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2: Bueno, vamos a mover el cuerpo, vamos a mover el cuerpo.
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1: Hola, hola, hola, Concordia. Hola, vos que estás del otro lado, que estás en la zona norte, sur, este y oeste. Esto es La Santa Voz Murguera, un espacio donde la cultura local tiene voz propia. Soy Quique San Miguel y te doy la bienvenida en esta octava temporada, capítulo 201. Y bueno, como siempre, tenés que quedarte en La Santa Voz Murguera de 21 a 22 horas. Y La Santa Voz Murguera te trae, como todos los jueves, educación popular, arte urbano, reflexiones filosóficas, segmentos literarios, cultura local, bandas de rock, murgas y todo el folclore de la ciudad. Y bueno, en esta octava temporada tengo que darle la bienvenida a mi amigo, mi co-keeper Gastón Walton. ¿Cómo anda, Gastón?
2: Hola, amigo querido. Buenas noches para todos y todas. ¿Cómo estamos?
1: Bien, lindo.
2: ¿Cómo te ha tratado el tiempo en estos días?
1: Bien.
2: Estuvo
1: bien.
2: Complicado, pero sí. Se la dejó
1: la llevar. La semana, bueno, muy lluvioso, todo, pero sí. Bien.
2: El tema era la ropa.
1: Sí, ¿no? Sí.
2: Que no te agarre y no te moje, porque después, ¿qué te pones?
1: Y bueno, viste, qué sé yo. Pero solucionamos el problema.
2: Pero por ahora, por ejemplo, ahora está agradable.
1: ¿Sí? Tiene
2: 11 grados de temperatura, dice el pronóstico.
1: Mirá vos, qué
2: linda noche, entonces.
1: Sí, imagínate.
2: A comparación de lo que veníamos.
1: Sí. Pero bueno, viste, el viento sopló y yo creo que secó todo.
2: Va a mermar.
1: Sí, seguramente. Bueno, contale, Gastón, qué tenemos hoy para...
2: Como
1: este
2: todos los jueves, amigo,
1: sí.
2: La Santa Voz Murguera te trae una variedad de cultura, arte, música y todo lo referente a la cultura popular de la ciudad. Y arrancamos de la siguiente manera: en el primer bloque Educación en Salud, recibimos a Mariela Moreno, fonoaudióloga, quien nos viene a contar qué es esta disciplina de la salud que estudia, evalúa, previene y trata las dificultades relacionadas con la comunicación humana.
1: Bien, buen tema.
2: Estudia a ver cómo hablas y de qué manera hablas.
1: Sí, cómo aprendes también.
2: También.
1: ¿Qué dificultades hay en el aprendizaje y demás?
2: ¿Cómo tratamos en la comunicación
1: uno
2: a otro?
1: Quédate.
2: Veremos a ver qué nos dice.
1: Sí, quédate en La Santa Voz Murguera.
2: Sí, señor. Después de ahí saltamos al segundo bloque, que es el bloque literario, y en esta ocasión recibimos a organizadores del Canto del Río, tercer encuentro artístico literario, un encuentro donde la literatura se encuentra con el arte, la cultura tiene una vez más la palabra.
1: Bien.
2: Así que todo relacionado.
1: Sí, seguramente.
2: Sí, un programita.
1: Lenguaje y palabra.
2: Para aprender.
1: Tal cual.
2: Y para entretenerse.
1: Sí, así que quédate en esta octava temporada, capítulo 201 de La Santa Voz Murguera. Y bueno, Gastón, tenemos que presentar a nuestro tercer co-keeper que está detrás de los cristales.
2: Sí, él es Carlos Cotto, sí. Pero para nosotros es el Neri. Él es el Neri, el que está siempre ahí y te avisa. Ulises, atento. Y nosotros tenemos que estar ahí.
1: Sí, así que la seña, siempre, todo lo...
2: Olvidate,
1: impresionante, Neri. Así que bienvenido, Neri, a La Santa Voz Murguera. Y bueno, también le contamos a la audiencia, ¿no?, que La Santa Voz Murguera también es retransmitida.
2: Sí, es retransmitida todos los jueves, en directo, en vivo, por Radio Comunitaria FM Zapucay 90.9 MHz, la comunicación con sentido social, gente como vos haciendo radio. Saludamos y agradecemos a cada uno que hace en Radio Comunitaria FM Zapucay de Colón, Entre Ríos. Pero también, si no podés, no pudiste, por X motivo, estás trabajando, o tuviste algo que hacer, tuviste que salir, no nos podés escuchar ni ver, lo podés hacer los días sábados. Los días sábados a las 17 horas se vuelve a retransmitir, vuelven a pasar el programa por esta misma emisora, 97.3, señores. Radio UNER.
1: Bien, buenísimo entonces. Así que bueno, vamos a dar comienzo, Gastón, al bloque Educación en Salud. Y bueno, ya la tenemos en el estudio, sentada acá con nosotros. Como vos dijiste, ella nos viene a hablar. A enseñar, ¿no?, y a dar unos consejos sobre cómo es el uso de la lengua, el cuidado en el lenguaje, en la comunicación, cómo es el desarrollo y las dificultades qué estrategias hay, ¿no?, a la hora de hablar. Así que le damos la bienvenida a ella, que es licenciada en fonoaudiología, Mariela Moreno. ¿Cómo andás, Mariela?
0: Hola, ¿qué tal? ¿Cómo les va?
1: Pero bien.
2: Bienvenida, Mariela.
0: Bueno, gracias por la invitación. La verdad es que un gusto venir al programa. Y un saludo para toda la audiencia, que sé que hay un montón de oyentes que lo siguen hace mucho tiempo.
2: Sí.
1: Vamos para 7 años ahora en noviembre.
2: Siempre tenemos el apoyo.
0: Así que eso es muy bueno, sí, la permanencia. Sí.
1: Bueno, queremos preguntarte, ¿no?, ¿qué abarca actualmente la fonoaudiología?
0: Bueno, la fonoaudiología es una carrera universitaria que se dicta en universidades públicas y privadas también. Aborda los trastornos de la comunicación y de la audición. Comunicación abarca voz, habla, lenguaje, y se han sumado otras incumbencias, como trabajar con problemas de deglución y todo lo que tiene que ver con la pesquisa, evaluación y tratamiento de las de los problemas de las patologías auditivas.
1: Ah, mirá vos.
0: Sí.
1: ¿Qué, digo yo, cómo te das cuenta o qué señales, ¿no?, hay en el lenguaje o en la comunicación que nos debería llamar la atención para tener en cuenta, ¿no? Tanto el padre como el docente y demás.
0: Bueno, te cuento. Vos sabés que el motivo de consulta entre todas las colegas más frecuente hoy es que el niño no habla. Mi hijo no habla. Te dicen los padres, las madres que consultan. Y bueno, hoy hay, gracias a todo este acceso a internet, hay mucha información. Las familias cuentan con mucha información. Ya un niñito que a los 2 años y medio no desarrolla el habla, no se comunica, ya es motivo de llamar al profesional y, claro, y buscar un turno, ¿no? Eso está muy bueno. Además te cuento que contamos en el país con la Ley Nacional de Detección Temprana de la Hipoacusia. Es una ley que está sancionada y reglamentada, y eso está vigente para todos los nacidos vivos. ¿Qué significa? Que todo niño, niña que nace vivo debe realizarse las autoemisiones acústicas. Las autoemisiones son un estudio que evalúa si las ondas pasan o no pasan por el nervio auditivo, y eso permite determinar si el niño tiene algún tipo de hipoacusia o defecto en su audición. Entonces, por suerte, acá en nuestra zona, el Hospital Mas Bernat está provisto de toda la aparatología necesaria para que todo pequeño o pequeña que nace tenga su autoemisión acústica. Y en el caso de que se detecte algún problema, están los programas donde se los incluye para poder, en fin, equipar, tratar y encaminar el problema, ¿no?
1: ¿Cómo influye una dificultad tanto en el lenguaje o en el aprendizaje del niño o del adolescente?
0: Sí, influye porque la audición es un componente que retroalimenta y, digamos, favorece el desarrollo del habla y del lenguaje. Y además regula la voz.
1: Claro. Ahí está el problema.
0: Sí.
1: Digamos.
0: Pero bueno, hoy, por suerte, gracias a esta ley y a estas políticas de Estado, hay que decirlo, que la detección de la hipoacusia se puede hacer en forma temprana.
2: Mariela, cuando vos decías que los padres te decían mi hijo no habla, que esto, ¿cuál es la edad que uno tiene que decir, bueno, tengo que, si no le hizo el estudio, cómo puede ser? ¿O cuál es el tiempo tardío que se puede decir, bueno, hay que hacerle, por más que esté la ley y no se le haya hecho?
0: General, se aconseja antes de los 3 meses realizar las autoemisiones acústicas.
2: Ah, bien.
0: Antes de los 3 meses, incluso, bueno, si hay alguien que la cobertura social no incluye, que tendría que estar cubierto, en el Hospital Mas Bernat se cuenta con todos los equipos necesarios para realizar ese estudio. Y bueno, generalmente está habiendo muchas consultas de papás que tienen niños de alrededor de 2 y 3 años.
2: Claro.
0: Que están viendo que el niño no dice mamá, no dice papá, no se comunica, está como juega solito, no tiene contacto.
2: ¿Es un trastorno eso?
0: No.
2: ¿Cómo se lo puede
0: decir? A ver, primero, no vamos a generalizar. Ajá. Porque muchas veces nosotros estamos asistiendo a una época en donde hay modificación de las pautas de crianza. Hoy los ritmos de vida no son los mismos de antes, cuando la mamá estaba más presente en la casa, hoy la mamá trabaja. La tecnología también introdujo otras pautas es otro factor que gravita a veces negativamente en el desarrollo. Y entonces, bueno, a los padres les llama la atención que no dice mamá, no dice papá, no dice pello, no dice agua, no dice nada, y notan esta conducta típica. Entonces llaman. Y por suerte, ¿no? Porque en otra época estaba toda, con el perdón de mis colegas, ¿no?, esta hegemonía del discurso médico que decían, bueno, espere que ya va a hablar. Hoy, por suerte, la gente no espera. Hoy busca una respuesta, consulta, habla con el médico, le pide la derivación. Hoy la gente se mueve en este sentido.
1: ¿Las emociones tienen mucho que ver también en el chico?
0: Por supuesto. Por supuesto.
1: ¿Y eso hace que no pueda hablar también? ¿O no pueda escuchar?
0: Sí, digamos, la emoción... El escuchar depende de una condición biológica. Uh-huh. ¿Sí? Nosotros, si tenemos un sentido auditivo indemne, escuchamos. ¿Sí?
1: Claro.
0: Las emociones, bueno, depende de cómo juega la emoción en la construcción subjetiva de cada niño. ¿Sí? Nosotros vemos que hay niños que han tenido situaciones complejas siendo muy pequeños, y sin embargo tienen un buen desarrollo de habla, de lenguaje, y hay otros niños que han tenido por ahí situaciones no tan complejas, pero bueno, a veces el lenguaje tiene algún desvío en su desarrollo.
2: Cuando habla de situaciones complejas, pienso, ¿se debe a cuando es niño es autista o esa identificación, o cómo lo podés enmarcar a eso, una situación compleja?
0: No necesariamente. Hay veces que bueno, que las familias transitan por situaciones complicadas, ¿no?
2: ¿Violencia?
0: Violencia, o a veces algunas mamás que tienen que afrontar solas la maternidad. Pérdidas laborales. El niño es una persona, el niño pequeño, aunque parezca que no, pero tiene una percepción importante de todo lo que pasa alrededor, percibe, es capaz de percibir las tensiones, incluso cuando el niño es pequeño y está en la panza de su mamá, percibe también las tensiones que puede estar pasando su mamá, ¿no?
1: Tal cual. ¿En la escuela se nota mucho esto?
0: Sí, la escuela es una fuente de gran derivación, porque los docentes orientan a los papás mucho.
1: ¿Cómo se dan cuenta un docente?
0: Bueno, primero porque ellos en su carrera tienen formación.
1: Ajá.
0: Entonces, las pautas de desarrollo las conocen.
1: Claro.
0: Nosotros por ahí preferimos que se derive demasiado a que no se derive. Muchas veces van muy pequeñitos al consultorio. Tenemos pacientes que hablan bien, pero por ahí no sale la R o no sale la S.
2: La dificultad en la pronunciación a veces.
0: Claro, entonces, si el niño tiene un lenguaje medianamente inteligible y hay algunas letras que no salen, tienen dislalias o como se llama ahora, trastornos de sonidos del habla, se puede vigilar hasta los 6 años, porque hasta los 6 años todos los niños desarrollan el sistema fonológico y se toleran algunas fallas en la articulación. Hay que vigilarlo, yo digo hay que vigilar, porque uno generalmente le dice al papá, mira, vamos a hacer un impas y cuando empiece el primer grado, volvé, y lo volvemos a evaluar. Entonces, podemos vigilar ese desarrollo, porque por ahí, en lugar de decir Coca-Cola, dicen Totatola.
3: Totatola.
0: Entonces, bueno, es una letra, en lugar de decir perro, dicen pello. Entonces, bueno, es un niño que hasta los 6 años desarrolla su sistema fonológico. Y entonces es esperable que tengan algunos errores, o por ahí la S en lugar de la S la cambian por una T, o la R por una L, por una D, ¿sí? Mientras sean fonemas aislados, no hay problema.
1: Aquella escuela que tiene un gabinete, ¿no? ¿Cuál sería el rol de la fonoaudióloga dentro de la escuela?
0: Nosotros hacemos orientación.
1: Ajá.
0: Sugerencias, además intervenimos sobre, bueno, la población, sobre orientamos en los contenidos, en la forma de desarrollar los contenidos. Además participamos de la, cuando admitimos un estudiante, hacemos la valoración, tenemos que hacer toda una descripción del cuadro, tenemos pautas para observar. Entonces, todo estudiante que se admite en una escuela que tiene un gabinete pasa por la mirada del fonoaudiólogo, como de todos los profesionales del equipo, ¿no?
3: Cuando hablan de gabinete, ¿a qué se refiere?
0: Son los equipos son de orientación escolar. Ah,
1: son profesionales, psicopedagoga,
3: estoy en la docencia,
1: la fonoaudióloga.
0: Pero además, viste que acá en Entre Ríos están los EOE, que son equipos itinerantes que, digamos, se convocan cuando hay un estudiante que necesita una evaluación especial y necesita ciertas orientaciones para la trayectoria. Pero bien, sí, se trabaja mucho en las escuelas.
1: ¿Primaria muchísimo o más secundaria?
0: Los fonoaudiólogos estamos en los equipos de nivel primario.
1: Ah, primario.
0: En secundaria los EOE no tienen fonoaudiólogos. Bien. Porque se supone que ya, digamos, marchan a la escuela secundaria con el lenguaje constituido.
1: ¿Y hay avances así cuando vos detectás, qué sé yo, ponerle en un primer grado y hay chicos que van pasando de años con distintas estrategias didácticas o las advertencias que ustedes le hacen?
0: En las escuelas integrales donde estoy yo no hay grados.
1: Ah,
0: hay agrupamientos.
1: Bien.
0: De distinta modalidad. Sí, nosotros somos de una herramienta fundamental para orientar al docente en todo lo que tiene que ver con la comunicación.
1: Tal cual.
0: ¿Sí? Todo lo que tiene que ver con los fenómenos de la comunicación en la dinámica institucional y en la tarea cotidiana de enseñar.
1: ¿Mucho lenguaje de seña o no?
0: En las escuelas, nosotros en particularmente en la escuela donde estoy, no precisamos del lenguaje de señas, pero si es preciso, se implementa.
1: Bien.
0: ¿Sí?
1: ¿Y cómo los chicos avanzan?
0: ¿Cómo avanzan?
1: Ajá.
0: Bueno, nosotros trabajamos, orientamos al docente, porque si bien no hacemos tratamiento clínico adentro de las escuelas, pero sí orientamos al docente en todo lo que tiene que ver con las estrategias de comunicación y también en todas aquellas patologías lingüísticas, uh-huh, cómo trabaja en el aula o cómo puede abordar los contenidos haciendo las flexibilizaciones necesarias para que esos contenidos puedan ser aprovechados pedagógicamente, ¿no?
1: ¿Y esos recursos que son visuales, cómo son?
0: No, es variado. Nosotros
1: ¿sí?
0: Tenemos diversas estrategias. Algunos con recursos sensoperceptivos, otros con, pictogramas. Se utiliza una variedad de recursos. La tecnología también está ayudando mucho.
3: Ah, eso me iba a referir. Con respecto a la tecnología, ¿cómo se ve el niño hoy al querer comunicarse con otras personas que no son del ámbito de él? ¿Te ha tocado que les cuesta comunicarse, que se encierran en su mundo de virtual o cómo es?
0: Te cuento algo, la Sociedad Argentina de Pediatría y en su mayoría todas las sociedades de pediatría del mundo, te diré, aconsejan que hasta los 2 años no se administren pantallas.
3: Bien.
0: Hasta los 2 años el niño no tiene que tener contacto con la pantalla. A partir de ahí se puede hacer una administración regular, pero bueno, sabemos que eso no pasa. Sabemos, hoy vemos niñitos muy pequeños que tienen la pantalla y bueno, son estas nuevas formas de vida que tenemos.
1: Sí, de crianza.
0: En realidad, cuando uno tiene que explicar, el lenguaje surge por una necesidad. La humanidad se comunica por una cuestión de necesidad, porque si tuviésemos todo resuelto no hablamos.
1: Tal cual.
0: Nosotros en la clínica lo que hacemos es aprovechar estas situaciones de necesidad que tiene el niño para poder encaminar el desarrollo del lenguaje. El niño tiene necesidad de que lo cambien, porque está sucio, de que le cambien los pañales, hambre y sed, y juguetes. Entonces, bueno, nosotros aprovechamos estas situaciones de necesidad para introducir algunas modificaciones en las pautas de crianza. Claro. Y poder estimular el desarrollo del lenguaje. ¿Sí? Porque, bueno, estoy hablando de los niños pequeños, ¿no?
1: Tal cual, tal cual.
0: A veces uno se encuentra en el consultorio con padres que dicen, uy, pero mi nene, se hace todo solito. Él va al dispenser, saca el vaso, se sirve el agua y están contentos. Y está re bien eso, pero en otra edad. Porque un niño que va al dispenser y saca el vaso y se sirve agua, nunca te va a ir a decir, mamá, dame agua. Entonces, bueno, hay que buscar, cada individuo es diferente, cómo en la dinámica de la vida diaria podemos detectar estas situaciones en donde poder introducir el uso del lenguaje, ¿no?
1: Claro.
0: Tiene mucho que ver en los pilares del desarrollo del habla en los niños muy pequeños. El contacto visual, el sostén de la mirada, la capacidad de escucha, la capacidad de imitación y la intención comunicativa.
1: Mira.
0: Si yo no tengo nada que decir, no me voy a querer comunicar con otro. Entonces es la mamá, el papá, la familia.
3: Tiene el estímulo.
0: Quienes van bañando de palabras este niño, porque lo van hablando de pequeño, mi bebé, mi cosita linda y qué sé yo. Entonces ese niño que es bañado de palabras también busca hablar para responder, ¿no?
1: Claro, una interacción que tiene, sí, con la madre.
0: Sí, sí, sí, sí. Y la verdad es que con cosas muy sencillas podemos estimular el desarrollo del habla.
3: Con el saludo. Es el primer, pienso yo, el primer paso que tenemos para empezar al diálogo, ¿no?
0: Sí. Vos sabés que nosotros en este momento...
3: Yo lo aplico con mis sobrinos. Si no me saludan, los obligo. Pero es una cuestión formativa familiar que me han inculcado y, bueno, es lo que uno le queda. Pero pienso yo ahora que el saludo es el primer paso que se da con la comunicación, ¿no?
0: Ah, sí. Vos sabés que nosotros ahora, mientras nos estamos comunicando, nos estamos mirando.
3: Claro.
0: Ese sostén de la mirada se forja, se trabaja. Hay gente que no mira cuando habla el otro, no mira. Tiene la mirada en otro lado o la mirada hacia la nada misma, ¿no? La mirada convergente. Y ustedes saben que cuando el pequeño encuentra la mirada de un semejante, se produce un encendido de células dopaminérgicas en todo el lóbulo temporal del cerebro.
1: Mira.
0: Y es donde se hace el anclaje de la mirada. El niño que es sostenido por una mirada, que es sostenido por otro semejante, es un niño que tiene altas chances de desarrollar el lenguaje. El otro es fundamental. El saber que otro me escucha, el saber que otro me mira, el saber que otro está es sumamente importante, tanto para el desarrollo de la subjetividad como para el desarrollo integral del ser humano, ¿no?
1: Miramos.
0: Y darle esa mirada y esa escucha con un contenido de afecto y dándole este lugar de hijo que necesita.
1: Tal cual, tal cual. Y sí, para que te identifique, ¿no? Y para que empiece esa interacción con la mirada, y a través de la mirada yo creo que te dice todo, ¿no?
0: Exactamente.
1: Es una comunicación, y más de siendo bebé, la madre, fíjate que cuando lo está amamantando, lo está mirando, ¿no? Sí. Si no tienen esa mirada, yo creo que esa mirada dice mucho también.
0: Pero esa mirada vale oro.
1: Tal cual.
0: Esa mirada de cariño, de afecto. Y además, ¿sabes qué? También el sostén. El sostén de la mamá atravesando su mano, sosteniéndolo con su espalda. De forma longitudinal y con la otra mano abrazándolo. Esa práctica que parece tan básica, pero ese sostén y esa contención que el cuerpito necesita, que le va transmitiendo seguridad.
1: Se nos está terminando el bloque rapidísimo, pero Mariela, preguntarte, ¿no? Si tenés que poner en palabra para vos, ¿qué es la fonobiología? En una frase, en una palabra, ¿qué dirías?
0: Qué difícil es tanto. Creo que, bueno, es una carrera que se ejerce con el corazón, y además, por más inteligencia artificial y por más tecnología que haya, no hay nada que vaya a reemplazar la palabra, el lenguaje,
1: la mirada,
0: la comunicación. Es como que va a trascender todo esto, ¿no? Por más recursos tecnológicos que querramos poner, nada reemplaza el contacto, la palabra y lo que viene con esa palabra, ¿no?
1: Bueno, se nos fue el bloque. Desde ya agradecerte, ¿no?, por tus enseñanzas, por tus consejos, tanto a la familia, a los docentes. Y gracias por pasar por acá, por la Santa Voz Murguera.
0: Bueno, a sus órdenes. Cuando a disposición, cuando ustedes precisen aclarar algo, o si surge alguna inquietud u otro tema para tratar.
1: ¿Cómo no?
0: Agradecida de venir.
1: Bueno,
0: y de estar con ustedes.
1: Dale, gracias. Tenés las puertas abiertas para cuando quieras volver, cuando quieras, no sé, alguna capacitación, algún congreso, algo sobre fonobiología. Tenés las puertas abiertas para venir y difundir.
0: Bueno, muchísimas gracias.
1: Y bueno, nosotros nos vamos a una pausa y ya volvemos con esto que es La Santa Voz Murguera, un espacio donde la cultura local tiene voz propia.

0: Bueno, y volvemos, ¿no?, a esto que es La Santa Voz Murguera, un espacio donde la cultura local tiene voz propia. Octava temporada, capítulo 201, amigo Gastón. 201 programas.
1: 201, oh, por el 250.
0: Por lo menos, por lo menos. 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
0: Buenísimo. Bueno, seguimos en esto que es La Santa Voz Murguera, como siempre trayéndote todo lo que tiene que ver con la educación popular, el arte urbano, las infancias en movimiento, banda de rock, murgas, cultura local y todo el folclore de la ciudad. Y ahora sí, vamos a dar comienzo, ¿no?, a nuestro segundo bloque, el bloque literario. Y hoy recibimos, ¿no?, a uno de los organizadores, ¿no?, del tercer encuentro artístico literario Canto del Río, y le damos la bienvenida a Salvador Berzi.
2: Hola, ¿qué tal? Bueno, gracias por la invitación.
1: Bueno, bienvenido, Salvador.
2: Bueno, felicitaciones, yo los veía a ustedes antes allá en
0: la otra radio.
2: Esto de difundir cultura hoy en día es fundamental.
0: Bueno, buenísimo. Nos piden que le acerquemos un poquito más el micrófono. Vamos. Y bueno, Salvador, preguntarte, ¿no?, ¿cómo nace esto de Canto del Río y qué los motivó a crear este encuentro?
2: Bueno, realmente la que tuvo la idea es Margarita Soto Frosal. Yo hace 13 años me invitaron a participar en un encuentro literario acá en Concordia, ahí la conocí a Margarita. Y bueno, y después en el 2014 ya formamos pareja. Ella vivía acá en Concordia, yo vivo en Buenos Aires, pero estamos casi siempre yendo, viniendo y encontrándonos. Claro. Y esto de la cultura fue lo que nos unió, ¿no? Y bueno, y ella hace un grupo que se llama Artistas Independientes, Forjando Caminos, que creo que nació en el año 2023, y con el afán, como decías vos, esto de difundir cultura, ¿no?
0: Tal cual.
2: Nació primero con una muestra de... Ella es artista plástica, con una muestra de cuadros, mechado con poesía, y ahí, bueno, surgió la idea, y un día dijo, bueno, hay que hacer algún tipo de encuentro, y yo con mi experiencia en Buenos Aires, entonces, bueno... Pero la idea fundamental es de ella.
0: Tal cual. ¿Y cómo, qué significa, ¿no?, para vos llegar a este tercer encuentro?
2: No, una alegría bárbara, porque yo por suerte, tengo la suerte de poder viajar después que me jubilé, y viajo mucho por el interior, incluso por Uruguay, por Brasil, en encuentros literarios. Y justamente lo más lindo de todo esto es esa, la palabra encuentro.
0: Tal cual.
2: ¿No sabés qué lindo, por ejemplo, en este, que es el tercer, te cuento el anterior, en el segundo... Hasta el primero y el segundo duraba 3 días. Y a pedido de la gente se agregó un día más.
0: 4 días.
2: O sea que la verdad que es increíble. Y por ejemplo, ahora que van a venir 10 escritores que nunca vinieron, yo veo, escucho o leo los mensajes entre ellos. Ah, yo te conozco por Facebook. Entonces el reencuentro, el encuentro de un escritor, porque no es lo mismo como escribe un escritor de Jujuy, como escribe un autor de la Patagonia. Entonces eso es lo que me genera, el hecho de primero del encuentro, conocer gente y los distintos tipos de escribir, ¿no?
1: Claro. Se cruza el lenguaje de la cultura.
2: Totalmente. Bueno, en este tercero, por ejemplo, tenemos gente desde Jujuy hasta Neuquén.
1: Mirá.
2: Tienen 6 escritores excelentes desde Uruguay también. Córdoba, Santa Fe, Buenos Aires, Cava. No, es impresionante.
0: ¿Y cuándo va a ser este encuentro?
2: Esto arranca del 20 al 23 en el Hotel San Carlos, que es la verdad que nos ayuda muchísimo. Hay que agradecer al gerente porque nos hace un buen precio y se hace todo ahí adentro. O sea que la gente que llega, o sea, se queda los 3 días ahí pernocta y tiene la estadía con pensión completa.
0: Mirá qué lindo. Y con esa mirada, ¿no? Al Salto Chico ahí al Uruguay.
2: No. Total, no, es una belleza. Aparte, tenemos también nuestro padrino, que es Pablo Tizoco, que
0: Pablito
2: es un capo, que nos ayuda en tantas cosas. Y ahora, bueno, después no solamente se hace el encuentro ahí, que después salimos, que se va a hacer lectura en el Naranjal de Pereda.
0: Qué lindo.
2: En el Castillo San Carlos. También le proponemos a la gente hacer una visita guiada por la ciudad. Así que, bueno, es bastante completito.
0: Qué bueno. ¿Y por qué eligieron el nombre, ¿no?, de Canto del Río?
2: Bueno, yo recién te decía esto de que cada lugar tiene su, su forma de escribir. O sea, yo de pronto, como vivo en Buenos Aires, se asemeja más a lo tanguero, claro, a la melancolía de Buenos Aires, a lo que es la ciudad. Y bueno, y el entrerriano, en caso de Margarita, la poesía, yo creo que el 70% de los poemas de la gente que vive en el litoral tiene agua en el medio, ¿no?
0: También.
2: Y ahí entonces es una forma de cantar poesías con el sonido del río.
0: Qué bueno. ¿Y qué lugar para vos ocupa la literatura acá en la ciudad?
2: Acá, bueno, yo cuando vine la primera vez había un grupo Arriando Estrellas.
0: Ajá,
2: que, bueno, que me invitaron, no sé, me conocieron en algún lado y me invitaron a concurrir. Y bueno, ahí descubrí gente que se escribe bastante, sí. Incluso yo doy una charla ahora sobre Isidro Blaisten, que es un capo de acá de Entre Ríos, y tiene bastante cultura, sí.
0: ¿Vos sos escritor también?
2: Sí.
0: ¿Y qué escribí?
2: Todo. Poesía y narrativa. Y dentro de la narrativa escribo cuentos cortos y ahora escribo microficción, que me encanta la microficción. Es decir, en pocas palabras, contar una historia, ¿no?
0: ¿Siempre fuiste escritor?
2: Bueno, o sea que
0: ¿cómo lo descubriste?
2: Yo soy médico jubilado.
0: Ah, bien.
2: Y entonces mucha gente me decía, qué raro un médico que escriba, ¿no? Y no sabés la cantidad de médicos, abogados, porque es como una descarga, ¿no?
0: Claro.
2: Y entonces yo le decía, ¿quién no le contó un cuento inventado al hijo? ¿O qué abuelo no le contó un cuento inventado? Si vos escribieras eso, serías un escritor. Después, por supuesto, uno se perfecciona, va a ser literarios.
0: Tal cual.
2: Pero igualmente yo creo que para poder escribir bien, se lo digo siempre a la gente joven, hay que leer mucho. Cuanto más lees,
0: más vocabulario.
2: Más vocabulario, más historias, claro.
1: ¿Escribir lo descubrió en el proceso de su trabajo o siempre estuvo esa?
2: No, creo que siempre tuve la inquietud. Sí, o sea, ya estaba recibido cuando fui a un taller literario. Tuve la suerte de tener una profesora como Rosa Bu, que era del Centro de Itera de Buenos Aires, así que era una loca divina. Y bueno, y después cuando sabía que me iba a jubilar, empecé a dedicarle más tiempo, ¿no? A poder viajar, ir a los encuentros. Así que es una forma, es una prolongación. Soy un tipo que me gusta hablar.
0: Tal cual.
2: Entonces el escribir es una forma de que los dedos hablen.
1: Es plasmarlo.
2: Totalmente.
0: Perfecto. Y este encuentro va a combinar varias cosas, ¿no?
2: Sí.
0: Va a combinar coros, va a haber coros,
2: totalmente,
0: va a haber música.
2: Otra cosa linda es esto de que la gente que viene, cuando lo vendemos, entre comillas, porque lamentablemente eso de que Buenos Aires es el centro de todo, a mí me da bronca, pero es así. Entonces cuando vino mucha gente de Buenos Aires, escritores de primera línea, agrandaron este lugar. O sea, además de la gente del lugar, viene gente de Chajaí, de Federación.
0: Mirá qué lindo.
2: Entonces se hace en un lugar que es mágico, ¿no? Entonces cuando uno se lo vende, le habla de Saint-Exupéry, que se cayó el avión ahí. Bueno, la introducción la hace Pablo Tizoco, así que cuenta
0: tal toda cual
2: la historia y la gente queda, gente que desconocía el tema, ¿no?
0: Tal cual.
2: Así que es un lugar mágico donde se hace.
0: Bien, y justo con esa mirada hacia el río, ¿no?
1: Le da magnitud a lo que es el encuentro, ¿no?
2: Totalmente. Incluso hacemos una lectura dentro del castillo. Y el cierre, este año lo vamos a hacer en el hostal.
0: Qué emblemático.
2: Sí, un lugar
0: emblemático.
2: Sí.
0: Mucha historia.
2: Vistaje de aves, historia. No, por eso, la historia lo tenemos a Pablo Tizoco.
0: Tal cual.
2: Así que
0: ¿Y va a haber varios artistas acá de la ciudad también?
2: De la ciudad, o sea, el asunto es así. En el hotel hay alojados este año 57 escritores.
0: Mirá vos.
2: Más los que se suman de la ciudad, que no pernoctan en el hotel. Y la gente de Chajarí, Federal, Federación y Santana, más o menos son 70 escritores, creo. Impresionante.
0: Qué bueno.
2: Es increíble.
1: Buena cantidad.
2: Yo te digo que no me escuchen los de Buenos Aires, pero te digo que yo creo que es el encuentro más federal de todos los encuentros que se hacen en la Argentina. Sin duda.
0: Bien, muy bien.
2: Después le sigue San Pedro, que con Margarita vamos en noviembre. Es un poco más chico, pero no tiene tanta diversidad. O sea, acá ya te digo que prácticamente casi todas las provincias asisten.
0: Mirá qué lindo.
2: Sí.
0: Y va a haber una variedad. ¿Qué buscan con la diversidad de escritores que hay?
2: No, el asunto es así. O sea, hay mesa de lectura.
0: Ajá.
2: O sea, se comienza, tenés mesa de lectura donde pasan tres escritores, finalmente se van mechando para que se conozcan. Y bueno, tienen 5 minutos para leer poesía, narrativa, lo que ellos decidan. Después hay presentación de libros. Este año creo que llegamos a 12 presentación de libros, o sea que tienen 10 minutos para que presenten los libros, el autor que así ahí lo considere, y hay una mesa donde se pueden vender los libros también.
0: Mirá.
2: O sea que el autor lo presenta y eso tiene la posibilidad de. Generalmente los escritores somos bastante malos negociantes, los intercambiamos, pero pasa eso. Después hay ponencias. En la ponencia uno habla por ejemplo, este año va a estar la inteligencia artificial, que ajá, a mí, yo la verdad que no, mucho no me gusta, pero tiene que ver mucho con la literatura, ¿no? A mí no soy partidario de eso. Va a haber, se habla sobre autores, por ejemplo, yo hice una presentación sobre Mario Benedetti en su momento.
0: Mario Benedetti.
2: Creo que va a haber 6 ponencias este año. Uh-huh. Sí, 12 presentaciones de libros, 6 ponencias, y después va a haber invitados especiales.
0: ¿Has visto algo así por otras ciudades que no sea Buenos Aires?
2: Sí. Yo fui, sí, la verdad te digo, vamos a San Pedro ahora. Se hacía uno muy lindo en Pialet Macé, en Córdoba.
0: Ah, mirá.
2: No, el de Humahuaca. El de Humahuaca es hermoso.
0: Sí.
2: Bueno, justamente Mercedes Simón, que es la que organiza el encuentro de Humahuaca, yo tuve la facilidad de ir, vino hace 2 años y vino ahora.
0: Mirá vos, qué lindo.
2: O sea que eso después está el intercambio.
0: Es un encuentro hermoso.
2: Ah, no, es. Aparte de escuchar las tonadas, claro, la musicalidad de las distintas regiones.
1: La esencia de cada región.
2: Totalmente.
1: Que tiene.
0: Es más que nada la identidad que trae uno, ¿no? A la hora de la lectura debe ser hermoso escuchar esas voces.
2: Aparte, que eso, también escuchar las voces. Lo que me gusta a mí de los encuentros, y en este en especial, Margarita como ex docente bastante dura, ¿no?
0: Le mandamos ahí un saludo a Margarita.
2: Pero es el silencio. ¿Sí? El silencio y el respeto de la gente escuchando al que está adelante hablando. Es fundamental. Ah, no, y otra cosa importante que se hace en este encuentro, que no se hace en ningún lado, también idea de la Margarita, es una fiesta, el sábado de la noche hay una fiesta de disfraces con personajes literarios.
0: Eso te iba a preguntar. Mira,
1: personaje así, de época.
2: Literarios, cualquiera. No, o sea, yo por ejemplo, el año pasado me disfracé primero me disfracé de ciego, después, claro, entonces vos. Claro, del cuento de sábado, claro. Informe para ciego.
0: Ah, sí.
2: Pero ciego, ¿eh? Anteojos negros que no veía nada, o sea que con el bastón.
1: Tenía que andar.
2: Y contás una historia. Entonces hablas del autor de la obra y después el año pasado me disfrazé de Alan Poe.
0: Alan Poe.
2: Las mujeres por ahí se disfrazan de Alfonsina Storni, de un personaje. Ah, es una belleza.
1: Mirá vos.
0: Y ahora se disfrazan todos.
2: Y casi todos. Bueno, sí.
0: Bueno, la mayoría.
2: Sí, la gente de Uruguay el año pasado hicieron las brujas de Salem.
0: Ajá.
2: 4 mujeres divinas disfrazadas de brujas, nada, fue maravilloso.
0: Qué lindo, ¿no? Sí. ¿Y qué se aprende de estos encuentros?
2: Primero yo creo de todo se aprende todo.
0: Sí,
2: ¿no?
0: Sí.
2: De cualquier lado uno aprende de todo. Yo creo que más que nada a compartir, a escuchar, a valorar y más que nada yo al menos me enriquezco.
0: Intercambio
2: con lo que hace el otro, ¿no?
0: Intercambio.
2: Sí.
0: Hay por ahí hay en esos intercambios autores que no has leído, que te ha pasado así.
2: De los que vienen.
0: Ajá.
2: Bueno, este va a ser el primer año que no conozco. Creo que 7 personas nuevas que nunca vinieron.
0: Mirá.
2: Viene uno de Neuquén que lo conocí en un encuentro que estuvimos con Margarita, un encuentro internacional en Buenos Aires. Lo invitamos y viene. Pues ya lo conozco de ahí.
0: Claro.
2: Pero nuevos, para mí ahí, sí, creo que 5 o 6 que no conozco.
0: Y esto,
2: aparte vos ves que están ávidos de conocer.
0: Tal cual. ¿Y esto hace cuánto que empezó, ¿no? A este proyecto, ¿no? De Canto del Río a querer.
2: Es que Margarita cuando hizo este movimiento de artistas independientes forjando. Primero yo estuve varias veces, hacía encuentros en el Bar Ideal.
0: Ajá.
2: Entonces ahí. Por supuesto, más acotado, eran 2 horas, entonces la gente iba con micrófono abierto, el que quería ir a leer que lea, se mostraban cuadros y un poco de música. Entonces eso después se fue ampliando hasta llegar al encuentro este que es a nivel internacional.
0: Qué lindo.
2: No, y aparte ella, en la casa de Entre Ríos, de Buenos Aires, en la calle Suipacha, también, pues ahí presentamos, ella presentó su libro y después hubo 2 encuentros más. O sea, la Casa de Entre Ríos con tiempo nos da el lugar. O sea que no solamente se hace acá, donde inviten se va. Bibliotecas, lugares. Así, este es propio.
0: Tal cual. Y bueno, contarle a la audiencia, ¿no? Cómo, qué día va a ser, en qué horario más o menos va a arrancar este encuentro.
2: Arranca el 20, o sea, la mañana llega la gente. Por esto, el día que se agregó es para esto. La gente llega a la mañana. Tiene el día libre para poder recorrer la zona, algunos quieren conocer la ciudad, y a las 4 de la tarde empieza el evento.
0: Bien.
2: Con las autoridades, que incluso, otra cosa, fue declarado por segunda vez como de interés municipal por el Consejo Deliberante.
0: Qué bueno.
2: Así que bueno, ahí empieza, entonces va a haber mesa de lecturas hasta las, con un intervalo cada 2 horas, hasta las 9 de la noche, se cena y el primer día hacemos peña para no dormir, que no es obligatorio. Pero van todos, porque ahí.
0: Está buena.
1: Peña para no dormir.
2: Peña para no dormir. Entonces ahí aparece el que tiene una guitarra canta, el que sabe un chiste.
0: Se arma el fogón ahí, me
2: parece. Es todo informal, ahí no hay tiempo, no hay nada.
0: Se arma el fogón ahí,
2: claro, me parece. Fogón, exactamente.
1: Donde salen los mejores.
2: ¿Sabes que sí? Claro, porque
1: las mejores inspiraciones salen en ese momento. Las mejores inspiraciones salen.
2: No te quepa dudas. Sí. No, aparte. O sea, vos contás un chiste, no sé, de gallego, entonces yo me acuerdo de uno, entonces se va encadenando todo. Baile, por ahí alguien toca la guitarra y salen 2 o 3 a bailar samba, chacarera, sí, sí.
0: ¿Y vos sabés tocar algún instrumento? No,
2: yo sí, de madera.
0: Pero bueno, va a ser lindo. Así que, bueno, la gente que está escuchando, ¿no?, que recién se engancha en la Santa Voz Murguera, acá estamos con Salvador Versi, ¿no?, que es uno de los organizadores del tercer encuentro artístico literario Canto del Río. Contale cuándo va a ser esto y
2: bueno, arrancamos.
0: Hay que inscribirse, ¿cómo es el tema?
2: Con gran sorpresa, hace 10 días todas las habitaciones del hotel fueron, las que nos dieron, las ocuparon todas, o sea que ya no hay lugar para estar en el hotel. El que quiera ir a escuchar es de entrada libre y gratuita, o sea que puede ir a escuchar poesía, escuchar música, escuchar el coro.
0: Bien.
2: Ya para inscribirse, para participar como autor o escritor, ya no hay lugar.
0: No. Bueno, vos
2: lo superó,
0: tal cual, no, las expectativas superaron.
2: Sí.
0: Vos contabas que el día 20 la gente va a llegar a la mañana, a las 4 más o menos, va a arrancar este encuentro. Y por ejemplo, el día 21, ¿qué será?
2: El sábado se arranca a las 9 de la mañana. Hay presentaciones de libros, mesa de lectura, se hace un impasse, otra mesa de lectura, ponencias, se almuerza, más o menos 1 hora y media y se vuelve a arrancar. Es todo el día.
0: Bien.
2: ¿Y todo el viernes, todo el sábado es exactamente igual?
0: Bien.
2: Y el domingo es la entrega de certificados, que se le da un diploma a cada uno de los que asistieron. Hay un ágape, que eso también corre por cuenta nuestra, que donación, pero que se hace en el hostal del río. Y ahí se cierra el evento. O sea, es todos los días de 9 a 20.
0: Buenísimo. ¿Qué espera que se lleve la gente de que participe, ¿no?, de este Canto del Río?
2: Y la gente que ya nos conoce sabe que se lleva, además del intercambio, y se va a llevar un montón de sorpresas. Porque yo te digo, empieza el 20 y yo vine 10 días antes porque hay que seguir el ritmo a la Margarita.
0: ¿Sí?
2: Así que no te voy a decir qué, pero hay muchas sorpresas. O sea, de pequeños obsequios. O sea, esto es la capital de la citricultura, o sea que siempre hay canastas con mandarín y la gente se lleva, y si creo más que nada se lleva hermandad. Más que nada se lleva
0: eso. ¿Qué esperar de la gente que esos escritores nuevos que vengan? ¿Qué calculás vos que se va a llevar? Porque estar ahí en el Hotel San Carlos, lo que tiene que ver con San Carlos en sí, ¿no?, con toda esa naturaleza, los ríos, los pájaros.
2: Yo creo que sí, la verdad. Bueno, la cantidad de fotos que sacan cuando vamos a los hostales es impresionante. La gente le saca fotos hasta las piedras, es increíble.
0: ¿Sí?
2: O sea, los que ya conocen, repiten, estaban ávidos de venir.
0: Claro.
2: Y los nuevos, esto del boca a boca, son gente que fue recomendada por la gente que ya estuvo una vez. O sea, que creo que o va a ratificar lo que le contaron, o creo que se va a asombrar más todavía.
0: Sí, buenísimo.
2: Sí.
0: Gastón, ¿algo para agregar?
1: No, creo que va a estar muy, muy bueno para poder ir y conocer.
0: Tal cual.
1: Principalmente.
2: Totalmente, sí.
0: Bueno, Salvador, se nos está terminando el programa, pero si querés...

0: literatura, totalmente, que no es fácil hoy en estos tiempos, siglo XXI, ¿no? Por ahí la gente, son muy pocas las que leen, ¿no? Porque es muy poca. Yo soy docente, veo que muy pocos chicos leen, pero como vos decís, esto es tratar de enriquecer el vocabulario, el lenguaje, la imaginación, la creatividad, es todo la lectura. Me parece que el combustible, ¿no?, del cerebro, ¿no?, porque te hace trasladar, ¿no?, según el cuento, la historia que leas.
1: Totalmente. Esto que decís vos, es que yo hace rato que dejé de manejar, viajo mucho colectivo y tren. Y a veces, cuando en el vagón que estoy yo, aparte de mí, hay tres o cuatro, a veces jóvenes, que están leyendo un libro, me emociona.
0: Tal cual.
1: Así que la gente, algunos sigue leyendo. Así que
2: no está todo perdido todavía.
1: Eso es lo que yo digo. Siempre hay esperanza. Sí. Totalmente, totalmente.
2: Hay que tener fe.
1: Sí, por supuesto.
0: Bueno, desde ya, muchas gracias.
1: Gracias a ustedes por la invitación y por lo que escuché, el lema de lo que dicen ustedes, esto de difundir cultura, ¿no?
0: Tal cual.
1: Es fundamental. Hoy en día es necesario.
0: Por eso, nosotros nos vamos, amigo, hasta el próximo programa. Bueno, lo dejamos con...
2: Sí, nosotros nos vamos, pero le decimos a la gente que se quede, que ya, en minuto nomás, está por arrancar entre sobres, acordes y acuerdos. Con Carlos Camino, un gran amigo. Así que quédate y seguí escuchando Radio UNER.
0: Bueno, nosotros nos vamos hasta el próximo programa. 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

0: Buenas noches, mis queridos melómanos. Yo soy Sergio Caminos y esto es un nuevo episodio de Sobre Acordes y Acuerdos. Aquí estoy con mi querido amigo Johnny Edward. Buenas noches, Johnny.
1: Buenas noches a usted, Sergio Caminos, a toda la comisión directiva que está acá hoy presente, que ha pasado la prueba evaluatoria. ¿Todos están aprobados? Sí, bueno, entonces seguimos. Quiero saludar también a la posible televidencia que está del otro lado.
0: ¿Aprobado de qué?
1: A la gente con poderes que se imagina este programa y a la gente que no se imagina nada, que también es sano. Exactamente, fue autoevaluado el señor Neri, sí. Carlos Cotto, y fue aprobado.
0: Digamos, bueno.
1: Están sanas condiciones.
0: Bueno, felicitaciones.
1: Y casi mentales de seguir.
0: Está aprobado, está jugando mejor al truco.
1: Usted, digamos, hay gente que viene en declive también, ¿eh?
0: Bueno, sí, bueno, pero.
1: Pero bueno, digamos.
0: Lo que pasa es que cuando a alguien lo mitifican, después. Es difícil desmistificarlo. Pero bueno.
1: Vamos a seguir con el programa mientras tanto.
0: Vamos a escuchar un poco de jazz.
1: Dejemos de hablar de cartas marcadas y otras cosas que no hacen bien tampoco al deporte.
0: Un disco de Natalie Cole, la hija de Nat King Cole, de 1991, que es un disco. Ajá. Con una grabación del año 91, digamos, pero con temas del 40, del 50. La verdad que una voz increíble, Natalie Cole. Y bueno, vamos a escuchar varios temitas de este disco. De Unforgettable, White Love, de 1991.
1: Es chiquito y se deja, vamos a la música.
0: Por favor, director.

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0: Para maridar este buen momento con la música,
1: vamos a pasar a hacer un brindis.
2: La cortina me llamó la atención, ¿eh?
1: La cortina.
2: Siéntase Morelli, siéntase Berruti.
0: Brindamos en...
2: un vino que se destaca, según esto.
0: Brindamos en...
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1: Y por muchos más. La pausa de hidratación. Ha llegado el momento de la pausa de hidratación. Yo ya estaba medio deshidratado, Johnny, ¿eh? La verdad. Pero que me
2: sí,
1: venía...
2: Lo vi los ojos de usted, tenía carita medio de...
1: Sí. Viene bien. Ya hasta ahora ya preocupa.
2: Vio.
1: Se sumó el ingeniero.
2: Estuve viendo algunas entrevistas de función privada el otro día, digamos, y donde contaban los entretelones, o sea...
1: Bien.
2: Morelli y Berruti,
1: Tenemos que...
2: Ulises Dumont estaba atrás de cámara cocinando, por ejemplo.
1: ¡Apa! ¡Qué nivel!
2: Para que vea.
1: No es como nosotros con las picaditas.
4: Hay que volver a hacer la vuelta esa que fue en casa, que estaban ustedes, y yo de fondo haciendo el asado, era muy parecido a lo mismo, pero no había telón. El telón era de humo, ¿no?
2: Sí.
1: Un poquito más grasa, pero era como una función privada, digamos.
4: Algo había ahí.
2: Eso estaban también, no te digo disfrazados, pero estaban en el modo, digamos, de fineza, digamos, que ostentaban, digamos, pero no cumplían. Hablaba también de que siempre había shows en vivo, también estaba Celeste Carballo, había Sandra Mianovich, digamos, siempre había música en vivo durante el programa, digamos, pero no salía al aire.
1: Ah, qué bien, Bien,
4: te era una manía propia que tenían los tipos.
2: Sí, o sea, era como un programa aparte que pasaba paralelamente a la función privada, a esa barra de mimbre y ese cuadro de Marilyn Monroe atrás.
1: Eso tenemos que conseguir, un cuadro de Marilyn Monroe para poner atrás.
2: O su equivalente,
1: Moria Kazan.
4: Una
1: Moria Kazan ponemos atrás ahora.
2: Yo no sé, la Coca Sarli, ¿por qué no?
1: Coca Sarli, sí, personaje.
2: O Libertad Leblanc también, que también.
1: ¿No era de Concordia la contestación?
2: Sí.
1: Bueno, tenemos que tener...
2: Es de Concordia, eso no le quita, digamos. Sí, no obstante, lo vivo, pero, digamos, nunca dejó de...
1: Pariente de los Audi, de acá de...
2: Ah, también, tiene razón. Sí. Estamos tomando un texto súbito, que lo conseguí en una barata, pero resultó ser, una barata.
1: Vamos a ver. Sí, una oferta.
4: Qué buen aroma tiene,
1: No. La cepa me gusta, ¿eh? Cabernet sí. y... Cabernet Franc
2: y Malbec.
1: Y Malbec.
2: Lo brindo con usted, ingeniero.
1: Por la Coca Sarli.
2: Es el Frank.
1: Bien. Muy rico, ¿no? La verdad que sí.
2: Menos floral que la otra.
1: Se redimió de la del último Johnny, que era una agüita. Pero este bien.
2: Yo no sé, hasta que no lo abro, no sé. Esa es la aventura a veces.
1: Bueno,
2: es como el programa, en síntesis, sí, yo no veo la música.
1: La música no se ve, en todo caso la oye. Pero
2: está llena de color y otras cosas.
4: Depende si tenés el reproductor de Windows.
2: Ah, se acuerda, sí.
1: Ahí se puede ver y escuchar, sí. Es correcto, por ahí.
2: El WinZip.
1: También yo digo que es un plus la visual cuando uno escucha música, lo he dicho. Así que bueno, me perdí una hermosa oportunidad de quedarme callado.
2: Bien.
1: Así de simple. Bueno, tenemos un mini bloque con un disco también del 91, como el que escuchamos anterior de Natalie Cole. Pero de Charlie García y Pedro Aznar. Pero un temita así suelto, que es una especie de como encajar a alguien que fue originario del rock nacional, pero que luego se desvió hacia otros rumbos que no fue el rock.
2: Me deja tranquilo. Digamos, nunca hablamos de la vida privada de los artistas.
1: No es de vida privada. Estamos hablando de la parte musical.
2: Por supuesto, está bien, qué sé yo.
1: Para mí, un disco con bastantes artistas invitados y muy lindo disco, la verdad que un discazo. Uh-huh. Tango 4, lo recomiendo. Para que lo escuchen entero. Pero rescaté para el mini blog.
2: Ya sé de qué está hablando.
1: Un tema que hizo Sandro de una versión de un tema de los Shakers, que Mucha gente piensa que es un tema de los Beatles, Rompan Todo, pero era de los Shakers, de los uruguayos, de los hermanos Fattoruso. Bueno, Rompan Todo con Charly García y Pedro Aznar, cantado por Sandro, aquí en Sobre Acordes y Acuerdos.

0: olvidé de decir que era una versión traída al español, que la versión original de Rompan Todos de los Shakers es en inglés, y hay mucha gente que la escucha y piensa que son los Beatles. A ese nivel fueron los Shakers en la
1: John
0: década.
1: Lennon nació en Tacuarembó, es también otra verdad que digamos.
0: ¿Quién nació en Guatemala?
1: John Lennon.
0: John...
1: ¿Cómo que
0: no? ¿Y Gardel?
1: Gardel era uruguayo.
0: Era uruguayo también.
1: Bueno, yo le di mis argumentos y creo que son bastante
0: bien, bueno,
1: fundamentados.
0: Bueno, está bien. Así, pero John Lennon no sabía. De Gardel sí tenía.
1: Así empiezan, dijo.
0: Bien, no se sabe en realidad. Hay tres teorías distintas de Gardel, pero bueno.
1: No sé, hay un acta del registro civil de Tacuarembó, seguramente, si revolvemos un poco, donde John Lennon termina siendo uruguayo.
0: Bueno, ojalá lo hubiéramos tenido tan cerca, ¿no? Pero bueno, hubiera sido lindo. Pero no sé si hubiera llegado donde llegó John Lennon. De haber sido uruguayo o argentino o haber nacido en Latinoamérica.
1: Mira dónde llegó Natalia Oreiro siendo uruguaya, digamos. O sea, ¿por qué subestimar al arte?
0: Bueno, pero en esa época no había llegado a nivel mundial del arte latinoamericano a nivel mundial. Él tenía que ser inglés o norteamericano. A lo sumo, algún europeo, pero de acá quedaba todo acá. Bueno, ahora tenemos algo europeo. Más precisamente catalán. Es una ofensa decir que es español, ¿eh? Catalán es el país.
1: Yo lo quiero decir también así, ¿eh?
0: El país catalán. Y hay mucha división, igual que el país vasco. Y ya que viene desde Franco, que prohibió el idioma catalán. Y había mucha división ahí.
1: La famosa ETA, digamos, todas esas cuestiones.
0: La ETA es vasca,
1: digamos, esas divisiones en España siempre estuvieron, digamos.
0: Y bueno, los catalanes tienen su idioma, que se habla solamente ahí, no se habla en ninguna otra parte del mundo.
1: Bueno, igual solicitan también la independencia de España, digamos.
0: También.
1: Hace años que están en esa lucha.
0: Incluso estuvieron a punto de lograrla hace muy poco, que hubo una rebelión, pero bueno, luego fue frustrada. Si sería catalán también estaría ahí, porque tener que bancar un rey, una reina, príncipes.
1: Independientemente de todo eso, es una cultura aparte, digamos, y como cultura tal es respetable, digamos,
0: y una muy linda cultura, muy linda cultura. Joan Manuel Serrat era catalán también, y hay varios artistas. Ya hemos traído varios artistas catalán, Adrià Motis.
1: También, sí.
0: Hemos traído varios artistas catalanes.
1: ¿Qué nos traen?
0: Bueno, esta es una banda, un disco de 1974, que el nombre del disco es un tanto engañoso. La banda en cuestión es la banda Mirasol, Orquesta Mirasol. Y el disco se llama Salsa Catalana, pero de salsa centroamericana no tiene nada. Es realmente una fusión de rock mediterráneo, fusión latina, progresivo, jazz eléctrico de los 70. Una hermosa fusión. Se va a sorprender mucho con este disco, Johnny, y muchos oyentes también se van a sorprender muchísimo.
1: ¿Cómo llegó a esto usted?
0: Yo creo que ya ni me acuerdo. Yo creo que me saltó en YouTube. Yo lo descubrí hace poco esto, no lo conocía. Pero es algo muy under, sí, realmente. Creo que fue el algoritmo que me fue llevando y hice un zapping y, bueno, lo terminé escuchando entero. Tienen otro disco más de estudio. Después tienen un disco en vivo que no me gustó tanto, ya más nuevo, más de los 90. Pero este y creo que era el que sigue. Este es el primero y después el que sigue.
1: Se toma su tiempo, si me dice que el tercer disco es en los 90, digamos, se toma su tiempo para hacer un disco. Por lo visto.
0: Sí, no, que fue en vivo, fue una función en vivo que se grabó, pero las grabaciones de estudio son las dos de la década del 70. No recuerdo si este es el primero o el segundo disco de Ya Fusión, Salsa Catalana. Así que bueno, vamos a escuchar varios temitas de Orquesta Mirasol, el disco Salsa Catalana. Por favor, director.

0: Orquesta Mirasol, la verdad que impresionante. Tres percusionistas, estábamos hablando, no detectábamos qué instrumento había, y con el ingeniero, y me fijé en el machete y tiene un baterista y dos percusionistas. Es un sexteto, piano, bajo, batería, vientos, flauta, clarinete y saxo, la misma persona, el mismo músico, y dos percusionistas más. Impresionante la banda. Y no sé qué le pareció, Johnny.
1: Me voy a guardar un poquito a mí. Ya, demasiada extravagancia, se lo digo así.
0: Ah, bueno. Sí, vos sos más blusero, sí, te entiendo. Sos más blusero.
1: Ya cuando arrancó,
0: a vos te meten una buena armónica y...
1: No sé, qué sé yo, pero había un tipo con un pito ahí, digamos, soplándolo ahí en medio,
0: sí,
1: del tema.
0: Sí, bueno, digamos, los vientos, sí.
1: Sí, qué sé yo, se lo escuché a Guns N' Roses también en el 91. Quizás unos pioneros.
0: Yo, el primero que escuché es Bubu, con silbato, uh-huh, en música progresiva. Que tengo recuerdo, 77, si no me equivoco, el disco de Bubu es el 77-78.
1: Lo vamos a traer y lo vamos a...
0: Ya lo trajimos a Bubu.
1: ¿Ya tocó el pito acá?
0: Ya tocó el pito. Bueno. Es más, tocó el pito el día que salimos desde la casa de Coco.
1: Ajá,
0: sí, allá cerca de mi barrio. Sí, ese día llevamos Bubu. Sí, ese día hicimos Bubu, me acuerdo. Como que si fuera hoy, así fue hace bastante.
1: Bueno, saludos a Coco también, ¿eh?
0: Coco. Hace rato que no tenemos noticia de Coco, pero bueno.
1: Y salió bien.
0: Bueno, bien, no tenía esa noticia. Bien, Coco. Bueno, tenemos una banda danesa.
1: Sí, me anticipó eso usted, digamos, y sí, me faltó la curiosidad. Bueno.
0: Una banda bastante numerosa, un disco... la banda se llama Doctor Dopoyam, un disco de 1973.
1: ¿Cómo está ahí, recurrente en ese año?
0: Jazz rock, fusión, Canterbury, Zappa, psicodelia, blues rock, música de cámara. Toda esa fusión tiene Doctor Dopoyam. El disco en cuestión es... A ver, 1973 el disco.
1: Sí, sí, sí.
0: No sé cómo se pronuncia, termina con doble E y tiene un acento en la primer E, es danés. Así que bueno, entre E.
1: Muy bien.
0: Algo así, disculpas, seguramente lo estoy pronunciando mal.
1: Entre E.
0: Entre E, parece correntino más que...
1: Sí.
0: Más que danés. O sea, le preguntamos ahí al Neri, que es correntino, entre E.
1: Si no conoce alguna colonia danesa por ahí, digamos.
0: En Corriente no. Bueno.
1: Bien.
0: Mira la cantidad de músicos que tiene. No, esos no son los músicos, ya me pegó el vino. No, pero bueno, una banda muy numerosa.
1: Ah, por ello entonces. ¿Cuántos temas va a pasar de esto?
0: A ver, no sé cuánto. No, vamos a ver cuánto nos da el tiempo, así que no lo vamos a anunciar.
1: Va a ser un picadito entonces.
0: Doctor Dopoyam. Entre E, 1973. Por favor, director.

0: Antes que nada voy a hacer una corrección, porque dije, vamos a escuchar algunos temitas de Doctor Dopo Jam, pero escuchamos uno solo, de 25 minutos. O sea, el lado A del disco.
1: Bien, es como en el Jardín del Edén de Aaron Butterfly, así, digamos, da vuelta y sigue el tema también.
0: Sí, sí, sí, sí, algo así, impresionante, ¿eh? Pronto tenemos novedades, ¿eh? Vamos a ver si podemos...
1: No voy a decirlo para que se cumpla.
0: ¿No adelantamos que podemos llegar a pasar vinilo o no?
1: No, que la gente guarde para después.
0: ¿Que podemos llegar a pasar vinilo o no decimos?
1: No lo diga.
0: No lo diga
1: porque
0: no,
1: si lo no, digo. No se cumple.
0: No lo digo, no. Vamos a decir lo que tenemos para el último bloque.
1: Exactamente, pero lo que vamos a decir, ¿sabe qué? Vamos a agradecer al Sistema Integrado de Radios.
0: Bien, me olvidaba yo.
1: El famoso Siruner, digamos, sí, que permite que usted salga...
0: ¿Uner o Uner?
1: Depende de qué lado del Uruguay, del río.
0: Del río.
1: De los dos ríos que estén. Exactamente. Nosotros le decimos Uner acá de este lado, del otro lado le dicen Uner. Exactamente, el lado paranaense, la vida. Bien. Así que, como por ejemplo, también la gente de la 100.3 MHz de Salvaje Poder allá en Paraná, que le dice, como usted dice.
0: La Uner.
1: Exactamente. Después, Uner en Concordia, digamos, 97.3 Radio Uner. La radio de los amigos de...
0: ¿Y en Concepción de Uruguay cómo es? ¿Uner o Uner?
1: No, es Uner. Es Uner, digamos, es una cuestión de ríos. Es una cuestión de ríos, no es una cuestión de comarca. Así que en la 91.3 en Concepción del Uruguay...
0: La Uner.
1: Exactamente.
0: Bien. Bueno, el último bloque... los medios
1: sus nuestros. Propias páginas, ahí donde usted factura. Bueno, y factura bien, porque me han dicho también... la gente de Telegram, ahí donde Telegram. Usted va a encontrar todos los comentarios prohibidos que Coto hace bien en cortar.
0: El señor Tijeras.
1: También. Exactamente.
0: Coto, el señor Tijeras.
1: Ahí va a encontrar.
0: Termina el programa, agarra la tijerita, entra a cortar. Tac, esto no va. Me sacaron el cuero a mí. Esta parte no va a estar de aquí en más. El tirano Coto, esta parte. Bueno, sale hoy al aire y no queda
1: en Telegram está así. También en Instagram también usted también está presente.
0: En Instagram.
1: En Acorde-Acuerdo, sí.
0: El canal de YouTube también,
1: que está regenteado, por el ingeniero.
0: Por ahí, bueno, hoy no nos cortaron nada, no saltó el copyright para nada. La verdad que...
1: Son acuerdos que tiene ese hombre, cada vez está más poderoso este hombre, ¿eh? Así que bueno,
0: vamos a...
1: Me asusta igual el ingeniero cada vez que viene y cuenta esas aventuras que está teniendo últimamente. Y lo admiro también.
0: Estoy viendo que arrancamos del año 91, fuimos al 74, al 73, 72 y ahora 72. Vamos para abajo, nosotros vamos para atrás en el tiempo. Renaissance, Prologue, 1972, un disco impresionante de fusión con música clásica. La verdad que el progresivo clásico es uno de los progresivos que más a mí me gustan, y este es un disco que...
1: ¿De qué lado del mundo es esto?
0: Esto es... ay, ya lo vamos a googlear y en el próximo bloque, pero creo que si no me equivoco es inglés. Si no me equivoco, es inglés. Tiene rock progresivo sinfónico, folk británico, o sea, casi aseguro que es británico, música clásica y psicodelia.
1: Muy bien.
0: Con una muy buena presencia de los teclados en las composiciones de esta banda. Así que bueno, vamos a escuchar un temita y hacemos una entradita más y nos despedimos. Por favor, director.

0: comparando al ingeniero y usted, estaban hablando de una película que yo todavía no vi. Decían, me hace acordar mucho a Quinto Elemento. Y
1: usted habló también de un
0: quinteto. Yo hablé de un quinteto argentino, Quinto Elemento, que lo hemos traído sobre acordes y acuerdos. Quinto Elemento es una banda de jazz argentina, ya fusión con folclore, que está, y algo de tango también, que está muy buena, que también recomiendo. Y bueno, voy a ver la película Quinto Elemento. Que la historia es de un extraterrestre que...
1: Bueno, la intérprete es una
0: extraterrestre que tiene una amplitud vocal que...
1: Sí, digamos, irreproducible acá en la Tierra, digamos. O sea, es un
0: que
1: tema
0: no es terrestre.
1: Que no lo puede cantar un ser humano, digamos.
0: Sí.
1: Así que, bueno.
0: Bueno, estaba viendo el tema este que escuchamos, arranca con una sinfonía clásica que no recuerdo quién es, estoy tratando de si es Stravinsky. Estoy viendo, no lo tengo anotado, pero creo que es Stravinsky, una sinfonía de Stravinsky donde comienza el piano y luego, bueno, se transforma en progresivo. La verdad que me gustó muchísimo este disco y bueno, y nos vamos a despedir hasta la próxima semana con algunos temitas más de Renaissance. Hasta la próxima semana.
1: Hasta la próxima semana, Sergio.

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0: La Universidad Nacional de Entre Ríos le da la temperatura en la ciudad de Concordia.
1: La temperatura, 11 grados.

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0: La Universidad Nacional de Entre Ríos le da la temperatura en la ciudad de Concordia.
1: La temperatura, 11 grados.

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0: La Universidad Nacional de Entre Ríos le da la temperatura en la ciudad de Concordia.
1: La temperatura, 10 grados, 4 décimas.

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0: La Universidad Nacional de Entre Ríos le da la temperatura en la ciudad de Concordia.
1: La temperatura, 10 grados, 4 décimas.

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0: La Universidad Nacional de Entre Ríos le da la temperatura en la ciudad de Concordia.
1: La temperatura, 10 grados, 4 décimas.

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0: La Universidad Nacional de Entre Ríos le da la temperatura en la ciudad de Concordia.
1: La temperatura, 10 grados, 3 décimas.

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0: La Universidad Nacional de Entre Ríos le da la temperatura en la ciudad de Concordia.
1: La temperatura, 10 grados, 4 décimas.

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0: La Universidad Nacional de Entre Ríos le da la temperatura en la ciudad de Concordia.
1: La temperatura, 10 grados, 4 décimas.

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0: La Universidad Nacional de Entre Ríos le da la temperatura en la ciudad de Concordia.
1: La temperatura, 10 grados, 4 décimas.

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1: Mi nombre es Ludmila Baurdeta, soy estudiante de instrumentación quirúrgica y venía a comentarles sobre el virus del papiloma humano, que es un conjunto, es un grupo de virus que afecta todo lo que es la piel y las mucosas, por ejemplo, la boca, la garganta y los genitales. Se transmite por contacto sexual o contacto directo de la piel a través de alguna verruga genital. 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
1: Hola, soy Agostina de la Fuente, licenciada en nutrición, graduada y docente en la Facultad de Bromatología de Gualeguaychú. Hoy te quiero contar sobre un tema que cada vez tiene más relevancia, la alimentación sostenible. ¿Sabías que lo que elegimos para comer también impacta en el ambiente? La forma en que se producen, transportan y se consumen los alimentos puede contribuir al cambio climático, al uso excesivo de recursos naturales y a la pérdida de biodiversidad. Por eso, hablar de una alimentación sostenible implica pensar en qué comemos, cómo se producen y qué consecuencias tienen para nuestra salud y la del planeta. Te comparto algunos consejos simples para una alimentación más sostenible. Elegí alimentos locales y de estación. Requieren menos transporte, conservación y son más accesibles. Incorpora más alimentos de origen vegetal, como legumbres, frutas, semillas, frutos secos, verduras y cereales integrales. Estos alimentos tienen un menor impacto ambiental en comparación con los alimentos de origen animal. Y por último, reducí el consumo de productos ultraprocesados y con mucho empaque. Cuidar el planeta también empieza en nuestro plato. Agostina de la Fuente, licenciada en nutrición.
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2: Un aplauso muy fuerte para el señor Milo Jota.

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0: 7 de la mañana, 2 minutos. Temperatura 8 grados, 8 décimos en Paraná. En Concordia, 11.2. En Concepción del Uruguay, 10.1.
1: El gobierno flexibilizó el crédito en dólares para empresas.
0: El ministro de Economía, Luis Caputo, precisó cómo funcionará el nuevo esquema de financiamiento en moneda extranjera para compañías.

0: La realidad es que la razón que, por la que la hacemos es porque nos parece macroprudencialmente lo más razonable, y porque en realidad con respecto a las personas jurídicas es donde los precedentes judiciales sobre la validez de los contratos entre las partes es más sólida.
1: Clínicas en crisis por las graves deudas del PAMI.
2: La Obra Social Nacional no actualiza los aranceles desde hace casi 3 años, afectando gravemente el funcionamiento de las pymes de salud.
1: Lo explicó Silvia D'Agostino, titular de la Asociación de Clínicas de la provincia.
3: O sea, desde medidas estructurales importantes para sostener a las clínicas privadas del interior del país, de todo el país, porque en realidad es de todos los centros de diagnóstico, etcétera, no se ha tomado ninguna en 20 y pico de años. O sea, es terrible. O sea, es como que el sector no existe, ¿me entendés? No tiene importancia. Son pymes en salud, que son mano de obra intensiva, de una mano de obra que es súper especializada, que es difícil de formar, de conseguir. Realmente es el impacto es muy grande.
2: Conciliación obligatoria en Granja Tres Arroyos. Ordenan dejar sin efecto los despidos.
1: La Secretaría de Trabajo fijó una audiencia de conciliación para el jueves 20 de agosto a las 12.
2: A la convocatoria deberán asistir representantes de ambas partes con poder de decisión suficiente.
1: Más de 2.500 empleados municipales se capacitaron con el Plan de Talento Humano.
2: La municipalidad renovó los convenios con universidades para la continuidad de este programa.
1: La decana de la Facultad de Ciencias de la Educación, Aixa Boykens, destacó las capacitaciones en oficios, gestión administrativa, herramientas digitales e inteligencia artificial.
4: Estamos abiertos a los cursos que nos van pidiendo, tanto por ejemplo de lo que tiene que ver con Ley Micaela o lo que tiene que ver con cómo comunicarnos de manera clara con las distintas personas, o lo que tiene que ver con lo administrativo, o cursos vinculados con educación. Entonces, bueno, son distintos requerimientos que van modificándose cada año y para nosotros la verdad que siempre es un gusto poder estar en ese diálogo para poder dar una propuesta de acuerdo a lo que se va necesitando.
1: Datos del tiempo a las 7 minutos. En Paraná la temperatura es de 8 grados 8 décimos, cubierto con alguna llovizna. En Concordia 11 grados 2 décimos. En Concepción del Uruguay 10.1. Y salta la temperatura en una costa y en la otra. A tenerlo en cuenta, las humedades van entre el 95 y el 100%.
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0: ¿A qué no te vas a levantar?
1: Oh, mucha energía para este viernes.
0: ¿Cómo suena esa guitarra? Como para que se despierten si alguno se quedó.
1: Y es viernes con esta música. A ver, a veces me pasa, no sé si te pasa, José, cuando ves la ventana que está el clima como está hoy, y ves y, oh, 5 minutos más, 10 minutos más. Bueno, es momento de con esta música levantarse.
0: El cielo colorado, digamos. Está así cubierto y colorado, rojo. Mientras va amaneciendo.
1: Sí,
0: mientras va amaneciendo y pasará del colorado al gris.
1: Bien.
0: Conforme el sol alumbre, vaya saliendo. Bueno, a las 7 y 11. ¿Por qué dice esto Facu Leiva? Lo dice porque, por ejemplo, los amigos que están escuchando en Paraná ya se habrán dado cuenta que cada tanto aparece esa lloviznita que no termina de ser. No hay lluvia,
1: pero tampoco está seco, te va a mojar el piso.
0: Yo por eso hoy traje gorrito con visera, para que esas gotitas de esa llovizna no me caigan los anteojos.
1: Claro, eso debe ser el
0: debate. Porque es muy molesto, muy molesto. Pero bueno,
1: con el negro Herrera trajimos la capucha y la campera.
0: Es lo que hay. Claro, es lo que hay. Así que ya lo saben. Por ahí estás en una parada de colectivo y te vas dando cuenta, ¿no? Típica que uno mira la columna de la luz de la calle y ves que caen algunas gotitas. 8.8 la temperatura en Paraná, 7.3 la térmica. Está fresco, pero es alta la humedad. O sea que no está tan fresco. ¿Sí? 98% la humedad. El pronóstico dice que hoy habrá alguna lloviznita matinal. Y después, tanto sábado como domingo, como lunes, puede aparecer alguna tormentita. Una tormentita aislada, de esas que molestan porque te llueve 15 minutos, intenso, y ya está. Y eso fue todo. Bueno, eso por lo menos para los amigos que nos escuchan en Paraná. Para los que están en Concordia, 11 grados 2 la temperatura, 92 el porcentaje de la humedad, por eso capaz no siente tanto fresco. Las lloviznas pueden estirarse durante la mañana y algo de la tarde en Concordia. Llovizna, además. Pero, bueno, es viernes, ¿no? Después miro sábado, domingo y dice alguna tormenta, sobre todo el domingo. Y el lunes.
1: Por el día del niño, así por los chicos.
0: Yo que pensaba, estaba re decidido a prender un fuego.
1: Oh, de última, algún momento a la tarde que vaya al parque los chicos.
0: Claro, ni hablar.
1: A ser felices.
0: Olvídate.
1: Bueno, me parece que los planes van a ser puerta adentro.
0: Todo bajo
1: que
0: techo.
1: Cambie.
0: Todo lo que tenían pensado, si, tienen que ver que se haga bajo techo. Si no, va a estar difícil. En Concepción del Uruguay, 10 grados 1, marca el termómetro, 97 el porcentaje de la humedad. Y un viernes también, con lloviznas que se extenderán de la mañana a la tarde en algún momento. Generalmente te llueve cuando tenés que ir a hacer alguna cosa.
1: Sí,
0: a la calle.
1: Voy a decir, bueno, salgo a la 9, pum.
0: Llovizna, claro, ahí cae. Y después sí, fin de semana que va a tener alguna lluvia aislada, ¿eh? O tormenta. No sé qué decir.
1: Lo mejor sería pensar en planes del fin de semana, puertas adentro.
0: Claro. Pero cada vez más claro.
1: Hay que ver si la competencia, si en Buenos Aires va a estar igual, para ver si no se le cancele la competencia al amigo Ari.
0: Sí, claro.
1: O ver si van a hacerlo bajo techo.
0: Para el que se engancha ahora, dijimos desde el principio, y ustedes lo van a escuchar, Juan Pablo Arias está entrando y saliendo porque está armando la valija para ir a competir
1: a la competencia de farmear aura
0: en Buenos Aires. También la habrá en Paraná, pero, y en otros sitios. Pero esta de Buenos Aires es la que él va, porque él va a lo grande.
1: Claro, vamos a lo grande. Vamos a pegarnos, como se dice hoy en día.
0: Así que nuestro guía espiritual hoy está armando valija y cosas por el estilo, con el auto en la puerta, que lo llevará y lo depositará en Baires para esta competencia.
1: Me gusta Baires, me gusta que se le diga.
0: ¿Ah, sí?
1: Sí, lo banco. Tiene aura el nombre.
0: Sí, claro, hay que decir Baires. Vamos a decir. Si se comunican, vamos a buscar, pero me estoy dando cuenta ahora que la vía de comunicación la tiene Arias. Así que le vamos a decir que nos da alcance. ¿Sí? Porque si no va a ser difícil.
1: Complicado, pues leer los mensajes.
0: Hagan el esfuerzo igual, porque bueno, esto es así. Pero bueno, así están las cosas a estas horas. Nosotros lo vamos viendo y les vamos contando de qué va la historia con vistas al fin de semana largo que vamos a tener. Y los invitamos a que se queden igual, aunque alguien esté entrando y saliendo. ¿Sí? Quédense acá que hay cara y seca hasta las 9 de la mañana.

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0: Nosotros vemos todo el tiempo, lo vivimos en la provincia de Entre Ríos, distintas protestas, pero nos ha llamado la atención y probablemente tampoco lo hemos tenido tan visible, pero bueno, cuando uno empieza a buscar lo que está pasando en Tierra del Fuego, un cóctel que uno podría decir explosivo, cuando los dirigentes, como hemos visto tantas veces, no terminan de tomar nota de lo que está pasando. Bueno, si yo les digo paro docente, bueno, por ahí ustedes le prestan atención. Y si digo por tiempo indeterminado, ¿y por qué se da esta historia? No es la única que estamos observando. Cuando hemos ido buscando noticias, también hemos visto mucho despido en Tierra del Fuego. Ustedes me van a decir, ¿en un montón de lugares? Sí, en un montón de lugares. Pero la verdad es que nos sorprende que haya llegado a este lugar, de tanta tensión. ¿Por qué? Bueno, ¿por qué entonces? Vamos a ir a la fuente, que es lo que más nos place y lo que hacemos siempre. Está con nosotros Horacio Catena, es dirigente, secretario general del Sindicato Docente de Tierra del Fuego. Y con él hablaremos un momento. Horacio, aquí José Trovato en la radio de la Universidad Nacional de Entre Ríos. ¿Cómo va?
1: Hola, buenos días a ustedes, a su audiencia y a toda la gente de la radio. Estamos arrancando el día.
0: Me imagino, ¿nos puede describir el escenario por el que están atravesando?
1: Bueno, el escenario nuestro no dista mucho del resto de los docentes del país. La docencia en el país es pobre de punta a punta, está endeudada, tiene que recurrir a más de un trabajo para poder tratar de pagar las cuentas que implica nuestro costo de vida. Y obviamente que es una docencia, por lo menos la nuestra, una docencia que se ha revelado permanentemente y que viene luchando mucho y que se ha dispuesto a decir basta. Alguna vez el centro de la política en la Argentina tiene que ser la discusión de los salarios. No puede un trabajador o una trabajadora registrada con más de un cargo vivir eternamente en la pobreza, y por eso el 3 de agosto, cuando era el día que debíamos volver a las aulas, decidimos no volver hasta que se recompongan los salarios y se dé una previsibilidad de los mismos y que no se nos devuelva y no se descuente un solo peso de la huelga que venimos realizando. En ese contexto nuestro está un poco lo que usted decía. Uh-huh. Esta semana, de hecho, el lunes, la empresa de la familia del ministro de Economía de la Nación, de Caputo, Mirgor, despidió a 300 trabajadores y trabajadoras. Otras, como Yatec y otras, despidieron a 90, y así, en un solo día, hubo 450 despidos en una provincia que para el nivel de población que tenemos, y sobre todo porque somos una isla, es una catástrofe. Así que obviamente nosotros trabajamos sindicalmente muy cerca de la UOM Río Grande, una seccional de la UOM que pelea siempre, que está siempre defendiendo los puestos de trabajo, la soberanía y la industria nacional. Y bueno, acá estamos enfrentando la política de gobierno nacional y también la del gobierno de la provincia, que no se anima a confrontar con los intereses concentrados del poder real, ¿no? Porque este plan económico mantiene al 90% de la población en la zozobra, en la incertidumbre, en la pobreza, pero hay un 10% que ha multiplicado su ganancia, ha multiplicado su riqueza, y si nosotros no nos animamos a discutir eso, es sufrimiento para nosotros, para nuestra familia, para el pobrerío, como decimos nosotros, para los sectores populares, va a ser eterno. Así que en eso estamos.
0: ¿Y desde el gobierno qué le dicen? Porque no es lo más común en esta época asistir, por ejemplo, a un paro por tiempo indeterminado. ¿Cuál es la respuesta gubernamental, si es que la hay?
1: Bueno, dos cosas. Por un lado, nosotros no es la primera vez que recurrimos a un paro por tiempo indeterminado. Si bien es cierto que hacía un tiempo importante que no íbamos a un paro por tiempo indeterminado. El último paro por tiempo indeterminado lo hicimos al gobierno de Rosana Bertone y a Mauricio Macri en el inicio de su gobierno, porque habían tomado medidas que fueron terribles. Tuvimos 3 meses de paro por tiempo indeterminado y nos desalojaron de la CAMPE quemándonos y reprimiéndonos. Y luego tuvimos lucha de nuestro sindicato, fue el primer sindicato que generó el paro virtual en plena pandemia porque no nos cumplían un convenio de salario. Y el gobierno lo que plantea es que el ajuste nacional es atroz y que deja a las provincias sin caja. Claro. Cosa que en un sentido tiene razón, ¿no? O sea, no, nosotros no desconocemos el ajuste nacional y la motosierra de Milei. De hecho, nosotros salimos rápidamente con el primer DNU, el 14 de diciembre del 2023, nosotros estuvimos en la calle, a pesar de que muchos de nuestros compañeros y compañeras habían votado a este gobierno y tenían cierta expectativa, pero con ese DNU ya no dejaba duda para dónde iba a ir la política del gobierno, ¿vale? En ese sentido, nosotros, 4 meses después de asumido el gobierno de Milei, presentamos en la legislatura una herramienta de recaudación para mitigar los gastos, lo que significaría en ese momento, lo que nosotros entendíamos que venía, que era el recorte de recursos. Presentamos en la legislatura, en la ley de financiamiento educativo integral para la provincia, para que toquen los intereses de los terratenientes de la provincia, los operadores portuarios, los operadores turísticos, los cotos de turísticos, que son quienes usan nuestro río, nuestro lago para la acción privada, cuando es un bien y un recurso de todos y todas, y todo lo que significa la actividad hidrocarburífera. Con eso nosotros demostramos que podía haber un recurso extraordinario para mitigar el efecto de la política del gobierno de Milei. Bueno, no se nos prestó atención y ahora, 2 años y 2 meses después, la legislatura de la provincia está discutiendo candidatura, está discutiendo banalidades, y mientras los pibes de las escuelas públicas no tienen garantizado la calefacción, el agua y el comedor, los salarios están por el suelo y bueno, y la brecha digital y cultural para nuestros pibes y nuestras pibas se han ampliado. Entonces, en algún punto se tiene que cortar, porque imagínese que las elecciones para nuestra provincia son recién el año que viene, en mayo. El próximo gobierno va a asumir en diciembre y las primeras medidas las tomaría en enero. Claro. ¿Qué podemos esperar 18 meses con estos salarios y con esta situación? Es imposible. Claro. Y entonces, digamos, independientemente de que nosotros creemos que tiene que haber un cambio profundo y rotundo en la política nacional y que la provincia tiene que recuperar soberanía, territorialidad, tiene que recuperar industria, tiene que recuperar una cosa, los trabajadores y las trabajadoras vivimos nuestro salario y no podemos esperar eternamente. Claro. Y en ese sentido nos dispusimos a pelear.
0: Estamos hablando con Horacio Catena, dirigente docente. Estaba haciendo un poco de memoria, el gobernador de Tierra del Fuego ha sido docente también.
1: Sí, el gobernador de la provincia es un docente de la misión salesiana. Ah. Viene del la misión salesiana, del Colegio Salesiano de Río Grande.
0: Claro. Y por otro lado, ¿cuál ha sido la repercusión, digamos, con los ciudadanos de Tierra del Fuego? ¿Qué repercusión ha tenido la medida que han tomado?
1: Bueno, nosotros y nosotras generamos semaforazos, ¿no? O sea, vamos a la esquina de muchas lugares de nuestras ciudades y repartimos los volantes o informamos cara a cara, con carteles, con volantes, con distintos instrumentos, por qué peleamos. Y la verdad que el recibimiento ha sido extraordinario. No aflojen, bocinazo, está bien, todos necesitamos aumento. Por suerte ustedes se animan, por suerte el sindicato lo acompaña o el sindicato encabeza. Obviamente que hay un sector de la provincia o algún sector de la sociedad que no le gusta. A nosotros tampoco nos gusta, qué sé yo. Yo tengo mi nieta en la escuela pública y su maestra está de paro. No es que no nos afecta. No es que los hijos y las hijas de nuestros compañeros y compañeras no están perdiendo días de clase, pero nosotros decimos lo siguiente: lo peor que le podemos hacer a la escuela pública es no pelear, no reclamar, educar para la resignación, para el no se puede, para esperemos que cambie. Nosotros, yo le decía a mis compañeras, a mis compañeros, que nosotros somos la docencia insumisa de Tierra del Fuego, porque nos animamos a desobedecer, a cuestionar por cuestiones éticas y por cuestiones morales, por cuestiones de conciencia. Cuando uno tiene conciencia que lo que se está haciendo está mal, que lo que se está haciendo es contrario a los intereses de nuestro pueblo, lo peor que podemos hacer es permanecer callados, permanecer inmóviles, con el pretexto que algunos dicen que si peleamos le hacemos el juego a Milei y le hacemos el juego a la derecha. Nosotros creemos que este gobierno nacional, este modelo atroz, ha venido precisamente porque hay dirigentes sindicales y políticos que no se animaron a tocar los intereses que hay que tocar para que nuestro pueblo viva mejor, para que los trabajadores registrados no tengamos que tener pluriempleo y no tengamos que trabajar para pagar las cuentas, y que nuestras compañeras y todos nosotros y nosotros estemos hiperendeudados. Imagínense que nosotros desde el 2019 que venimos reclamando un plan de desendeudamiento, porque ya habíamos salido del gobierno de Macri con deuda por renovación, por toma de crédito, por renovación de alquileres y tarifazo. Imagínense cómo estamos ahora. Es imposible vivir. No se puede más. Entonces, obviamente que hay que tomar alguna medida, y la medida no puede ser la que generalmente se hace cuando las negociaciones no avanzan, un paro de 48, 72, acá si vos no parás definitivamente y no reclamás con firmeza, obviamente que las soluciones no llegan. Y creo, en verdad, sin soberbia, con mucha humildad lo digo, que es lo que debería hacer la CETER y lo que deberían hacer los gremios de todas las ramas en todo el país, porque la verdad que la situación no se banca más. ¿Hasta cuándo podemos soportar este tipo de salario, este tipo de destrucción de empleo, ver cómo le pegan a los jubilados, cómo sufren las personas con discapacidad y cómo se destruye el empleo? Nosotros somos muy críticos, hemos planteado esto en el marco del FRESU, y obviamente que creemos que hay una dirigencia política y sindical que manda a la gente a la casa cuando la gente quiere estar en la calle y quiere estar enfrentando los problemas que tiene en la cotidianidad.
0: ¿Y ahora cómo siguen?
1: Bueno, hoy hay reunión a las 3 de la tarde. Ayer ha habido comunicación con el gobierno de la provincia. Nos dijeron que hoy nos harían una propuesta integral de lo que nosotros estamos pidiendo. Y en función de lo que salga de esa reunión, si amerita que la docencia lo evalúe, será la docencia lo que evalúe escuela por escuela, turno por turno, y con el mandato de cada uno de esos turnos y de cada una de esas escuelas definiremos qué hacemos con la propuesta integral que nos dé el gobierno de la provincia. Si es aceptada, volveremos a las aulas, y si no es aceptada, seguiremos de paro hasta que exista una propuesta que dé satisfacción a nuestra demanda.
0: Horacio, muchas gracias por la comunicación.
1: Gracias a usted, hasta luego.
0: Hasta luego. Estábamos hablando con Horacio Catena, es secretario general del sindicato que nuclea a los docentes en Tierra del Fuego, el SUTEF, Sindicato Docente de Tierra del Fuego. Digámoslo bien, Tierra del Fuego, Antártida e Islas del Atlántico Sur. Así es como se denomina. Eso incluye Malvinas. A veces nosotros lo soslayamos, pero el gobernador de Tierra del Fuego también es gobernador de Malvinas, aunque sea un territorio ocupado. ¿Están de paro los docentes? ¿Hay muchos despidos? Hablábamos de los 300, hizo la mención recién nuestro entrevistado. Un escenario muy complejo el que se vive en Tierra del Fuego, que por las declaraciones no escapa a un escenario o a un contexto general marcado por la complejidad, y en el que hasta acá la dirigencia parece mirar para otro lado.
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0: Facundo Leiva. ¿Qué fin de semana tenemos?
1: Pero antes de meternos en lo que se viene el fin de semana, vamos a hablar de las copas internacionales, Copa Libertadores y Copa Sudamericana, a sabiendas de que en ambos torneos hay un partido que se ha postergado para la semana que viene, debido a que esos partidos tienen como protagonistas a equipos colombianos. Claro. Vamos a arrancar hablando de la Copa Libertadores y un caso que no lo recuerdo en años, José. Sí. Octavos de final, 7 de 8 partidos de ida se han jugado. 7 empates, no hubo una victoria, arrancando con el empate entre Universidad Católica y Estudiantes de La Plata 1-1. Anoche Rosario Central empató 0-0 con Corinthians. Duelo de equipos brasileños, donde Cruzeiro empató 1-1 con Flamengo. Mirasol de Brasil empató 1-1 con Liga de Quito. Palmeiras empató 1-1 con Cerro Porteño. Ajá. Platense, aquí en Argentina, empató 1-1 con Coquimbo Unido. E Fluminense empató 0-0 con Independiente Rivadavia de Mendoza, en lo que fue el último partido de Lucio Valdía como el técnico del equipo brasileño. Ajá. Después del empate le dijeron: hasta acá no más llegaste. Quedó pendiente el partido de ida entre Independiente del Valle de Ecuador y Deportes Tolima de Colombia. Recordemos que por todos los incidentes que han pasado en Colombia, los partidos fueron programados para la semana que viene. Esta semana se jugó los partidos de ida. La semana que viene se van a jugar todos los partidos de vuelta, más el partido de ida de esta llave entre Independiente del Valle y Deportes Tolima. Bajamos a Copa Sudamericana, donde sí hubo victorias, y arrancamos con la goleada 3-1 de Boca frente a Recoleta de Paraguay. Sao Paulo empató 1-1 con Bolívar. Olimpia empató 0-0 con Vasco da Gama. Atlético Mineiro, en un duelo de brasileños, venció 1-0 a Bragantino. Uh-huh. Santos anoche, no, el Santos de Neymar, le ganó 2-1 a Macará de Ecuador. Montevideo City Torque le ganó 1-0 a Tigre. Y la sorpresa de la llave, Cienciano de Perú goleó 6-1 a Botafogo, a un equipo brasileño.
0: Uno podría decir ya está, pero bueno.
1: Y es un resultado muy determinante, que ver qué pasa en la vuelta. En la Copa Sudamericana también tenemos un partido que va a ser atrasado, que fue atrasado, mejor dicho, como fue el de Independiente Santa Fe frente a River Plate, equipo colombiano que, por todo lo que se ha sucedido, se decidió que los partidos se pospongan, mejor dicho, una semana. Nos venimos al fin de semana y al fútbol nuestro de cada día, porque esta tarde va a arrancar la fecha número 5 del fútbol grande con un solo partido. A las 8:30, Racing va a estar enfrentando a Banfield. A las 20:30, para marcar en el calendario, Boca va a estar jugando el sábado a las 21:15, mientras que River va a tratar de poner primera en este torneo. Realmente no ha sido el mejor de
0: la... Ahora, a ver si saca un punto.
1: Es por lo menos sumar. Claro. Otra de las opciones, que también a un gol. River no ha podido convertir un gol en este torneo.
0: Hay que patear al arco.
1: Domingo a las 6 de la tarde será el horario marcado para este partido. Una jornada que se va a extender hasta el lunes, que se va a terminar la fecha con 4 encuentros de Estudiantes de Río Cuarto frente a Atlético Tucumán a las 14:45 el lunes. A las 5 de la tarde el lunes, Lanús frente a Independiente. A las 19:15, Vélez, Defensa y Justicia. Y cierra la fecha a las 21:30, Gimnasia de Mendoza contra Talleres. Bajamos una categoría y nos vamos a hablar de la Primera Nacional. Juan Pablo, le mandamos un saludo grande, José. Porque se va a estar jugando la famosa fecha interzonal. Los equipos que fueron, por así decirlo, emparejados a un equipo de la zona contraria, en el caso de Patronato, nueva partido de visitante, el segundo consecutivo, y tendrá que ser un viajecito corto a Santa Fe para enfrentar a Colón el sábado 15 a las 16:30, en un partido, José, que ya no hace falta más volver a repetirlo, la obligación de Patronato de sumar.
0: Vamos si seguimos así.
1: Uno siempre tiene la idea de sumar de tres. Colón acaba de cambiar el técnico, está con Iván Delfín, un viejo conocido tanto para Colón como para Patronato. Es un equipo que, si uno mira la tabla, es uno de los candidatos a ascender. Alguno dirá, la obligación es sumar de a tres, pero un empate, traerte un punto de Santa Fe, nunca es mal visto.
0: Claro.
1: No habría cambios con respecto al último partido, y por lo tanto a las 16:30, cuando tengan que jugar contra Colón, sería el mismo 11 que partió en la última fecha. Puede haber cambios en el de último momento, pero la enfermería, el vestuario, por así decirlo, no han vuelto los que estaban lesionados. Claro. Y no se han lesionado nuevos jugadores, José. Bueno. Hasta acá la primera parte del fútbol. En la segunda salida, si te parece,
0: ¿qué venimos?
1: Vamos a hablar del fin de semana que se viene. Vamos a tener mucho básquet en toda la provincia.
0: Ah, muy bien. En un rato nomás con Facu Leiva.

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0: Bueno, seguimos en Cariseca. Vamos a hablar de un tema que ha generado muchísima polémica. El gobierno provincial decidió privatizar la compra de alimentos para los comedores escolares en la provincia de Entre Ríos. Esto ha despertado, decía, polémicas, rechazos de distintos sectores e incluso un amparo que han presentado distintas organizaciones, entre ellas el gremio AGMER, que es el gremio mayoritario de los docentes. Pues bien, vamos a hablar con Verónica Fitchpatch, que es la abogada, la patrocinante, la letrada del sindicato. Verónica, ¿cómo estás? Muy buen día. ¿Qué decís? ¿Cómo te va? Acá Juan Pablo Arias y equipo en Cariseca por las radios de la UNER te saludan. Buen día.
1: ¿Qué tal? Buenos días, Juan Pablo, y a toda la audiencia de esa hermosa radio.
0: Bueno, muchísimas gracias por atendernos, Verónica. Bueno, contanos un poco la posición que tiene el gremio y cómo se sustenta desde lo legal este amparo que han hecho y con qué motivo lo han hecho.
1: Bueno, un poco explicar que los perfiles de las personas que hemos presentado este amparo es como que cubrimos todos los aspectos que tienen que ver con la problemática que nos ha transmitido, que ha infundido este cambio de sistema alimentario. Estamos hablando de la provisión de alimentación, en este caso no son alimentos, nosotros le decimos producto, porque esa es la definición que han dado las expertas, los nutricionistas, que es un cambio de sistema, en realidad, además del producto, de lo que van a ingerir estos alumnos, estos chicos, que debemos recordar son de sectores más vulnerables de nuestra sociedad. Tenemos que primero enfocarnos en quién es el destinatario, porque en definitiva es quien está siendo en este momento defendido de este embate que tiene que ver con esta ingesta de productos nocivos para la salud, prohibidos por la normativa que está vigente.
0: Verónica, ahí está el punto, punto de la presentación, de la exigencia y del reclamo del sindicato y de otras organizaciones respecto al carácter de procesado de estos alimentos, es decir, de esos que tienen varios octógonos o sellos negros.
1: Exactamente, así es. Nosotros tenemos que recordar que existe particularmente normativa que rodea, lo que te quería decir era que, digamos, tenemos que recordar que en este amparo estamos presentados no solo el sindicato docente, sino también la Fundación Cauce, en tanto defiende el ambiente, y parte del ambiente es la alimentación que nosotros las personas humanas recibimos, ¿verdad? Uh-huh. Bueno, el ambiente, esto está representado por Cauce, un número significativo de padres se ha presentado, y AGMER se presenta porque tiene un perfil de defensa de los derechos de los trabajadores involucrados en esta ingesta de productos, ¿sí? Que son los directivos y los docentes que están llamados de modo reglamentario, esto es, no es una opción, ni lo hacen por voluntad, por puro voluntarismo, ni lo hacen tampoco esta tarea porque les pintó, como decimos, por estos pagos. Hacen esta tarea porque el trabajo docente está altamente regulado y dentro de esas regulaciones está la de participar activamente no solo en la preparación y dispensa de los alimentos, sino también que se proveen en los comedores escolares, sino también una suerte de administración del comedor en los aspectos económicos en cabeza de los directivos.
0: Claro.
1: Esto debo decir para aclarar, porque el gobernador explicó que bueno, la intención de este cambio tenía que ver un poco con el rol del directivo que pase a conducir los establecimientos en los aspectos pedagógicos, pero no debemos olvidar que los cambios que hasta el momento se han promovido con la contratación de esta empresa tercerizando esta parte del servicio es parcial, porque los comedores siguen funcionando en la parte de almuerzo a cargo del directivo, tal cual se viene haciendo hace más de 20 años.
0: Está clarísimo. Pero volvamos al punto, Verónica, si me permitís, volvamos a este punto que te señalaba antes, respecto al carácter poco alimenticio de los productos, que es uno de los motivos que precisamente esgrimen estos que, como vos mencionabas, son parte del amparo. La empresa, bueno, o la compañía remarcó que no es una simple distribuidora de alimentos genéricos, sino que desarrolla productos fortificados con nutrientes como hierro, zinc, calcio, vitaminas y demás. ¿Por qué entonces ustedes entienden que estos alimentos no son los mejores o que en todo caso serían de peor calidad que aquellos que ya venían recibiendo los chicos o aquellos que comen en los comedores?
1: Bueno, claramente somos abogados. Sí. Entonces lo primero que miramos fue la ley. Y esto tiene una contradicción importante y clara, uh-huh, de la ley, porque nosotros tenemos que pensar que el marco que rodea la provisión de alimentos en sectores vulnerables de nuestra sociedad son una ley nacional, que es la 27.642. A mí no me gusta hablar mucho de leyes y de números y de cosas tan aburridas, pero resulta que esa ley, que es la famosa ley que se gestionó para que aparezcan en, claro, la alimentación que consumimos esos octógonos negros de advertencia que ese alimento contiene algunos componentes nocivos para la salud de las personas humanas, prohíbe terminantemente la distribución, entrega, ingesta y demás de este tipo de alimentos cuando tienen al menos un octógono negro como advertencia, claro, que nos está dando cuenta que contiene estos productos nocivos para la sociedad y muchísimo más nocivos en estos sujetos, en estos chicos que vienen, recordemos, de esta situación de vulnerabilidad alimentaria. O sea, alguien que no come todos los días lo que debe comer porque está en situación crítica económica, le agregamos sustancias, ¿sí?, que ha sido determinado por la ley, una ley que a la que se llega después de que muchos expertos opinaron, ¿verdad? Esta ley además tiene un refrendo a nivel provincial, la 10.594, que es una ley que nos va a decir, sí, lo mismo, en el mismo sentido. Y te voy a decir paradigmáticamente, ajá, porque esto sí ya es paradigmáticamente, o tal vez irónicamente, la Dirección de Comedores Escolares emitió una resolución en el año 2023, circular, perdón, porque no emiten resoluciones, que prohíbe la entrega de este tipo de alimentación.
0: Claro.
1: O sea, todo lo que contiene la propuesta de Tecnofood, ¿sí?, que en realidad, ya voy a aclarar esto de Tecnofood, todo lo que contiene esta propuesta de Tecnofood contiene una contradicción con estas prohibiciones, porque tiene los octógonos negros.
0: Claro, estos octógonos que dicen
1: uno, dos y cuatro, el budincito tiene cuatro.
0: Claro, estos que dicen exceso de azúcares, exceso de grasas totales, exceso de grasas saturadas, exceso de calorías, todo esto que uno supone no serían los mejores alimentos, o dicen los especialistas, no son los mejores alimentos para los chicos que están en etapa de desarrollo y crecimiento.
1: Exacto, pero no para nadie, pero más todavía para esta etapa de la vida y estas personas que tienen esta vulnerabilidad alimentaria de base. Y decirte que este año, Comedores Escolares, en abril, sí, emitió otra circular, la número 5, que vamos a recordar, se hizo famosa porque lo que trascendió de esta circular era la prohibición de comer tortas fritas en la escuela.
0: De acuerdo.
1: Esta guerra contra las... Bueno, ¿te acordás?
0: Un día patrio.
1: Fue muy mediático porque aparte se publicó, las circulares son normativa que no circula mucho, pero la bajaron fuertemente para el 25 de mayo, uh-huh, cuando habían preparado como parte de la festividad churros, tortas fritas, buñuelitos, lo que es bien patrio, ¿viste? Uh-huh. Sí, por lo menos, claro, por estos pagos. Nosotros asociamos, digamos, estos eventos siempre a las comidas, y dentro de las comidas la torta frita es algo que, bueno,
0: sí, sí, sí,
1: nos hace como más patrio, ¿viste? Pero sí, claro, se prohibió y en el momento, ¿viste? Y recordemos que esta licitación se publica en el boletín oficial, estuvo publicada, el llamado a licitación, lo que no estaba publicado era la aprobación de la, claro, licitación. Y el llamado fue en abril, o sea, yo la verdad es que no entiendo, pareciera que por una oficina hacemos una cosa y por la otra hacemos otra.
0: Ahora, ¿sí? Verónica, volviendo al punto, ¿ustedes qué le están pidiendo a la justicia? ¿Que frene momentáneamente hasta que se resuelva la cuestión de fondo? ¿Es una cuestión sumarísima en un inicio?
1: Lo que quiero decir es un par de aclaraciones. Nosotros, sí, no hemos demandado a Tecnofood. No. Vamos a ir aclarando algunos puntos importantes. Ajá. Por lo cual, este pedido de aclaraciones, este pedido de que tengamos recaudos cuando nos referimos a la empresa que salió en un comunicado ayer o antes de ayer, innecesario, porque nosotros hicimos muchas aclaraciones respecto de la empresa, en el sentido que nosotros no hemos demandado a la empresa, ¿sí? Nosotros,
0: bueno, pero la empresa defiende su negocio, Verónica, es lógico. La empresa, bueno, defiende el negocio, no.
1: Pero claro que defiende su negocio, pero
0: porque el punto también es, perdóname, el punto también es que esto se ha transformado en un negocio. Esto no era un negocio, esto era parte del Estado cumpliendo con una obligación que tenía para con los chicos, los pibes que iban en los comedores, y ahora se transforma en un negocio también. Hay una parte que se transforma en un negocio donde todos pagamos ese negocio para que lo preste una empresa privada. Me parece que ahí también hay un punto importante que entiendo, y acá te pregunto, que entiendo no va por allí la demanda. O sea, ¿ustedes no se meten en esta cuestión del Estado delegando la responsabilidad a un privado, o sí también van por ese lugar?
1: No, para nada. Nosotros no cuestionamos el acto administrativo desde ese punto de vista. Nosotros lo que exigimos en la demanda es que el Estado garantice la alimentación de los chicos en la escuela acorde a lo que el mismo Estado ha dicho por la otra ventanilla, que es saludable. Y que sea un sistema que no tenga la uniformidad que prevé, porque la uniformidad no solamente es que todos los paquetitos son iguales, sino que todos los destinatarios de estos paquetitos los tratan como iguales y no son iguales, porque hay importantes diferencias alimentarias, no hay un cuidado sobre las personas que tienen algún tipo de reacción a la lactosa, no hay cuidado respecto de aquellas personas que tienen algún tipo de intolerancia a alguno de los productos aún no nocivos, es decir, diabéticos, obesos. Todo eso no ha sido estudiado previamente, por eso el cambio de sistema a un sistema uniforme, no solamente porque entregan productos que están claramente prohibidos, sino porque además no ha habido lo que tiene que suceder cuando se toman estas medidas tan profundas para la sociedad, tan caras. No hablo de plata, hablo de los sentimientos, ¿no?
0: Claro.
1: Bien, que tienen que ver con, bueno, a ver, ¿a quién le vamos a quién vamos a alimentar? ¿Qué le pasa a los que vamos a alimentar? ¿Qué es lo que, qué peso tienen? Un control sobre el sujeto destinatario para alimentarlo correctamente. Claro. Y debo decir que el gobernador también manifestó una preocupación por el presupuesto asignado a estas partidas de comedores. AGMER históricamente ha reivindicado y ha sostenido por muchos años una exigencia para una mayor cantidad de partida de dinero para limpieza y comedores escolares. Es una reivindicación repetitiva, porque desde siempre es insuficiente la cantidad asignada, pero muy insuficiente. Claro. El gobernador lo reconoció, dijo: no podemos pensar en que nuestros alumnos coman con 700 pesos. Por eso definió duplicar o triplicar la asignación presupuestaria. El problema es que cuando asigna la suma de dinero, que también entiendo que es insuficiente inclusive, pero es muy superadora a la que se tenía, y más allá de que está tercerizado el servicio, lo destina a alimentos que están prohibidos y que además nos han dicho las nutricionistas, que han salido todas a explicar desde el lugar técnico. Por eso aclaré primero, yo soy abogada desde el lugar técnico, que me compete, miro las leyes, pero también me informo e informo al juzgado sobre con informes de personas que tienen la experticia por opinar sobre el punto alimentario.
0: Verónica,
1: que haya salido a decir que esto está bien. A ver.
0: No, está claro, Verónica, pero para ir cerrando, porque se nos están acabando los tiempos. Pero no quiero dejar de preguntarte breve, al menos para cerrar. Esta presentación que ustedes están realizando, este recurso que están presentando, que, bueno, ya tiene muchos espacios, sectores, vos recién mencionabas varios de ellos, se habla de más de 400 firmas. ¿Está abierta aún para que más personas se presenten?
1: Sí, no quiero olvidarme de decirte una cosa importante, Juan Pablo. Yo sé que el tiempo acá es cruel. quien debe corroborar y quien se tiene que esmerar por probar, porque una de las cosas que preguntaste es qué es lo que le pedimos al juez, fue una medida primero para frenar la entrega antes de que ocurra y de que el daño se produzca. Bien. ¿Sí?
0: Sí.
1: Y en segundo lugar, y de fondo, ¿sí? Que, bueno, esa era la medida cautelar que está vigente y por eso el Estado no ha distribuido estos alimentos, estos productos. Y por otro lado y de fondo, nosotros lo que estamos requiriendo es que se cumpla con la ley y que sea una alimentación adecuada para esta población vulnerable.
0: Claro.
1: ¿Quién debe probar que eso está bien? Es el otro, no nosotros.
0: Está clarísimo. Verónica, pero cerremos. Sí, no, perdón.
1: El domingo a la noche cierra la posibilidad de que todos los ciudadanos que se consideren con interés en esta causa, ¿sí? Padres, trabajadores de los comedores, trabajadores de las escuelas, adhieran. Pero quiero decirte algo que sucedió hoy. Van a ver, porque va a haber publicaciones, bueno, tenés la primicia, creo, que ha sucedido, digamos, en estas últimas horas. Google nos canceló el formulario al que habían adherido más de 500 personas al momento que nosotros pudimos ver por última vez el resultado de la reunión de información. Lo canceló por considerar información nociva. Estamos haciendo los trámites que corresponden a las apelaciones y a los trámites que prevén estas empresas para que uno trate de rescatar, pero lo cierto es que el tiempo no nos acompaña, ha habido alguna intervención maliciosa, estamos trabajando la investigación que tiene que ver qué sucedió, se cayó la cuenta donde estaban todos los formularios. No podemos acceder a todos los formularios que la gente ya suscribió. Por eso hago un llamado especial para que todas aquellas personas que ya habían suscrito el formulario y todas las que todavía estén con interés de hacerlo, por favor, lo vuelvan a hacer. Están apareciendo hoy todas las publicaciones en la página de Fundación Cauce y en las páginas de ACMER. Otra vez el mismo formulario, no enloquecimos, lo bajó Google,
0: claro.
1: Nos jugó una mala pasada
0: o
1: algunas
0: alguna intervención
1: de estas épocas han ocurrido. Se lo informamos al juzgado y estamos esperando que se resuelva sobre una ampliación del plazo, pero por el momento este plazo vence el día domingo. Por favor, a todos los interesados, volver a llenar el formulario y enviarlo.
0: Verónica, te agradecemos mucho por el tiempo, fuiste muy amable.
1: Bueno, por favor, Juan Pablo, que andes bien y saludos a tu audiencia.
0: Que tengas muy buen día.
1: Hasta luego.
0: Estábamos charlando entonces con Verónica Fitchbach, que es abogada de ACMER, contando sobre esta presentación que están realizando. Como bien decía la letrada, son varios sectores los que intervienen, los que participan, los que son parte de esta decisión que está exigiendo a la justicia que frene esta decisión del gobierno provincial de privatizar la compra de alimentos para los comedores escolares de la provincia, que ha cosechado todo tipo de críticas. Un aspecto, una parte de esas críticas es la que charlábamos recién, que tiene que ver con la calidad de los productos, productos que tienen advertencias porque no son los ideales para el consumo humano o porque no serían los más pertinentes para el consumo, para el desarrollo de pibes, de chicos, de gurises que van a los comedores, pero que además suma otras críticas que no charlamos acá. Críticas de el Consejo Económico de Entre Ríos, por ejemplo, críticas de las organizaciones comerciales, industriales, como el Centro Comercial, el Centro Industrial de Paraná, de Concordia, de Concepción del Uruguay, porque los alimentos que se van a comprar están fuera de la provincia de Entre Ríos. Es decir, ha cosechado muchas críticas esta decisión del gobierno provincial. A mí particularmente me llama mucho la atención que el gobierno no haya al menos charlado, invitado a debatir el tema, o ni siquiera debatir, a preguntar la opinión a algún que otro sector, al menos a el colegio de nutricionistas, y decirle, che, ¿qué les parece? ¿Qué onda esto? ¿Puede andar? O a la Federación Económica, por ejemplo, o a los padres, o a los directivos, a los directivos y decirle, che, ¿a ustedes les parece que pueden seguir haciendo esta tarea? ¿No les parece mejor, más conveniente, más pertinente que esto lo haga un tercero y ustedes pueden así, de esa forma, abocarse a cuestiones específicas que tenga que ver con su establecimiento? Era un proceso bastante elemental este, que hubiese permitido realizar esta acción sin tantas críticas, porque es difícil encontrar, más allá de los funcionarios que obviamente y lógicamente defienden la medida, es difícil encontrar a alguien que banque esta decisión, que sostenga esta decisión, que acompañe esta decisión. Los involucrados todos

0: veas a la hoguera.
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3: Hora 8:05 minutos, la temperatura en Paraná 8 grados 7 décimos, con llovizna en Concordia 11 grados, en Concepción del Uruguay 10 grados.
1: El país.
4: El gobierno flexibilizó el crédito en dólares para empresas.
3: El ministro de Economía, Luis Caputo, precisó cómo funcionará el nuevo esquema de financiamiento en moneda extranjera para compañías.
4: Además, aseguró que el gobierno siempre ha sido empático con las moras de las deudas de las familias.
5: La flexibilización parcial de lo que son los préstamos en dólares a personas jurídicas, o sea, a empresas. Esto, repito, es específicamente a personas jurídicas, no incluye personas humanas, y esto es, alguno le podrá dar algún comentario o crítica con esto, pero probablemente también lo podría haber habido si hubiéramos también incluido personas humanas. La realidad es que la razón que por la que lo hacemos es porque nos parece macroprudencialmente lo más razonable, y porque en realidad con respecto a las personas jurídicas es donde los precedentes judiciales sobre la validez de los contratos entre las partes es más sólida.
1: Entre Ríos.
3: Clínicas en crisis por las graves deudas del PAMI.
4: La Obra Social Nacional no actualiza los aranceles desde hace casi 3 años, afectando gravemente el funcionamiento de las pymes de salud.
3: Lo explicó Silvia D'Agostino, titular de la Asociación de Clínicas de la provincia.
6: O sea, desde medidas estructurales importantes para sostener a las clínicas privadas del interior del país, de todo el país, porque en realidad es de todos los centros de diagnóstico, etcétera, no se ha tomado ninguna en 20 y pico de años. O sea, es terrible. O sea, es como que el sector no existe, ¿me entendés? No tiene importancia. Son pymes en salud, que son mano de obra intensiva, de una mano de obra que es súper especializada, que es difícil de formar, de conseguir. Realmente es el impacto es muy grande.
1: Concepción del Uruguay.
4: Conciliación obligatoria en Granja Tres Arroyos. Ordenan dejar sin efecto los despidos.
3: La Secretaría de Trabajo fijó una audiencia de conciliación para el jueves 20 de agosto a las 12.
4: A la convocatoria deberán asistir representantes de ambas partes con poder de decisión suficiente.
1: Paraná.
3: Más de 2.500 empleados municipales se capacitaron con el Plan de Talento Humano.
4: La municipalidad renovó los convenios con universidades para la continuidad de este programa.
3: La decana de la Facultad de Ciencias de la Educación, Aixa Boykens, destacó las capacitaciones en oficios, gestión administrativa, herramientas digitales e inteligencia artificial.
7: Estamos abiertos a los cursos que nos van pidiendo, tanto por ejemplo de lo que tiene que ver con Ley Micaela o lo que tiene que ver con cómo comunicarnos de manera clara con las distintas personas, o lo que tiene que ver con lo administrativo, o cursos vinculados con educación. Entonces, bueno, son distintos requerimientos que van modificándose cada año y para nosotros la verdad que siempre es un gusto poder estar en ese diálogo para poder

0: dar una propuesta de acuerdo a lo que se va necesitando.
1: Concordia.
2: El municipio rechazó el recurso de nulidad contra la licitación del servicio de recolección.
3: El Poder Ejecutivo desestimó la presentación por considerar que fue hecha fuera de término.
2: La misma había sido hecha por una empresa interesada que no pudo acreditar condiciones suficientes para participar, según dijo el municipio.
1: El Mundo.
3: Terremoto, aclaran que no desestimarán la ayuda de ningún país.
2: Fue después de algunas polémicas por la supuesta negativa a recibir colaboraciones desde algunos estados.
3: Trabajamos con los países sin ninguna consideración política o ideológica, indicó el canciller Omar Bula.
4: Hemos ya canalizado algunas donaciones importantes y mientras que hablamos hay aviones llegando al país con ayuda humanitaria. Puedo mencionar algunas: 100 toneladas de ayuda humanitaria ofrecidas por el gobierno de Salvador, que llegaron ayer por la noche. Tenemos otro vuelo proveniente de México que está llegando en este momento a nuestros aeropuertos, dirigido sobre todo a las zonas más afectadas, en la medida obviamente en que los aeropuertos y las facilidades para que estos equipos operen estén en el lugar. Obviamente hay más afectaciones, sobre todo en el caso de Pereira, pero el aeropuerto de Cali tiene algunas limitaciones también, y seguimos obviamente con la ONG RD estudiando cuál es el nivel de daño. Esto es un proceso continuo. 58.5 toneladas del gobierno de México. No hemos excluido a absolutamente ningún país.
3: 8 de la mañana, 11 minutos, temperatura en Paraná 8 grados 7 décimos con alguna llovizna, en Concordia 11 grados, en Concepción del Uruguay 10 grados. 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
2: Ocho y 17 corriendo, pero picando la pelota, Facu Leiva.
3: Exactamente, y vamos a hablar de lo que había quedado pendiente, que es el básquet en esta instancia, porque se está jugando la Liga Provincial y se viene la segunda fecha en dos de las tres zonas. En la zona A y la zona B se va a jugar la fecha número 2, mientras que en la zona C, que incluye a los equipos de Paraná, ya se va a estar jugando la fecha número 3. Así que si te parece el repaso, empezamos con las fechas que corresponden a los equipos de aquí Paraná, José, porque se vienen lindos duelos, y hay que recordar algo que vamos a estar hablándolo siempre, José. Hay que ver si estos partidos que vamos a estar repasando tienen que ver con la liga de APB.
2: Ajá.
3: Porque el reglamento, los partidos de APB se van a superponer y un partido que se repite funciona para las dos competencias. Bueno, cosas raras que se han intentado formar este año, es algo que llamativamente se va a seguir haciendo y que tenemos que tener en cuenta. Así que rápidamente vamos a empezar el repaso con la jornada número 2, que tiene que ver con las fechas AB. Estamos esperando.
2: Me impresionó la idea de que un partido valga para dos competencias. Esa me impresionó.
3: La idea que tiene la APB junto a la Federación Entre Ríos es por ahí sacarle, aliviarle un poco el calendario, por así decirlo, porque hay equipos que van a llegar a tener inclusive hasta 5 partidos por semana. Entonces, si se va a repetir la localía y se va a repetir, bueno, vamos a jugar en un solo partido. El sábado 15 a las 9 de la noche, Estudiantes va a estar recibiendo a Talleres, mientras que todos los partidos van a ser sábado 15 o viernes, en caso, por ejemplo, de Recreativo, que va a estar jugando el sábado 15 a las 21 horas frente a Ciclista. Recreativo Ciclista, muy lindo partido para ver realmente en esta jornada. Independiente de La Paz va a estar jugando frente a Paracao. Olimpia el sábado también frente a Quique a las 20 horas. Ese es el único partido que tiene otro horario. Mientras que esta noche, Sionista va a tener que estar viajando a Santa Elena para enfrentar a Urquiza. Todos los partidos de la zona C. Bajamos a la zona B, donde ya van a estar jugando la segunda fecha, no la tercera.
2: Ajá.
3: Porque se vienen unos lindos partidos, como por ejemplo, que se van a estar jugando esta noche entre Presbítero Andrés Sanínter y Social y Deportivo Luz Luciano a las 21:30. También esta noche, pero a las 21:30, mismo horario, Regatas de Uruguay frente a Centro Esportivo Peñarol. BH frente a Bancario también 21:30.
2: ¿Qué partido ese?
3: Muy lindo partido realmente para ver.
2: Es los dos mejores equipos de básquet de Gualeguay.
3: Es verdad.
2: Igual lo que estoy diciendo, pero los que éramos hinchas de uno y de otro, era un clásico.
3: Es verdad que los equipos que están jugando.
2: Saludo a Guille Freire, que es un
3: gran amigo.
2: Un emisario de BH de Gualeguay.
3: 21:30 entonces, BH frente a Bancario. Y para cerrar el grupo B, Rosario del Tala frente a Parque Sur, también a las 21:30. Y para cerrar el repaso, la zona A, la última de la zona, que también va a estar jugando su segunda fecha en esta liga provincial, con el centro de exalumnos Capuchinos de Concordia jugando a las 21:30 frente a Atlético Sarmiento, Social y Deportivo Federación frente a Estudiantes de Concordia, viernes 21:30. Mismo día y mismo horario para Social y Deportivo San José cuando enfrente a Ferrocarril de San Salvador. Y el último partido para repasar del básquet entrerriano de la liga provincial es el partido de Sportivo San Salvador frente a Social y Deportivo La Armonía, también esta noche a las 21:30.
2: Buenísimo, y no quiero dejar de mencionar que el fin de semana hay karting. Me gusta cuando hacen el conteo. Un día, 20 horas, 0 minutos, 3 segundos.
3: Y justo, segundos. Un día 20 horas. Cambia. Exactamente. De ese va a estar disputando en Villa Guay.
2: Claro, fin de semana están nuestros amigos de Bandera Verde.
3: Saludo grande para Santi del Soto.
2: Que van a estar transmitiendo desde allí. Todo vendido, Facu.
3: Exactamente, todo el fin de semana, a esperarnos reencontrar el martes con todos los resultados y todo lo que ha dejado un fin de semana largo.
2: Es cierto. Gracias, Facu.
3: Nos reencontramos el martes.
2: Pasó Facundo Leiva, aquí en Cariseca.
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0: Tenemos visitas a las 8 y 22 de la mañana. Ustedes saben que nosotros nos ha pasado. Muchos de los que pasamos por estos micrófonos en algún momento estudiamos en esta universidad, antes de venir a estar, por ejemplo, acá en la radio. En carreras de grado, pero también está después. Hay un después, hay vida después de terminar una carrera de grado. Y está el posgrado. Y entonces hablaremos ahora de lo que significa la especialización en docencia universitaria. Hay coincidencia entre más de una unidad académica, así que de eso hablaremos con Carlos Marín, que es periodista, alguna vez lo habrán leído seguramente. Ahora es secretario de investigación y posgrado de la Facultad de Ciencias de la Educación de nuestra universidad. ¿Cómo va eso?
1: Hola, muy buenos días, buen viernes a toda la audiencia.
0: Gracias por venir.
1: No, al contrario, gracias por invitarnos. Un gusto estar, reencontrarnos con gente muy, muy querida, digamos, de que nos hemos conocido a lo largo de los años en esta trayectoria, que efectivamente tiene que ver, José, con el periodismo.
0: Claro. Y por eso dije que era periodista, antes que nada.
1: Sí. Y también integrante de la comunidad UNER,
0: claro,
1: ¿no? Porque
0: ahora,
1: en coincidencia, nos hemos formado.
0: Exacto.
1: En la universidad pública, acá en la UNER,
0: sí,
1: en la Facultad de Ciencias de la Educación y en Comunicación,
0: claro,
1: Social específicamente. Así que, bueno, acá estamos invitados, ¿no?
0: Sí.
1: Para conversar, como bien decís, sobre lo que es el área de posgrado. Yo actualmente soy secretario de investigación,
0: claro,
1: y posgrado de la facultad. Y bueno, y acá estamos para compartir alguna de las propuestas que tiene la universidad.
0: Estaba mirando y hemos hablado fuera del aire de lo que significa una especialización cuando uno termina la carrera de grado, o incluso abre la puerta para que vuelva alguna gente que por ahí se fue, labura, qué sé yo, y regresa, por ejemplo, para hacer una especialización. Pero además, trabajando con otras unidades académicas, lo cual es un coordinarlo, el principio es toda una tarea.
1: ¿Sabes qué? Acá me gustaría tocar dos puntos a la vez, ¿no?
0: Sí.
1: Primero, efectivamente, la posibilidad para quien está en el medio, para graduados de las carreras de la universidad, pero también para otras personas que quieran sumarse, la posibilidad de seguir formándose,
0: claro,
1: ¿no? Algo que hoy es, te diría, una necesidad.
0: Uh-huh.
1: Incluso hasta no simplemente una exigencia, una obligación, sino una cuestión vital,
0: claro,
1: ¿no? De mantener la curiosidad, de estar actualizándose. Así que por ese lado sí está el posgrado,
0: ajá,
1: como un nivel posterior,
0: sí,
1: al que vos dijiste. Y por otro lado también mencionaste algo que es bastante interesante y que tiene que ver con algo que podemos conversar después, que tiene que ver con algo que la universidad ha transitado en estos últimos tiempos con bastante intensidad, que es la presencia de evaluadores,
0: ajá,
1: que vienen de la CUNIAU,
0: okay,
1: y que han estado conversando y hemos conversado con ellos sobre la posibilidad o sobre el trabajo que hay que hacer con el claustro de personas graduadas, egresadas y egresados, para continuar la vinculación,
0: claro,
1: con este grupo de personas, de manera que continúen en relación con la facultad.
0: Uh-huh.
1: Y el posgrado,
0: uh-huh,
1: es una de las posibilidades.
0: Y de hecho, y eso era lo que hablábamos antes, fuera del aire, y hemos conversado estos días, todavía hay tiempo para preinscribirse, por ejemplo, para la especialización en docencia universitaria.
1: Así es una... Esta especialización en docencia universitaria en ciencias económicas,
0: ajá,
1: que estaría comenzando ahora en septiembre, está en pleno proceso de inscripción. Es una de las propuestas recientes que desde la Facultad de Ciencias de la Educación hemos planteado,
0: ajá,
1: para este nivel. Decir que obviamente es una... a tono con lo que son también las condiciones en las que viven las personas graduadas, nuestra comunidad graduada y los profesionales en general. Es una carrera a distancia, que tiene 18 meses de duración, son 3 trimestres,
0: sí,
1: y es obviamente de posgrado.
0: Sí.
1: Si querés te cuento un poquito,
0: dale,
1: más. Está orientada a la formación docente en el campo de las ciencias económicas y la administración.
0: Sí.
1: Por eso mismo, como bien acotaste, está articulada entre nuestra facultad, la Facultad de Ciencias de la Educación,
0: claro,
1: la carrera de administración en Concordia y la Facultad de Ciencias Económicas en Paraná.
0: Uh-huh.
1: Es decir, trama 3 facultades de la universidad en una articulación que también, te diría, es uno de los vectores estratégicos,
0: uh-huh,
1: que surgen de todo este momento de reflexión interna que ha tenido la universidad en este tiempo.
0: Y uno lo primero que piensa es, un signo de este tiempo, el hecho de que se abra la posibilidad de estudiar a distancia.
1: Sin ninguna duda. Bueno, obviamente que hubo ese episodio tremendo que nos marcó, que fue la pandemia, y a partir de allí esto llegó para quedarse.
0: Claro.
1: Hay también, en ese sentido, la posibilidad del estudio a distancia, de las carreras a distancia, de la cual nuestra facultad, hay que decirlo, la Facultad de Ciencias y la Educación, ya tenía una larga tradición en esto, que ha ido cambiando y se ha ido adaptando a los tiempos. Y bueno, llegó para quedarse. Y hay una cuestión también a nivel universidad, nuestra universidad. El mismo rector lo marcó en su discurso de Asunción, esta posibilidad de potenciar lo que es el posgrado, incluso también el grado, con esta modalidad a distancia, digamos. Hay algo ahí de que está desplazándose hacia ese campo, por supuesto mediado por las tecnologías que desde 2000 hacia acá han modificado la sociedad, ¿no? Y han irrumpido a través de los dispositivos, distintas plataformas. Bueno, es lo que se sabe ya, y bueno, hay una posibilidad ahí, y yo creo que hay una decisión de la universidad, a través de las distintas facultades, de potenciar esta posibilidad de formarse a distancia, ¿no?
0: Sí, pero en otras épocas, a mí me tocó estudiar en la década del 90, vos encontrabas mucha gente de muchos lugares, incluso no solo de la provincia, sino del país. Pero esto además, en este caso puntual, estudiar un posgrado, por ejemplo, abre la puerta para que personas que capaz pensaban que ya no se daba, porque laburan, por lo que sea, y no pueden moverse del lugar donde están, pueden estudiar.
1: No, sin duda. Marca una ampliación de lo que es la presencia de la universidad a nivel geográfico, a nivel territorial. Uno nunca sabe hasta dónde puede estar llegando. Y efectivamente es así. Hay una cuestión también vinculada a la presencia territorial de la universidad, que está vinculada a esta posibilidad de revincularse o vincularse con la comunidad graduada a través de estas mediaciones tecnológicas, de esta posibilidad de estudiar a distancia, y no solo con la comunidad graduada de nuestra universidad, sino de otras casas de estudio. Te cuento un detalle. Hace poco tiempo, esto comenzó ahora en fines de mayo, junio, en la facultad, desde el área de posgrado también, se concretó un anhelo que teníamos desde hace largo tiempo, y era generar el doctorado en educación con modalidad a distancia.
0: Ajá.
1: Y puedo decirte que llegaron consultas, por ejemplo, al momento de la preinscripción, desde Chile, desde Colombia. Es decir, es muy, muy interesante todas estas posibilidades que se abren a través de esta modalidad, ¿no? De esta modalidad que obviamente ya se consolidó, se está consolidando y está en pleno desarrollo.
0: Bueno, en este caso puntual, del que aludíamos al principio, de la especialización en docencia universitaria en ciencias económicas, que tiene a tres facultades trabajando coordinadamente, hasta el 21 de agosto hay tiempo, así que para inscribirse. Pero pueden entrar a la página de la facultad.
1: Así es.
0: Miran un poco de qué va la cosa.
1: Ya saben, es fcedu.uner.edu.ar, www.
0: Sí.
1: Y ingresan ahí, y en la parte de posgrado, van a la parte de posgrado, está la oferta académica ahí, la oferta de propuestas de formación. Y está, por supuesto, esta especialización, ¿no? Lo pueden también googlear, eso salta enseguida. Y pueden dirigirse también a la Secretaría de Investigación y Posgrado, el mail, lo paso, posgrado.fcedu@uner.edu.ar. Les vamos a estar, obviamente, contestando. Quiero señalar también, resaltar el trabajo del colega, del doctor Diego García, desde la Facultad de Ciencias de la Administración de Concordia, que es el director de la carrera, ¿no? Y que también está trabajando junto a al comité académico, que integran, entre otros, Leandro Rodríguez, de la Facultad de Ciencias Económicas, el doctor Leandro Rodríguez, Graciela Echar, de Ciencias de la Administración, y otros colegas de la UBA, Bernardo, y Marcela Machón también, de Económicas de acá de Paraná.
0: Relativa, estaba pensando ahora, le toca a Carlos Marines, nuestro invitado, secretario de Investigación y Posgrado de la Facultad de Ciencias de la Educación de nuestra universidad, pero hace relativamente poco que estás ahí ocupando ese lugar, porque hubo cambio de autoridades, el lugar institucional, digamos. más allá de que uno pueda acercarse más o menos cuando está trabajando en una facultad.
1: Sí, este lugar lo pasé a ocuparlo en diciembre del año pasado, luego de la jubilación de la anterior secretaria de investigación y posgrado, la doctora Silvina Baudino, con la cual hicimos una transición muy buena, ordenada, muy armoniosa, y por supuesto todavía seguimos en contacto, ¿no? Lo cual permite establecer una continuidad en líneas de gestión al nivel político, digamos, ¿no? De generar políticas para el sector. Así que estoy desde diciembre, interinamente, porque yo antes ocupaba el cargo de vicedecano de la facultad, y luego, bueno, he tenido se me ha dado el privilegio y me han honrado la comunidad y, bueno, también la gestión, con la posibilidad de estar hoy ocupando este lugar, que, como todas las cosas ya sabemos, es transitorio.
0: Claro, sí.
1: Por otro lado, también implica una responsabilidad y un compromiso muy grande, en términos de que uno está en este lugar siendo un poco la cara visible de una institución, de un marco institucional que tiene que ver con la facultad, con la universidad. Así que en ese sentido, con esas perspectivas, estamos trabajando desde diciembre pasado, ¿no? Y la verdad es que ha sido muy interesante el desafío de ocupar este rol, de estar trabajando en un equipo también excelente, integrado por hasta hace poco tiempo por Eleonora Friedrich, digamos, y por Karina Cabrol, ¿no? Dos personas muy formadas y muy también muy eficientes en lo que a ella respecta. Y por supuesto en coordinación con rectorado, con la Secretaría Académica, la Secretaría de Ciencia y Técnica, ¿no? Con Gabriel Gentiletti. Uh-huh. Es decir, un trabajo interesantísimo que también hay que reconocerlo, ¿no? Lo digo de una forma luminosa, no nos da tregua.
0: Claro.
1: No nos da tregua, ¿no? Las exigencias, las demandas permanentes, pero bienvenidas sean. Esto tiene que ver también con otro proceso que está atravesando la facultad, que es el cambio de planes de estudio, la integralidad de lo que son las tres funciones importantes de la universidad, que son docencia, investigación y extensión. Creo que esto siempre se repite, pero ahora aparece nuevamente renovado y con más fuerza, ¿no?
0: Y un apunte a algo que mencionabas al principio de la conversación. En estos tiempos, sobre todo, aparece la idea en la discusión pública de lo que significa que uno puede evaluar un proceso. Contarle a los ciudadanos por ahí que no frecuentan ni las universidades ni las unidades académicas lo que significa evaluarse. Y ahora venimos de un proceso de autoevaluación primero de los propios, nosotros mirando para adentro de la universidad, y de afuera con los evaluadores que estuvieron ahora en estos días, recorriendo, en el caso nuestro, porque nuestra universidad tiene la particularidad de que está en muchos lugares, así que han tenido que recorrer mucho, mucho terreno, a diferencia de otras universidades que están capaz en una ciudad.
1: Así es, seguramente ya se ha comentado esto, quienes siguen el programa o la radio lo sabrán, para quienes no están al tanto, sí, venimos de un proceso que, de mirada de evaluadores, de la evaluación de la Comisión Nacional de Acreditación de la Calidad, ¿no? De evaluación de la universidad, que es de la nación, que es nacional, que es externa, y te diría, bueno, ha sido un proceso, por decirlo en términos más simples, ¿no? Como de auditoría, que nos obligó, esto sí es un proceso que arranca ya hace varios años, tomando en cuenta sugerencias de un proceso similar anterior, ¿no? Arranca tomando esas sugerencias, que abarcó un plan institucional participativo en el que tomó intervención toda la comunidad universitaria de nuestra universidad. Luego, incluso derivó, nos recordarás, en la reforma del estatuto.
0: Claro.
1: Te diría que ha sido, sí, que es bueno, porque esta mirada ajena que nos viene a observar en profundidad, nos ha permitido también volver a retomar cuestiones, volver a repasar otras, lo digo así, llanamente, sí. Es como cuando vos esperás que venga alguien conocido, amigo, familiar, alguien que hace tiempo que no estás, que no ves, a tu casa,
0: claro.
1: Y te obliga a empezar a ordenar, a sí. limpiar, a barrer, a ver cuestiones, digamos, para recibir a esa persona del mejor modo posible y que vea realmente que estás, cómo estás viviendo, qué es lo que haces, y se lleva esa imagen, ¿no?
0: Claro.
1: Con zonas más luminosas,
0: claro.
1: Con otras a las que hay que trabajar para poder llevarlas hacia una zona de mayor claridad. Creo que es eso, ¿no? La posibilidad de salir también a veces del modo automático, claro. De cierta inercia, para movilizarse un poquito, ¿no?
0: Claro,
1: eso
0: porque sí. Además, así como habrá cuestiones, puntos altos, habrá otras sugerencias que vendrán para el futuro, para mejorar. De eso se trata finalmente la evaluación.
1: Bienvenido sea, claro. O sea, bienvenido sea.
0: Porque, digamos, es la mirada de alguien de afuera que no está en la diaria. ¿Y cuál es la percepción que se lleva?
1: Así es, yo creo, bienvenido sea, digo, porque en mi caso, en lo personal, y creo que en el equipo también, se toma estos aportes, estas sugerencias, incluso la crítica, desde un buen lugar, uh-huh. ¿no? Esa, creo que se menciona, sino ver o detenerse en lo que decimos son oportunidades,
0: claro,
1: de mejora.
0: Claro.
1: Oportunidades de mejora. Que están señaladas por los colegas, los evaluadores, uh-huh. pares, ¿no? Y que nos dicen también o nos dan alguna pauta para repensarnos y a tono con todo un marco institucional que ya está consolidado, ver para dónde queremos caminar, ¿no? Qué cosas queremos y priorizar. Creo que te ayuda a priorizar algunas cuestiones y, bueno, en función de estas sugerencias o de estos aportes, bueno, trabajemos en el corto plazo sobre esto, mediano esto y un poco más estratégicamente sobre esto, ¿no? Y eso mismo se ha hecho en el periodo anterior, porque, bueno, venimos de atravesar dos procesos. Este último, que abarca 2018-2024, fue solicitado voluntariamente por la universidad, es decir, que no se esperó a que... No, se solicitó como corresponde, porque eso está arreglado por normativa, ¿no? Cada 6 años se está establecido que hay un proceso de estas características en el sistema universitario, sí, argentino, es decir, para todas las universidades,
0: claro,
1: ¿no?
0: Sí, está bueno mencionarlo porque por ahí mucha gente que no puede no estar al tanto o no saber... en este caso puntual, en lo que consiste los procesos evaluatorios, digamos, de lo que es para una universidad, digamos. Entonces, está bueno contarlo cómo es el punto cúlmine, digamos, que es la venida, porque en eso consistió, uh-huh. en estos días, de los evaluadores a recorrer y a conocer, en algunos casos, de qué va y cómo funciona una facultad, por ejemplo, ¿no?
1: Sí, y no solo a recorrer, también a conversar,
0: claro,
1: con las personas...
0: con la gente que hace todos los días la facultad.
1: Exactamente, que habitamos la facultad, que somos, que construimos la comunidad universitaria, ¿no? Y esto implicó a los cuatro claustros,
0: claro.
1: Y no solo a los cuatro claustros, sino también a representantes del medio, actores del medio, ¿no? Encuentros con representantes de organizaciones, entidades, instituciones, con los cuales la universidad, a través de sus facultades, se vincula permanentemente, ¿no? En todo el territorio de la provincia. Así que, y en ese sentido también creo que ha sido muy, muy interesante la mirada que han transmitido estas personas y la percepción, la perspectiva que se han llevado este equipo de evaluadores en relación a la tarea que lleva adelante la Universidad Nacional de Entre Ríos.
0: Carlos, gracias por venir, porque aparte acá, in situ,
1: sí.
0: Eso está bueno y siempre nos da para... aunque no charle así, medio salteado de las cosas que nos suceden, nos da la oportunidad de poder conversar un rato.
1: No, gracias a ustedes, José. Como dije, un placer volver a encontrarme acá en el estudio con gente muy, muy querida, digamos, que uno conoce muchos años. Y déjame reiterar, ¿sí? nada más que, bueno, la inscripción, en este caso, a la especialización en docencia universitaria en ciencias, ¿sí? económicas, está abierta hasta ahora, hasta el 23 de agosto, uh-huh. y quienes deseen más información, en todo caso, pueden escribir a la Secretaría de Investigación y Posgrado por mail de la Facultad de Ciencias de la Educación, posgrado.fcedu@ uner.edu.ar o googlearlo directamente, y como especialización en docencia universitaria en ciencias económicas, Universidad Nacional de Entre Ríos.
0: Muchas gracias una vez más.
1: Al contrario, gracias a ustedes y buena jornada a toda la audiencia.
0: Pasó Carlos Marín, secretario de Investigación y Posgrado de la Facultad de Ciencias de la Educación de la UNER.
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0: Bienvenidos a una nueva agenda cultural. Como cada viernes, esta vez a la distancia, te contamos actividades para realizar este fin de semana. Edición fin de semana XL con actividades para realizar en Paraná, Concordia y Concepción del Uruguay este fin de semana largo del mes de agosto, colmado, repleto de actividades para disfrutar en familia, grandes y chicos. Sin dudas, uno de los atractivos de este fin de semana es la nueva edición de la Feria del Libro Paraná Lee, la edición número 14 que se estará llevando adelante este 14, 15, 16 y 17 de agosto en Sala Mayo, Puerto Nuevo de nuestra ciudad, con entrada libre y gratuita. La edición de este año reunirá a reconocidos autores y autoras del ámbito literario y científico. Además, habrá jornadas dedicadas para las escuelas, infancias, talleres literarios, música y mucho más. Durante 4 días, el Puerto Nuevo de nuestra ciudad se va a convertir en el epicentro de uno de los encuentros culturales más relevantes de la región. Más de 100 editoriales estarán compartiendo sus libros, sus stands, todo su literatura, y como todos los años se invita al público a participar de distintos conversatorios con escritoras, escritores, instancias de intercambio, como por ejemplo la invitación que está realizando Ignacio Gómez Lowy a la presentación de su libro Los Distintos en nuestra ciudad este 17 de agosto a partir de las 4 de la tarde. Tenemos invitación. Ignacio nos cuenta qué va a estar pasando este 17 de agosto en la presentación de su propio libro.
1: La invitación es a la presentación de Los Distintos, mi primera novela, publicada por Ana Editorial luego de que obtuviera Los Distintos una mención en el concurso Fray Mocho el año pasado. Será en el marco del Paraná Lee, la Feria del Libro de Paraná, el próximo lunes 17 de agosto a las 4 de la tarde. Es una invitación a compartir un encuentro, a presentar la historia, sus personajes y pueblos que le dan vida, y desde ya será un gusto encontrarnos allí.
0: Escuchábamos a Ignacio González Lowy, él es vicedecano de la Facultad de Ciencias Económicas de la UNER y además docente de la casa, y estará presentando este lunes 17 de agosto a partir de las 4 de la tarde Los Distintos, su obra, en el marco de esta nueva edición de la Feria del Libro Paraná Lee, su edición número 14, y él es uno de estos autores que estarán presentando sus obras y celebrando la literatura en esta nueva edición, con entrada libre y gratuita en la Sala Mayo en el Puerto Nuevo de nuestra ciudad, 14, 15, 16 y 17 de agosto. Paraná Lee en su edición número 14 con entrada libre y gratuita, uno de los atractivos de este fin de semana en la capital entrerriana. Además, Feria del Libertador también todo el fin de semana, desde hoy viernes hasta el lunes 17 de agosto, desde las 10 de la mañana hasta las 8 de la noche en la costanera, en la zona del muelle. Emprendedores, artesanos y patio gastronómico para disfrutar de la belleza de la costanera paranaense. Otra de las actividades por paranaenses, por turistas, artesanos, emprendedores y patio gastronómico para disfrutar al aire libre. Concepción del Uruguay también será sede de un evento importantísimo en la región. Hablamos de la quinta jornada de filosofía del río Uruguay en Concepción del Uruguay, con acceso libre y gratuito. Contará, por ejemplo, con la presencia nada más y nada menos que Rita Segato y de Roberto Gargarella, entre muchos otros pensadores argentinos, regionales, nacionales. Todo esto en el Auditorio Ilia y en diferentes puntos de la ciudad de Concepción del Uruguay. Pero más allá de las charlas filosóficas de referentes de diferentes ámbitos, tanto este viernes 14 como mañana sábado 15 de agosto habrán cierres culturales de estas quintas jornadas de filosofía del río Uruguay. Hoy viernes el grupo Mujeres Barderas estará presentando Madame Ciencia, un espectáculo teatral inspirado en la vida y obra de la científica Marie Curie. Esto es esta noche, allí en el Auditorio Celsi. Y además, Este sábado habrá un cierre de humor a cargo de Humorúsica, es un grupo que homenajea a Les Luthiers a nivel nacional, oriundo de la ciudad de Paraná, y se estará presentando allí en el Auditorio Celsi a las 9 de la noche con entrada libre y gratuita, para dar un cierre humorístico a toda esta jornada. Hablamos de las quintas jornadas de filosofía del río Uruguay, que se estarán realizando este 14 y 15 de agosto, todo con entrada libre y gratuita, y estos dos cierres culturales se estarán realizando en el Auditorio Municipal Carlos María Celsi a las 9 de la noche, ambos con entrada libre y gratuita. Concordia, este fin de semana hay dos actividades para realizar. La primera, en familia, edición número 35 de las Jornadas Nacionales de Artesanía, sábado 15, domingo 16 y lunes 17 de agosto en Plaza 25 de Mayo. Creatividad, tradición y trabajo artesanal, todo en un mismo lugar. Habrán artesanos desde Buenos Aires, de Córdoba y obviamente el talento local que será protagonista de este gran encuentro. Productos únicos, creatividad, identidad y el valor de lo hecho a mano se encontrará todo en un mismo lugar. ¿Dónde? En la Plaza 25 de Mayo de la ciudad de Concordia. Este sábado 15 y domingo 16 de 10 a 9 de la noche y el lunes 17 también desde las 10 pero hasta las 7 de la tarde con entrada libre y gratuita. La cita es allí en Plaza 25 de Mayo en la edición número 35 de las Jornadas Nacionales de Artesanía, actividad libre y gratuita para disfrutar en familia. Y nos vamos hacia Plaza Barrio Constitución, porque este domingo 16 de agosto continúan los festejos por el mes del niño. Obras de teatro, juegos infantiles, estaciones didácticas, sorpresas, sorteo de bicicletas, regalos y mucha diversión para disfrutar de este mes del niño, de este mes de las infancias. La cita para este domingo 16 de agosto es Plaza Barrio Constitución en 2 de abril y Doctor Sauré. Un montón de actividades para disfrutar con los más pequeños y disfrutar juntos de una tarde llena de alegría, juegos y espectáculos para toda la familia. Repito, teatro infantil, juegos y estaciones didácticas, golosinas, regalos, sorpresas, sorteo de bicicletas y mucho más para disfrutar de este mes del niño este domingo 16 de agosto en Plaza Barrio Constitución desde las 2 de la tarde para disfrutar con los más pequeños y celebrar este día, celebrar este mes del niño allí en la ciudad de Concordia. Así pasó una nueva agenda cultural. Todas las actividades que le conté para realizar en distintos puntos de la provincia, todas libres y gratuitas para disfrutar en familia, con amigos, con los más pequeños. Así que no hay excusas para nada. Concordia y Concepción del Uruguay formaron parte de la agenda del día de hoy con un montón de propuestas para disfrutar de este fin de semana XL, este fin de semana largo del mes de agosto. Nos escuchamos el próximo viernes con más agenda cultural. Disfruten y descansen de este fin de semana. Nos vemos.
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2: Con puntualidad radiofónica, nos estamos yendo a las 8:59. Espero que la hayan pasado bien. Gracias a los que nos acompañaron el martes, porque es fin de semana largo. Nos volveremos a encontrar a las 6:30 de la mañana. Buen fin de, chau.

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16: Rápidamente los saludamos. Mariano, Santiago Dal Soto, Javier Bucci, Matías Vela, te estamos saludando. Equipo Bandera Verde, ¿cómo te va? Muy buenas noches.

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0: Hay que preguntarle a Ricardo Ayek, profesor en comunicación radiofónica, quienes lo hemos leído también. Lo saludamos y también la audiencia de La Rueda Mágica, que es nuestro programa. Ana Hernández, Ani Alegre, un gusto.
2: Para mí lo mismo, Ana.
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0: Hola, hola, hola a todos. ¿Cómo les va? ¿Cómo andan? Bienvenidos y bienvenidas a GPS. Le damos continuidad periodística a la mañana con información y con actualidad. Les haremos compañía como cada mañana aquí en GPS por las radios de Lunar. Son las 9 de la mañana, 9 minutos en la República Argentina. En este viernes 14 de agosto la saludo a Lucrecia Clausich. Lucre, muy buen día. ¿Cómo va?
1: Hola, Tiago. ¿Cómo estás? Buen día. Bien, bien. Con ganas de empezar hoy viernes. Me motiva que sea viernes, así que acá estamos poniéndole onda. Ah, bueno, este día gris, ¿no? No paró en toda la semana esta jornada.
0: Bien, una semanita bien invernal hemos tenido.
1: Totalmente. Te cuento, 8 grados 8 décimas, la temperatura actual, la humedad 97%, la presión 1013 hectopascales y tenemos un viento este a 12 kilómetros. La sensación térmica, 7 grados y recordemos que la máxima para el día de hoy, viernes, será de 14 grados y la mínima de 8. En lo que va de la mañana hay probabilidad de lloviznas entre un 10 y un 40%, pero ya para la tarde y noche no se prevén. Y me adelanto un poquito, te cuento que mañana sábado tendremos una máxima de 17, sube un poco la temperatura y tendremos una mínima de 12. Puede haber alguna que otra tormenta aislada para mañana sábado, pero recién para la tarde. Y por último, el domingo tendremos una máxima de 17, una mínima de 14 y también se prevén algunas tormentas aisladas.
0: Bueno, qué lindo, me quedé pensando cuando dijiste viernes, Lucre. ¿Sí? Qué cosa linda, viernes, hasta mencionarlo te trae una alegría, una sonrisa. Sí. Y más en la previa de un fin de semana largo, Lucre. Uh-huh. Qué plus, qué otro plus le vamos a dar.

0: a pedir al día, no importa el tiempo.
1: No, no, no.
0: Bueno, pueden participar del programa, se sí, pueden claro. comunicar con nosotros.
1: Al 3435-129299. 3435-129299. Y si no, por redes sociales nos encuentran como @GPS. Y un bajo información.
0: Bueno, la inflación se volvió a acelerar en julio sí. Y escaló al 2,1%. Una familia de 4 integrantes debió superar el 1,5 millones de pesos para no ser pobre. Fue lo que informó el INDEC en el día de ayer. Vamos, para los que dicen, es el caballito de batalla de Javier Milei, la economía y la inflación. En los últimos 12 meses, el IPC, el Índice de Precios al Consumidor, acumuló un 33,8% de inflación. Eso es lo que venimos teniendo en este último año prácticamente. Bueno, tema que vamos a continuar de cerca, uno de los títulos importantes. A nivel local empieza hoy la Feria del Libro en Paraná, la Feria Paraná Lee. A ver si podemos tomar contacto con el colega, el compañero Gustavo Martínez, de la editorial de nuestra universidad, la Eduner, que está presente en uno de los stands, como así también varias librerías, editoriales. Hoy comienza con la propuesta para las infancias y con los baúles andariegos, la participación de muchos estudiantes de diferentes escuelas que ya se están acercando de a poquito a la zona de la Costanera Baja y se prevé un fin de semana a pura lectura y conversatorios con varios escritores de nuestra provincia y a nivel nacional también. Ayer finalmente la Justicia Federal condenó al ex presidente de la Sociedad Rural de Diamante, Leonardo Airaldi, tema que vamos a desarrollar en el transcurso de la mañana. Nos vamos a ocupar del nuevo sistema de provisión de alimentos que propone el gobierno provincial en la provincia de Entre Ríos. Vamos a tener detalles de lo que hemos hablado con el intendente de Concordia, con Ascue, que propuso también una emergencia ambiental. Y hay algunos sectores que dicen, pero no se va... ¿Pudo preparar o prevenir esta situación por parte de la gestión municipal de Concordia? Vamos a desarrollarlo en un ratito nada más.
1: Bueno.
0: Y hablando de Concordia, ¿nos vamos hacia la capital del citrus? La saludamos a Gisela Guerrero. Gise, muy buen día. ¿Cómo va? ¿Cómo estás?
2: Hola, buenos días. Muy bien. Aquí, gris la ciudad, pero sin llovizna, a diferencia de ayer. ¿Viste? Qué sé yo, uno tratando de buscar el vaso medio lleno todo el tiempo. No tenemos el sol, ya está. Nos quedamos ahí con lo que pudimos aprovechar gracias a las recomendaciones de Lucre. Pero nada más. Esta semana no hubo sol, pero bueno, hoy no hay lloviznas, como sí tuvimos los días anteriores. 10 grados 6 décimas de temperatura, un poquito más elevado de lo que veníamos teniendo, 90% de la humedad y podría llegar a 16 grados la máxima para hoy. De todos modos, el pronóstico habla de esas probabilidades de llovizna todavía para la jornada de hoy. Incluso la lluvia vuelve a repetirse, ahí aparece el día domingo y lunes, para este fin de largo del que estábamos hablando. Bueno, ahí parece que se viene definitivamente, los anuncios van y vienen, pero bueno, parece que el domingo podría llover, hay un 40, entre 40 y 70% de probabilidades.
0: ¿Qué tenemos para anticipar, Gise?
2: Bueno, por un lado, decirles que entre estas cuestiones, de esas lluvias de las que estábamos hablando para el fin de semana, es de la que también dependerá el crecimiento del río. ¿Sí? Nosotros estamos hablando de que ya se está limpiando varias partes de la costanera, por ejemplo, de la ciudad de Concordia, después de lo que dejó el río. Sin embargo, los anuncios desde Salto Grande, ¿no? Se informan ahí que podría volver a crecer este fin de semana. No superaría los máximos que hemos tenido en el comienzo de agosto, sí, pero bueno, esto va a ser así. En teoría, ellos marcan como bajas, de repente, como bajó este fin de semana, volvería a subir este otro fin de semana y así, ¿no? Hasta que realmente quede creciendo, según lo que ellos especulan, después de septiembre. Bueno, el complejo hidroeléctrico entonces explica que seguramente si la cantidad de lluvia que se pueda registrar en la zona más cercana al lago haga que esas precipitaciones sean abundantes, bueno, realmente va a crecer el río este fin de semana, pero bueno, como decimos, esto no significaría que vuelva a estar tan alto como lo tuvimos hasta los primeros días de agosto, sí, pero bueno, podría volver a crecer el río, así que bueno, con mucha atención a eso. Después sí contaremos, se abrieron finalmente las ofertas por la licitación para el servicio de recolección de residuos en el día de ayer. Adelanto que hubo más de las que se creían en principio, hubo 6 ofertas. Le decimos sí, estuvo Vitza, que es la empresa que está contratada de manera directa, actualmente trabajando en la ciudad de Concordia, también como una de las que se presentó. Así que les vamos a contar a ver qué fueron los resultados ahí en cuanto a valores y cuál ha sido el orden, al menos en lo que ellos han puesto. Después habrá que ver, ¿no?, el análisis que hacen desde el municipio, pero bueno, eso por un lado. Y también vamos a hablar de ECU, que suspendió las actividades que estaban pensadas para este fin de semana. Son actividades previas al 21, al Día del Estudiante. Reprogramó ahí algunas actividades, así que les vamos a contar un poco también cómo ha quedado esa situación para los estudiantes concordienses que vienen armando sus carrozas y que tendrán sus festejos, y esperemos que con buen clima, el 21 de septiembre. Pero bueno, han tenido que ir reprogramando algunas de esas actividades que se preveían ya para este primer fin de semana.
0: Tenemos contacto, Gise.
2: Dale, gracias.
0: Seguimos recorriendo la provincia, nos vamos hacia Concepción del Uruguay. Los saludamos a Pipo Iglesias. Pipo, querido, buen día, ¿cómo va?
3: Hola, Tiago, ¿cómo va? ¿Cómo estamos?
0: Bien, acá estamos, ¿eh? Contento porque es viernes, del tiempo ya no vamos a decir nada,
3: sí,
0: Pipo.
3: Sí, lo escuché y me pliego lo que usted dijo, ¿no? Viernes y bueno, el fin de semana largo además, no pasa nada si llueve o no llueve, ¿no?
0: Sí, se cambian los planes, se eligen otras cosas.
3: Se cambian los planes, pero bueno, sí. Bien, bueno, hablando aquí de la histórica, bueno, el tiempo es igual que lo que comentaba Gise recién, 9 grados de temperatura, hay llovizna ahora en la histórica. Bueno, va a estar así durante todo el fin de semana. Recién va a haber alguna leve mejoría la semana que viene. Respecto del río también, el panorama totalmente similar al que dijo, lógicamente también, al que contó Gise, 438 estacionado, pero desde Salto Grande ya están indicando que este fin de semana va a volver a crecer el río Uruguay, no en los niveles que tuvimos durante el 9 de agosto, pero va a volver a crecer. Así que así estamos las cosas aquí en la historia. Cruzados, compañeros, bueno, como todos sabemos, y ayer comentamos por el conflicto de Granja Tres Arroyos. Bueno, ayer finalmente desde los sindicatos y los trabajadores presentaron un recurso de amparo. La Secretaría de Trabajo y Seguridad Social del Ministerio de Gobierno y Trabajo del gobierno de nuestra provincia dictó la conciliación obligatoria finalmente en este conflicto, ¿no?, entre el Sindicato de Trabajadores de la Industria de la Alimentación y la empresa Tres Arroyos. Bueno, la medida, según dice el comunicado, se adopta ante la magnitud del conflicto, esto ya reconociendo la magnitud del conflicto y la necesidad de preservar un ámbito institucional de diálogo, ¿no? Bueno, va a regir por 15 días a partir de las 14 de ayer, jueves 13. Ayer a las 10 de la mañana, bueno, una comunitiva ahí del sindicato marchó hacia la sede de la Secretaría de Trabajo aquí de Concepción del Uruguay, bueno, entregó el amparo y a partir de ahí, desde las 14 de ayer, entra la conciliación obligatoria, ¿no? Bueno, retrotrae lo efectuado previo al viernes 7 de agosto e intima a la Granja Tres Arroyos a reincorporar de manera inmediata a los trabajadores despedidos desde las 0 horas de ese día, o sea, del 7 de agosto, además de abstenerse de tomar cualquier represalia contra el personal o la organización sindical, ¿no? Así que, bueno, veremos a ver cómo escala este conflicto, cómo sigue. Por lo pronto la Secretaría de Trabajo también fijó una audiencia de conciliación para el jueves que viene, jueves 20 de agosto a las 12 horas, en la sede de la calle Buenos Aires 166, ahí de la capital provincial de Paraná, uh-huh. Donde tendrán que asistir representantes de ambas partes con poder, ¿no? Con poder de decisión.
0: Sí, ojalá que ese proceso, Pipo, no sea tan extenso, digo, y que haya una respuesta también
3: y
0: en ese sentido.
3: Que haya una respuesta, sí. Claro, porque ya estamos hablando de una semana más, bueno, esto viene de tres meses largos. Pero bueno,
0: y uno sabe, ¿no?, Pipo, ¿no?, que sí. Cómo son este tipo de procesos y que se intenta, sí, estirar lo máximo posible, y sabemos quiénes son los afectados siempre.
3: Y sabemos quiénes son los afectados siempre, esa es la clave de todo. Bueno, pero por lo menos ahora ya entró el gobierno a través de la Secretaría de Trabajo a tallar un poco y a mover, y como diciendo, a ver, ¿qué pasa acá? Vamos a juntarnos y arreglar esto, pero bueno. Uh-huh. También está, y es muy cierto lo que vos decís, que estos procesos son muy largos. Pero por otro lado, sí, una cosa que también, que ha pasado inadvertida, pero me parece que es importante, bueno, que el gobierno provincial, a través de la justicia, ha dictado distintas acciones para asistir a los 900 trabajadores afectados por Granja Tres Arroyos. Uh-huh. Y acá hay una cosa muy importante, reconoce que son 900 trabajadores afectados.
4: Claro.
3: El gobierno provincial está reconociendo que son 900 trabajadores, ¿no? Bueno, van a entregar 1.900 módulos alimentarios, están haciendo gestiones de 825 solicitudes de subsidio, algunos de estos ya se deben haber entregado. Bueno, van a implementar una tarifa social de energía eléctrica para 525 trabajadores durante 2 bimestres, lo cual es importante también. Y también se elaboró, y se está elaborando, un protocolo con el Hospital Justo José de Urquiza, de aquí de Cuestión del Uruguay, para la atención y provisión de medicamentos a trabajadores con enfermedades crónicas, uh-huh, afiliados al Sindicato de Trabajadores de la,
0: ¿no? Hay un cablecito, hay una conexión, Pipo, que por momentitos, ajá, hace como... Ahí te escuchamos bien. Bien.
3: Ahora sí, bueno. No, decía que se elaboró un protocolo con el Hospital Justo José de Urquiza para la atención y provisión de medicamentos a trabajadores con enfermedades crónicas afiliados al Sindicato de Trabajadores de la Industria de Avícola, porque esta obra social, lógicamente, quedó desfinanciada a partir de la falta de pagos de la empresa. Así que por ahí vienen estas cuestiones, ya se va moviendo un poco. Bueno, falta que lo que vos marcabas, que se acorten los plazos, porque acá hay mucha gente que hace más de 3 meses que no cobra o que cobra de a puchitos y necesita para la diaria, para el vivir cotidiano, ¿no? Así que bueno, veremos a ver qué es lo que sucede la semana que viene. Por lo pronto, ha habido una respuesta y los engranajes comienzan a moverse un poquito más.
0: Mantenemos contacto, Pipo.
3: Dale.
0: 9:22 en la República Argentina y actualizamos la temperatura en la ciudad de Paraná en esta mañana gris.
1: Bueno, la temperatura en este momento es de 8 grados 8 décimas. Pero recuerden que tenemos una sensación térmica de 7 grados 3 décimas.
0: Finalmente se suspendió el paro de colectivos de la Unión Tranviarios Automotor, de la UTA, una medida de fuerza que estaba prevista para este viernes. Bueno, finalmente quedó suspendida luego de un entendimiento entre las partes. El conflicto se había originado por la diferencia entre los salarios de los choferes del interior y los trabajadores del área metropolitana de Buenos Aires. Había anunciado con anticipación que se iban a suspender los servicios del interior del país. Bueno, uh-huh, quedó sin efecto, por suerte, esta medida de fuerza. Principalmente que iba a afectar a pasajeros en la ciudad de Córdoba durante 24 horas. Vamos a seguir de cerca esta situación también. Atención con respecto a la política o una de las noticias del ámbito político. Uh-huh. Finalmente formalizaron la convocatoria para el Congreso del Radicalismo, de la UCR, de la Unión Cívica Radical. No es un dato menor porque estamos en este año preelectoral, ¿no? Va a ser el 29 de agosto en el centro de la provincia, en la ciudad de Villaguay. Se oficializó finalmente la convocatoria. El tema ya tiene como punto central la reforma parcial y transitoria de lo que es la Carta Orgánica para poder habilitar, ¿no?, cambios en la duración del próximo mandato de las autoridades partidarias. Y atención con este punto, porque los radicales van a hacer un análisis de la realidad política provincial y nacional. Uh-huh. ¿Y qué rol va a ocupar entonces el radicalismo de cara a las próximas elecciones? Uno entiende que va a integrar, ¿no?, la alianza que va a seguir integrando la alianza que ya se formuló para poder ocupar un espacio dentro del gobierno provincial, ¿no?, como sucedió en el 2023. Ajá, y uno se plantea, pero La Libertad Avanza va a intentar avanzar algunos escalones más en ese armado de la alianza. Y acá, muchachos y muchachas, no va a haber lugar para todos, seguramente, va a decir Rogelio Frigerio. ¿O será como dijo Viviana Isasi en el día de ayer en GPS? ¿va a ser el presidente el que va a determinar el rol que va a ocupar la Libertad Avanza en Entre Ríos? ¿Es así que se lo ve tan bien al presidente Milei como para ordenarle al gobernador de Entre Ríos, Rogelio Frigerio, decir esto es así, asá, o al menos te pido esto y necesito que me cumplas? ¿Y qué va a pasar con los otros sectores que prevé unir el gobernador Frigerio? Probablemente con una alianza, con muchísimos sectores minoritarios más. Uno de ellos es el socialismo. Hay un armado ahí. Los movimientos que hay en la provincia de Entre Ríos, son... Es imperdible, acá no te aburrís nunca, digamos. Está el intendente de Santa Elena Rossi haciendo un rejunte que si uno empieza a nombrarlo, se ha juntado con varios intendentes del vecinalismo, lo integró Alejandro Miloco, que finalmente no ocupaba un lugar en un espacio y ni tampoco en el otro, y quedaron ahí como en la nada. Y los muchachos se van apretando en la fila para el año que viene, decir, no quiero quedar afuera, algún lugar vamos a sumar. Y si le restamos voto al peronismo, gobernador, espero tener algún espacio, tener algo. Los muchachos de alguna manera se van armando. Entre medio está la gente, están los vecinos, están los trabajadores, están los jubilados, están los estudiantes que lamentablemente la están pasando mal. Así que más allá del armado que están previendo, quizás también es importante que se ocupen de la gestión. Vamos a poner las cosas en su lugar también y vamos a decir, más allá de lo que vemos en el ámbito de la política, lo que se debe hacer, ¿no?, en la actualidad por parte de los gobiernos, no refiero a ninguno puntual, pero sabemos que la situación está más que difícil, lo mencionamos siempre, así que de todos estos temas nos vamos a ocupar siempre. En un ratito vamos a hablar con una diputada provincial del oficialismo, que va a dar su mirada sobre el sistema de provisión de alimentos, que ha generado varias críticas en los últimos días. Es que inclusive está trunco, porque entiendo que la justicia en las próximas horas tiene que resolver el Superior Tribunal de Justicia. Atención, ni más ni menos, que el STJ tendrá que responder si le da viabilidad y da el comienzo a este nuevo sistema o no. Bueno, de esos no nos vamos a ocupar en un ratito. Y también vamos a hablar con gente de Concordia, también. A ver si podemos conectar con Joaquín Ferroni, desde la ciudad de Gualeguaychú, en Radio FM Estudio 97.5. Nos pueden sintonizar. Estamos en vivo, Joaquín. Muy buen día, buen viernes. ¿Cómo va? ¿Cómo estás?
4: Hola, ¿qué tal, Tiago? ¿Cómo estás?
0: ¿Cómo va todo? ¿Cómo andas vos?
4: Bien, bien. La verdad que bien. Te comento que en el día de ayer, a las 19:30 horas, estuvimos con gente de la municipalidad de Gualeguaychú, como te había comentado, dialogando por el tema del asfalto, la gente de obras públicas, gente de participación ciudadana, territorial y todo. La verdad que fue un día exitoso, o sea, la reunión fue exitosa. Fue la gente de la policía departamental aquí, de la jefatura, los vecinos, por el tema del asfalto y todo, y se sacaron todas las dudas, Tiago.
0: Viene muy bien.
4: La verdad que
0: era lo que esperaban.
4: Sí, la verdad, te digo la verdad, después de la reunión, igualmente yo esperaba más de 100 personas, pero bueno, fueron más o menos 55 personas a la reunión. ¿Por qué? Porque hay gente que termina de laburar a las 19 horas y se le complica y todo, pero la verdad que fue exitoso. Las cosas que dialogamos por el tema de la comisión, del barrio, porque el barrio, la verdad, ha cambiado muchísimo. Está bien. ¿Qué pasa, Tiago? Por ahí uno se lleva bien con la gente de obras públicas, con la gente del gobierno está en el día de hoy, con la gente del gobierno pasado. Tenemos buena relación. ¿Por qué? Porque yo siempre le dije y le aclaré, yo soy bandera blanca. ¿Por qué bandera blanca? Porque tengo un comedor. Pero si uno necesita un voto, sea del Partido Justicialista, sea de Milei, sea del otro, bueno, acompañamos al gobierno, ¿sí? Obviamente que si el gobierno hace las cosas mal, que está actualmente, por supuesto que le vamos a poner las pilas, a enderezar y a tirar palo como corresponde. No es tirar palo, es una manera por ahí de decir, Tiago, ¿no?
0: Se entiende.
4: Pero sí, escucho.
0: Sí, sí, se entiende, por supuesto. O marcar el posicionamiento, al mismo tiempo también que se han recibido como lo esperaban en el día de ayer, ¿eh? Que haya un diálogo, porque hay en algunos casos que a veces no hay un ida y vuelta, y eso es lo que se espera.
4: Exactamente. Y te digo la verdad, había gente del tema consorcio que no teníamos respuesta y todo, y bueno, asumió hace 3-4 días, y bueno, estamos llevando a cabo todo eso. Pero te digo la verdad, sinceramente, después de la reunión me vine re contento. ¿Por qué? Porque acá en Gualeguaychú hay un tema. Acá se va a faltar 150 cuadras, ¿no? Las 150 cuadras, como yo le decía a los vecinos, hasta que no terminen, no van a faltar otro lugar. Pero ¿qué pasa? La gente de Obras Públicas dijo, si ustedes tienen un 80% del asfaltado, las 150 cuadras, y ustedes tienen ya el pago, le vamos a faltar. Son 30 días que a nosotros nos dan, nos mandan la nota, y después de la parte municipal, de Davico y todo, nos da el ok. Pueden asfaltar, que serían 2 meses. O sea, si pagamos, un ejemplo, por cuadra o por todo el cuadrante,
0: sí,
4: que está con la guita,
0: ajá,
4: en 60 días el barrio está asfaltado.
0: Ah, es bueno, es bueno el punto. Sí,
4: sí, no, Joaquín, no sabés.
0: Ajá. Sí, sí,
4: no sabés.
0: Sí.
4: Te escucho.
0: Si te parece, tenemos justamente un entrevistado que está en línea en un ratito nada más. Si te parece, este tema puntual lo ampliamos luego, que es interesante también para transmitirle la información a los vecinos de la ciudad de Gualeguaychú.
4: Dale.
0: Mantenemos contacto. Un abrazo.
4: Dale, perfecto. Otro.
0: Joaquín Ferroni, en la ciudad de Gualeguaychú, en Radio FM Estudio 97.5. Son las 9 de la mañana, 34 minutos.
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0: Más GPS por las radios de Luner en este viernes 14 de agosto, 42 minutos pasaron ya de las 9 de la mañana.
1: 9 grados, 3 décimas la temperatura actual.
0: Bueno, la discusión por la alimentación de los chicos, sí, o de los grises, como le decimos, en las escuelas entrerrianas, puso nuevamente bajo la lupa cómo se administran, ¿no?, los recursos públicos y cómo se garantiza también la calidad de los alimentos. Estamos en comunicación telefónica con la diputada provincial Carolina Streitenberger, que ella plantea que el debate no puede reducirse solamente a una galletita, a un budín, sino que debe centrarse también en la necesidad de contar con un sistema más controlado, más transparente y equitativo. Diputada, ¿cómo le va? Buen día, el equipo de GPS y Tiago Romero la saluda. Buen viernes.
2: Hola, muy buen día a Tiago y a todo el equipo de GPS y a toda la audiencia.
0: ¿Por qué considera que el cambio de sistema era necesario y qué mejoras concretas puede significar para los chicos entrerrianos?
2: Bueno, principalmente creo que el cambio lo hacemos porque el sistema actual no funciona, porque no garantizaba una igualdad y una calidad y que llegara a todas las escuelas como primer punto, y tampoco me permitía que se pueda controlar. Entonces creo que basándonos en eso, el punto central es buscar mejorar algo que es evidente hoy que no está funcionando y que no está llegando a todos los chicos de la misma manera. Por otro lado, me parece que lo que se buscó con este cambio es que el nuevo sistema de alimentación escolar sea un sistema que pueda tener una provisión de alimentos correcta, una logística, distribución en toda la provincia, y una distribución en toda la provincia. En el nuevo sistema también se contempla el almacenamiento y sobre todo la capacitación y el acompañamiento para las cocineras y para las directoras de cada escuela.
0: Uh-huh. ¿Y qué controles y mecanismos de transparencia incorpora también este nuevo esquema para garantizar justamente esto, ¿no?, que cada peso esté destinado también a la alimentación escolar y llegue efectivamente a los estudiantes?
2: Principalmente los controles tienen que ver con centralizar el producto y que sea el mismo para cada uno y poder tener desde ahí una distribución y una logística que nos permite controlar dentro de la provincia y una capacidad de almacenamiento en la escuela que no tiene que ser tan amplio, sino que pueda hacer una entrega fresca mensual también, que es lo que propone esta empresa, y nos parece lo más óptimo para garantizar que los chicos tengan un alimento sólido y líquido todas las mañanas y las tardes antes de cada inicio de día escolar.
0: Uh-huh. ¿Entiende que o cuál sería el equilibrio, digamos, entre defender también una modificación que consideran necesaria y exigir también que los alimentos entregados tengan la calidad que los chicos merecen?
2: Y yo creo que es el equilibrio que se buscó desde el principio, porque es algo que no hemos podido controlar en la provincia, en un sistema que no ha sido claro y transparente. Creo que nosotros debemos garantizar que todo lo que se destina desde el Estado para la alimentación de los chicos llegue cada peso a eso, y eso es lo que hoy nos garantiza. Nosotros entendemos que esta empresa tiene diferentes... Podemos discutir la diferente forma de nutrición o los micronutrientes, pero nosotros se ha hecho un estudio exhaustivo previo a la licitación y es comprobado que así se maneja varias provincias del país, y garantiza que, como bien digo, lo que actualmente pasa también, tanto que sea un alimento sólido, vuelvo a repetir, y líquido para los chicos, es lo que se intenta hacer hoy con mucho esfuerzo en la provincia, y se ha intentado en los últimos 20 años, pero no funciona, evidentemente, cuando se ha intentado de varias auditorías controlar esto, no funciona de manera igualitaria para toda la provincia y para todas las escuelas, sea donde sea que estén ubicadas, como así también no garantiza que todos los chicos puedan desayunar y comer, y merendar, mejor dicho, todos los días. Pero aparte se sigue sosteniendo, esto es un sistema mixto. Acá lo que se cambia es tratar de que sea lo mismo y no que algunos chicos tengan un mate cocido y un pedazo de pan, y otros chicos tengan un turrón solamente. Entonces, cuando hablamos por ahí del producto que se ofrece hoy, es ni mucho más ni menos que lo que en algunas escuelas se está dando. A veces los chicos ingresan con un alfajor sin tener el complemento líquido, y en otras sí tienen un bollo, una factura y un complemento líquido, que en su mayoría es la misma leche en polvo que ofrece esta empresa. Uh-huh. Me parece que darles a todos la misma calidad y garantizar que llegue es la prioridad que se debe tener dentro de la Dirección de Comedores de la provincia y nosotros como Estado.
0: ¿Sabe si hubo denuncias penales que hayan avanzado en la investigación hacia el sistema anterior? ¿Qué es lo que han encontrado?
2: Irregularidades en la compra de los insumos, sí, perdón, primero te contesto, sí, sabemos que hay una totalidad de 10 denuncias penales en la auditoría y que se han encontrado irregularidades, sobre todo en la compra de los alimentos en el sistema que tenemos actualmente. Bueno, de hecho hace muy poco se pudo compartir el ticket de una compra dentro de una localidad de la provincia. Y en esto varias irregularidades en cuanto a que se puede detallar que el alimento fresco que lo incorpora, que se incorporó hace 2 años, como el aumento de las partidas en 2 oportunidades, no se ve reflejado en la rendición que hacen actualmente quienes tienen a cargo la tarjeta para la compra de estos alimentos, que a veces supera que tengan que tener más de 5 tarjetas por programa. Es una locura que nosotros podamos pretender que un directivo lleve adelante esto, que lo han hecho con mucho esfuerzo y dedicación muchos en toda la provincia. Y bueno, y en otros lugares ha habido estas irregularidades en las que se ha podido auditar hasta hoy. Como te digo, el sistema es muy complejo para poder llegar y controlar a todo, independientemente de que se aumenten los fondos para mejorar cada uno de los productos que se brinden.
0: ¿Y qué esperan de la justicia? ¿Saben cuál es el tiempo máximo que tiene el Superior Tribunal de Justicia para responder ante el amparo colectivo que presentaron una fundación? Y entiendo que también integran, bueno, está el gremio docente y algunos padres y madres que están en contra de este sistema nuevo.
2: Nosotros, cuando interviene la justicia en cualquier situación del Estado, en cualquier trámite administrativo, ya sea esta licitación, ya sea esta empresa, dejamos que actúe. La verdad que no esperamos más que la justicia ejerza y haga lo que corresponda. De hecho, ya se han dado respuestas desde la empresa a todo lo que se ha presentado y me parece que dejar que el camino siga, porque estamos tranquilos de lo que se está contratando y de la manera en que se hizo.
0: Ahora, diputada, ¿qué fue lo que convenció o cuáles fueron los puntos que destacaron que la licitación la haya ganado una empresa? Entiendo, es oriunda de la ciudad de Buenos Aires, o corríjame si me equivoco, porque las críticas también van, ¿por qué no con trabajadores o con algún local o algún comercio de la provincia de Entre Ríos? Se escucha mucho eso, resuena en algunos pasillos. ¿Cuáles son los puntos que destacan de Tecnofood, por ejemplo?
2: Bueno, en primer lugar, me parece, Tiago, aclarar que esta licitación pública no fue una contratación directa, fue una licitación que se hizo de manera pública y abierta, y lo que nos lleva a nosotros a tomar la decisión como Estado tiene que ver con que cumple los requisitos que la misma licitación impone, y no que nos preocupe la dirección donde figura la empresa. ¿Por qué? Porque lo que queremos garantizar es que la provisión de alimentos sea buena, que la logística, la distribución también, la trazabilidad, el monitoreo de todo esto, porque es algo que evidentemente es lo que en este sistema actual no funciona. Entonces va más allá del domicilio legal que tenga la empresa, y sí creo que es importante destacar lo que nos ofrece y lo que llevó a que gane la licitación pública.
0: Aprovechamos, diputada, para hablar de otros temas que se han trabajado en la legislatura, en lo que va de la gestión del gobernador Rogelio Frigerio. Hubo dos reformas importantes, si se quiere. Una fue la del IOSPER a la obra social de Entre Ríos, a la OSER. La última fue la reforma del sistema jubilatorio. ¿Cómo define el trabajo que viene llevando adelante en la legislatura y por parte del oficialismo?
2: Yo la verdad que lo he destacado muchísimo y lo digo cada vez que tengo la oportunidad. Yo lo defino como un trabajo superador que nunca antes se vio dentro de la legislatura. Más allá de que a veces en la charla y en los consensos obviamente no podamos estar de acuerdo en todo, pero se trabaja muchísimo, se debate muchísimo, y debates de calidad ante estas reformas. Es amplio, es a todos los sectores, no queda en un trabajo de comisión de la legislatura o propia de los legisladores. Creo que se marca un mapa de trabajo también cuando se van a hacer reformas tan estructurales. No es que cuando llega la legislatura nosotros recibimos algo sin tener un contexto y un estudio previo, que en realidad es presentado a toda la sociedad y a todos los organismos que que se van a ver afectados por esto. Entonces, para mí es de una calidad que yo nunca he visto antes en la legislatura, y como te digo, podemos estar de acuerdo o no en si tenemos un día más de comisión o no, pero creo que en realidad podemos demostrar todo el trabajo que se llevó adelante, por ejemplo, con la reforma electoral, donde tuvimos más de 6 meses trabajando esto, y donde desde el primer día se marcó el estado de situación y se intentó hacer otras cosas que pudieran llegar a evitar una reforma estructural o que no sea tan grande, pero que en realidad lo importante era salvar nuestra caja, entendiendo y contándole a toda la sociedad lo que está pasando. Y me parece que también todas las decisiones que se puedan tomar de la legislatura son también están libradas a posibles modificaciones a futuro en el marco de lo que no funcione, pero la idea es poder trabajar en que lo que trabajamos tanto y aprobamos sea una salida y funcione a lo largo de todos los años, no solamente que quede en una gestión. De hecho, es algo que probablemente quienes estamos hoy no vayamos a ver antes de no estar.
0: Y seguir en el gobierno. Claro, y actualmente, ¿qué es lo que tienen en agenda para el tratamiento en Cámara de Diputados?
2: Nosotros en agenda, bueno, tenemos varias cuestiones de donaciones y de también, bueno, ingresaría ya en breve, vamos a empezar a tener un bosquejo de lo que es presupuesto y bueno, cosas más particulares que tengan que ver con las comisiones de deporte, alguna modificación de mecenazgo que ya estaba. No recuerdo qué otra cosa ha ingresado ahora, pero básicamente lo más fuerte sería el presupuesto.
0: ¿Tiene un tiempo estimado para tratarlo el presupuesto 2027?
2: No, pero siempre lo hemos tratado en esta gestión con muchísimo tiempo. Uh-huh. Lo empezamos a charlar, te diría, con todos los proyectos que son importantes. Uh-huh. Y que, bueno, que nosotros debemos explicar siempre. Creo que de eso se trata, de que nosotros podamos explicar lo que estamos haciendo y cómo lo estamos haciendo. Que no quede encapsulado en un trabajo. De hecho, todo es público el trabajo que llevamos adelante.
0: Seguimos de cerca, diputada, toda la información relacionada al deporte, al trabajo de los clubes, las instituciones, las academias. Lo que se ha demorado un poco la reglamentación de la ley de mecenazgo deportivo, ¿qué es lo que resta, que entienden como una herramienta importante para ellos?
2: Sí, nosotros en base a la reglamentación tenemos que ver la implementación sobre todo en la parte de los conceptos y el reconocimiento impositivo para que esto sea efectivo y rápido. Intentamos que sea una ley que, más allá de que está llevando tiempo la reglamentación, sea fácil, ágil en el momento desde que salga, y no que en la situación en la que están los clubes y el gran trabajo que llevan adelante pueda ser algo que sea una implementación en donde no tenga tantas trabas desde el sistema del Estado. Más que nada, en trámites con los demás sponsors y lo que esta ley propone.
0: Uh-huh. Usted personalmente ha recorrido una academia que tuvo buenos resultados hace poco tiempo, estamos hablando de la Academia de Gimnasia Aeróbica Deportiva, Aerointegral, que justamente sí. Una de las gimnastas fue subcampeona sudamericana, ahora viajan nuevamente al Panamericano, tienen un gran presente. Es interesante que los legisladores inclusive también puedan hacer un recorrido de manera personal por estos espacios.
2: Sí, la verdad que yo no los conocía a los chicos de Aerointegral, como les comenté cuando los visité. Esto se hizo a través de un pedido para poder facilitar algunos de los gastos que ellos tenían, que pudimos articular con la Cámara de Diputados y la Secretaría de Deporte. Es un gran trabajo el que llevan adelante en lo particular, porque ellos son una institución y un club que sí he recorrido y que me interesa mucho. Me parece que hoy en día también desde el proyecto personal que llevo adelante con respecto a los juegos de apuestas en línea y los consumos problemáticos son los lugares donde más debemos apostar para sostener y que continúen y poner en valor el gran trabajo que llevan adelante. En particular, esto que me decís de Aerointegral, es increíble el compromiso que tienen no solo las personas que llevan adelante, las profes, el directivo, sino los padres que acompañan y las chicas. Son chicas, la mayoría de muy baja edad hasta chicas adolescentes, con un compromiso, porque pude hablar una tarde con ella, más allá de lo que uno va y muestra, de quedarme y escucharlas, cómo aman lo que hacen y tienen un compromiso absoluto de salir de la escuela, de irse a, de estar todo el día a veces entrenando 8 o 9 horas con la corta edad que tienen. Entonces, poner en valor eso y difundirlo me parece lo más importante para que se replique. Es algo que a mí me encanta hacer, es lo que más me gusta dedicarme, no solo en eso y en las escuelas también, cuando vemos mucha dedicación.
0: Sí, y se nota luego que seguimos de cerca los resultados que van teniendo, representando, ¿no?, a la provincia en lo más alto, en torneos importantes. Está bueno ir conociéndolo e informarlo también a toda nuestra comunidad. Diputada, para cerrar la entrevista, una pregunta quizás más relacionada al ámbito político. Estamos en un año preelectoral. ¿Considera que el gobernador Rogelio Frigerio tiene que ser reelecto? ¿Es el candidato nuevamente para ser gobernador en la provincia de Entre Ríos?
2: Yo considero que en realidad lo que debemos garantizar es que este inicio de cambio en un montón de cosas que fueron estructurales para la provincia continúen. Obviamente que yo considero que nuestro gobernador es capaz de eso y así lo ha demostrado, pero es una decisión que tomará de manera personal y a su vez conjunta con quienes formamos el espacio y la alianza tan grande que él llevó adelante para llegar a la gobernación. Desde lo personal me encantaría, pero es una decisión que hay que tomar con mucha cautela.
0: Diputada provincial Carolina Streitenberger, gracias por el tiempo la mañana de hoy con GPS por las radios de Lunar.
2: Muchísimas gracias a ustedes, que tengan un buen día.
0: Muy amable. 9:59 en la República Argentina.
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0: Ahora sí, estamos continuando la mañana aquí en las radios de la Universidad Nacional de Entre Ríos con Clara Visita, ¿no? Vamos a saludar primero a Alejandro Giano, del otro lado ahí. Buenos días, Ale.
1: ¿Qué tal, Gis? Un gusto en saludarte. Bueno, simplemente para darles la bienvenida a dos amigos de la casa, ya después de tanto tiempo, los referentes máximos de la Embajada Playadito, que se encuentran hoy con nosotros. No pudo venir el grupo de musiqueros porque, bueno, estamos en una obra de renovación de paneles acústicos, por eso así se nos está escuchando con un poquito de eco, como si estuviéramos hablando dentro de una botella, pero bueno, siempre que la radio puede realizar una obra para mejorar su infraestructura, obviamente que todo demanda tiempo y también una inversión importante de la universidad, así que lo celebramos. Por eso los recibimos hoy sin los músicos, tanto a Nelly de Argentina, Zenón, toda una institución de nuestra música litoraleña, y a Gerardo Bond. Bienvenidos a ambos, un gusto tenerlos nuevamente aquí en Radio UNER Concordia. Nélida, buen día, ¿cómo le va?
2: Buen día, muy bien, felicísima de estar una vez más acá en esta queridísima casa que nos recibe siempre con tanta generosidad. Así que, bueno, lamentamos no poder brindarles un recital musical, pero no queríamos pasar por Concordia sin venir a saludarlos.
1: Bueno, muchísimas gracias, Nelly. Vamos a aclarar que música vamos a tener, pero será la magia de nuestro operador que va a ir mechando temas envasados de los distintos discos de la Embajada Playadito. ¿Cómo anda don Gerardo?
3: Vale, pasar nada. Buen día. Yo muy feliz de estar en lo que era, antes era Deroga, después era Yeroga, ahora Coñán Deroga. Antes era tu casa, después fue... ahora es nuestra casa, Ñanderoga, ya es nuestra, ya nos sentimos muy felices de estar aquí en esta radio con vos, con Gisela, con el Neris Carlos Coto de Corriente, pues será.
1: Sí.
3: Así que estamos, viste Guaraní y Teba vino este día, así que...
1: Vos sabés que nosotros tenemos, ustedes lo conocen, un programa señero de la radiofonía entrerriana, de folclore, de música

0: y cultura entrerriana, que es la calandria.
1: Pero sí, señor.
0: Y aún hoy arranca el programa con el saludo histórico de don Mario Alarcón Muñiz, que Dios lo tenga en la gloria. Ñan de gente por ahí.
1: Ñan de gente, mi linda gente, mi gente linda, mi linda gente. Estos días estuvimos con el hijo de él, nos presentó en el Teatro Odeón, aquí cuando estuvimos con la Embajada Playadito, estaba él, muy amable, una pareja de presentadores espectaculares, que hablábamos con Nélida de eso, la solvencia arriba del escenario de una dama y él. Muy bueno.
0: Esos son los conductores de la Calandria, Lautaro, sí, sí. Alarcón, hijo de Mario. Lisandro es el hermano que opera, y su pareja y co-conductora del programa es Soledad Castañares. Ellos tienen mucha experiencia sobre escenarios. Además, Sole hace ya varios años que trabaja como locutora en el Festival Nacional del Chamamé en Federal.
1: Sí, sí, yo la conocí de ahí y tuvimos la suerte de pisar el escenario del amado teatro, antes Cine Teatro Odeón, ¿no?
2: ¿Cómo estuvo eso? Porque nos vinieron acá en la previa, vinieron,
1: sí,
2: a compartir.
1: Sí, claro, vinimos acá un ratito para acá. Para acá, se dice, ajá, porque claro, yo soy enferriano. Pero muy bien, muy bien. La verdad que Hilda Santana, con su grupo de músicos. Hilda Santana es una mujer, a mí, cuando una mujer que parece chiquita, ¿no?
2: Ajá.
1: Y que de pronto se ponga al hombro todo lo que hizo, es para felicitarla, es para que Concordia la tenga en cuenta, a quien corresponda, porque generó un encuentro con la orquesta de Costa a Costa, fantástica orquesta entrerriana, con unos músicos increíbles. Vinimos nosotros, la Embajada Playadito y ella con su grupo, pero el detalle que desde el catering en los camarines hasta la cena, la atención en la sala, impecable. Así que, Hilda Santana, felicitaciones.
2: Y la gente que disfrutó del espectáculo.
1: Muy bien, muy bien, muy bien.
2: Estaban todos entusiasmados.
1: Todos entusiasmados, estaba casi llena la sala, que es grande. Sí. Es decir, muy felices nosotros haber compartido ese día. Sino que pasó, nos fuimos a perdón, a cenar a un lugar que se llamaba La Poma, La Pomeña, pero La Pomeña, yo me remito a la canción La Pomeña, ¿no? Ajá. A toda la historia de que tiene esa canción tan icónica del folclore argentino. Lo único que sentimos es que tuvimos que irnos a las 3 de la mañana, porque al otro día teníamos que llevar a la Embajada Playadito con un sesteto de tango a visitar al amigo Rosenthal y un cantor que se acostó a las 3 de la mañana, si nos acostábamos a las 5 de la mañana, y a las 8 tenía que estar en la radio, ya no podía. Pero de todas maneras la hemos pasado muy bien.
2: Igual las 3 de la mañana me parece un montón. Nelly, usted no se quedó tan tarde, ¿no? ¿Usted se queda hasta tan tarde también, o no?
3: Sí, por supuesto.
1: Es la que no se quiere ir. Es la que no se quiere ir.
2: No, no digo.
3: No, soy la última a retirarme.
2: Yo no, claro, llego tan tarde.
0: Sí, vos sabés que, para destacar, entre otras tantas cosas, de Hilda.
1: Ah, la conocen.
0: Sí, sí. Ella se sigue formando. Mi compañera es pianista y es profe de la UADER Concordia.
1: ¿Es la profesora de canto de ella?
0: No, es de piano.
1: De piano.
0: Entonces, en las distintas peñas y, bueno.
1: Hilda sigue estudiando.
0: Sí, sí, sí. Por eso, eso es lo que quería destacar. Que Hilda Santana se sigue formando a nivel académico en la Facultad de Artes, Humanidades y Ciencias Sociales de la UADER, en la carrera de canto. De ahí yo la conozco a ella, porque, bueno, la UADER hace distintas peñas, sin ir más lejos, hoy a las 21 hay una peña de alumnos y profes de la UADER en la Cigarrera Cultural, que es un espacio
1: aquí,
0: de Concordia.
1: ¿Aquí en Concordia?
0: Aquí en Concordia.
1: ¿Es abierta al público?
0: Sí, sí, sí, totalmente abierta. Es entrada a la gorra, Gerardo. Es
1: fantástico. ¿La Cigarrera dónde queda?
0: Queda en Boulevard San Lorenzo, casi La Rioja.
1: A ver, Subensí, que anda agendando, que vamos a dar una vueltita por la peña.
0: A una cuadra de la Terminales.
1: Muy cerca, accesible. De donde vamos a estar mañana con otra conocida de ustedes seguramente, Mariela Natalia Silva, que va a estar conduciendo un programa en un canal de televisión que no conocemos, que es de Santa María de la Concordia, algo así.
2: Sí, sí.
0: Sí, sí. el canal de televisión.
1: Sí.
0: Sí.
1: Y vamos a hacer una horita de chamamé ahí, así que también vamos a hacer eso mañana. También ahí vamos a estar el domingo en Almacén La Armonía, pero con la lluvia se suspendió porque nuestra tierra entrerriana, cuando es tierra negra, no es para cualquiera.
2: Claro.
1: Así que eso se ha suspendido, pero nosotros seguimos. Y ya que estamos el domingo, uh-huh, vamos a estar despertando con tango nuevamente, con un sexteto de tangos de los muchachos de la Embajada Playadito, que tocan muy bien tango. Porque una vez alguien me dijo, aquí en esta ciudad, uh-huh, en mi amada Concordia, pero son chamameceros. No, son chamameceros, pero son músicos. Es como el que el pintor le dijo, no, pero no te va a pintar porque es pintor de... No, el pintor pinta y el músico ejecuta. Son muy buenos músicos, así que mañana... No, el domingo vamos a despertar con tangos con el amigo Rosenthal.
2: Perfecto. ¿Se van a acostar temprano?
1: Yo ni pa' amada. Yo ni pa'.
2: Sí, no sé, esas cosas, esta gente. Pero igual ellos llegan acá viajando cuando vienen temprano, salen muy temprano y están acá muy
1: dispuestos. Ahora van a llegar como mediodía, ya a la tarde estamos en el ET15 para variar. Así que nosotros muy felices de venir a Concordia porque nos sentimos de verdad como en nuestra casa. No, los medios, específicamente ustedes y todas las otras radios, son muy amables. Y uno que anda deambulando por la vida y los caminos aprecia mucho cuando hay ese bien tratar de todos lados.
2: Bueno, si usted quiere, le ponemos un poquito de musiquita a este asunto, porque nosotros queremos que, además, recordar qué es la Embajada Playadito, que nosotros no tenemos en este momento a todos los músicos, tenemos solo parte de ellos porque... Tenemos a
1: Evelyn, Marilyn, a Bonicio, que también grabó por primera vez un disco, o se grabó por primera vez el disco, que es muy particular porque tenemos una invitada. Nosotros buscamos una invitada cantora y dijimos, pero no, vamos a buscar algo de cerca, que venga de Ushuaia a grabar. Y vino de allá Karen... ¿Karen?
2: Karina Valdés,
1: que canta muy bien, uh-huh, y se vino de Tierra del Fuego a grabar a Corrientes, donde grabamos el disco.
2: Tranquilos ustedes para pedir cosas.
1: Viste vos, pero somos particulares.
2: Qué lindo. Bueno, ese disco de vamos a hablar ahora. Después de esta musiquita que propone ahí Nelly Carlos, vamos a hablar del disco.

0: Bueno, esto hubiese estado bueno en vivo, dice Gerardo, pero salió muy lindo.
1: Sí, bueno, pero uno tiene que adecuarse a las circunstancias. Fíjate que esto va a quedar mal, este estudio va a quedar, siempre fue lindo, así que imagínate ahora con todo lo que corresponde. Felicitaciones a...
0: Lo inauguramos después con la embajada, ¿le parece? Cuando esté listo nosotros lo llamamos de nuevo, pero para probar la acústica.
1: Absolutamente de acuerdo, cuando usted hable, usted mande un mensaje y aquí estaremos.
0: Ahora que hablábamos de la música, decía que ¿dónde podemos encontrar las canciones, todos los discos de la embajada?
1: Los 14 anteriores están en Spotify. Y también en la página de cooperativalievis.com.ar. Uh-huh. Ahí están todos los temas, se pueden bajar, se pueden escuchar. Y también este disco que está saliendo va a estar... ¿Los 15 discos? 15 discos, que es todo un laburo, es un movimiento de 8, 9, 10 días a full cuando se graba un disco, porque aparte de grabar el disco, ya que estamos, vamos a la televisión, vamos a la radio, vamos a no sé dónde, a hacer notas estos días a las 11 de la noche, con la Zenón haciendo notas para la televisión en corriente, y había que estar, pues si te invitan, vos no puedes decir que no.
0: Claro, ¿y qué particularidades tiene este disco? ¿Qué me pueden decir?
1: Este disco se llama, primero y principal se llama, porque hay un problema aquí, Embajada Playadito es porque el lugar donde hubo el primer secadero de yerba mate de la cooperativa Liebe es el paraje Playadito. Los primeros músicos que tuvimos como embajada Playadito eran nacidos en el lote 84, pegado al lote 81 de mi campo, y fueron de ahí, del paraje Playadito. Uh-huh. Entonces él se llamó Playadito, y a veces hemos tenido problemas, específicamente, voy a decir todo como corresponde. Con la Televisión Nacional una vez querían hacerme una nota en... por la embajada Playadito, en el Festival Nacional del Chamamé, me decían, pero no podemos nombrar la embajada Playadito. Le digo, ¿cómo quieres? Y lo mismo, yo me llamo Gerardo Boni, digo, no te puedo decir tu apellido.
0: Claro.
1: Entonces le expliqué, bueno, después de explicarle 5 veces,
0: ajá,
1: nos entendieron.
0: Bien.
1: Y se llama Embajada Playadito, bueno, porque ahí se llama 100 años, el disco se llama 100 años, si parece un sueño. Porque lo hacemos en honor a los 100 años de la cooperativa Liebe, que indudablemente es quien nos paga y es nuestro sponsor. Y pertenecemos al área de cultura de la cooperativa Liebe, que se decidió apuntar al chamamé como símbolo de quienes somos. Somos de la, si bien yo soy entrerriano, pero hace 58 años que soy correntino. La mayor parte de mi vida la he pasado ahí. Y una frase de la Nélida Zenón que dice, es cantar y contar la historia de nuestra región litoral, sea donde sea, porque esa es la verdad. La llevamos donde nos llaman, allí estamos.
0: Bueno, y como característica lo que decía previo a escuchar el tema, una voz femenina del sur.
1: Y sí, hemos traído como a Karina Valdés, una muy buena cantante sureña, que estos días ve que estuvo con la Sole por ahí en un programa, que es la directora general de educación de Tierra de Fuego e Islas del Atlántico Sur. Ese es el cargo de ella. Ella trabaja en una escuela en Puerto Almanza, en Ushuaia. Es el último lugar que se vio al submarino que se hundió en la San Juan. Uh-huh. Salió por equivocación frente a la escuela y ellos sacaron una foto, porque nunca habían visto un submarino. Enfrente está Puerto William, Chile, en el canal de Beagle, ¿no? Y sacaron una foto y esa foto, la foto que se ve, donde el submarino está fuera del agua, que está emergiendo ahí, la sacaron ellas, las maestras de esa escuela. Ella era directora de esa escuela, pero también el cargo es quien está con toda la educación de las islas, ¿no?
0: Uh-huh. Y bueno, y se vino sin drama y dijo, bueno, sí, yo quiero ser parte de esto.
1: Claro, porque esa fue quien nos conectó a Chile, con el amigo J. Carpincho, ya que estamos en el sur de Chile. Ella nos conectó, bueno, fue a cantar con nosotros también cuando estuvimos en Chile la vez pasada. Ahora, en noviembre tenemos un poco movido, porque está la Fiesta Nacional e Internacional de la Yerba Mate, primera semana de noviembre, descansamos una semana y nos vamos a Punta Arenas, Chile. Volvemos y ya hay que empezar con los festejos o las celebraciones de los 100 años de la cooperativa Liebe.
0: Bueno, no voy a llegar ahí, pero antes me voy a quedar con el disco. ¿Qué más hay en el disco? ¿Cuántos temas pusieron en este disco? Muchos.
1: Sí,
0: no se acuerda.
1: No sé cuánto, pero son muchos.
0: No importa.
2: ¿Siempre graban con el mismo sello?
0: ¿17?
1: No.
0: 17 temas, dice.
1: Tiene poco, porque hemos grabado 25.
0: Claro.
1: Porque este disco se va a hacer físico también.
0: Ajá.
1: No solamente virtual. Entonces, okay. Porque hay mucha gente que quiere. Y la tapa, La tapa es, empieza con un mainumbi en color gris y que va volando como una bandada. Mainumbi es el picaflor, el colibrí, que es, los guaraníes le tienen mucho respeto y suponen que es el espíritu de un espíritu de una divinidad benigna, ¿no? Buena, cuando aparecen. Y es uno y se transforma en una bandada de colibríes con unos colores brillantes al final. Esa es la tapa del disco. Porque los gringos que vinieron de Pforzheim, de Karlsruhe, de Heidelberg, de Alemania, cuando vinieron hace 100 años, hace 101 en realidad, va a ser, vinieron, claro, está con todo lo que ellos tenían y que pensaban que aquí no había. Aquí no había seguramente la modernidad que en esa época había en Europa.
0: Claro.
1: Pero aquí había otra cosa, que había afecto, había comida que en Europa no tenían. Por eso es una fusión de... Vinieron a este paraíso. Entonces honremos a los antiguos dueños de la tierra con esta la tapa de este disco, que todas las tapas de los discos las hemos dibujado con... Bueno, Subensky hace unas rayas y le mandamos a la... Nosotros diseñamos y la diseñadora cobra. ¿Se entiende lo que
0: claro,
1: digo?
0: Claro, perfecto.
3: Suele pasar.
1: No, pero eternamente. Sí. Mira, una vez tenía que hacer un disco que se llamaba Homenaje a las mujeres acordeonistas. Yo quería un árbol de la vida con todo colgado acordeones, ¿no? Un árbol de la vida. Muchacho, tres ramas y acordeones colgados. No lo pudo hacer. La hija de Subensky tenía 11 años. O 12. 11, ¿no? Suponte 11 años. Con un celular hizo la tapa en 2 minutos. Ah, esto es lo que ustedes querían.
3: La inteligencia artificial.
1: ¿Quién cobró? La diseñadora.
0: Por supuesto, como corresponde.
1: Espero que se entere lo que estoy diciendo. No se lo he dicho a ella.
0: Bueno, y eso ahora pensaba en el diseño y en lo que lo piensan y todo, con lo que decía Lale, ¿no? La cuestión de la inteligencia artificial. Bueno, no, hay gente que está...
1: No, la inteligencia, para eso nosotros queríamos que... esto hicimos nosotros.
0: Están mostrando ustedes, sí, claro, ahí va.
1: A mí me encanta toda la inteligencia artificial, yo le vivo preguntando hasta quién soy. Pero a mí me parece que la inteligencia humana no debemos merecerla. La inteligencia artificial está porque hubo un humano que desarrolló la inteligencia artificial. Así que no me la venda como que es la panacea de todo. Porque hoy día hay que tener en cuenta algo, yo no, la gente de las universidades y facultades concernientes a estas cuestiones debe saber 100.000 veces más que yo. No dejemos de lado al humano. No lo dejemos de lado porque nos vamos a poner a llorar porque no va a necesitar más humanos. Haceme un robot que me rasque la espalda. Y el robot va a salir, el robot y va a rascar la espalda del lado izquierdo, de la cintura para arriba. Puede suceder. ¿Y sí, los humanos dónde vamos a quedar? ¿Cómo vamos a cosechar naranja, por ejemplo?
0: No, y la hierba. Pensemos en la hierba.
1: ¿Y la hierba cómo la vamos a cosechar? Ahora hágame un robot que coseche. Y es que hablo en guaranito. Emma, voy a decir algo, no sé cómo hablar porque hace un robot, pero bueno. No, broma aparte, es así. Me gustan todos esos desafíos, pero no me quiero enganchar en qué es todo el día. Yo escuché otro día, tenemos unos amigos enfrente en Uruguay que hacen radio, son profesionales, inclusive graban para algunos. Escucho a veces por aquí por Concorde las voces de ellos en algunas radios grabando publicidades. Pero hacen unos jingles, hicieron unos jingles de playadito con inteligencia artificial. No me molestes con eso. No, muchacho, pero tráeme un cantor, una cantora.
0: No, eso es falta de respeto para la embajada.
1: Pero claro, en la inteligencia, estaban lindos, pero eran como... No, están por ahí arrumbados en el rincón de los recuerdos.
0: Me parecen perfectos. Comparto.
3: Una voz como la de ella, es irreemplazable.
1: Pero claro, imagínate que venga la Giselita. Porque hablan en chino, no sé.
0: Es que lo que sabemos, decíamos siempre, esto de los sentimientos, esa cuestión que se tiene que transmitir también ahí y no funciona. No. ¿Usted la acepta, Nérida, la inteligencia en su programa? No.
4: No, nosotros en vivo y en directo. Tenemos una locutora profesional que, por supuesto, tiene a su cargo, además de la publicidad, todo lo inherente a los actos, a los acontecimientos.
1: A las efemérides.
4: Así que Nela Ariza es una de las personas que se encarga de la parte cultural en el programa.
1: ¿Me puedo contar una infidencia que nadie se entere respecto a esa señora, la Nela Arisa?
4: Sí.
1: ¿Puedo contar?
4: Sí.
1: Se estaba por recibir de abogada. Ajá. Por recibir de abogada. Y ven y dice a la madre: mamá, no me gusta mi carrera. La madre la quería cogotar. Y bueno, pero se recibió es periodista.
0: Ajá.
1: Entonces, que ella es hija, es mi comadre, la hija de Nélida, pero se estaba por recibir de abogada y le dijo que no.
0: Y
1: ahora mi hija del hijo hizo lo mismo. Estaba como el tercer año de abogacía, no me gusta esta carrera.
0: Y bueno, evidentemente no era por ahí.
1: No, claro, pero digo yo que.
0: ¿Y qué hacen los papás ahí en ese caso?
1: Vos imaginate.
0: Ah, se puso así nerviosa, digamos. Sí.
1: No sé qué hizo Nélida en ese momento.
0: Me dice que sí, no, que parece que no lo quiere pronunciar.
1: No quiere pronunciarse.
4: Y son 4 años más, nada más, de otra carrera. Y bueno, pero gracias a Dios la está terminando y con muy buenas notas. Así que yo detrás de él, rezando, que la termine, por favor.
0: No.
4: Así que.
1: Mira, bueno. Cuando tus niñas.
0: No, uno ya no quiere ni pensar en eso, ¿eh?
1: No, porque puede llegar a suceder, ¿por qué no?
0: No, sí, claro. Yo recuerdo cuando me fui a estudiar que pasaba lo mismo. Mi papá dijo, bueno, no pasa nada. Si no te gusta, podés cambiar, digamos, ¿no? Entonces te da una libertad para la cabeza.
4: Es que así debe ser.
0: Porque
4: sí,
0: cuando decís, estoy terminando, ¿qué hago? ¿Le digo o no les digo? ¿Sigo por compromiso y me arruino un año más en algo que no me interesa? ¿O voy por algo que después
1: que te guste.
0: Realmente me guste? Bueno, evidentemente está ahí en el buen rol, me parece, también de padre, decir, te acompaño en lo que sea, digamos, ¿no?
1: ¿Cómo debería
0: está
1: ser?
0: Está bueno.
1: ¿Cómo debería ser?
0: Bueno, decíamos esto de la música, no quiero dejar de mencionar porque en ese disco aparecen los músicos que vienen a visitarnos siempre.
1: Sí, claro,
0: por favor.
1: Que sí, todos. Y cada uno tiene un tema destacado, o sea, cada uno hace un tema identificado para que se lo conozca quién es, los cantores, los instrumentistas, hasta el bajista lo hicimos cantar.
0: Bien.
1: Sí, el bajista, que es bajista, un excelente músico, y canta bien, así que ahí está. Y yo también grabé un tema que allá en la década del. Mediado de la década.
0: Acá, cada vez que ha venido en estos 14 años, siempre, y cada vez va cantando un poquito más. Y ahora ya llegó al disco, me parece genial.
1: No, pero yo estoy allá al fondo. Todos los discos, desde que empecé, yo me pongo al fondo a la derecha. Esta vez quería.
0: Un poquito más protagonismo.
1: Quería recordar, es decir, quería hacerle un homenaje. En este lugar que estamos aquí, en la UNER, ¿sí? Allá lejos de ese tiempo había como una placita.
0: Ajá.
1: Y se hacían peñas. Allá por la mitad del 60, cerca 67, suponte, no 68. Bueno, de la mitad de la década del 60 para adelante, yo canté en este lugar, aquí, esa canción que grabé.
0: ¡Qué lindo!
1: Que se llama Uruguayita y es del señor Vicente Scaiola. El Vicente Scaiola hizo el romance de Francisco y la Delfina, esa de Pancho Ramírez, que comienza con Rubén Durán, que comenzaba diciendo, ¿y la Delfina? ¿Cómo sería la Delfina? Es el autor. Y la canción habla de un viaje en lancha entre Concordia y Salto.
0: Ah.
1: Donde él le dice a la dama en cuestión, le dice, mira mi río. Y ella le dice, nuestro río. Sí, entonces me atreví a eso, pero como no soy cantor, me gusta cantar. Así que en definitiva quería estar ahí también y hemos grabado eso. Evelyn grabó su primer disco también, su primer tema en un disco.
0: Me encanta.
1: La Zenón grabó y el disco empieza con A Colonia Liebig, pero distinto porque empieza con. Tiene coros muy bien puestos, le dimos otra dimensión.
0: Ajá.
1: Y ahí va a estar. Cuando usted ya va, te lo mandamos enseguida.
0: Perfecto, me encanta. Bueno, a ella la escuchamos la última vez que vino, sí, se abrió a los micrófonos. No sé si se dice así.
1: Estamos en vivo, se dice así. Sí.
0: ¿Cómo es? ¿Y eso qué quiere decir? Que la próxima también tendrá que venir
1: otra. Sí, pero no le des mucho porque es que
0: se va a quedar.
1: Se va a apropiar de los micrófonos.
0: Y bueno, ¿viste? Es lo que puede pasar con los músicos. De todos modos, nos vamos a aceptar, no nos queda otra alternativa. No estoy viendo a la gente del otro lado, pero sí está ahí. Le vamos a pedir otro temita para musicalizar este tema porque se vienen los festejos. Por los 100 años, me dijeron ahí había una cuestión a aclarar, así que yo estoy muy intrigada. Pero bueno, le vamos a preguntar a Gerardo Bon, con quien estábamos hablando, de la Embajada Playa Hito, que nos musicalizamos hoy de esta manera.

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0: ahí ilustrando un poco más con la musiquita La Embajada Playadito, que dijimos estará presentando muy pronto su disco número 15. Yo les contaba ahí fuera de aire a Gerardo un poco lo que hemos vivido también acá nosotros festejando nuestros 15 años.
1: Qué mal, felicitaciones, 15 años de radio, es una maravilla.
0: Hubo torta. Gente con muchas ganas hizo su hizo la torta, que participa de los programas. ¿Vieron esa gente que viene con buena onda? Se trajeron, le hicieron ahí, prepararon. Hubo fiestita, se hizo en Paraná, ustedes saben cómo es esto. Sí. Pero está, le mandábamos el palo a los amigos de Paraná.
1: Ya que está,
0: claro, pero bueno, se festeja así cuando, como ustedes. Ustedes van a festejar 100 años, ¿de qué manera?
1: Bueno, nosotros estamos ahí en la diatriba de no sabemos si festejar o celebrar.
0: Ajá, yo quiero saber la diferencia.
1: Festejar es festejar con invirtiendo en muchas cosas más, en cenas con mesas y mozos, y que es una erogación muy importante, porque ya hay 2.000 invitados.
0: Wow.
1: Que van a venir, que es todo un tema y que van a quedar en posadas la mayoría. Estamos a 70 kilómetros, hay que empezar alquilando dos ómnibus que los lleven, que los traigan. Y celebrar es, pues, por ejemplo, llevaron seguramente un cura católico, más algún protestante, más algún, no sé, es porque hay de todas las religiones dentro de la masa societaria. Y, por ejemplo, vino, empanadas y música, y todos parados y mesitas por ahí comiendo de parado, sin mucho protocolo.
0: Me gusta ese estilo.
1: A mí me gusta también eso. Estamos viendo cómo va a salir, porque son, es decir, todos los invitados, todos nuestros clientes, las grandes firmas de Buenos Aires, no solamente de Buenos Aires, digamos, los Salvador de Concordia, que fueron nuestros primeros clientes, de apellido Salvador.
0: Ajá.
1: De aquí. Buraglia, de aquí de Concordia.
0: Al frente de la universidad.
1: ¿Ah, sí?
0: Uh-huh.
1: ¿Higinio?
0: Sí.
1: Higinio Buraglia fue nuestro primer cliente aquí en Concordia, don Higinio Buraglia. Esa gente, uno lo invita, pero la empresa tiene que hacerse cargo de todos los gastos. No podés decirle, venga, que se...
0: Claro.
1: Es decir, es una inversión muy, muy alta. Y estamos en un momento que tenemos que ser absolutamente cautos, siempre somos cautos nosotros en esta cooperativa al menos, porque manejamos dinero que no es nuestro, es de todos.
0: Claro.
1: Y hay que rendir todos los años, el último sábado de diciembre, de abril, nosotros rendimos examen en las asambleas. Pero así que vamos, va a salir algo interesante, porque también tenemos que tener música, la que escuchaban los primeros colonos, tenemos que tener un grupo específico para eso. Pero también la Embajada Playadito, claro, ya está dentro del presupuesto, no es tan caro, pero tenemos que tener, ahorrar a partir de la música, de las historias, algo va a salir.
0: Sí, ¿y eso para cuándo?
1: El 19 de diciembre, que es sábado, el día cumple el 19 de diciembre. Por ejemplo, todos los años, hace mucho tiempo que va Rinaldi, de aquí, uh-huh, de Entre Ríos, muy conocido, uh-huh, Santiago creo que se llama, Rinaldi, sí, nuestro amigo, va a hacer Caminata Sabatina. Un programa muy conocido, lo va a hacer desde la cooperativa, hace años que va. Y justo ese sábado va a estar ahí, pero antes de eso hacemos una cena con el periodismo de Corrientes, por ejemplo. Y no sé si se me decía que va a juntar a los de Entre Ríos con los de Corrientes, porque el año pasado estuvo Mariela, estuvo ahí, de aquí, estuvo Rosenthal, con todos los periodistas de Misiones, de Corrientes, estuvo muy... ¡Ay, de Ushuaia!
0: Qué bien.
1: O sea, viste, siempre todo.
0: Siempre hay alguien
1: de cerca.
0: De cerca, sí.
1: Y la pasamos muy bien porque, bueno, ahí después de la segunda copa de vino, todo el mundo se distiende. El vino libera al hombre.
0: Claro.
1: Porque es sangre popular, decía el país.
0: Pensé que tomaban mate nada más.
1: Mate también. Pero bueno, ahora nos han invitado a abrir un mate bar en Buenos Aires, no nosotros, sino. Por ahora, como primicia, seguramente va a estar en calle Florida, en la peatonal.
0: Ajá.
1: Lo hace una empresa muy importante de allá, dedicada a todo lo que sea el campo argentino, así que ahora en septiembre vamos a tener la primera conversación.
0: Qué bueno.
1: ¿Quieren abrir un mate bar?
0: Como el de Chile.
1: Como el de Chile.
0: Perfecto.
1: El de Chile es un éxito.
0: Sí.
1: Poco lejos para ir a tomar hasta 5.000 kilómetros, ¿no?
0: Sí, pero para ellos está bueno, porque si no les queda lejos venirse por estos lados.
1: Claro, y a ellos también les queda lejos venir, tiene razón.
0: Y que, cuénteme más de ese mate bar que lo hablamos la otra vez y que dos quedaron así como...
1: Bueno, el mate bar tiene los fines de semana música en vivo, mate, por supuesto, la gente va a tomar mate, es increíble, pero va y toma mate y también toma tragos hechos a partir de la yerba mate. porque claro está, la yerba mate da para muchas cosas. En, por ejemplo, también sé que en Japón, más allá de los fideos de yerba mate, hacen cosméticos también.
0: Yo he probado algún alfajor de yerba mate.
1: Sí, son buenos. La próxima vez voy a traerte alfajores de yerba mate, porque hace poco que recién los hacen comercialmente, pero en Apóstoles, donde yo vivo, capital de la yerba mate, como aquí capital nacional de citricultura, no encontrás una naranja en ningún lado.
0: Claro.
1: No, de verdad. No, en el hotel, yo siempre decía antes que dábamos un hotel aquí por el centro, y me querían dar, pido una vez jugo de limón y me traen de la botellita, pero esto es un atropello. Estamos en la capital nacional de la citricultura y me traes una botellita de jugo de limón, que de limón tiene solo de sabor.
0: He ido a algún congreso en la ciudad de Concordia con los tarritos de jugo. Y la naranja, claro.
1: Sí. Bueno, no, y allá hay una amiga, Marta, que tiene una rotisería muy particular y muy importante. Y las niñas, las hijas, son las que hacen unos alfajores muy interesantes de yerba mate.
0: Bueno.
1: Que no tiene mucho gusto de yerba tampoco.
0: No, nuestra amiga Celeste Stirnerman, ingeniera de acá de alimentos, nos ha traído de Misiones, del Dorado, alguna oportunidad, que hemos reclamado en realidad, ¿no? Porque esto todo ha pedido, usted sabe cómo.
1: Sí,
0: ahora,
1: ¿sí? Así es.
0: Se mangueando siempre, digamos.
1: Claro, pero aparte, si pertenece a la UNER, tiene que compartir con todo, empezando por la radio.
0: Claro,
1: sí. ¿Quién difunde? UNER. Porque ya no sé cómo decirlo, escuché que decían UNER,
0: UNER. Claro, es que depende de dónde esté. Es como una división ahí que tenemos entre el río Paraná y el río Uruguay, que parece ser que como que a la altura de Tala, más o menos, cambia el tono.
1: Es que somos así. Entre Ríos tiene la particularidad que tiene una tonada parecida para hablar, pero modismos distintos, depende de dónde. Anoche estuvimos comiendo en el campo y mi prima Elba, por allí, en Estancia Grande era eso, parece. Cuando salí para la Buenos Aires, hay una IPF, el 248, no sé cómo es.
0: Sí.
1: 284, no
0: 48.
1: Sé. 48. Bueno, pasó un poquito para allá, a mano izquierda, Elba tiene un campito ahí, y fuimos a comer ahí. El marido entonces dijo una palabra que hacía 69 años que no la escuchaba.
0: Ajá.
1: Yo, ¿cómo puede ser? Sí, dice, eres cabortero. Cabortero. Entonces quedamos todos. ¿Qué? No, yo enseguida sabía de qué se trata cabortero, es como. Cuidadoso, como que estás midiendo al que está enfrente.
0: Claro.
1: Y así hay modismos que la costa del Uruguay los tiene, porque nos copiamos con los charrúas, ellos nos copian, nosotros le copiamos.
0: Claro.
1: Si bien no hay, voy a decirlo elegantemente,
0: a ver.
1: Si bien no hay un encendido amor entre los concordienses y los salteños, porque el amor no está tan a la vista, vaya uno a saber por qué, si somos parecidos, los modismos son parecidos. De aquí hasta el Queguay, donde está mi sobrino Luisito, ahí, que tiene campo ahí, que ahora está escuchando la radio seguramente, hablan de una manera parecida entre ríos.
0: Ah, mira, y después los otros no.
1: Los otros tienen otros modismos, porque lo que me decían los uruguayos en particular los Sanguinetti, la vez pasada, viste que Sanguinetti es un apellido bastante potente por allá.
0: Sí.
1: Para el montevideano existe solamente la gente de Montevideo.
0: Como el de Buenos Aires.
1: Sí, pero un poco es más, ¿eh?
0: Ajá.
1: Es un poco peor.
0: Mira.
1: Porque se lo hace sentir en la cara, me decía el que le dice, pero vos no sos de aquí. No, pero soy uruguayo.
0: Claro.
1: Pues no sé, de Salto, de Rocha, de
0: Artigas.
1: De Tacuarembó.
0: Claro.
1: Sí, pero yo amo ese país, es mi segunda patria. Es mi segunda patria.
0: Qué lindo. No, sí, es verdad.
1: Pero
0: que estamos muy cerca.
1: Socialmente voy yo, así que yo no sé cómo viven, de qué viven.
0: Claro, es verdad.
1: Capaz que por eso. Y nos han tratado muy bien, porque hemos, con la Embajada Playadito el año pasado, desfilamos en el desfile de las fiestas patrias uruguayas, con la bandera de Argentina y la bandera de Corrientes, entre medio de, había, no sé, 20.000 personas.
0: Qué lindo.
1: ¿Te acordás? Que anduvimos por las calles.
2: Así es, nos aplaudieron bastante.
1: Nos aplaudieron mucho.
2: Así
1: no sabemos.
2: Que vinimos muy felices. Fue un acto realmente
1: hermosísimo,
2: que nos tocó el corazón.
1: Pero hermoso acto. Estaban los blandengues del regimiento de aquí con la banda.
0: Ajá.
1: Y fueron una cosa muy linda. Que por nuestro amigo Beloki nos invitó, le hizo todos los trámites allí, y terminamos haciendo una actuación de la embajada en la Sociedad Italiana de Salto, que está hermosísima, como fue siempre, muy bien, no sé si la conocés.
0: No.
1: Muy, muy linda, pero muy linda, sí, sí.
0: Qué bueno. No, sí, nosotros el tener el paso, incluso gratuito, ¿no? Para ir a Salto, de la ciudad de
1: Concordia,
0: digo. cruzamos a tomar mates al otro de la costanera. Sí. Ahora no, pues está todo crecido el río para ambos.
1: Pero muy linda la costanera de ellos.
0: Claro, entonces vamos del otro lado y ellos vienen del otro lado. Los conocemos porque se conoce el mate, básicamente, ¿no? Sí. Más grande, bombilla gigante, pero vienen a nuestra costanera a tomar mate y nosotros la de ellos. En alguna época, hacer compras. Sí. Ahora ya no estamos tan beneficiados ninguno de los dos.
1: Ninguno de los dos, porque venía mucha sí. gente e iba mucha gente. Lo que yo veo que en particular en el Uruguay, el uruguayo de esta zona, es que están por las calles, saliendo de Salto para el lado de, no sé, de Daimán, de Quehuay, están a la orilla del camino, se reúnen a tomar mate como a las 11, 12 de la noche, sin ningún sí. problema.
0: Sí, es verdad, esa imagen es rara.
1: Espectacular.
0: Bueno, para los que no estamos acostumbrados a verla, ¿no? Pero bueno, toda esa unión nos ha permitido, nos ha desviado esto, lo de Lunar, pero tiene que ver con un poco también la cercanía que hemos tenido incluso con las facultades, con las radios uruguayas. Sí. Nosotros, esta radio se escucha mucho allá en el Uruguay, como usted decía.
1: Sí, se escucha.
0: Y incluso hay programas que tienen la universidad de allá de Uruguay que nosotros transmitimos en nuestra radio también. Y compartimos también información. Entonces, bueno, de alguna manera tratamos de unirnos a pesar de las diferencias.
1: Sí, no, pero eso es clásico de las ciudades fronterizas. Yo desde mi departamento de Posadas veo Encarnación. Y siempre hay como una pica entre posadeños y encarnacianos, pero las colas interminables para ir a Paraguay, de aquí para allá y de allá para acá, es cuestión de frontera. Tenemos la suerte de tener un país que tiene fronteras muy amplias.
0: Sí.
1: El río Uruguay, los kilómetros que tiene de frontera es impresionante.
0: Sí, sí, sí.
1: Imagínate que estamos en Puerto Yerba estos días y enfrente está el hervidero, está la meseta de Artigas, que hemos estado ahí también gracias a Eloqui, ¿no? Que nos ha invitado.
0: Ahora que dijo Puerto Yerba, hace poco contábamos la noticia de Puerto Yerba y de todas las cuestiones culturales que están intentando también sumar, y me acordaba de la canción de Nelida que ahora fue declarada, ¿no?
1: Sí, sí, sí. Estuvo muy lindo eso, y aparte un saludo al intendente que nos ha tratado también, y gracias por el asado con cuero, que estuvo fantástico.
0: Es lo mejor de estos paseos, Nerida.
2: Fue muy completo, asado con cuero, luego la actuación de la embajada Playadito
1: y de músicos de ahí, que eran músicos muy buenos.
2: Sí, hubo una serie de artistas regionales que también hicieron su valiosísimo aporte, y el lugar fantástico, un lugar ideal para ese tipo de reuniones así masivas. Y bueno, me siento muy honrada de que se haya cantado mi Puerto Yerba.
0: Qué lindo, qué lindo.
1: Es como un polideportivo que tienen muy, muy lindo, pero muy lindo, con una pileta gigantesca, con muy bien puesto. Aparte, había como una feria donde había, bueno, los clásicos pastelitos, tan entrerrianos. Había todo, estaba muy, muy lindo. Ponchos, de todo.
0: Uh-huh. Perfecto, bueno, y de esa manera también. Una manera de Nelida sigue siendo la embajada Playadito también.
1: Totalmente.
0: Más allá de ser de Argentina Zenón, entonces también quedó ahí, ¿no? Para la gente de Puerto Yerba, que por ahí los escucha, pero tenerlos ahí o saberlos o verlos me parece que da otra cosa.
1: Y que fueron muy
2: yo
1: atento,
2: me
1: ¿no?
2: siento muy feliz porque mucha gente también me acompañó a cantar.
0: Claro,
2: o sea que ya es una manera de que el canto llegue al pueblo y el pueblo me devuelva de esta manera, manifestándose en el canto en este caso, y hablando de su terruño, de su lugar.
0: Claro.
2: Así que muy feliz, muy agradecida, un saludo muy especial al señor intendente, a su gente, a todo el equipo que nos
1: fantástico
2: atendió de maravillas, y que bueno, no solamente hubo asado con cuero, hubo guitarreada, hubo encuentro con gente que hacía más de 40 años que no nos veíamos, porque yo hace más de 40 años que viajo por esta querida provincia de Entre Ríos, y bueno, hemos vivido momentos muy pero muy emotivos.
0: Qué bueno, bueno.
1: Perdón, Puerto Yerba no es la única canción dedicada a Entre Ríos que tiene Nelida hace, no sé, un poco más de 40 años. Tiene otra chamarrita que se llama Amanecer de Calandrias, ¿no?
2: También, esa sí, también es una de las canciones.
1: En Entre Ríos, para Entre Ríos.
2: Que nació acá en Entre Ríos debido a que veníamos a actuar a un lugar y se nos descompuso el coche y nos tocó amanecer en el campo. Y ese amanecer fue un amanecer de calandria, de verdad, porque estuvimos rodeados de pájaros y de canto. Y bueno, fue una experiencia maravillosa. Ahí nació Amanecer de Calandria.
0: De inspiración, evidentemente.
2: Bueno, sí.
1: Por mí que puedan amanecer 10 millones de pájaros, jamás se me iba a ocurrir. No sé cómo hacer una canción.
0: Los otros días hablábamos al aire acá con los compañeros en el programa Tres Bandas, que nos pasaba eso, de decir, cómo gente con una palabra, con una cosita, sí, puede armar algo maravilloso que después trasciende generaciones, digamos, ¿no?
1: Lo de Puerto Yeroanelli, iba con mi prima Elba, que íbamos para San Salvador.
0: Sí,
1: y vio Puerto Yerba y había cardenales por ahí. Y hizo todo un desarrollo de los 716.000 cardenales, que no sé cómo no se olvidó de que vio todos esos cardenales, y inmediatamente, a los pocos días, ya tenía la canción hecha.
0: Claro, y después fue a conocer Puerto Selva, que era la que contábamos acá, claro.
1: Ella solamente conocía el nombre.
2: En realidad, en Corrientes, los pájaros carpinteros,
0: ¿sí?,
2: son de copete oscuro.
1: Sí.
2: Y de golpe, yo andando por ahí cerca de Yeruá, uh-huh, me encuentro con un par, uh-huh, de carpinteros de copete rojo. Claro. Y yo digo, pero ¿y esto qué es? ¿Qué pájaro es este? Tiene todas las características de un carpintero. Es que es un carpintero, me dice. Acá los carpinteros son de copete rojo.
0: Qué lindo. Y ahí ya nace esa canción. Bueno, que la vamos a poner después, Nelly Carlos, no me estarían escuchando en este momento, pero lo vamos a buscar para el próximo bloque, porque me parece que está bueno como para ponerla de cierre también en la canción. ¿Qué les
1: maravilloso
0: parece? Me parece bárbaro.
1: Bueno, muchas gracias de verdad a ustedes, a todos, pero vos sos la cara y la voz visible de este sector. Uh-huh. Gracias por recibirnos siempre, gracias por el espacio que nos das. Y queda en pie desde hace no sé cuántos años que algún día van a pasar por Colonia Libis Corrientes.
0: Sí,
1: antes de los 15 de tu niña.
0: Va por los 10.
1: No, por eso.
0: Bueno, vamos a estar al horno.
1: 5 años más. Sí. Pasaron 5 años.
0: Puerto Yerba, Nery Carlos, no tiene por ahí a mano usted, pero dice que sí. Bueno, perfecto. Con esa nos vamos a despedir. Nosotros le agradecemos que siempre que vengan, ¿entienden? Cuando ustedes anden por estos lados. Lamento de verdad que no hayan estado los músicos, porque me caen muy bien, más allá de que lo peleamos cada vez que vienen.
1: Están acostumbrados. Si no lo peleas, no vienen más.
0: Claro. No, porque lo decimos siempre igual, de verdad, esto que es lo que generan, es un ambiente muy agradable, que uno la pasa bien. Bien. Más allá que creo que la música siempre ayuda, ¿no?, al abrazo,
1: sí,
0: ¿no?
1: Sí.
0: Pero bueno, la buena onda de todos, a pesar de hacer kilómetros, a pesar de estar medio dormidos, a pesar de todo lo que le pasa, a pesar de todos los problemas que puedan traer, ¿no es cierto? Vienen acá, le ponen la mejor, que lo saca adelante a ustedes y a nosotros.
1: La radio
0: y
1: sana.
0: Genial.
1: La radio y la música sana. Yo creo que la radio es... A mí me hubiera gustado hacer radio. Yo he hecho radio durante 2 años seguidos, hacía los viernes. Y en 2 horas tenía 90 llamados.
0: Qué lindo.
1: Y me gustaba mucho eso. Lo hice en mi pueblo, hice televisión en mi pueblo también, los viernes. También ha sido los jueves, no me acuerdo. En vivo. A mí me gusta en vivo, nada de grabado.
0: Perfecto.
1: Y nada de inteligencia artificial.
0: Estamos totalmente de acuerdo. Nelida, yo quiero que usted se despida igual que siempre, porque si no, esto me parece que le va a faltar algo.
1: Sí,
0: claro. Gerardo Bon, le agradezco que me haya venido. Y
1: gracias. Y en 5 años la esperamos en Colonia Libis Corrientes. Gracias a todos.
0: Muchas gracias.
2: Bueno, yo como siempre, como desde hace 70 años, aclaro, 7-0, desde hace 70 años digo en guaraní, lengua madre de América. Chamigo cuero chea jamaja ayuarañan de yara hoy potaro. Dije, mis amigos, me voy, pero volveré si Dios quiere, seguramente cantando Puerto Yeroa.

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Muy buenos días, viernes 14 de agosto, esto es A Tres Bandas por las tres radios de la UNER, Concepción del Uruguay, Concordia y Paraná. El clima aquí en Concepción está bastante, bastante feo. Me hace acordar un poco al gobierno, ¿no? Bueno, un poco no, un poco mucho. Totalmente gris, con algo de llovizna, 12 grados de temperatura, va a estar así durante todo este fin de semana largo que comenzará este viernes. Una lástima, pero bueno, va a haber poco sol, va a seguir la llovizna,

0: ¿Cómo estás, Gise? Quizás en Paraná, el amigo José Trovato, si nos está escuchando.
1: Acá estoy.
0: ¿Cómo anda, José?
1: Pero muy bien, ¿cómo va eso?
0: Bien, bien, ¿usted?
1: Bien, con el aprovechando y parafraseando lo que decías, Pipo, recién.
0: Ajá.
1: Con el cielo cerrado, gris, lúgubre y un futuro plagado de tormentas.
0: Bien.
1: No sé si hablamos del tiempo.
0: Sí, sí.
1: O de alguna otra cosa, pero acá dice que va a llover el fin de...
2: Exactamente, bien. Estamos igual.
1: Estamos abriendo un fin de semana largo.
2: Sí, sí.
1: Entonces uno dice, bueno, yo recién salí a la calle, acá dice 12 grados.
2: Uh-huh.
1: Pero yo recién salí a la calle y me morí de frío, ¿eh?
2: Bien.
1: En Paraná, por lo menos.
2: Sí. Bien. ¿Llovizna no?
1: No, ahora no.
2: Ajá.
1: Pero hoy temprano sí.
2: Bien.
1: Esa lloviznita que fue molesta.
2: Uh-huh.
1: Hoy temprano sí.
2: Bien. Sin ponerlo en compromiso, ¿cómo ha sido el comportamiento del Paraná en estos días ahí?
1: Tranqui.
2: Del río.
1: A lo que veníamos.
2: Ajá.
1: A lo que veníamos, tranqui.
2: Tranqui, bien. Sí,
1: claro. Bien. Digo a lo que veníamos porque dice que venía caldeado el ambiente.
2: Exacto, sí. Tal cual.
1: Bueno, se tranquilizó un poco. Y bueno, y veremos, porque ya viene fin de mes y los nuestros, por lo menos, vamos a hacer un poco ruido.
2: Sí.
1: Somos de la universidad.
2: Bien, bueno, comenzamos una recorridita por lo que va a haber este fin de semana. Bueno, ya arranqué diciendo que va a estar movidito aquí en la histórica. Bueno, ya comenzaron a desarrollarse, lo decíamos en GPS, vale la pena repetirlo porque es una movida muy, muy interesante. Se están realizando las quintas jornadas de filosofía del río Uruguay que organiza la UADER. Bueno, ayer cuando nos íbamos conocíamos que no iba a poder estar presente en Rita Segato para dar su charla que estaba pactada para hoy a la tarde ahí en el auditorio Carlos María Celsi por cuestiones vinculadas a su salud. No va a poder estar esta famosa filósofa y antropóloga. Ella vive en el norte del país, bueno, a raíz de algunas complicaciones en su salud no va a poder estar. Bueno, quedaron para más adelante la llegada de Rita Segato. Sí, hay un montón de actividades. Bueno, yo marcaba en el auditorio Iría ahora a las 11 de la mañana, ahora debe estar comenzando. El amigo profesor Eduardo Ojeda va a brindar su charla sobre Borges y la antropología cultural. El que pueda y quiera que vaya ahí es totalmente gratuito, ahí debajo de la Municipalidad de Concepción del Uruguay. Y bueno, así va a continuar durante toda la el día de hoy. Se va a repetir mañana también. Mañana como eje principal va a ser a las 19 horas ahí en el auditorio de Iria también. A cargo va a estar la presencia de Roberto Gargallera, destacado abogado, docente y constitucionalista de nuestro país. Una charla sobre los consensos pre-ideológicos de la democracia, y va a cerrar a las 21 horas en el auditorio Carlos María Celsi con un homenaje a Le Luthier a cargo del el grupo Humor y Úsica. Humorúsica.
1: Decilo.
2: Así está, Humorúsica.
1: Era más difícil que Le Luthier.
2: Exactamente, es más difícil que Le Luthier. Bueno, va a presentar su show Exceso de Gracia Saturada. Estuve viendo algunas cositas ahí por YouTube, es bastante, bastante interesante para verlo. Pero bueno, sobre todas las cosas, a la gente de aquí de Concepción del Uruguay y los que quieran venir hoy y mañana, muy interesante todo el programa de las quintas jornadas de filosofía del río Uruguay. Dicho esto, y hablando del río Uruguay, nos vamos hasta Concordia con nuestra compañera, ahora sí, Gisela Guerrero. Gise, ¿cómo anda?
3: Ahora sí, y ayer también. ¿Cómo le va? Buenos días, acá estoy. No llueve, no llovizna en la ciudad de Concordia ya, que es positivo, si se quiere.
2: Ajá.
3: Pero 12 grados 5 décimas de temperatura, más agradable también.
2: Bien.
3: Que días anteriores, espero una máxima de 16, pero esa probabilidad de llovizna se sigue manteniendo para la jornada de hoy. Uh-huh.

0: Y bueno, viendo ahí, como ustedes decían, un poco lo que va a pasar el fin de semana, probabilidades de lluvias desde la madrugada ya del sábado para el domingo, y todo el domingo, incluso algo todavía queda para el día lunes de este fin de semana largo. No quiero ser aguafiestas, pero parece que la semana que viene también. Nada, bueno, pero bueno, así venimos, con un clima bastante de invierno, si quiere, lluvioso, uh-huh, también, sí, y con las probabilidades de que crezca nuevamente el río Uruguay, que es, sí, bueno, como la parte negativa de esta, uh-huh, situación, porque lo veníamos diciendo, sabíamos que esa bajante no quería decir que ya está, que ya pasó, sino que había muchas probabilidades de que vuelva a subir el río Uruguay. Sobre todo va a depender, como dijeron desde Hidrología de Salto Grande, de esta lluvia justamente de este fin de semana. Bueno, uh-huh, depende cuánto llueva, cuánto también vaya creciendo. Lo cierto es que el pronóstico indica que no va a ser tan alto como los primeros días de agosto. Hoy estamos en 8,50 metros, ¿sí? Sigue bajando, pero bueno, dependemos de esa lluvia.
1: Uh-huh. Bien, lo mismo para acá lo decíamos, tal cual. Uh-huh. Bien, José, usted tenía algo para presentar por ahí.
2: Dos cosas.
1: Bien.
2: Sí. Porque para falta de una, para no ser menos, ajá, sí, acaba de empezar la feria del
1: libro. Ah, lindo.
2: Paranalí.
1: Linda movida.
2: De visitar la feria, tenía que decirlo. Iba a haber de todo para ir a visitar la feria, tenía que decirlo, porque además, por ejemplo, el lunes va a estar nuestro compañero Gustavo Martín.
3: En realidad, el amigo Martínez está con Martín Coan, nada menos. ¡Epa! En un conversatorio el lunes a la tarde.
1: Bien.
3: Igual a mí me gusta ir a recorrer, ¿viste?
1: Ajá.
3: Ver libros, ese tipo, sí, de cosas. Es lo que más me gusta, uh-huh, de la feria del libro. Ah, en otra época íbamos con la radio, pero bueno, eran otras épocas.
1: Bien.
3: Y lo que sí quería mencionar es que la Facultad de Ciencias de la Educación, y ahí me meto en, uh-huh, las noticias de aquí de Paraná por lo menos, va a participar en la formación de agentes de la Municipalidad de Paraná.
1: Bien.
3: Entre otros representativos de las universidades que tiene la capital entrerriana, por lo menos tuvieron presentes la decana de la Facultad de Trabajo Social, Rosana Piedocini, la decana de la Facultad de Ciencias de la Educación, Aixa Boykens. A ella vamos a escuchar hablando a propósito de lo que significa participar en la formación. Ayer se produjo un poco más la presentación, uh-huh, y la firma, la rúbrica del acuerdo sobre este plan de fortalecimiento del talento humano, que es donde en este caso va a estar representada la UNER a través de sus unidades académicas. Si quiere, escuchamos un cachito.
4: Estamos abiertos a los cursos que nos van pidiendo, tanto por ejemplo de lo que tiene que ver con Ley Micaela o lo que tiene que ver con cómo comunicarnos de manera clara con las distintas personas, o lo que tiene que ver con lo administrativo, o cursos vinculados con educación. Entonces, bueno, son distintos requerimientos que van modificándose cada año, y para nosotros la verdad que siempre es un gusto poder estar en ese diálogo para poder dar una propuesta de acuerdo a lo que se va necesitando.
3: Bueno, ahí estaba la decana de la Facultad de Ciencias de la Educación de la UNER, Aixa Boykens, uh-huh, a propósito de la firma de este convenio específico con la Municipalidad de Paraná en el marco de la quinta edición del Plan de Fortalecimiento del Talento Humano, donde va a participar esta y otras unidades académicas de nuestra universidad.
1: Bien, siempre es bueno el acuerdo con los municipios de nuestra universidad. Bueno, ayer, antes de ir con Gise, ayer el intendente aquí de Concepción del Uruguay, José Laurito, recibió al rector de nuestra universidad, ahí en su despacho, junto con Juan Manuel Arbelo, ahí para fortalecer la agenda común que tienen el municipio y nuestra universidad. Hablaron también del Museo Interactivo Justo José Urquiza, que se presentó hace un tiempo, y bueno, ahí poniendo cuestiones en común entre el municipio de aquí de la histórica y nuestra universidad, cosa que nos parece bien. Gisela Guerrero, amiga.
0: Bueno, decía que acá también, no venía diciendo a la mañana, digo, un poco la feria del libro que se está llevando adelante, que es la feria entrerriana del libro, es decir, la cuarta feria del libro. Tendremos otra seguramente en el centro de convenciones más adelante, pero esta la organiza la gente de SADE, con las que estuvimos hablando en estas semanas también, y nos contaba, ¿no?, que se dio 12, 13 y 14 en el día de hoy, así que es en UTN hasta la noche, hay actividades. Por un lado, para hacer lo que le gusta a José, ir a mirar libros, a comprar alguno, ¿por qué no? Y después muchísimas presentaciones de libros y de talleres y demás encuentros que se vienen dando ya desde el miércoles. Bueno, en este caso hoy a las 2:30 de la tarde está la presentación del libro del terror. Después hay también algunas otras actividades que tienen que ver un poco más temprano, incluso con la presentación del libro Diario de las Estaciones y Recuerdos Menguantes, presentación del libro Cicatrices de Oro 2, eso después de las 16:10, como habíamos dicho en esta semana con Liliana Ferreira, son cortitas todas las presentaciones, como para que haya muchas y haya espacio para todos. Hay una ronda de lectura a las 4:30 de la tarde, un conversatorio para mujeres un poquito después, y una obra de teatro, la del reencuentro, a las 5:30 de la tarde, ya para ir cerrando un poco esa jornada, después con el concierto literario Hojas Secas y viernes de poesías con la gente de la Biblioteca Popular Olegario Andrade, que es a las 7 de la tarde. Ya esa sí es la última actividad en esta nueva feria. Muchísimos estudiantes, las escuelas han llevado, los directivos de las escuelas han llevado a los estudiantes a pasar por la feria una vez más, así que eso les permite también encontrarse con los libros, algunos por primera vez incluso, a otros, como nos contaron acá, la gente de la feria, de la gente de SADE en realidad, ¿no?, que son los organizadores, se les ocurrió esto de ir a las escuelas rurales y proponerles escribir algo, lo que quieran, y después poder presentarlo en la feria. Incluso ellos tienen pensado, con todo ese trabajo obtenido, después armar también algún libro, ¿no? ¿Se acuerdan que nos contaban que una de las escuelas de Yeruá había empezado a investigar de dónde estaban sus propias casas, ¿no? De los terrenos, de a quienes pertenecían, se enteraron que pertenecían al padre de San Martín, que les había donado. Bueno, tuvo una investigación que terminó siendo muy interesante, que los chicos se propusieron después escribir historia, digamos, ¿no? De su propio lugar, y que les llevó a esta investigación, y bueno, y que ahora les permite también haber hecho la presentación acá en la feria en estos días. Y bueno, que seguramente muy pronto nos podremos encontrar en papel también de la recopilación que van a hacer la gente de SADE. Pero bueno, esas iniciativas que hacen que muchos estudiantes quizás nunca se hubiesen ocurrido ponerse a escribir algo, bueno, esta feria también ha llevado a ello en esta oportunidad. La invitación que da es, va a dar el corrido hasta las 8 o 9 de la noche, hoy, 7 o 8 de la noche, perdón, hoy ahí en la UTN. En la ciudad de Concordia es el lugar, Salta 277, para acercarse y también aprovechar este momento de encuentro con los libros, en este caso la ciudad de Concordia.
1: Lindo, lindo. Bien, y la tenemos a nuestra compañera aquí al lado, a la izquierda, como toda persona de bien, nuestra compañera Estefi. Estefi, ¿cómo anda? ¿Usted que viene de afuera? ¿Cómo
5: bien,
1: está?
5: Llegué, viste, que todo llega, yo también llegué.
1: ¿Está contenta hoy?
5: Sí, que hay que ponerle buena cara al día.
1: Bien. Está. Usted que viene de afuera, ¿cómo está? ¿Está feo? ¿Está lindo?
5: Está bastante está frío, feo, y fulero, la triple F. Qué fulero para caminar por la vereda. La
1: hermosa palabra, fulero.
5: Fulero, sí, está muy patinoso, está la humedad, viste,
1: ahí. Está para refalarse.
5: Excremento de animales.
1: También.
5: Entonces tenés que ir sorteando.
0: ¿De palomitas?
5: Paloma, todo. Perro, todo lo que vos quieras.
0: Okay. Combinación hermosa.
1: Hermoso.
5: Sí. Pero bueno, hay que ponerle buena onda. Bueno. Es viernes, fin de largo. Ya son las 11:20.
1: Está Fermín operando.
5: ¿Esperando u operando?
1: Las dos cosas.
0: El fin de largo está esperando.
1: Bien.
5: Les cuento antes de ir con este temazo, porque hay efeméride. Y les cuento que aquí en Concepción del Uruguay, como veníamos adelantando, se está llevando a cabo la jornada de salud mental con los influencers Sofía Calvo y Yael Moldavsky. Son dos reconocidos influencers jóvenes y que están ahí en el predio del Espinillo, que es en la zona portuaria de Concepción del Uruguay, hablando, entre otros temas, de ansiedad, primeros auxilios psicológicos, vínculos, autolesiones y depresión, además de conversaciones en tiempos de redes sociales y nuestro vínculo con el otro. muy interesante, hasta las 17 horas aproximadamente se va a llevar a cabo toda esta jornada, así que los que quieran asistir pueden hacerlo de forma gratuita, ahí en el predio El Espinillo, sobre avenida, bueno, Boulevard Irigoyen.
1: Sí, sí. Yendo para el puerto.
5: Yendo para el puerto, frente ahí al Club de Regatas.
1: Casi casi enfrente del Club de Regatas, ahí a metros del Parquecito La Luz.
5: Exactamente.
1: Linda propuesta, bueno. Para los que quieran ir, no importa el tiempo, porque es totalmente un predio totalmente cubierto, nuevo, muy lindo, y donde se desarrollan muchas actividades.
5: Tal cual.
1: Bien, hemos cumplido. Sí.
5: Hemos cumplido, sí, y tenemos musiquita porque, ajá, Dancing Queen para mí es como la hemos escuchado 50 veces acá en la radio, pero hoy es el día, hoy es el gran día.
1: Se lo dejo a usted.
5: Mejor dicho, el domingo que viene, pero bueno, como es feriado lunes, porque el 14 de agosto de 1976, este temazo de ABBA, Dancing Queen, estaba saliendo a la luz por primera vez en el marco del casamiento, de la boda real del rey Carlos XVI, Gustavo y Silvia Sommerlath. Así que bueno, la banda interpretó en vivo en la Ópera Real de Estocolmo, en Suecia, para la gala previa a esta boda real. Sí, sí, sí. Bueno, un tema de todos los tiempos. ¿Quién no lo conoce? Que lo vaya a conocer. Quien no lo conoce, que lo vaya a conocer, porque es realmente...
0: Nos presentamos acá a un parte, una parte, aunque sea.
5: Claro, estreno, dirían algunos, estreno. Claro. Nos quedamos con Dancing Queen de ABBA.

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0: Bien, continuamos aquí en las tres bandas. Bueno, vamos a reiterar, lo dijimos en GPS, que la Dirección de Trabajo de la provincia dictó la conciliación obligatoria en el conflicto de Granja Tres Arroyos. Bueno, ahí se van a sentar ambas partes, representantes del sindicalismo y representantes de la empresa, la semana próxima, si mal no recuerdo, el 21 de agosto, ahí en Paraná, para, bueno, ver, encontrarle una solución a este conflicto. Y además un retrotajo a principios de agosto, el tema de los despidos dejó sin efecto los despidos, los telegramas que recibieron en el inicio de esta semana los trabajadores de la granja aquí en Concepción del Uruguay. Por lo menos se van aclarando algunos tantos, veremos a ver cómo continúa la semana que viene este conflicto.
1: Bien, nos vamos para la costa del Paraná porque tenemos en línea a Leonardo González, responsable del coro universitario de Oro Verde, y a Salomé Gómez, integrante de la agrupación Coral Cantares, porque mañana va a ser la segunda y última jornada del 22º Encuentro Nacional de Coros de Música Popular Santa Fe Coral 2026, que se va a realizar justamente en Santa Fe. Buenos días, Leonardo y Salomé, ¿cómo están? Aquí los saluda todo el equipo.
2: Hola, ¿cómo les va? ¿Cómo andan?
3: Hola, buen día, Salo.
2: Buen día, Leo.
3: ¿Cómo estás? ¿Cómo andan? Tiempo.
1: Bien. Sí. Vamos a empezar entonces con Leonardo. Si les parece, hablamos un poquito del coro y después nos metemos de lleno en lo que va a ser el encuentro de mañana.
3: Dale, cómo no.
2: Sí, perfecto.
1: Bien, Leonardo, perfecto. Contanos un poquito sobre el coro ahí de Oro Verde, en qué andan, cuántos son, cómo se están preparando para mañana.
3: Bueno, este coro está funcionando desde 2011. No es la primera vez que va a participar de este encuentro, pero ya hace cosa de 6 años que participamos en Santa Fe Coral. Uh-huh. Así que con mucha alegría vamos a volver, si Dios quiere, mañana. Somos en este momento 25 más o menos que viajamos para participar del encuentro, y vamos a estar compartiendo con 3 coros más.
2: Bien. Así es.
1: Bien.
2: Bueno,
1: sí.
2: Bueno, si querés, sí. Tomo la posta. Con Leo nos une una amistad entrañable y un profundo convencimiento desde lo musical de esta propuesta de música popular latinoamericana, que es un poco lo que plantea Cantares en este Santa Fe Coral, porque esto se gestó en el año 1995, y en realidad, como oficialmente, el Santa Fe Coral se gesta en el 96, que en ese momento no había en la ciudad y muy pocos en el país, entre ellos Mendoza y Gesell, encuentros de música popular latinoamericana. Había muchos encuentros corales con propuestas más clásicas. Entonces esto vino como una posibilidad más en la ciudad y en el país de otras propuestas musicales que por ahí no tenían lugar en otros encuentros, ¿no? Incluso con una propuesta que compartimos con Leo de música coral instrumental.
3: Bien. Exactamente.
2: Y también fue todo una dale, el Leo puede continuar en esa, pero eso también fue todo una impronta. Cantares la empieza a plantear ya en el año 84, es decir, millones de años atrás, y con tantas músicas y músicos y cantantes y coreutas que también les pareció importante esta propuesta. Leo, dale, vos.
3: Sí, así es, porque, digamos, hay hoy día muchos coros que hacen música popular y a capela, pero este tipo de propuestas que compartimos en este caso con la agrupación Cantares es con un acompañamiento instrumental, más en el caso de ellos, que tienen un grupo que acompaña. Y también creo que compartimos esto de hacer arreglos propios, ¿no? Porque tanto Mariano como yo somos arregladores, y así que adaptamos un poco los arreglos para nuestros coros, digamos. Eso me parece que es muy rico también de destacar.
0: Uh-huh. Bien, y mañana, ¿qué se va a escuchar mañana?
3: Desde el coro de la universidad vamos a hacer un poco de folclore, vamos a hacer un regido doble del Moncho Ayala, vamos a hacer algo de el Flaco Spinetta, porque también compartimos esa con Mariano y con toda la agrupación, hay como una sub-barra spinetiana.
0: Ajá. Buenísimo.
3: Vamos a compartir algo de Spinetta, algo de Gustavo Cerati, algo de un tango también, va a estar variado.
0: Bien, ¿cómo disculpame, pero cómo origen esa variedad de músicos, bueno, de música, de canciones? Es un tanto ecléctica, pero bueno, interesante a su vez, ¿no?
3: Sí, yo creo que los coros de música popular, la mayoría, hacemos un repertorio ecléctico porque hay muchos diferentes gustos dentro del mismo coro, y es parte de la disponibilidad o de la voluntad de los coreutas compartir distintas músicas. De extracción popular, pero de diferentes estilos, digamos, ¿no?
0: Bien.
3: Así que sí.
2: No, y también, claro, un poco lo que dice Leo, y también como un planteo de que de esta expansión de en esta comunicación musical de diferentes autores, ¿viste? Uh-huh. Que por ahí no salen tantos en las radios o no están tan publicitados por tiempos, por millones de situaciones, y entonces esto, al tener directores y directoras que sean arregladores de los temas, te amplifica muchísimo la posibilidad de mostrar una música que es maravillosa y que, uh-huh, bueno, que también expande los almas, los corazones, ¿no es cierto?
0: Sí, tal cual.
2: Y que motiva a que el público también busque una búsqueda personal, ¿no es cierto?
1: Uh-huh. Bien.
2: ¿Qué sé yo? Por ejemplo, Milton, Nacimiento, tanta gente que el mismo Spinetta, que bueno, que ahora es como más publicitado, pero bueno, tuvo que remarla bastante.
1: Claro. ¿Con cuál de Spinetta irían, por ejemplo, en un repertorio, hacían una presentación?
3: ¿Cómo? No entendí la pregunta.
1: ¿Con qué tema de Spinetta irían en una presentación así coral?
3: Mañana vamos a hacer, el muy conocido Seguir Viviendo Sin Tu Amor, un arreglo nuevo que tenemos.
1: Ajá. Bien.
3: Y también vamos a, y aprovecho para recordártelo, Salo, que vamos a invitar a aquellos de la agrupación que estén allí presentes a sumarse en la canción Cactus de Gustavo Cerati, que hacemos el mismo arreglo.
2: Por supuesto que sí.
1: Bien.
2: Sí. Mira, nosotros ahora de Spinetta estamos haciendo Umbral ahora.
1: Umbral.
3: Ah, sí, estuve escuchando, qué bonito.
0: Umbral. Bien, Spinetta Jade, creo que era, ¿no?
3: Exactamente.
0: Bien.
1: Bien. Recordamos entonces que el encuentro Santa Fe Coral va a ser mañana en justamente la ciudad de Santa Fe, en el predio de el CONICET, ¿puede ser? ¿O tengo mal la
2: información? Exactamente, en la sala del CCT, en el auditorio del CONICET, que es en Güemes 3450. Bien. A las 20:30 horas, este sábado sería.
1: Bien.
2: Y los otros coros que están es el de la Asociación Médica de Rosario, de Marcelo Peteta, que también, bueno, un amigazo, también, bueno, de Leo y de todos. Y también el coro Imboche de Santa Fe, de Juana Neiros Monti, que también es, y también está, creo, como codirector Matías Amicucci. Y después el coro comunal de Estación Lucellas, que el director es Diego Bianchi. Bien. Y otra cosa que es muy importante, que es una entrada libre y gratuita.
0: Bien.
2: Y se solicita un alimento no perecedero. Bien. Para la Fundación Acción Solidaria, para las personas que están en situación de calle.
0: Bien, perfecto.
2: Es decir, siempre se hace en ese contexto, siempre los Santa Fe Coral. ayudando a alguna asociación o alguna fundación, y siempre alimentos no perecederos. Bueno,
4: Me quedaba pensando, perdón, en el coro en sí y bueno, y en la cantidad de gente que es parte de ese coro. ¿Qué edades tienen? Pensaba en la variedad también de las canciones. Entiendo que para la dirección ahí también a elegir el tema tiene que un poco que ver con quiénes son esas personas que tiene del otro lado. ¿Eso se va rotando? ¿Se van sumando año a año?
3: Sí, es una pregunta compleja. En el caso nuestro, sí, todos los años se renueva bastante la formación del coro y, bueno, por supuesto hay muchos chicos de edad universitaria, pero también hay personas más grandes, así que es todo un asunto llegar a un acuerdo con el repertorio.
1: Me imagino, claro.
3: Pero bueno, llegamos y lo podemos disfrutar todo, desde el canto, desde el cuerpo, de compartir con la gente.
1: Bien, Leonardo, nos referís rápidamente dónde se puede acercar la gente que esté interesada ahí en Oro Verde, bueno, alrededores, para sumarse al coro.
3: Sí, eso te iba a decir, ¿no? Si bien nos llamamos Coro Universitario de Oro Verde, en este momento estamos trabajando tanto en Paraná como en Oro Verde. Estamos los días miércoles en la casa de la UNER a las 15 de la tarde, y a las 18:30 estamos en la Facultad de Ciencias Agropecuarias. Igual nos pueden buscar por redes como Coro Universitario de Oro Verde y escribirnos por ahí.
1: Bárbaro. Bueno, muchísimas gracias tanto Leonardo como Salomé por este contacto y le deseamos los mayores éxitos para mañana en este Encuentro Nacional de Coros de Música Popular.
3: Muchísimas gracias a ustedes.
2: Muchas gracias.
0: Dale.
3: Estamos siempre dispuestos a difundir nuestra actividad.
1: Buenísimo. Entonces, Leonardo González, responsable del Coro Universitario de Oro Verde, y Salomé Gómez, integrante de la agrupación Coral Cantares, pasaron aquí por A Tres Bandas.

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6: Bien, continuamos aquí en A Tres Bandas. Bueno, un día como hoy, pero de 1974, moría aquí en Buenos Aires uno de los principales poetas del siglo XX en nuestro país. Estoy refiriéndome a Raúl González Tuñón. Fallecía a los 69 años en la misma ciudad donde nació el 29 de marzo de 1905. González Tuñón fue periodista, trabajó en el diario Crítica, mitológico diario del periodismo argentino. Bueno, reclutó en ese diario a escritores de la época, entre ellos a un tal Jorge Luis Borges, también a un tal Roberto Bart y a su hermano Enrique González Tuñón, que era un dramaturgo. También anduvo por ahí el gran Carlos de la Púa, bueno, un montón de gente que hacía la cultura de esa época. Luego pasó al diario Clarín, donde realizó críticas de artes plásticas y crónicas viajeras. Bueno, fue considerado como uno de los precursores de la poesía social y combativa de la Argentina. Y bajo su manto crecieron, entre algunos otros, Juan Germán, Roberto Santoro, Francisco Pacu Urondo, es decir, en líneas generales, toda esa camada de lo que se llamó en su momento en la literatura la generación del 60. Queríamos recordar hoy al gran Raúl González Tullón, porque además, junto con Carlos de la Púa, anduvo ahí organizando y armando lo que era el Lunfardo en la década del 30, la década del 40 en nuestro país, algo que después le daría forma el gran Edmundo Rivero. Para recordarlo ahora a don González Tullón, tenemos la palabra del gran Tom Lupo, leyendo una poesía de él, que creo una de las más famosas y que también da nombre a uno de sus tantos libros, como es Eche 20 centavos en la ranura y vea la vida color de rosas.
2: A pesar de la sala sucia y oscura, de gentes y de lámparas luminosas, si quiere ver la vida color de rosa, eche 20 centavos en la ranura y no ponga los ojos en esa hermosa que frunce de promesas la boca impura. Eche 20 centavos en la ranura si quiere ver la vida color de rosa. El dolor mata, amigo, la vida es dura. Eche 20 centavos en la ranura si quiere ver la vida color de rosa. Lamparillas de la kermés, títeres y titiriteros, volver a ser niño otra vez y andar entre los marineros de Liverpool o de Suez. Teatrillos de utilería, detrás de esos turbios cristales, hay una sala sombría, paraísos artificiales. 100 lucecitas, maravilla de reflejos funambulescos. Aquí hay mujer y manzanilla, aquí hay olvido, aquí hay refrescos, pero sobre todo, mujeres para hombres de los puertos que prenden como alfileres sus ojos en los ojos muertos. No debe tener esqueleto el enano de Sarrazani, que bien parece un amuleto de las joyerías Casani. Salta la cuerda, sáltala, ojos de rata, cara de clown y el trala, trala, tralala. Ritma en tu viejo corazón. Estampas, luces, musiquillas, misterios de los reservados, donde entrarán a hurtadillas los marinos alucinados, y fiesta, fiesta casi idiota y tragicómica y grotesca, pero otra esperanza remota de vida mil y unochesca. Qué lindo es ir a ver la mujer más gorda del mundo, entrar con un miedo profundo pensando en la giganta de Baudelaire. Nos engañaremos, no hay duda, si desnuda nunca muy desnuda, si barbuda nunca muy barbuda, será la mujer. Pero ese momento de miedo profundo, qué lindo es ir a ver la mujer más gorda del mundo. Y no se inmute, amigo, la vida es dura, con la filosofía poco se goza. Eche 20 centavos en la ranura si quiere ver la vida color de rosa.
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6: Bien, continuamos aquí en otras bandas, compañeros. Bueno, ayer se realizó ahí en el auditorio Rodolfo Walsh de la Facultad de Ciencias de la Educación, Narrativas en Disputa, las Ciencias Sociales y el debate sobre cannabis. Bueno, una buena movida de nuestra universidad respecto de este tema. Y a propósito de esto vamos a hablar con Tabaré Echeverría, que estuvo ahí, participó. Vamos a hacer un pequeño balance de lo que ocurrió ahí. Hola Tabaré, ¿cómo va? Acá Pipo y el equipo de Tres Bandas te saluda. ¿Cómo estás?
10: Hola, ¿qué tal? Buen día.
6: Bien, ¿cómo vamos?
10: ¿Bien?
6: Bien, bien, perfecto, perfecto.
10: Disculpen, pero me sale a mí el rebote del audio.
6: Bien.
10: Bajarme el
6: retorno. Ahí lo estamos arreglando. A ver ahora.
10: Gracias, ahí está perfecto.
6: Ahí va. Bueno, Tabaré, contanos un poco, un pequeño balance de lo que fue ayer este encuentro del ciclo de cannabis ahí en el auditorio Rodolfo Walsh.
10: Y la verdad que estamos muy contentos y muy orgullosos de lo que se vivió ayer, porque fue una jornada de debate de gran altura, digámoslo así, con unos expositores que estuvieron a un nivel realmente altísimo. Escuchábamos a Brígida Renoldi, que es una antropóloga que viene investigando temas no solamente de cannabis, sino de política de drogas, legalismo, mercados ilegales, digamos que una profundización del asunto. Y además tuvimos también con Eva Cigalupo, que es un abogado penalista que ha defendido a muchos cultivadores y que también fue autor de un libro llamado Aporte Jurídico y Sociales sobre Cannabis, fue coordinador de la ley provincial, con Guillermina Ferrari, presidenta de Efectos Séquito, y bueno, con Maximiliano Gutiérrez, que es médico especialista en endocannabinología. Y la propuesta de esta charla era, si bien yo les estoy contando ahora distintas ramas, podemos decir, distintos campos de pensamiento, la idea era poner justamente en tensión las narrativas y los paradigmas desde los que se habla del cannabis, y eso fue la verdad que logrado, porque bueno, por ahí cuando se habla de estos temas siempre dominan la conversación y han dominado también las políticas, el enfoque jurídico represivo y el enfoque sanitario o sanitarista, y ahí siempre los actores privilegiados para hablar de eso son juristas y médicos.
6: Bien.
10: Y en esta ocasión estuvieron en pie de igualdad con las personas que son el centro de estos temas, que son las personas usuarias de cannabis y de otras sustancias. Y que haya podido estar Guillermina hablando en primera persona como usuaria de cannabis, es un acto de justicia sistémica también, y de poder poner en pie de igualdad distintos saberes.
6: Bien.
10: Así que eso fue muy interesante, y el nivel también de la historización que hizo Brígida, la verdad que fue muy muy enriquecedor, y tuvimos al público muy contento, muy prendido hasta el final. Hubo más de 300 inscritos a la actividad.
6: Buenísimo.
10: Al final hubieron muchísimas preguntas, nos quedamos intercambiando, la verdad que súper súper contento.
6: Bien, y Tabaré, esto además pensaba, bueno, todo lo que vos hablás y la cantidad de inscritos que había con el interés para participar, se da en torno de cierto contexto represivo en cuanto al cannabis, ¿no?
10: Sí, digamos que estamos asistiendo a un tiempo ambivalente en cuanto a las políticas de cannabis, porque si bien tenemos la ley de cannabis medicinal, es una ley, aunque no haya sido implementada efectivamente, pero sí una ley, todavía persiste la persecución, porque la ley general, claro, es la ley de drogas. La ley penal, la ley 23737, que es el marco general de abordaje de las drogas, y termina esto constituyendo a las personas que usan cannabis u otras sustancias como delincuentes o enfermos, y de esa manera, digamos que si uno no tiene la excepción que significa la autorización que puede obtener por Reprocan para poder cultivar, transportar y tener cannabis, uno queda a merced de la ley de drogas, que sigue disponiendo penas muy altas, muy severas, desproporcionadas para la simple tenencia de una sustancia que no afecta a un tercero, y más cuando hablamos, ni hablar de un uso terapéutico, medicinal, como se puede hacer del cannabis. Entonces, sí, digamos que estamos atravesando un contexto represivo. Creo que cuando hablamos de política de drogas, el cannabis es una puerta de entrada para pensar en otras sustancias ilegalizadas. Y, por ejemplo, podemos ver que en los últimos 10 años se ha incrementado alrededor del 200% el encarcelamiento de mujeres por delitos vinculados a la venta minorista de drogas. Y eso lo que nos muestra es que las mujeres, sostén de hogar, recurren a la venta al menudeo de estas sustancias como una economía de subsistencia en un contexto de crisis económica. Y que, bueno, y que la fuerza de la ley se termina dirigiendo hacia los eslabones más débiles de la cadena de comercialización, y son las personas pobres, las mujeres, las jefas de hogar, quienes hoy se llevan la peor parte de este modelo represivo.
6: Bien. ¿Gisa? No está la Chiche. ¿Chiche? Bueno, no está mi compañera. Bueno, Tabaré. ¿Sí?
11: ¿Ahí?
6: Ahora sí.
11: Ah, bien. No, que pensaba, Tabaré, esto de la cantidad de personas que había, más de 300. ¿Pudiste ver el interés hacia dónde iba? ¿Qué era lo que más llamaba la atención? Entiendo que cuando ustedes lo plantearon y bueno, con todas estas opciones que vos decías, ¿no? De charlar también, tenía más o menos idea al público que iba a aparecer, pero bueno, después, ¿quiénes estaban del otro lado? ¿Era muy variado también en ese sentido?
10: Sí, era muy variado. Una buena parte de esa participación fue de forma virtual, entonces no te podría decir puntualmente, pero en el público que asistió específicamente a la charla, sí, había una conformación, bueno, principalmente de personas usuarias, pero de personas vinculadas también a la temática desde múltiples campos. Había abogados, había activistas, había profesionales de la salud, había gente de organizaciones sociales, había militantes, había gente de la facultad, estudiantes, docentes, investigadores. Digamos que fue un público muy variado y eso también se dio reflejado en las preguntas, que fueron muy diversas y que fueron desde lo más básico, si se quiere, de el cannabis y la situación del marco legal a situaciones más complejas de cómo hoy se utiliza la guerra contra las drogas para ciertos objetivos políticos de control social, de control de territorios y de poblaciones. Así que digamos que pudimos profundizar mucho y se dio un debate, la verdad que muy, muy interesante.
6: Bien. Estamos hablando con Tabaré Echeverría a propósito de el encuentro que hubo ayer en la Facultad de Ciencias de la Educación, más precisamente ahí en el auditorio Rodolfo Walsh, sobre las narrativas en disputa, las ciencias sociales y el debate sobre cannabis. Bueno, dejando ya un poquito esto atrás de Tabaré, ¿qué se viene ahora? ¿Qué tienen pensado?
10: Esta actividad se dio en el marco del ciclo Cannabis, Ciencia, Sociedad y Derechos, que es un ciclo de charlas que intenta circular por todas las facultades de nuestra universidad.
6: Bien.
10: Ya tuvimos una primera actividad en Ciencias de la Salud, ahora Ciencias de la Educación. La próxima es el Trabajo Social, que va a ser el 14 de septiembre, donde va a ser una conversación más sobre abordajes de salud mental, consumos problemáticos y políticas públicas. Y después se va a venir otra actividad también en la Facultad de Bromatología, estas son las dos que ya están confirmadas, donde vamos a hablar de controles de calidad en los derivados de cannabis. Así que la verdad que está buenísimo porque vamos viendo a través de este ciclo las distintas dimensiones que
6: tiene el juego
10: cuando pensamos al cannabis.
6: Bien.
11: Y la necesidad de conocimiento también, entiendo, ¿no?
10: Sin duda, y de que la universidad con su rol social pueda aportar evidencia a esta discusión que, digamos, la evidencia ha estado por muchos años vedada y no ha sido parte de la discusión. Y se ha pensado este tema desde el prejuicio, los mitos y el sentido común, alejando este tema de los derechos y de la ciencia.
6: Bien. ¿Y cómo es en esa gira que realizan por las facultades, cómo es la participación, ¿no? ¿Se prenden, van, participan con ustedes?
10: La verdad que sí. En la primera actividad en Ciencias de la Salud tuvimos también casi 300 inscritos, quizás un poco más, 320. Después siempre, obviamente, hay algunas cosas que inscriben que no van, hay personas que van y que no se inscriben, pero la verdad que genera mucho interés y se nota también en la cobertura mediática, en la circulación en redes sociales, porque venimos haciendo un trabajo muy potente de comunicación junto a la Secretaría de Comunicación de la Universidad y digamos que la Universidad está apoyando mucho en la discusión y muchos medios cubriendo el tema, haciendo entrevistas. Así que creo que es muy importante cómo la Universidad de Entre Ríos, la Universidad Nacional de Entre Ríos, está logrando poner este tema en la agenda con este enfoque que falta en la discusión pública, la ciencia y los derechos para poder pensar.
6: A ver, Tabaré, se nos corta, se nos va, si te estás moviendo.
10: Estoy quieto.
6: Ahí está, ahora sí.
10: Bien.
6: Ahora sí.
10: ¿Se entendió lo que dije?
6: Sí, perfecto. Bueno, yo para cerrar, y porque tengo el corazoncito en las cuestiones gráficas, una pregunta por afuera. ¿Cómo está hoy la revista Mate, que la vengo siguiendo desde hace tiempo? Bueno, ¿cómo es ese trabajo hoy en día con tantas redes dando vueltas?
10: Bueno, muchas gracias por esa pregunta. Bueno, yo soy el editor de revista Mate,
6: exacto,
10: medio que cubre temas de sustancias psicoactivas, y justamente venimos tratando de poner el tema en discusión. Perdón, está haciendo alto el retorno y me cuesta seguirme. Ahí está, gracias.
6: Ajá.
10: Les decía que, bueno, que en revista Mate estamos trabajando hoy en un portal digital, que es revistamate.com.ar, donde estamos trabajando con colaboradores de todo el país, en entrevistas, en notas de informe, y tratando de ampliar la conversación sobre estos temas, y apostando mucho también a la comunicación en redes sociales para bueno, llegar a otros públicos también, y poder ojalá capturar un poco de esa atención de redes sociales para llevarla a una lectura más profunda en la web, y de esa manera poder seguir, bueno, de vuelta a valga la redundancia, profundizando en la discusión. Y estamos muy orgullosos del impacto que está teniendo, así que la verdad que con Revista Mate va todo muy bien, y ahora estamos trabajando en una, próximamente en una guía para el acompañamiento de consumos problemáticos orientada a cuidadoras, que son principalmente las que se hacen cargo de los consumos problemáticos de los varones, la verdad, eso es así, y queremos poder aportar a esa lógica de cuidado, dando herramientas, ojalá también haciendo participar los varones también de estas tareas de cuidado, así que bueno, eso es algo de lo que se viene también.
6: Perfecto. Tabaré, te agradecemos este contacto. Bueno, cuando quieras acá, los estudios de la radio abierto para ustedes. Muchas gracias.
10: Muchas gracias a ustedes, que tengan lindo día y ojalá mejor fin de semana.
6: Igualmente. Tabaré Echeverría, técnico en comunicación social, integrante del programa UNER Cannabis y, como contaba recién, editor de la revista Mate, pasó aquí contando cómo estuvo ese encuentro de narrativas en disputa de las ciencias sociales y el debate sobre cannabis que se realizó ayer ahí en el auditorio Rodolfo Walsh de la Facultad de Ciencias de la Educación. Pasó aquí por A Tres Bandas.
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0: 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A continuación en A Tres Bandas, consumos culturales. Algo así como cine, series y otras yerbas. Con Mario Botarlini.
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0: Bien, continuamos en A Tres Bandas y estamos escuchando un temazo de todos los tiempos porque estamos aquí, como bien decía la cortina, con nuestro compañero Mario Botarlini. ¿Cómo estás, Mario?
1: Hola, ¿qué tal, Steffi? Esto es otra yerba llevado, pero al extremo. Gise, ¿estás escuchando del otro lado? Sí. Gise, ¿qué tal? ¿Cómo están todos, por supuesto? Hola. ¿Eras novelera, Gise, vos?
2: ¿Cómo?
1: ¿Eras novelera? ¿De sí, chica, claro. ¿Mirabas novelas? ¿Recordás de qué novela es esto?
2: Sí, pero no acuerdo el nombre.
1: Ah, mirá, vamos a hacer una especie de horcado, ¿eh? Cuatro letras. Empieza con N.
0: Noni, nona. Nono.
1: Caliente.
0: Nano.
1: Nano, Gise.
3: Nano.
1: Una novela argentina del año 94, que esto surgió, viste, las mejores ideas surgen ahí, en esa preproducción involuntaria que uno hace con los compañeros de trabajo, ¿no es cierto? Charlando, trabajando y charlando y tomando algún mate. Y Estefanía me dice, ¿vos sabés que estoy viendo una novela?
2: Que la Bermúdez.
1: Si habrá cosa para ver en la tele actual, ¿no? Que esta chica se puso a ver por Volver, digo bien, por Canal Volver. La novela Nano. Y vamos a hablar un poquito de la novela.
2: ¿Cómo me gusta Gustavo Bermúdez?
1: Claro, Gustavo Bermúdez ahí en su prime, como dicen los jóvenes. Claro. Año 94, esta novela que, está bueno hacer la comparación porque yo en el 94 la vi, digamos, cuando la pasaban. Y Estefanía, que en el 94, como dicen también por ahí, no estaba ni en los planes.
0: Claro.
1: Hoy la está volviendo a ver por Canal Volver y, bueno, yo creo que debe ser un montón el contraste de un montón de cosas.
0: Sí, sí, el estreno, digamos. Yo estoy viendo el estreno, Mario vio el original, digamos.
1: Claro. ¿Cómo no spoilearte, Steffi? Igual tiene un montón de tropos comunes a todas las novelas.
0: Sí, muy...
2: En la época en la que fumaban todavía dentro de los bares.
0: Claro.
1: Entre otras cosas.
0: Arrancando de que existía Mundo Marino todavía para arriba. Y de que Gustavo Bermúdez estaba parado arriba de una orca que Mario acá estaba representando recién.
1: Yo lo simulé, ustedes se lo perdieron, pero bueno, la magia de la radio, porque en esa parte cuando empezaba la canción, cuando dice necesito tu amor, en esa parte ya fue saliendo en cámara lenta Gustavo Bermúdez en el hocico de una orca en Mundo Marino, así con los brazos abiertos y yo, pero me emociona, ¿no? Estuve documentándome de nuevo porque había cosas que me acordaba, había cosas que no. Y tenía muchas más aristas de lo que recordaba esta
0: a
1: novela.
0: Ver.
1: Porque Estefanía me decía, yo no sé por qué la estoy mirando, como que algunas cosas por ahí no termino de entender. Como que Gustavo Bermúdez la visitaba por ahí a Camila, que es el personaje, digamos, de Araceli González, que es la protagonista femenina. Que también Araceli, muy jovencita, ganó el Martín Fierro ese año después, por revelación, digamos. Porque ella venía haciendo cosas muy, muy chiquitas en televisión. Venía de hacer un papel chiquito en la banda del Gordon Rocket, digamos, en esa tira juvenil, donde también lo conoce Adrián Suárez, su marido durante muchos años. Y bueno, ahí como que la pegó. Decían las malas lenguas, o digamos los críticos, gente de lengua filosa en ese momento, no, que actúa bien porque no habla, decían porque qué mala gente, porque Araceli González interpreta a Camila, que es una chica que está muda, digamos, por ahí cosas concernientes a la trama, digamos, ya tiene un trauma muy grande y, bueno, perdió la capacidad del habla. Entonces, también se maneja por lengua de señas, ¿no?
0: Claro.
1: Y tienen toda una dinámica bastante complicada, digamos, en este caso, separados justamente por la barrera del lenguaje, en este caso. Y también por, bueno, cosas muy, muy de la época, como el machismo, la violencia.
0: Tal cual.
1: No digo que no existan ahora, sino que estaba más naturalizada.
0: Sí.
1: Y que uno lo veía en la televisión y a uno le parecía, no digo que estaba bien, o capaz que sí, pero no dejaban de ser formadores, digamos. Por ahí uno dice, medio en joda, medio en serio, esa era la ESI que teníamos en ese momento. Y bueno, tenemos un pequeño extracto de la novela acá para compartir. A ver, Fermín, si nos hace escuchar esto. Escuchen esto.
4: Me olvidé decirte algo. La próxima vez que me pegues una cachetada, te juro que te violo. Te lo avisé. Te dije que si me volvías a pegar, te hacía el amor. ¿Quieres eso? Violarte no, porque sería incapaz. Pero te juro que si vuelves a... Mejor me voy. Mira, te lo estás buscando. Ojito conmigo. Ojito, ven.
0: Terrible. Terrible.
1: Tremendo. Y suavizado con la cortinita romántica, ¿no? Como que saqué lindo, ¿no? Que un varón te diga eso porque significa que te quiere, ¿no? Porque claro, encima al principio le dice, me volvés a tocar, me volvés a pegar una cachetada, te juro que te violo. Después afloja, dice, no, te juro que te voy a hacer el amor. Le dice, no, violarte no sería capaz. Pero se la dice. Y esto acá lo escuchamos, digamos, pero en la ficción, digamos, en lo que se vio. Él, después de tener una discusión con ella, se iba, como me voy, decía, pero se volvía como diciendo, no, esto no va a quedar así.
0: Claro.
1: Vuelve a entrar a la habitación, es ahí cuando ella le pega la cachetada, él le dice eso, y es una situación muy violenta y de vulnerabilidad para ella, porque está en una habitación. Sin poder hablar, sin poder gritar para pedir ayuda. Con un varón que, en teoría, bueno, es como su interés amoroso, claro, o que la va a proteger, o qué sé yo, para uno como espectador. Y él le termina diciendo esa barrabasada que, a ver, yo les digo, en el 94 tenía...
2: Sí. A la situación real de D'Artés.
0: Claro.
2: Y Telma Pardín, uh-huh, ¿no?
1: Imagínate.
2: Con las palabras reales con las que él decía, mirá cómo me pones, que decía en ella, ¿no? Cuando confesaba y contaba la triste, cruel realidad que le pasó. Y esto era la ficción. Y quizás porque también, digo, D'Artés de esa misma época, ¿no? De esa misma que vos mirabas con la tele como algo naturalizado. No quiero decir que nada al respecto. Quiero decir, pero miren la locura en la que nosotros estábamos inmersos mirando. Yo era muy chica, además. Por supuesto que no tengo recuerdo de estas frases, pero sí de esas imágenes que vos contabas previamente, de la horca, de todas esas cuestiones y de lo que me parecía a mí... imagen, y sin embargo el contenido, ni por casualidad,
0: claro,
2: a mis padres se les ocurría decir, mirá, che, ¿cómo va a decir eso?
1: Pero, ¿no? Escúchame, salía en la TV abierta en horario de la tarde.
0: 6 de la tarde.
1: Esto, claro, sí, exacto. Y esa violencia estaba recontra naturalizada, y uno, por supuesto, no se daba cuenta, y quiero salir del lugar ese por ahí que uno se imagina, porque esto también, yo me lo crucé hace un tiempito en un recorte, en un clip en Instagram, digamos, y vos decís, mirá lo que es esto, y lo volví a buscar en YouTube para compartirles este pedacito grabado. Por ahí siempre hay comentarios, ay, qué sé yo, la generación de cristal, seguro que los cristalitos se van a ofender. No, vieja, hay que salir de ese lugar. Generación de cristal, nada. Esto no estaba bien en ese momento, no está bien ahora y no va a estar bien nunca. Pasaba también con algunos clips virales de Rebelde Way, que encima, Rebelde Way, la estuvieron repitiendo o estuvo, o no sé si está todavía en el catálogo de Netflix. También. No, peor, además de volver,
0: claro,
1: en Netflix. Entonces hay juventudes o infancias que capaz que hoy quieren mirar ese, porque, mirá, una novelita adolescente. Uh-huh. Y tiene montón también de situaciones recontra violentas que en el nombre del amor, del amor romántico, que si te molesta, si te pega o si te amenaza, es porque te quiere.
0: Claro.
1: Con Estefanía también por ahí siempre jodemos con la... ¿cómo es? The Notebook.
0: Ajá,
1: con,
0: el diario de Noah.
1: El diario de Noah, sí, con Ryan Gosling y, Rachel McAdams. Sí. También, que bueno, ay, qué romántico, pero nada, el muchacho en cuestión es un violento, al igual que este personaje de Gustavo Bermúdez. Está bien, una novela, 94. Han pasado años, pero bueno, no queríamos dejar de recordar que, así como también está el filtro de la nostalgia, de decir, bueno, esto era televisión, eran las novelas, qué lindo, estaban también estas cositas que no estaban para nada buenas.
0: Saliendo dale, Gise.
2: No, que hoy hay muchas de estas, vos decías, Rebelde Way, yo pensaba en Margarita, que no sé si se llama así la novela de verdad, pero de Cris Morena, que tenía mucho que ver con lo de Chiquititas y que sigue como esa misma línea.
0: Casi Ángeles.
2: Hacían cosas, claro, todos los que le hacen cosas a más chiquito, piensan en el bullying, digo, para pensar en otras agresiones que se vieron antes como muy naturalizadas y que era como re divertido, no sé, que una sea divina y la otra sea la fea, uh-huh, ¿no? Y que nosotros mirábamos, encantábamos y que todo bien, y que hoy se vuelvan a hacer esas mismas novelas con una supuesta pequeña vuelta de tuerca, pero todos son iguales. Todos siguen en más o menos la misma. Siempre hay algún capítulo en el que decís, esto mejor me parece que no está bueno que se hable, pero está bueno hablarlo, me parece, para justamente que tomar conciencia cuando decimos, che, tengan cuidado con lo que miran los chicos en los celulares. Mm. Bueno, miren que hay novelas y cosas abiertas que también pueden.
1: También las veíamos nosotros. No. Y bueno, en algún punto ese mensaje queda, ¿no es cierto? Aunque a uno no le parezca, y está bueno hacer esta revisión, digamos, de lo que veíamos antes con lo que vemos ahora y de cómo éramos nosotros antes y cómo somos ahora, para también modificar algunas cuestiones, ¿no?
0: Tal cual. Está bueno este contraste de época, no estoy diciendo nada con esto, pero qué bueno que, por ejemplo, mi generación no podría ver Nano literalmente, sino que yo hoy en día lo miro y no puedo ver una escena completa sin horrorizarme 5 veces por lo menos.
1: Casi documentarlo.
0: El zamarreo a la otra persona, sí. La amenaza constante en cualquier lugar, el no creerle a la otra persona cuando le está contando una situación de violencia, entre otras, ¿no? Pero bueno, que celebramos
2: lo que decís, está bueno eso, porque eso de naturalizar, como decíamos con Mario, vos lo mirabas antes y ya era normal, y no quiere decir que lo vayas a repetir ni siquiera, lo veías, pero claro, como naturalizado, como que pasaba y punto, y que hoy ya todos se cuestionen al ver algo así, es genial, obviamente.
1: Otra cosita también que me acordé es que, bueno, se popularizó de alguna manera todo el tema de la lengua de señas, porque el personaje de Araceli González no era, digamos, como se decía antes, sordomuda, sino que era muda simplemente, claro. Y bueno, tenía que comunicar por lengua de señas, se popularizó, pero también se parodió muchísimo en ese momento. No me acuerdo, tiene que haber sido en el programa de Tinelli de aquella época o en algún otro, que en vez de Nano era Enano, por supuesto. Entonces el personaje de Gustavo Bermúdez era el Enano Elmer, y no sé, habrá sido Pachu el personaje de Camila o algo de eso, y también, y muy parodiado el tema de la lengua de señas como mofándose. Claro. Entonces también se estaba ahí discriminando a una minoría, ¿no? Eso, bueno, los noventas, no lo entenderías.
0: ¿Ella hacía de un personaje menor de edad o no? ¿En la novela no te acordás?
1: Es una buena pregunta, no me extrañaría para nada, porque era muy jovencita, digamos, ella como actriz, y capaz que sí.
2: Claro. Sí, pero porque la imagen daba a alguien chico igual, ¿no? Pero era como la genio igual de los chicos.
1: El personaje de ella era como muy, muy inocente y virginal, encima no hablaba, era, no sé, tiene que haber habido algún robo ahí tipo La Sirenita, también, ¿viste? Otra cosita también, nada que ver, pero que ni me acordaba yo. Estefanía me dice en un momento, y bueno, vamos cerrando con esto, que, no sé, estaba como disfrazado del zorro y se le aparece ahí en la habitación. En realidad, llevaba una doble vida. Gustavo Bermúdez en la novela era oceanógrafo y ecologista de día, y de noche era ladrón de guante blanco. Y lo conocían como el gato.
0: Terrible.
1: No sé si fue primero el episodio de Los Simpsons o esto. Pero de eso te juro que no me acordaba. Hasta tenía una especie de baticueva, un montón, chicos.
0: Se vestía como el zorro con una mascarita.
1: Tenía un
0: mascarita.
1: Antifaz, claro. Sí.
0: Gorrito, todo de negro.
1: Combatía el crimen, hay un...
0: Todo. Y bueno, saliendo de todo esto, que es lo más importante y lo interesante, el tema del idioma, el rioplatense, olvidado.
1: También, sí, porque eran rioplatenses, pero se hablaban de tú. Yo entiendo que esto no tengo la certeza, pero se intentaba con algunas ficciones como orientarla más al mercado latinoamericano.
0: Claro.
1: Entonces, en vez del voceo, se hablaban de tú. Tú quieres ir a tal lado, pero así medio en rioplatense, encima en aquella época, hace 20 y pico de años.
0: Terrible.
1: El tono más tano lo tenía. Estaba más a flor de piel, ¿viste? Las ficciones hablaban así, nena, ¿qué te pasa? ¿Cómo que yo? Claro. Ahora ya tanto no se. No está esa tonadita, pero imagínate hablando de tú en argento, pero hablando de tú, quedaba medio raro, pero bueno, uno se acostumbraba. Eso nomás, chicas.
0: Eso ha sido toda la columna de este viernes 14 de agosto con nuestro compañero Mario Botarlini, Consumos Culturales. Una buena revisión histórica, cultural y social y feminista, podríamos decir. Incluso.
1: ¿Por qué no?
0: ¿Por qué no? Bien, de lo que nos han inculcado las novelas y las series audiovisuales que hemos tenido en nuestra época. ¿Nos vamos con algún temita que sea de Nano?
1: Que no,
0: o
1: sea,
0: con
1: el, que no sea el de Carica, acá, que es el intérprete de esta canción, compuesta por Patricia Torres. Patricia Sosa del grupo La Torre. Mirá, se me confundieron cosas ahí. Sí, no, vamos con otra cosa más arribita. Sí, no,
0: muchas gracias, María.
1: Me da
0: ganas
1: de subirme en orca. Adiós, nos vemos.
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0: total eclipse del corazón de la interminable Bonnie Tyler. Una canción más que un disco, una canción que sonó mucho en los 80 sobre todo. Uh-huh. Después en los 90 siguió ahí, pero no tanto. En los 80 fue furor total y bueno, hay muchísima gente que se ha enamorado con esta canción.
1: Bueno, te cuento, los que no están muy enamorados son los que se dañaron los ojitos por mirar directamente al eclipse. Viste que acá todo tiene que ver con todo.
0: Ajá, la ancha o la media, dijo José.
1: Este tema se llama Eclipse, ¿cómo dijiste?
0: Eclipse total del corazón.
1: Bueno, este eclipse total, daño ocular, podemos decir. Porque el miércoles pasado se vio el eclipse, no acá, en España, en Groenlandia, allá en el hemisferio norte, Rusia, Islandia. Recorrió 13 comunidades autónomas de España. Pero viste que la gente es un poco, quiere combatir a la naturaleza.
0: Sí.
1: El humano se cree superior a veces. Y miraron directamente al eclipse y se dañaron los ojitos.
0: No se pusieron lentes. Los ojos sí tenía. Ahora se quedaron sin ellos.
1: Viste que cada vez, acá en Argentina, no sé si alguna vez se vio un eclipse como se vio esta semana. Bueno, no sé si ha habido gente que se ha dañado por mirar directamente.
0: Para que sepa, vote, hombre, porque hay un montón de alertas que no hay que mirar, ¿no?
1: Claro, tenés que tener unos anteojos mínimamente calificados por la tecnología y la ciencia. La gente decidió mirar directamente o con esos anteojitos de cartón, viste, que traían las revistas antes, ya que estamos retro. Y se dañaron los ojos. Así que bueno, unas 30 personas fueron atendidas en España por esto. Y las guardias se llenaron por los casos de daño ocular por mirar el eclipse. Sí, este tema vos vas a decir, ¿qué nos interesa acá en el hemisferio sur?
0: No, pues bueno. Está bueno como no.
1: Pero está bueno, sí, porque cuando nos toque ver acá el eclipse, espero que se acuerden de usar algún tipo de protección. La gente manifestó que veían manchas grises, negras o borrosas, poca nitidez y que no podían ver los colores vivos como son realmente, además de ver desdibujadas las letras al leer.
2: Ah, no, quedaron chicatos, en serio. Pero además no es ni siquiera con un anteojo de sol común podés mirarlo, o sea, ¿no?
1: Claro. Sí, tal cual. Hay las fotos históricas, ¿no? Del rollito del cartón de papel higiénico con aluminio. Eso creo que es lo peor para los ojitos. Así que bueno, incluso me pongo a pensar los anteojos que venden a veces en la calle o en la playa los vendedores ambulantes y que los oculistas dicen, tengan cuidado, ¿no? Con ese tipo de lentes. Claro, porque son, a veces no están aprobados y pueden generar un daño incluso mirando al sol, que es lo más natural que hay.
2: ¿Vieron las máscaras que usan para soldar? Que tienen un grueso y la luz esa es muy fuerte. Ustedes entienden la de soldar, que queda la chispita por todos lados.
1: Sí. Tal cual.
2: Algunas usan esa, ese tipo de ese, no sé si la máscara, bueno, podría servirte, pero ese grosor y ese tipo de protección, imagínense que es muy fuerte para una soldadura, más allá de que la chispa y demás. ¿No? Pueda quedarte en el ojo, es con lo que se puede ver igual la luz. Bueno, imagínense que eso es muy grueso. Bueno, con eso se podría ver un eclipse de esa calaña, digamos, tiene que ser el material, no cualquier cosa, ¿no? Claramente eso es lo que termina afectando después a algún que otro inconsciente con ganas de ver más de lo que debería, digamos, ¿no?
0: Claro. Bien. Y yo le digo, por ejemplo, el año que viene, en febrero, el 6 de febrero del 2027.
1: ¿Dónde estaremos?
0: Esperemos
1: que para ver lo que nos vas a contar.
0: Sí, bueno, va a haber un eclipse solar de 8 minutos acá en esta franja de Entre Ríos y de todo el Uruguay.
2: Bueno, no me hagan caso con lo de la máscara, porque me dice Fermín que ahora hay unas máscaras más nuevas que tienen otra cuestión de formación, dice que es de cristal líquido y que con eso no sirve, ¿sí? Así que si tenías una máscara, tiene que ser una máscara vieja, no usen las nuevas para que se quieran ver el eclipse del año que viene. Encima en enero estamos nomás, es mucho, chicos.
0: No, sí, bueno, estamos ahí en una franja que, bueno, como les dije, el 6 de febrero del 2027 se verá un eclipse ahí que durante 7 minutos no tendríamos que mirar para arriba. Eso es lo que dicen, esperemos a febrero a ver que venga ese 6 de febrero. Seguramente va a estar nublado o va a llover.
1: O contactar a los astroamigos con sus
0: Ah, los compañeros, los cuatro amigos, es verdad. Hace rato que no hablamos con ellos. Vamos a hablar un día de esto, prometemos una
1: charla. Del eclipse solar.
0: Entre otras cosas.
1: El eclipse del corazón.
0: Entre otras cosas.
1: Bueno, ¿nos vamos eclipsados a nuestra próxima entrevista?
0: Vea.

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0: Y estamos en comunicación con Analía Ramírez, quien ingresó a la Tecnicatura Universitaria en Gestión y Administración Pública en la Facultad de Ciencias Económicas a través de la posibilidad del ingreso por artículo 7, que es esta posibilidad que da la UNER para estudiar sin título secundario a partir de los 25 años. Buen día, Analía, ¿cómo estás? Acá te saluda el equipo de A3 Bandas.
1: Buenos días a todos. Acá estamos, muy contenta de que me hayan invitado. Así que, bien.
0: Buenísimo. Bueno, contanos un poco, ponernos en contexto tu experiencia de vida, cómo es que decidís entrar a la universidad pública a través de esta opción.
1: Bien, les cuento que yo soy, trabajo en la Municipalidad de Paraná, en la Justicia de Faltas, y siempre me gustó capacitarme y siempre empecé realizando cursos y después también el municipio nos otorgó la posibilidad también de capacitarnos con el plan de fortalecimiento humano y me apasioné por decirlo de una manera con todo el conocimiento que iba adquiriendo y más cuando lo iba aplicando en mi lugar de trabajo. Uh-huh. Es así que decía, como yo fui mamá joven, no terminé la secundaria, uh-huh. Y hice hasta tercer año cuando antes era en ciclo básico, después no lo pude completar más.
0: Claro.
1: Y decía yo que empecé a investigar, porque hasta mis hijos, que ahora son grandes y adolescentes, me decían, mamá, vos tenés que, tanto que estudiar, tendrías que estudiar otra cosa más, porque tenés la capacidad, me decían ellos. Bueno, sí que fue impulsada por tanto, tan entusiasmado con todo el aprendizaje, que mi curiosidad me llevó a leer, que yo no sabía que existía este artículo 7 que comprendía, nos podía comprender a personas que estaban en la misma situación. Uh-huh. Así que bueno, me anoté, tuve la entrevista, adjunté todas las certificaciones de estudio, de cursos realizados, administrativos. Así que fue un coaching, un montón de cosas y así que me fui nutriendo. Bueno, junté toda la documentación requerida, uh-huh. Tuve la entrevista y me aceptaron desde el vamos porque creo que vieron en mí que daba las condiciones, así que fui aceptada, aprobé uh-huh. todos los saberes que tenía en las instancias. Y ingresé, y me apasioné justamente con la facultad.
2: Bien. ¿Y cómo te sentiste, Ana, en la cursada, en el día a día?
1: Bien. También fue un tema, ajá, de que yo tenía que organizar mis horarios, justamente. Claro. Porque tenemos el horario laboral, tenemos la casa, que uh-huh. la casa no tiene horario.
0: Claro.
1: Y también concurrir a la facultad. Uh-huh. Así que dentro de todo me fui organizando con los tiempos, elegía tal vez las cátedras que tenían un horario más conveniente para mí.
2: Uh-huh.
1: Entonces iba organizándome de acuerdo también a mis posibilidades y no, por así decirlo, no me iba a anotar a todas las materias, sabiendo que no iba a poder, a cumplirlas.
2: Claro.
1: Porque cada cátedra tiene su tiempo, su estudio, su dedicación. Así que me fui organizando de a poco, trabajo, casa y facultad.
2: Claro, y está bueno eso remarcar, ¿no? Porque de todas formas, más allá de que uno trabaje, que uno tenga que mantener las cosas de la casa, también siempre hay un lugar para poder estudiar.
1: No es imposible. Logré pensar, claro, porque me decían, no vas a poder, no te va a dar la cabeza. No.
2: Bien.
1: Si uno se organiza, puede. Puede y... Es más, si bien tiene que nacer de uno, si uno se organiza, puede.
0: Bien.
1: Yo le puedo asegurar de que ahora también estoy cursando en la Facultad de Trabajo Social, la Tecnicatura Universitaria en Gestión e Innovación Pública, uh-huh. que está hoy ya por terminarla este año. O sea que empecé haciendo una carrera, sumé otra más. Esta la estoy terminando. A innovación y estoy todavía porque un poco tiene mucha más cátedra y mucho más, al ser presencial es distinto,
0: Claro.
1: Lo que a mí me pasó con la Facultad de Trabajo Social, que la cursada es...
0: Virtual.
1: Es virtual. Uh-huh. Es virtual. Y es una gran ventaja.
2: Bien.
1: La virtualidad es una gran ventaja. Entonces, si bien ahora, este año, postergué lo que postergué de administración pública, es para organizarme. Termino innovación y sigo el año que viene con administración pública, que es presencial. Ojalá se pudiera hacer también virtual, pero sabemos que no.
0: Claro. Bien, estamos hablando con Ana Lía Ramírez, estudiante de UNER, que ingresó a través del artículo 7. Recordamos que es esta posibilidad que da la universidad para aquellas personas mayores de 25 años que no cuentan con un título secundario. Ana Lía, ¿qué te deja la universidad pública en todo este trayecto en el que vos optás, como dijiste, ¿no? Después de una etapa cumplida de tu vida que te dedicaste a tu familia y demás, ¿qué significa para vos hoy la universidad pública?
1: Uy, la universidad pública para mí es una puerta a la prosperidad, a la mejora, a la profesionalización. Abre la cabeza, se aprende mucho. Uno se forma. Bien. Yo hoy en día me siento formada. No estoy recibida, pero yo me siento formada, uh-huh. ya con todo lo que con todo el enriquecimiento que tengo adquirido.
0: Bien.
1: Así que para mí es lo recomiendo y lo recomiendo, así que no dejar de estudiar, animarse por más la edad que tenga, porque yo soy una persona que tengo 50 años, digamos, pero mi cabeza, o sea, va en uno y las predisposiciones y las ganas.
0: Tal cual.
2: Bien, a eso iba la próxima pregunta, a la hora de recomendar. Primero, bueno, lo remarcaste recién, es totalmente recomendable. Y segundo, cuando vas a recomendarle, ¿qué es lo que le remarcás a quien por ahí tiene alguna duda de que no va a poder?
1: No. Poder, la palabra no poder, no existe.
2: Bien.
1: No existe. Es el sí, es totalmente lo opuesto. Yo creo que la dedicación, organizar los tiempos y hacer las cosas también con que nazcan. Yo siempre le enseño a mi hijo, cada vez que hagamos algo, hagámoslo con amor, y ellos se ríen. Todo se hace con amor. Si hay que tender la cama, se hace con amor. Yo creo que esto también se le pone amor.
0: Buenísimo, hermoso mensaje. ¿Te has encontrado con otros compañeros que están también cursando con artículo 7? O sea, el artículo 7 es el nombre técnico, pero sí. ¿Que están en este mismo recorrido?
1: No tengo, sinceramente, me gustaría saber si hay más personas que están en mis condiciones, no sé la cantidad, uh-huh. Pero estaría bueno también hacer como un monitoreo, un recuento de estas personas, de todos estos estudiantes, y que cuente la experiencia. La verdad que no sé cómo les estará yendo a los demás.
0: Bien.
1: En mi caso, muy bueno, muy enriquecedor. Pero estaría bueno compartir otras historias, y tal vez transmitir, porque hay muchas cosas, esto tal vez no se está sabiendo, que esta ley que nos incluya es muy importante. Así que
0: buenísimo.
1: Ahora en el trabajo se está como por abrir un concurso de cargos, y esto me da también la posibilidad de también ascender, así que
0: bien.
1: Creo que vamos buen camino.
0: Buenísimo. Y ahora entonces te quedan algunas materias, nos contabas, de ambas carreras, y ya terminarías.
1: De Tecnicatura en Innovación estamos terminando el último cuatrimestre, que son tres cátedras. Uh-huh. Es una que es más práctica, como la experiencia, es una experiencia práctica en una organización. Uh-huh. Así que tenemos que armar un proyecto en grupo. Estamos encaminados ya estamos trabajándolo.
0: Bien.
1: Y bueno, vamos a proponer una mejora a una problemática. Sabemos que la administración pública hay mucho para mejorar, se nos viene la digitalización. Sabemos que tanto la provincia como municipalidad estamos yendo por el camino de la despapelización.
0: Claro.
1: Que no es un trabajo fácil, que va a ser un proceso de adaptación tanto del ciudadano como para nosotros en digitalizar los trámites. Tenemos mucho papel todavía para trabajar, si bien, pero sabemos que la digitalización está, se viene, estamos a punto de municipalidad, estamos estrenando TDI, que es el expediente digital inteligente, uh-huh. Para los expedientes administrativos, y también juzgado de falta también incorpora trámite digital.
0: Buenísimo.
1: Entonces, nosotros nos afrontamos ahora a un gran desafío, que es a adaptar al ciudadano, enseñarle, ayudarlo, y también a nuestros propios compañeros, porque sabemos que la resistencia al cambio está, sabemos que es un proceso, y yo creo que hay que acompañar tanto externa como internamente el cambio.
0: Buenísimo. Te agradecemos muchísimo, Analía, este contacto. Éxitos y que sigas en el recorrido de la universidad pública, sea como estudiante o desde otra área.
1: Bueno, muchísimas gracias también a ustedes. La verdad que me siento muy contenta con esta convocatoria, y si en algún momento llego a poder conocer más personas y conocer sus historias, también me encantaría conocerlas.
0: Buenísimo. Bien, Ana Ramírez, acerca de la posibilidad que da UNER a los mayores de 25 años sin título universitario, pasó aquí por A Tres Bandas.
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0: Bien, continuamos en A Tres Bandas, ya nos estamos casi despidiendo, previa del fin de largo también, pero nos vamos rápidamente para la Facultad de Ciencias de la Salud, porque hay una invitación acerca del curso de posgrado sobre agroquímicos y salud ambiental. Lo escuchamos.
1: Buen día para todos, soy Eliana Acevedo, licenciada en Salud Ambiental, becaria doctoral por CONICET y docente en la Facultad de Ciencias de la Salud de la UNAM. En esta oportunidad quiero invitarlos a participar del curso denominado Agroquímicos y Salud Ambiental, Herramientas para la Acción Profesional, que se dictará junto a la Red Internacional de Cooperación Educativa, Aula Cabila. Este curso está dirigido a docentes y profesionales graduados que se encuentran trabajando en áreas vinculadas tanto al cuidado del ambiente como a la salud pública. En el mismo vamos a trabajar sobre diversos temas, pasando por la introducción a los agroquímicos y su marco regulatorio, comportamiento ambiental, principales impactos en el ambiente y en la salud humana, técnicas de monitoreo, gestión ambiental y estrategias de mitigación. Este curso es dictado a distancia con clases virtuales asincrónicas, por lo que está adaptado a los horarios de cada estudiante para que cada uno vaya a su ritmo. Tiene una duración total de 7 semanas y es equivalente a 2 créditos. Bueno, este curso también cuenta con autoevaluaciones semanales y un trabajo final para su aprobación, y al finalizarlo se entregarán certificados de aprobación a cada participante. Para aquellos interesados en participar del mismo, les recomiendo ingresar a la página de Instagram de la Facultad de Ciencias de la Salud, donde van a encontrar el link al formulario de preinscripción, o escribirme al mail, que es eliana.acevedo@uner.edu.ar, donde personalmente les estaré pasando más información sobre la cursada. Las inscripciones están abiertas hasta el día 24 de agosto. Y bueno, la fecha de inicio del curso también es ese mismo 24. Los esperamos y les mando muchos saludos.
0: Bien, ahí estaba entonces la invitación. Más información también en medios.uner.edu.ar. Ahí pueden encontrar toda la info referida a eso. Pipo.
2: Perfecto. Muy bien. Sí, sí.
3: Hay un montón de actividades para este fin de semana. Los invito a que ingresen a las páginas del Compartí Concordia, por ejemplo. Bien. Porque todos los días, algunas que se pueden hacer al aire libre y esperemos el tiempo acompañe, pero uh-huh. Hay otras que no importa el clima, donde podremos encontrar no solamente lo que organiza la municipalidad, sino lo que organizan los espacios culturales también de la ciudad de Concordia, así que acompañar también esos eventos. Hay de todo para sumarse. Bueno, y hoy, como les decía, vaya a darle una vueltita a la UTN, ahí que está la Feria del Libro, que es una recomendación muy importante que venimos haciendo durante la semana, porque me parece que es genial que donde haya feria estemos ahí. Si anda por Paraná, ya sabe, vaya a la feria también ahí, que hay, bueno, no solamente libros para ver, uh-huh, o comprar, sino se puede encontrar con los mismos escritores incluso.
0: Bien, perfecto. Vos dijiste, Gise, ojalá el tiempo acompañe. Acá, por lo menos en este lado de la provincia, en Concepción, hasta el jueves 20, lluvia, sí. lluvia. O sea, ¿hace cuánto?
2: ¿Hasta el jueves?
0: Hasta el jueves mismo.
3: Es un montón.
0: Ya no me acuerdo el color del sol. O sea, cuando venga.
2: Era amarillo.
3: Era amarillo. No sabemos ahora si quedó todavía o no.
0: Claro, si quedó.
3: No le iba a quedar nada.
0: Cuidado, después cuando salga el sol vamos a mirar el sol, nos vamos a chicharrar, sí, unos ojitos.
3: Vamos a necesitar los anteojos estos para el eclipse, pero el sol, porque hace mucho que no lo vemos. Este es el domingo de Día de las Infancias también, eso hay mucho evento al respecto, hay colectas, hay lugares donde vos podés ir a donar también esos juguetes, esas cosas que tenés en tu casa, que están en buen estado, che, no cualquier cosa, por favor.
0: Tal cual.
3: Y bueno, y llevar y donar y acompañar, porque uh-huh, hay en todos los barrios algo se va a hacer este fin de también. Esperemos, por eso digo, que se puedan hacer alguna de esas cosas al aire libre, y si no será el próximo, pero se vienen haciendo en Concordia, en los diferentes barrios también, el recorrido, y bueno, esperemos que se puedan seguir dando este fin de semana.
2: Bien, aquí en la histórica también se repite eso que cuenta nuestra compañera Gise ahí en Concordia, uh-huh, respecto de los festejos del Día de las Niñeces. Este fin de semana va a haber en algunos barrios, el fin de semana que viene en otros barrios. No sé, ya se han tomado todo agosto, cosa que me parece bien, que los chicos festejen. También tenemos, vamos a recordar, las quintas jornadas de filosofía que continúan continúan hoy y culminarán en mañana. También está el encuentro sobre salud mental ahí en la Peña del Espinillo. Muchísimas cosas acá en la histórica. Va a estar la Feria de Artesanos en la Plaza Ramírez. Uh-huh. Bueno, un fin de semana largo con muchas, muchas cosas. Más allá de que el tiempo esté gris, siempre es bueno salir un poco, patear las calles de la ciudad, que se encuentran cosas lindas. Y hablando de cosas lindas, y en este cierre de este A Tres Bandas de hoy, miércoles 14 de agosto, miércoles, nos vamos.
0: Viernes, Pipo. Viernes.
2: ¿Qué dije?
0: Miércoles.
2: Miércoles 14. No, viernes 14.
0: Por favor, no me sueltes.
2: Viernes, no. Viernes, nos vamos. Nos vamos hasta el martes, buen fin de. Y nos vamos escuchando a Santiago Morales cantando Nene Patudo, una hermosa canción de Cita Rosa para cerrar este viernes 14 aquí en A Tres Bandas.

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Hola, hola, hola. ¿Listos para viajar a través de las palabras? Entonces, bienvenidos a Viajero Frecuente. 2 horas para hablar de lugares que nos llenan el alma, para descubrir esas perlitas escondidas que tiene nuestra Argentina y también para conocer esas historias viajeras, de esas que te inspiran armar bolso, mochila, maleta y salir. Mi nombre es Gaby Jatón y como siempre, en la edición de este programa que podés escuchar en radios de todo el país, me acompaña Genaro Cabezas. Y también podés volver a disfrutar cuando y donde quieras en formato de podcast en Spotify y en nuestro o cualquier otra plataforma, ¿no? Y en nuestro canal de YouTube siempre nos encontrás como Viajero Frecuente Radio. 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En esta semana, el programa número 529 de Viajero Frecuente y un recorrido muy, pero muy interesante. Arrancamos con mi diario de ruta, que lo titulé Que el clima no te condicione. Ya vamos a hablar de eso. Después, la noticia de la semana con una alerta muy importante sobre las estafas virtuales en reservas de vacaciones. Y cerramos el primer bloque a pura fiesta con El País Festeja, la agenda que tenemos de todo el país. En el segundo bloque, y siguiendo un poco con la estela que nos dejó la nota sobre el general San Martín de la semana pasada, nos vamos a la provincia de Mendoza, directo al campo histórico El Plumerillo, allí en Las Heras, para revivir la gesta sanmartiniana junto al historiador Roberto Tripolone. Y en la segunda mitad del programa, Viajeros que Inspiran, charlamos con Nicolás Toraglio. En redes lo encuentran como Nico Toraglio, un apasionado que recorre el país por trabajo, pero aprovecha cada rincón para descubrir tesoros históricos y paraísos ocultos. Sigan sus redes porque la verdad que es súper, súper interesante. ¿Estás listo? ¿Estás preparada? Entonces, prepárate unos mates, un cafecito, una picadita, o bueno, lo que el horario proponga, porque por 2 horitas vamos a viajar, así que ya empezamos.

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0: tantos kilómetros y atraviesa tantos países. Entonces yo le comentaba, ¿no?, justamente eso, la cantidad de climas distintos que les deben haber tocado. Y él, con esa simpleza que lo caracteriza, me dijo: si el clima te condiciona, no sos viajero. Y la frase me quedó como resonando durante mucho tiempo, porque ¿cuántas veces postergamos un viaje o cambiamos un destino porque va a ser frío, porque anuncian lluvia o porque va a ser demasiado calor? Y sin embargo, tal vez justamente ahí aparezcan esas experiencias que nunca hubiéramos vivido de otra manera. Si llueve, quizás terminemos entrando a un museo que pensábamos dejar para otra ocasión, o descubramos un cafecito escondido para probar una torta típica, conocer la receta, hablar con quien la prepara y llevarnos una historia que no estaba en ningún itinerario. Y si hace calor, tal vez cambiemos los horarios, salgamos al atardecer, cuando el destino cambia de color, cuando la gente vuelve a las plazas, cuando el cielo regala esos finales de día que muchas veces son el mejor recuerdo del viaje. O simplemente encontremos una sombra para compartir unos mates o leer un libro. Debo admitir que yo también miro el pronóstico, soy de esas, y hay algo frente a lo que no negocio. Son las tormentas fuertes. Si hay alerta y los lugareños me dicen, se viene feo, para mí esa palabra es santa, es lo que tiene el valor. Ahí guardo a la gavia aventurera en la mochila, dejo de lado por un lado las palabras sabias de Herman Zapp y busco un lugar seguro. Porque una cosa es que el clima no te condicione y otra muy distinta es ignorar los riesgos. Pero para todo lo demás, intento que el clima no decida por mí. Si va a ser frío, llevaré un abrigo más o alguna manta extra. Si hace calor, cargaré más bermudas y una botella más de agua, porque entendí eso, que un destino no deja de ser maravilloso por un poco de lluvia, por un poco de viento, por unos grados de más. Tal vez, quizás, sean los años, probablemente los kilómetros recorridos, o esas historias que fui escuchando, o ese espíritu viajero que cada vez más seguido, así como que me susurra al oído, dale, que un poco de frío, de calor o de lluvia no te impida vivir una nueva experiencia. Y ahora quiero saber de ustedes, ¿alguna vez el clima les cambió un viaje? ¿Para bien o para mal? Queremos leerlos, Déjanos tu comentario o tu mensaje en las redes sociales, estamos como Viajero Frecuente Radio.
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Llegamos a la parte de las noticias, noticias viajeras, y hay un tema del que tenemos que hablar sí o sí, porque ya empezamos como a planificar las vacaciones, pero lamentablemente también se despiertan los oportunistas de siempre. Presta mucha atención si estás buscando alojamiento por internet o por redes sociales, porque según los últimos informes del sector turístico, las estafas digitales al momento de reservar crecieron más del 40% en lo que va del año. Una locura. Y da mucha bronca porque uno junta cada peso durante meses, se ilusiona con esos días de descanso y en dos clics te arruinan el viaje. ¿Cómo están operando? Bueno, crean perfiles falsos, clonando la identidad de los complejos de cabañas o departamentos que son reales. Te copian las fotos exactas, la ubicación, pero cambian el teléfono. Te ofrecen precios irrisorios y descuentos exclusivos si haces la transferencia en el acto. Y cuando llegas con las valijas, la reserva no existe. Por eso, insisto, el ahorro nunca debe

ser a costa de la seguridad. Busca alojamientos en sitios oficiales y en prestadores verificados. Y acordate que para algo estamos nosotros aquí. 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No dejes que una falsa oferta arruine la ilusión. Cuidemos el esfuerzo y viajemos seguros. Es una recomendación de Viajero Frecuente.

Y llegamos a esta sección que me encanta, es El País Festeja. Cada semana siempre vamos preparando para que vos encuentres esa fiesta cerca de tu lugar, de tu destino. Y ya estamos cerrando agosto, una locura, por favor. Arrancamos el sábado 22 de agosto en Humboldt, provincia de Santa Fe, con la tradicional Gran Goulash. Una cita gastronómica imperdible con tortas alemanas y el clásico vino caliente especiado. El domingo 23 de agosto en Maimará, Jujuy, se conmemora la heroica gesta del éxodo jujeño con una marcha evocativa. Mientras que en Xavi, el acto patrio se combina con la tradicional corpachada, el ritual de la ofrenda a la Pachamama. Ese mismo domingo 23, en Villa del Rosario, provincia de Entre Ríos, celebra la fiesta provincial de las mandarinas. Y en San Martín de los Andes, Neuquén, se vive la fiesta nacional del montañés con el clásico concurso de hacheros. Y para el fin de semana del 28 al 30 de agosto, fin de agosto se termina, en Bernardo de Irigoyen, Misiones, está el Festival Internacional de Turismo La Frontera, y en Las Toscas, Santa Fe, el, atente a esto, Rodanteros, el primer encuentro de rodanteros en el Jaucanigás, ese lugar precioso que es como si fuesen los esteros de Liberá santafesinos, un evento espectacular entre lanchas, travesías y fogones. Toda la info más detallada y muchísimas más fiestas que no entran en el programa las encontrás en www.viajerofrecuente.com.ar.

0: Viajero Frecuente, tratamos de estar siempre en movimiento y no solo en los caminos, sino también en lo digital. 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
0: Seguimos en Viajero Frecuente, segundo bloque de este programa número 529. Y si te estás sumando recién, bienvenido y qué lindo es tenerte del otro lado. Si ya nos venís escuchando, bueno, gracias por quedarte en el programa. Nos encontrás como Viajero Frecuente Radio en todas las redes sociales y www.viajerofrecuente.com.ar para que repases toda la información de los destinos, escuchar los episodios. Y poder encontrar más info para tus próximos viajes. Recordá que si andas pensando en escapadas para las próximas semanas, Hay mucha tranquilidad en las sierras, tanto en Cabañas Punto Serrano en Carpintería en San Luis, como en las Cabañas Pacarina en Tafí del Valle, que llega una fecha muy interesante para hacerse un viajecito al norte. Qué lindo que es la primavera para ir al norte también. Hoy en Lugares que Valen el Viaje nos quedamos un poco con esto que decíamos, ¿no? De la estela y la emoción que nos dejó la gesta de General San Martín, que hablamos la semana pasada, ¿no? Un poco de todos sus viajes. Y nos vamos para la provincia de Mendoza, al departamento de Las Heras, así pegadito a la capital, para visitar el campo histórico El Plumerillo. Yo no lo conocía, lo conocí este año, y la verdad que me sorprendió gratamente del lugar, increíble, la verdad que muy digno de conocer, ¿eh? La verdad que muy, pero muy lindo. Allí vamos a charlar con Roberto Tripolone, él es historiador y es el responsable de cuidar y mantener viva la memoria en este lugar tan, pero tan especial. Les recuerdo, la nota es muy larga, la nota completa la van a tener disponible en Spotify y en nuestro canal de YouTube. 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
0: hace una semana les contaba de este viaje relámpago que hice para la ciudad de Mendoza, y dentro de esos hermosos hallazgos que uno va teniendo en los viajes, me encontré casi así por casualidad y por una recomendación del GPS, el campo histórico El Plumerillo. Así decía, dije, debe estar bueno, me imagino que debe estar bueno, venía como con muchas ganas de conocer mucho más del General San Martín, y me encontré con un lugar increíble con... Bueno, era como entrar en un túnel del tiempo, realmente. Allí Nico nos hizo una visita guiada que fue espectacular y nos dijo, tienen que hablar con Roberto, que él es el historiador y sabe un montón y les va a contar muchísimo más de detalle. Por eso tengo del otro lado de la pantalla a Roberto Tripolone, él es historiador y me imagino experto en todo esto que tiene que ver con, bueno, toda la gesta sanmartiniana, pero en este lugar tan particular, ¿no? Que es El Plumerillo, allí en Las Heras, muy cerquita de la provincia, de la ciudad de Mendoza, que fue como donde se gestó un poco todo, ¿no? ¿Estoy bien orientada?
9: Sí, perfecto. Es difícil nacer en Mendoza, estudiar historia y no estudiar el cruce de los Andes, ¿no? Es difícil, ¿no? Bueno, el campo histórico del Plumerillo en realidad era antiguamente, ahora se llama así, pero era antiguamente el campo de instrucciones del ejército de los Andes, ¿no? Nosotros tenemos que, si viajamos un poquito en el tiempo y nos vamos a ese 1814, que es donde llega José de San Martín a esta provincia, ¿no? Para hacerse cargo como gobernador de la intendencia de Cuyo. Para el que no conoce muy bien qué es esto, esa intendencia comprendía lo que hoy es Mendoza, San Juan y San Luis. Digamos, San Martín tiene su primer cargo político, en ese primer cargo político es como si hoy fuera gobernador de estas tres provincias, ¿no? De esta región cuyana. Y cuando llega San Martín primero, es un desconocido, ¿no? La gente no lo conoce, él no conoce Mendoza, él no ha llegado nunca. Viene con un objetivo que es conformar un ejército o formar una fuerza con dos posibilidades, ¿no? Primero, que puede ser un acto de defensa ante lo que había sido lo que conocemos como esta restitución monárquica. Digamos, los españoles, los realistas, se han sacado encima a Napoleón, ¿no? Esto está pasando en Europa y están recuperando esas colonias sublevadas, podríamos decir.
10: Claro, entonces, porque ya había pasado el 25 de mayo.
9: Claro, ya había pasado hace rato, incluso San Martín llega 2 años después, claro, de ese 25 de mayo, ¿no? Viene a sumarse. Y en esta intención podemos pensarlo como un acto de defensa, porque San Martín también piensa esto, es, ok, si yo estoy pensando ingresar o invadir por la cordillera, ¿por qué ellos no podrían estar pensando lo mismo, ¿no? Entonces, inicialmente un acto de defensa, que esto no va a suceder nunca, y posteriormente es llevar adelante el plan continental, que es conformar el ejército, cruzar la cordillera, ¿no? Y en esto él tiene varios problemas, y a mí, si hay una figura que creo que me gusta, y me gusta mucho, es José de San Martín, pero principalmente por este costado, y podríamos decir un costado, si lo llevamos un poco acá al barrio, podríamos decir un poco testarudo, ¿no? Porque
10: me gusta esa mirada.
9: Porque él empieza con un objetivo y un plan que todo se empieza a derrumbar, ¿no? Porque él llega a una provincia que es muy pobre, pero cuando hablamos de pobre, hablamos pobre con mayúscula, ¿no? Prácticamente sin recursos, donde tiene que sacar recursos de cualquier lugar. De hecho, hay un historiador, que es John Lynch, que dice, o él plantea, no sé si San Martín le interesa la política y quiere ser gobernador de Cuyo, pero es la única manera que él encuentra para poder administrar los recursos de una provincia para conformar el ejército de los Andes, que así va a ser, ¿no? Claro. Entonces, llega a otra situación, llega Mendoza, no tiene ejército, ¿no? Tiene 146 milicianos, que es como, si fuera una persona como yo, que no somos de profesión, claro, militar, pero que si hay que defendernos, agarramos un arma y tiramos un tiro, claro, ¿no? Pero no somos profesionales. Entonces empieza a tener varias complicaciones. Otra de esas complicaciones es que cuando él piensa el plan continental, lo piensa varios años antes, y ese componente de América o de América del Sur, que acá podemos incluir México porque también entra en esta América hispana, lo que sucede es que cuando él piensa ese plan continental, lo que vos, ahí un poco tomo tu dato de la Revolución de Mayo, lo mismo que pasa en Buenos Aires, ¿no? Sucede en Santiago de Chile, en Quito, en Caracas, en Bogotá, en México. Entonces, cuando ahora pensamos ese mapa, vemos que hay un montón de ciudades en manos de los patriotas. Sin embargo, entre que él llega al Río de la Plata, tenemos San Lorenzo, él va hasta el Ejército del Norte, viene a Mendoza, esa restitución monárquica toma o recupera México, Quito, Caracas, Bogotá y Santiago de Chile, mientras él está acá ya en Mendoza, lo cual todo ese contexto que él piensa, porque él dice, ok, hay que romper con Lima, que es el bastión fuerte de los realistas, pero él dice, tomamos un puñado de soldados, cruzamos la cordillera, porque en Chile hay un aliado que ha hecho la misma revolución que nosotros, y juntos vamos a romper el bastión de Lima. Ok, pero en ese contexto todo se modificó. Y Chile, en octubre del 14, él llega en septiembre del 14 a Mendoza, en octubre del 14, en el desastre de Rancagua que se conoce, caen los patriotas chilenos. Y ahí hay un éxodo hacia Mendoza. ¿no? Entonces, ahora cuando pensamos en ese mapa, es todo un mapa realista, excepto las Provincias Unidas. Lo cual ese plan inicial se modificó por completo, porque ahora no hay que cruzar con un puñado, hay que cruzar con un ejército conformado.
10: Bueno, y ya es casi defensa también, ¿no?
9: Y claro, en un contexto de guerra tremendo. Y volvamos a decir lo mismo, Mendoza no tiene ejército. Claro. ¿No? Entonces, es bastante interesante porque ahí llega un grupo de auxiliares, el auxiliar de Río de la Plata, que ha venido a apoyar a los patriotas chilenos en ese éxodo de chilenos hacia Mendoza, y ahí llega el que después vamos a conocer como el general Las Heras. Por eso, donde está el campo histórico del Plumerillo, se llama el Departamento de Las Heras, en honor a Juan Gregorio, ¿no? Entonces, que él va a traer un grupo de auxiliares que sí son militares, ¿no? Que sí ya han cruzado la cordillera, que han batallado en Chile, ¿no? En varias batallas, que les ha ido muy bien. Y ese va a ser como el gen de origen del ejército de los Andes, ¿no? Y ahí ya tenemos un contexto interesante. Esto va a pasar primero en la ciudad de Mendoza. Ese ejército se empieza a engrosar, a engordar, empiezan a llegar fuerzas de otro lado y tienen que mudarse porque la ciudad ya no alcanza, ni los conventos, los generales se quedan en la casa de pobladores, digamos, destacados de la élite de Mendoza, claro. Pero ya no alcanzan los lugares y pasa otra situación. Al no haber esa formación militar dura, cualquier persona empieza a ser parte de ese ejército, lo cual la conducta era un problema, ¿no? Pulperías en la ciudad, claro. Bueno, burdeles y todo lo otro que claro. Podamos decir. Por lo tanto, se decide alejar al ejército de la ciudad y se elige un lugar tremendo, un tierral enorme, no había nada porque eran tierras improductivas, que es el famoso campo histórico, hoy el Plumerillo.
10: El Plumerillo. ¿Okay?
9: Claro. Que lo que vos conociste fue una pequeña porción de ese campo enorme que se resguardó. Los visitantes que puedan ir al campo histórico del Plumerillo, hoy se han resguardado 4 hectáreas de un campo que tenía casi 20 veces ese tamaño, ¿no? Era un campo muy grande donde ahí se practican cargas de caballería, donde se practican cañonazos, ¿no? Lo cual tenía que ser un lugar muy grande y abierto. Y nosotros toda esta información la rescatamos de un pequeño soldadito en ese momento que va anotando y escribiendo cómo estaban ubicados los galpones, ¿no? Las barracas, lo que eran las prácticas del día, el día a día del ejército, que hoy lo conocemos en muchas de las calles por el famoso General Espejo, ¿no? Él es un pequeño soldado que ha ingresado, un adolescente, y él va escribiendo todo. Gracias a esas memorias, hoy podemos, podríamos decir, recuperar gran parte de esa historia, porque él ve el día a día, ¿no? Él dice, claro. En la mañana hacemos tal cosa, almorzamos tal otra, ¿no? Entonces, es bastante interesante, gracias a eso se puede recuperar gran parte de ese periodo histórico, ¿no?
10: Y ese diario, podríamos decir, de Espejo, del General Espejo, sí. ¿Lo encontraron ahí en el sitio?
9: Sí, en realidad, él la escribe bastante después, él escribe bastante después sus memorias, y hay un libro alucinante que lo recomiendo, que es El cruce de los Andes, ¿no? Es un librazo. No sé si lo tengo a mano, no lo tengo a mano, pero es un librazo tipo Biblia, ¿no? Ajá. Es gigante, donde charla no solo de esta de parte él, de Mendoza,
10: de
9: sino
10: autoría.
9: Del cruce de los Andes, claro, campaña de Chile, Perú, habla de toda esa parte, ¿no?
10: Wow.
9: Es muy interesante ese libro, son las memorias del General Espejo. Bueno, viste que yo me voy, Gaby, yo me voy a cualquier parte.
10: No, y yo te sigo, porque a mí me fascina, no sé cuánto va a durar esta nota.
9: Claro,
10: pero
9: trato de volver a la pregunta inicial, el campo histórico del Plumerillo. Entonces, en ese campo histórico se empiezan a conformar o a formar este ejército, se empieza a enseñar a las personas, inicialmente son personas que van desde 15 a los 45 años, se necesitan reclutar más personas, se baja la edad de 14 a 55 años, ¿no? Y cuando nosotros queremos pensar en esto, prácticamente la población masculina de Mendoza está en ese campo instruyéndose, ¿no? Mendoza es un sacrificio gigante para poder sostener esta formación, ¿no? El objetivo, el sueño de o la locura del general San Martín, porque es bastante utópica, ¿no? En un contexto bastante complejo. Entonces dijimos, sin ejército, sin recursos, en un contexto de guerra, con un enemigo que te pueda acechar, emboscar en cualquier parte de la cordillera, lo cual es tremendamente difícil, y lo voy a decir como un tipo ahora, después se transforma, ¿no?, en el enorme estratega, pero hasta ahí es medio una locura, ¿no? Pero bueno, San Martín va a tener como gobernador intendente de Cuyo y como general en jefe del ejército de los Andes una posición muy cercana al pueblo cuyano, ¿no? Esto va a generar gran simpatía. Nosotros recordemos, vos que visitaste el campamento de instrucciones, vos viste que la barraca de San Martín, digamos, ese despacho, tenía las mismas características que las barracas de cualquier soldado, come el mismo guiso que come cualquier soldado, que es un guiso que se denomina charquicán, que es una receta del sur de Chile, ¿no?, principalmente de Valdivia, que es un guiso
10: muy
9: bastante
10: ingenioso. Claro, muy ingenioso, sí, porque después lo enfriaban y lo hacían como barritas.
9: Claro, claramente. Entonces, bueno, él come de eso mismo. Esto genera mucha simpatía. Él se pasea por el centro de la provincia, o el centro antiguo de la provincia, que es esa que vos visitaste, que es el área fundacional, ¿no?, la Alameda y todos esos sectores. Entonces él va a generar gran simpatía, porque ese primer sacrificio que él le pide a la población o al pueblo cuyano, lo están haciendo ellos también, ¿no? Parte del salario de San Martín va hacia la formación del ejército de los Andes, parte del salario de sus oficiales van destinado a la conformación del ejército, lo cual esto genera una mirada muy cercana del bajo pueblo, y las clases populares se vuelcan a esta idea de libertad, ¿no? Y cuando nosotros hablamos y decimos, che, bueno, pero ¿cuántos podrían ser o cómo debería haber sido? Nosotros pensemos que el ejército de los Andes tiene más de 5.000 personas en la hoja original de servicio, digamos, que la que cruza son 5.423 personas. Mendoza tiene apenas un poco más de 12.000 habitantes, lo cual es un número gigantesco si hoy lo tendríamos que llevar a una cuestión comparativa. Claro, si hoy lo ponemos en el Mundial, que estamos viendo una cancha que está repleta con, no sé, 80.000 personas, decimos, che, un número muy bajo, pero para el periodo, para la época, es un número enorme, gigantesco, ¿no? Y entonces este sacrificio se pone en marcha, y San Martín va a empezar desde ese lugar, primero a formar el ejército, segundo que desde ahí va a generar, podríamos decir, un tablero de ajedrez, porque cuando nosotros hablamos de San Martín en modo, ¿no?, que decimos, che, lo estudian en todo el mundo como el gran estratega, y nosotros como argentinos, como alumnos que hemos ido a la escuela y nos han enseñado de alguna manera la gesta libertadora, decimos, bueno, sí, ok, lo estudian en todos lados porque es un gran estratega militar. Y bueno, ¿y por qué? Ni idea. ¿Viste? Claro, no,
10: sí,
9: tenemos
10: porque
9: idea. Porque
10: los Andes en el caballo blanco.
9: Exactamente, ¿no? Pero nosotros, por ejemplo, que somos cuyanos, nosotros lo digo, y ya en estos términos, 200 años después, nosotros que somos cuyanos, para nosotros la cordillera es un ámbito súper natural, común, y estamos habituados. De hecho, esa cordillera, hay caminos, hay refugios, hay puentes, ¿no?, para cruzar los ríos, y se transita en forma permanente. Nosotros, antes de la Revolución de Mayo, pertenecemos a la Capitanía General de Chile, y Mendoza no lleva o no traslada para comerciar con Buenos Aires, sino una minoría, sino que lo lleva al puerto de Valparaíso, lo cual nosotros cruzamos en forma permanente. Si bien, es verdad, hay momentos, hay ventanas, pero se cruza normalmente. Claro. Cuando yo te dije recién, el general Las Heras cruza en 1813 los Andes con el grupo de los auxiliares del Río de la Plata, y cruza en octubre, lo cual es mucho más peligroso que el cruce que van a hacer ellos. ¿Cuál sería lo complicado y enormemente, enormemente complejo, ¿no? Que es un contexto de guerra, que pasa con más de 5.000 personas y esa logística, porque el que conoce la alta montaña mira hacia arriba y no hay leña, ¿no? Porque es una montaña pelada, podríamos decir. Entonces, no hay leña, no hay pastura para los animales. Nosotros también pensemos que van 1.800 caballos que tienen que comer y estar bien alimentados. Van casi 10.000 mulas. Lo tengo que imaginar, ¿no? Que sin embargo no alcanzan. No alcanzan para trasladar todo lo que se necesita porque se ha calculado
10: claro,
9: 20 días de marcha.
10: Hay que llevar armamento también, digamos. ¿Cómo? Todo lo, para sostenerse ellos más el armamento.
9: Pero sin duda, el armamento, la comida del resto de las mulas, claro, hay que trasladar pasto, hay que trasladar leña para hacer fuego, ¿no? Es realmente es complejo, ¿no? Por eso también se va planificando cuando uno hace la ruta sanmartiniana, va viendo diferentes carteles como, bueno, acá acampó el ejército de los Andes y va a ver que nace en un arroyo y la marcha muere en un arroyo, digamos, el día de marcha era de arroyo a arroyo para tener agua para los soldados y agua para los animales, y ahí al otro día retomaban la marcha
10: seguramente había
9: arroyo, ¿no?
10: Claro, que algún pastito seguramente a orilla del arroyo también habría.
9: No, claro, y hay sectores donde se han analizado, donde, por ejemplo, hay una zona que se denomina Tambillitos, ¿no? Hay un proceso de logística y estudio del terreno que es arduo, es muy interesante. Principalmente el que deja todas estas anotaciones es Álvarez Condarco, que es una persona muy cercana a San Martín, que de hecho va a ser el padrino de su hija, que ha estudiado cartografía, es tucumano, ¿no? Y él empieza a dibujar todos estos recorridos mapas colaborando con vaquianos, ¿no? Que eran personas que trasladaban ganado en forma, en muchos casos, clandestina hacia Chile para comerciar por pasos poco conocidos, claro, ¿no? Entonces ellos van a empezar a recorrer, es alucinante este trabajo de logística, porque de inteligencia, podríamos decir hoy, porque nosotros vemos bastantes días antes que ya han salido ganado, 400 cabezas de ganado están marchando hacia la cordillera para pastar en la zona de Tambillo. Hay una zona entre donde van a pasar dos columnas, que en una va comandada por el general Aster y la otra va por San Martín. En el centro de eso hay una zona de pasturas. Bueno, ahí se lleva el ganado para que estén más cerca, se lo lleva con más tiempo, ¿no? Entonces hay una...
10: ¡Qué locura!
9: Hay un proceso de logística impresionante, increíble, ¿no? Y cuando nosotros pensamos que en ese San Martín, podríamos decir, impresionantemente audaz en términos estratégicos, acá no voy a explicar de ninguna manera ningún detalle de un campo de batalla o la estrategia de un campo de batalla, que es muy interesante, pero como para que nosotros tomemos noción de cuando hablamos del gran estratega, pensemos en cómo él planifica el cruce de los Andes, de alguna manera tiende un tablero de ajedrez en toda la cordillera, ¿no? Y logra desafectar muchísimos soldados realistas sin ni siquiera tirar un tiro, ¿no? Entonces, cuando él dice, ok, el territorio está lleno de espías, de hecho, algunos meses antes del cruce de los Andes, hay un complot que intenta asesinar a San Martín, logran descubrirlo, pero si no hubieran logrado, posiblemente hoy no estaríamos contando esta historia.
10: Es, ¿no? El asesinato es por los realistas.
9: Exacto.
10: Digamos, exacto, que algo estaban sospechando.
9: No, sospechaban, sabían todo. Sabían absolutamente todo. Saben dónde están acampando, saben cuánta gente hay, saben cuándo van a cruzar, saben todo. De este lado de la cordillera también saben todo del otro lado, claro, ¿no? Saben cuánta gente lo está esperando, saben absolutamente todo. Ese trabajo de espionaje está muy presente.
10: Así que, Roberto, bueno, no será la última vez que charlemos.
9: De ninguna manera, estoy acá a disposición.
10: Me encantó charlar con vos, más de una hora de nota, así que obviamente más que rica, yo tengo que cortar porque, bueno, es una hora, más de una hora de nota, pero yo me quedaría mucho más tiempo porque me quedaron muchas más cosas para saber que seguramente en otra nota.
9: Pero puede quedar otra pendiente para otra ocasión.
10: Sí, porque tenemos
9: que hablar de lo que sea, de lo que quieran, no estoy a disposición.
10: Sí, sí, porque te voy a llamar después para el manzano seguramente o algo de eso.
9: Así cuando quieras.
10: Roberto, muchísimas gracias.
9: A vos y muchas gracias por el espacio y esta charla tan linda.
10: Bueno, estábamos hablando con Roberto Tripolone, él es historiador y, bueno, un genio de cómo nos dio a conocer esta historia, un poco de conocer un poquito más a San Martín.
11: Ah, ah, ah. No importa cuál sea la pregunta.

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Y para los que están pegaditos a la radio desde el primer minuto, muchísimas gracias por la compañía. Y para los que están acomodando recién en el auto, en la cocina, bueno, qué bueno que estén ahí, ¿eh? Nos encuentran como siempre en las redes sociales como Viajero Frecuente Radio, www.viajerofrecuenteradio.com.ar. Es la web para que sigas también viajando a través de los posteos y todo eso. Entramos en la sección Viajeros que Inspiran. Y el invitado de hoy tal vez no se defina como así como un viajero tradicional, pero vaya si lo es, para mí sí. Él recorre la Argentina de punta a punta por cuestiones de trabajo, pero aprovecha cada viaje para descubrir, y digo descubrir en el sentido literal, pequeños grandes paraísos o piezas históricas olvidadas en nuestro país. Y como es sumamente generoso, comparte esos hallazgos en sus redes sociales para que todos podamos conocerlos. Él se llama Nicolás Toraglio y en las redes lo encuentran como Nico Toraglio. Los invito a seguirlo porque la verdad que tiene unos videos particulares y muy, pero muy buenos. Así que los seguimos, les comparto con ustedes la nota. Y recuerden que la entrevista completa va a estar disponible en Spotify y en YouTube.

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0: bloque viajero de los que me gustan. Y en esta oportunidad, así como cosas que te trae el algoritmo, ¿no? Y información que te trae el algoritmo. Y a este viajero lo encontré así, por una información que me interesó mucho, un video que me interesó mucho. Dije, a ver quién es el autor. Y empecé a mirar, bueno, entré a su perfil y dije, wow, tengo que conocerlo. Él no se define como un viajero de... Mirá, me dice que yo no soy viajero de profesión o algo así, pero para mí sí es un viajero nato, porque no solo viaja por placer, sino que viaja mucho por trabajo, porque cada vez que le escribo está en una ciudad distinta, así que es un tremendo viajero. Tengo del otro lado de la pantalla a Nicolás Toraglio, perdón, Nicolás Toraglio, casi te bautizo de nuevo. Hola Nico, gracias por tu tiempo y bienvenido a Viajero Frecuente.
1: Hola Gaby, ¿cómo estás? Un gusto, un gusto.
0: Bueno, eso, ¿no? ¿Cómo la vida te lleva? Me decías fuera de aire, bueno, siempre me gustó viajar, siempre me gustó conocer lugares nuevos, pero también tu profesión te lleva a eso, porque, a ver, te dedicas a hacer mantenimiento en empresas y recorres... prácticamente el norte, todo el norte del país.
1: Se fue fusionando un poquito el gusto y el placer con el trabajo. Por trabajo viajo bastante por todo el país, mucho al norte argentino, centro y también a veces sur. Y el resto del tiempo que tengo libre me subo a la camioneta y viajo más, que me gusta conocer, así que sí. Podría ser la definición de viajero, creo que va.
0: Sí, claro que va. Nico, ¿cómo, vos me decís, siempre estuvo en mí esas ganas de viajar? ¿Cómo viene ese ADN? ¿Viene de familia? ¿Viene de padres así muy inquietos? ¿Viene de ser muy curioso vos en los libros o en, no sé, en documentales cuando eras chico? ¿Cómo nace esa pasión?
1: Es raro porque es antagónico. No vengo de una familia que haya viajado mucho, todo lo contrario, no. Ajá. Ni siquiera lo clásico de Córdoba, que es los fines en el río.
0: Claro,
1: de todo el mundo.
0: Porque encima sos cordobés.
1: Claro. No se dio, yo creo que no se dio mucho en mi niñez, no fue eso lo que me marcó. Me empezó a gustar a mí, me empezó a gustar primero la naturaleza. Ajá. Salir a Córdoba, a ríos. Hace muchísimos años atrás me enamoré de las cascadas, que fue el primer... creo que el primer punto de pie, y remonté y busqué muchísimas en toda la provincia de Córdoba. Me metí mucho en el mundo del trekking, en el remontar ríos y encontrar saltos de agua. La cascada era lo que me llamaba la atención. Bueno, se me fueron acabando. La verdad es que se me fueron acabando, y en el proceso de buscar cascadas y conocer pueblos me fui enamorando de la identidad de los lugares. Creo que eso es lo que me gusta. Porque por ahí me dicen, ¿te gusta la arquitectura? Sí. ¿Te gustan las iglesias? Sí. ¿Te gustan las ruinas? ¿Te gustan las cuevas? ¿Te gustan? No sé, me gusta la identidad de los lugares.
0: Ajá.
1: Me gustan los lugares que son no tan turísticos quizás, que sino más bien arraigan la verdadera idoneidad del pueblo, digamos, de la gente que vive ahí. Eso disfruto muy mucho.
0: Claro. ¿Haces investigación previa o vas como... así lo que va surgiendo?
1: Sí, soy un adicto a Google Maps. Creo... Ajá. Que paso más tiempo. Mi tiempo libre al frente del celular está en Google Maps. ¿Mirá? Tengo marcado cientos de millones de puntos y lugares que la vida no creo que me dé el tiempo para conocer. Y estoy todo el tiempo haciendo eso. Cuando sé que voy a viajar a un lugar por trabajo, empiezo a buscar qué hay alrededor, qué puedo ver, qué puedo conocer. Y cuando planifico mis viajes y salidas, es lo mismo. Trato de explotar muchísimos lugares. Por mi profesión no me puedo tomar demasiados días, o sea, siempre, si me tomo o es un fin de semana o vacaciones cortas de 5 o 6 días, y hago viajes de muchísimos kilómetros, como bueno, el que estuvimos charlando, que estuve haciendo hace 2 semanas por el norte, en donde recorrimos una infinidad de lugares en pocos días.
0: La idea es... Cuando me escribiste y me dijiste, bueno, porque tuvimos que postergar esta nota, contémosles a los oyentes, tuvimos que postergar la nota porque vos te ibas de viaje. Uh-huh. Cuando después me dijiste, bueno, visité esto, ay, digo, es el viaje que tengo en mente, porque es no solamente la provincia de Salta, que es hermosa, pero la Salta un poco más profunda, ¿no? Todo, Salta y Jujuy. lo más profundo, lo que por ahí no están todos los itinerarios, o la haces ya cuando tenés un montón de viajes al norte y ya te empezás a meter en esos lugarcitos, ¿no? Que son como más...
1: Bueno, a mí me gusta justamente, empiezo siempre al revés, hago primero los pueblos más inhóspitos, las cosas más raras, y después cuando ya agoté la zona, termino la ciudad capital. Claro. Los lugares turísticos. Realmente hago así.
0: Vuelvo al inicio y vos me decías, bueno, me enamoré de las cascadas, que en provincia de Córdoba tienen miles, y si no las tienen, las inventan. A ver.
1: Las dos cosas.
0: Tienen esa capacidad hermosa de poner carteles de cascada en todos lados, me encanta. Pero, ¿a qué edad estamos hablando?
1: 15, 20 años atrás. Hoy tengo 41. Hace 20 años empecé a recorrer los ríos, a buscar cascadas. En época que no había Wikiloc ni tantos.
0: Sí,
1: GPS,
0: nada, era instinto. Y
1: la mayoría de las cascadas que hoy son conocidas no tenían sendero. Claro. No había nada. Era salir al río con la esperanza o la fe de que, porque geografía básica te daba a entender, claro, de que más tarde o más temprano tenía que haber una caída de agua.
0: Claro.
1: O que te contaban los lugareños. Caminar.
0: Nico, ¿y eso?
1: Eso después.
0: Sí, dale.
1: No, ese rubro, ese mundo se fue achicando y después de la pandemia se hizo muy popular. Hoy el trekking y las cascadas, Córdoba y en todas las provincias son cada vez más. Hay muchísima gente y bueno, yo me fui alejando también de eso, de los grupos masivos y el sendero ya obvio, y me empecé a hacer otro tipo de viajes. Un poco.
0: Nico, ¿y lo hacías en soledad o tenías alguien un compañero o compañera de travesías?
1: Mira, mayoritariamente he andado toda mi vida solo en este rubro. He tenido, por supuesto, relaciones, parejas que han sido gamba, vamos a decir, en esto, pero nunca di con alguien que sea 100%, que le guste esto al 100%. Sí, amistades, muchísimas, pero nunca alguien en mi círculo tan íntimo, digamos, que le guste lo mismo. Entonces, me acompañaron, no voy a decir que no, muchísimo, pero la mayoría lo he hecho solo.
0: ¿Y te sentís cómodo en esa soledad?
1: Sí, la verdad que sí. Es parte también de lo que hago en la vida,
0: claro,
1: que viajo solo.
0: Claro, es verdad, viajas solo, estás mucho tiempo solo.
1: Paso mucho tiempo solo, estoy muy cómodo con eso. Disfruto la compañía, todo bien, pero en ciertos lugares, cuando voy a la naturaleza, cuando voy a explorar un lugar, me gusta disfrutarlo un poquito más.
0: Claro, personal. Y porque yo creo que cuando te empezás a acostumbrar a andar solo, bueno, vos conocés tus ritmos, tus pausas, tus gustos, paro acá, hago imágenes, no hago, me quedo, siento, contemplo, escucho el silencio, escucho la naturaleza y capaz que el de al lado, la mejor onda, pero no es como
1: sí,
0: vos.
1: Sí, no. Pero bueno, el ritmo de uno es el de uno y bueno, uno está acostumbrado.
0: Está perfecto.
1: Hoy lo tengo mi hijo, que bueno, va a cumplir 13 y que ya me acompaña bastante. Este viaje al norte era parte, para que él conozca, yo he hecho gran parte de la Ruta 40, por ejemplo, pero él no, entonces empieza a acompañarme a los lugares inhóspitos que siempre vio en fotos y que por A o por B, si bien en Córdoba anda mucho conmigo, no me acompañaba, y hoy con esa edad empieza a agarrarle el gustito, entonces creo que ahí voy a tener el compañero fiel.
0: A eso te iba a preguntar, ¿tenemos un pequeño Nico ahí?
1: Sí, Guille cada vez le gusta más la salida, le gusta andar en la camioneta y tierra y salirse de las ciudades grandes y los lugares espectaculares, y este país tiene millones, la verdad que no, yo no me dejo de admirar nunca y lo he recorrido bastante, siempre me asombra un poquito más, cada provincia tiene tanto, pero tanto que es increíble.
0: Yo, vos sabés que me pasa lo mismo con vos, que vos. Yo hace 10 años que hago el programa y siempre trato de encontrar, viste, esas perlitas que yo le llamo, esas que por ahí nadie conoce o lugares muy recónditos, y me sigo sorprendiendo que después de 10 años de programa sigo encontrando lugares que no los escuché nombrar, viste, porque no es que a lo mejor los visité a todos, pero después de tantos años de investigar, de leer, de contactar gente, de hablar con directores de turismo, de, viste que si a lo mejor no vas específicamente, pero ya te lo nombraron, te dijeron, sigo encontrando lugares y digo, ¿y esto? ¿Cómo? ¿Dónde estaba que yo no lo vi? Y digo, es increíble, ¿no? Es increíble. Y qué lindo...
1: Sí, la verdad que sí, sí, sí.
0: Y qué lindo pensaba, ¿no? Cuando vos me contabas de Guille, tu hijo, que qué hermoso compartir esta pasión también, ¿no?
1: Sí, de a poco se va animando más. Si bien ha caminado de chiquito muchísimas cascadas, muchos ríos, ha andado siempre en la naturaleza conmigo, empieza a animarse a estos viajes un poquito más largos, en donde ya, bueno, tenés que estar mucho tiempo arriba de la camioneta, tenés que llegar a entender lugares donde realmente son inhóspitos o, bueno, hay cosas que no están, ¿no? Acostumbrado a vivir en la ciudad, lo saco a un paradigma completamente distinto y termina durmiendo conmigo en Cusi Cusi o en el Angosto, lugares donde hay 10, 15 personas. Sí. O sea, a mí eso me gusta muy mucho. Tenía la suerte de, qué sé yo, hacer noche en Las Papas, por ejemplo, llegar por el río, dormir en Las Papas y cruzar el campo de Piedra Pomme entero. He hecho cosas que no las podía hacer cuando él era más chiquito y que hoy con 13, bueno, ya las programo.
0: Qué bueno, qué divino, zarpado ese lugar. Nico, ¿y cómo fue? En algún momento dijiste, che, tengo que empezar a publicar, a compartir un poco esto. Lo hago de gusto.
1: Creo que eso
0: lo hago
1: fue el comienzo de la charla cuando yo te dije 25.000 veces de que no me dedicaba a esto, ¿sí? Que es un hobby. La realidad es que viajar me gustó siempre, la fotografía o filmar siempre me gustó, y me pasaba algo que volvía de un viaje y encima los viajes que meto, le meto muchísimos lugares y bueno, me decían, bueno, a ver, mostrame, contame el viaje, y tenía lo que nos pasa a todos, 60.000 fotos, 50.000 videos, y estás una hora en una carpeta buscando, pará, que tengo la foto justa, sí, que te quiero mostrar.
0: Y que nunca la encontrás.
1: Y que nunca la encontrás y no terminás de mostrar la esencia. Entonces empecé, no sé hace cuánto, hace varios años ya, a editar, 5 o 6 años, a editar para mí. Pequeños compilados con las fotos y los videos, las partes esenciales que me gustaban del video. Sin hablar en ese momento, sin publicarlo, sin nada. Simplemente eran resúmenes de lugares. En algún momento llegó la era del TikTok, hace un par de años, y que a mí me pasó muy por encima. Y bueno, empecé a publicar algunos videos. Después la verdad que no fue algo que me gustó. Cerré, me parecía dedicarle demasiado tiempo y el perfil de hecho lo cerré. Pero empecé a publicar en mi perfil esos videos. Y la verdad que no sé en qué momento alguien me dijo, ¿por qué no contás las historias? Porque venía siempre, me gustan las historias de los lugares y yo las contaba cuando mostraba los videos.
0: Claro.
1: Y bueno, empecé a hacerlo. A la gente se ve que le empezó a gustar. Hubo un par de videos que se hicieron, vamos a llamar desde la humildad de donde estoy parado hoy, virales. Y eso... Nunca le di mucha pelota a las redes sociales, porque la verdad que no me dedico a eso, pero sí me dio algo que me encanta, que es en contactarme con gente que con información, con datos. A mí me pasa, yo tengo muchas anécdotas muy lindas del video, así como el lugar. Yo, por ejemplo, siempre quise ir al fuselaje de Laguna Brava.
0: Ajá.
1: La Laguna Brava se llega hoy con un monopatín eléctrico, la realidad es que el camino está bárbaro.
0: Está bárbaro, sí. Vehículo.
1: Pero al fuselaje no, porque el camino a la Laguna Brava lo bardea por la derecha hacia el este y se seguiría hasta Chile. El fuselaje está en el oeste. Llegar ahí es hoy o caminás muchísimo o tenés una 4x4. La camioneta llegó a mi vida hace un par de años, no mucho, antes no la tenía, y siempre quise llegar. Y llegamos, fuimos hasta el fuselaje, literalmente estuvimos ahí, hice el video se hizo viral, y lo hermoso, por ejemplo, de eso es que me contactó el hijo del piloto.
0: ¡No! ¡Zarpado!
1: La historia de papá que le contó tantas veces que aterrizó el avión. Esto de contactos.
0: Ese avión era con las vacas, ¿no es cierto?
1: Llevaba yeguas de competición preñadas. 8 yeguas de competición preñadas. Se le rompió un motor y aterrizaron en el agua.
0: Sí, sí, sí.
1: La Laguna Brava es una semisólida, en realidad es un salar, o sea, es un barral y ahí quedaron, sobrevivieron. Esa noche dicen que estuvo por debajo de los 20 grados centígrados, porque wow, ahí arriba, 4.300, sí, lo agarró una noche muy, muy brava y se lo aguantaron ahí. Bueno, y la historia, el hacerse viral del video, me contactó con alguien de ahí, de eso. Entonces, ese gustito le empecé a agarrar a que algunos videos que se hicieron populares o se hicieron virales, me llegó a contactar gente que a lo mejor vivió en la historia o que fue partícipe, y eso sí me gusta muchísimo.
0: Claro. Es que sos viajero, y ahora te explico por qué. Yo tengo una teoría. Cuando ya los lugares dejan de ser, el primer plan.

0: si te interesan las historias, si tenés ese respeto por las culturas y todo eso, sos viajero, sos viajero. Admitilo, Nico. Sí.
1: lo soy.
0: Pero, ¿cuándo fue ese clic, esto de dejar de ser turista para empezar a ser viajero? Ese de dejar de hacer el trekking y buscar la cascada para empezar a interesarte en el gaucho que a lo mejor está ahí con los caballos tomando agua en ese río, o en la doña que está preparando las empanadas en la plaza y qué sé yo, y le preguntas cómo hace la receta, o no sé, miles de esas historias que uno se empieza a encontrar cuando te empieza a interesar un poquito más la gente que el lugar donde está.
1: Mira, yo creo que no fue una fusión con las cascadas también, porque la búsqueda de cascadas que no son conocidas, que no son turísticas, te lleva a caminar lugares que más inhóspitos, en donde ya no hay sendero, donde la única persona que a lo mejor llegó es el lugareño, claro, es el que le conoce, o tiene un rumor, una idea, y te empezás a topar con ese mundo, con esa gente. ¿Dónde dejo el auto para poder subir, caminar el río para arriba los 12 kilómetros que tengo porque creo que hay una cascada? Bueno, terminás en la casa de alguien que vive ahí, te empezás a interactuar con ese tipo de gente que está más aislada o que vive diferente a lo que uno conoce de viviendo en ciudades, ¿no? Eso creo que fue marcando de a poco el comienzo. Y después salir y también tengo un amigo con el cual ahora estuve en el norte, con el que tratamos de andar en dos camionetas por una cuestión de los lugares donde nos metemos, de ser dos.
0: Bien, sí.
1: Y él creo que me inculcó más eso de idea de dormir en lugares muy inhóspitos, que para mí quizás eso era lo que no hacía. Me gustaba ir, estar, pero yo no me imaginaba durmiendo. Claro,
0: típico, ¿no?
1: Y él fue, creo que fue el precursor de la idea de él de no, yo quiero dormir ahí, no quiero solamente estar, charlar y comer la empanada, quiero amanecer en ese lugar. Y empezamos a programar viajes que lo hacíamos juntos, viajes largos como este, pero ahora durmiendo en el lugar, medio como que le empecé a ceder la oportunidad de decir, bueno, yo elijo, vamos a ir a ta, y vamos a dormir donde vos digas. Y él busca dónde. Y empezamos a pasar noche, como te digo, en Las Papas. Lo digo en Las Papas porque realmente Las Papas es increíble, sí, un pueblo de 2 habitantes.
0: Hace rato que estoy buscando nota con ese lugar y no consigo quién.
1: Bueno, yo tengo el celular, si querés, de argentino, que es el dueño de la única posada ahí. Encantado de la vida atenderte.
0: Dale.
1: Las Papas, llega el río, crece y el pueblo queda aislado. Claro, el único camino es el río. Entonces llegás a un lugar que bueno, tiene una esencia, que ojo, ¿no? Hoy tiene una antena de Starlink y no es que viven como completamente aislados realmente, pero sí con una cuota de cercanía interna, porque son 12 personas y claro, ya. Entonces no hay médico, no hay maestro, no hay cura. Cuando hay chicos, los maestros van 15 días, dan clase, o 20 días, se vuelven y se acabó. Entonces ese tipo de lugares vivís otro tipo de realidades, ¿no? Y me gusta cada vez más. He descubierto que mientras más aislado, más inhóspito, generalmente la gente es más hospitalaria.
0: Sí. A mí lo que me encanta de esos lugares así, de tan poquitos habitantes, es que cuando te vas, terminas saludando a todos por el nombre. Y te estás despediste a todos con un beso y sabiéndoles el nombre a todos y a cada uno, y quizás la historia de la mayoría, ¿no? Y vos decís, wow, zarpado. A mí me encanta eso, digamos, tener esa oportunidad del interactuar, que a lo mejor te sentaste a tomar unos mates con alguien y de golpe tenés medio pueblo alrededor tuyo y estás charlando con todos, ¿no?
1: Totalmente. Sí. Son lugares que no reciben demasiada gente, y la gente que reciben la aprecian, la tratan bien, la cuidan. Y si uno se muestra, por supuesto, este tipo de turismo también se ha hecho popular, al igual que las cascadas, la viralidad de ciertos lugares no siempre arraiga o lleva a las mejores personas, ¿no? El mundo del trekking yo me alejé bastante porque... No solo porque hay mucha gente en los lugares, sino que ahora hay mucha basura, hay mucho, sí, ¿viste? También. Parlante haciendo ruido, hay mucho poco respeto al

0: naturales, hay mucho de todo, entonces no siempre trae todo lo
1: Sí.
0: bueno.
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Último bloque de este Viajero Frecuente y les recuerdo nuestras vías de contacto. Viajero Frecuente Radio en todas las redes sociales, www.viajerofrecuente.com.ar para leer las notas, para ver fotos de los destinos y encontrar más recomendaciones. Acordate, en Spotify y en YouTube vas a tener subidas las entrevistas completas y el programa también para volver a escucharlo cuando y donde quieras. Muchísima gente nos escucha en el auto. Muchísimas gracias por eso. Me encanta cuando me mandan esos mensajitos. Seguimos disfrutando también de este viaje de tesoros ocultos de la Argentina de la mano de Nicolás Toraglio. Nico Toraglio en las redes sociales.

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0: Nico, te llevo para la parte gastronómica. Y en esta autenticidad, lo lindo también de conocer estos pueblos y estos lugares tan por ahí escondiditos es que la parte gastronómica está como muy conservada también. ¿Qué es lo que más te gusta o qué es lo que te ha sorprendido? ¿Qué sabores te han sorprendido?
1: Bueno, debo confesar que del límite provincial de Córdoba, para trazar una línea perfecta para arriba en todo el país, yo vivo empanadas. De lo que sea, la que sea. Es como...
0: Son tan ricas.
1: Sí, a la, sí, empanadas de lo que sea. Es increíble. El mundo de las empanadas en el norte es fantástico. Yo no soy... Soy de probar muchas cosas. Me gusta, pero pruebo y tomo decisiones. No consumo... una variedad grande de lo que es alimento y demás de comida. Algunas cosas las pruebo por probar y porque, bueno, tengo que hacerlo, y otras dejo pasar porque no me llaman tanto la atención. Mi hijo quizás es más, él le gusta más de todo probar, y después si le gusta no es otro tema. Sí, me asombra, te diría que más que la culinaria, me asombra la parte médica, la parte de lo que es toda la parte de herbal, yuyo, cosas que los lugareños siempre de la zona te marcan. Sí. Por ejemplo, en este viaje, yo no lo conocía, pero en este viaje la pupusa, que es una flor que crece a más de 4.000 metros de altura, pupusa, que se toma en un té de hierba, es pupusa, y eso te levanta el mal de altura de una manera increíble.
0: Buen dato.
1: Guille estuvo el día de Cusi Cusi, estuvo muy mal, le agarró, esa noche le pegó el mal de altura, estábamos a 4.100, no estábamos muy muy alto, pero le pegó mal, y tomó té de hoja de coca, que obviamente te ayuda muchísimo, viste, hay quienes más que la coca, a mí no me gusta, y la lugareña nos recomendó que tome té de pupusa. Yo la conocí a la del pupusa desde las papas, en las papas nos ofrecieron, y la verdad es que es un disparador, en una taza de té. Es como que reaccionó los pulmones, te acomoda. Mira, muchísimo.
0: ¿Cómo la naturaleza te da, te brinda el remedio, ¿no? Qué increíble.
1: Sí, claro. Si la googleas a la planta, claro, crece a más de 4.000 metros de altura. Entonces, es una planta que nació por eso, claro, está ahí arriba por eso, digamos.
0: Qué bueno. Mira, ¿y sos de traerte de esos yuyitos después?
1: Sí, me traje pupusa de contrabando, así un montón de chistes, digo, caminera de Córdoba, y tengo que explicar la bolsita de yuyo, pero sí, me traje la pupusa a Córdoba. Más que nada para tenerla, porque
0: ando para en altura. Para próximos viajes, bueno, claro, para próximos viajes.
1: Sí.
0: ¿Y sos yuyero con el mate?
1: Más o menos, depende del momento. Un rato y después me gusta el mate neutro, yerba y nada más. El yuyo es como los endulzantes, los saborizantes, que le ponen, bueno, le ponen naranja, lo que sea. Después un ratito me de hecho estoy todo el día tomando mate.
0: Claro. ¿Y en ruta sos de darle al mate? ¿Cómo
1: sí,
0: vas?
1: Sí. Si sos copiloto mío, sí tenés que poder cebar mate. Tomes o no tomes, pero es un requerimiento... Sí o sí. Mateo mucho mientras voy manejando. Y después nada, muy tranquilo. Manejo todo yo, 90%, 99% creo que todo el tiempo manejo. Estoy acostumbrado, no tengo problema. Claro. Yo hago tirones de 1.000 kilómetros diario. Así que no es problema. Me gusta, disfruto. Aparte, disfruto el manejo. Una cosa es el manejo laboral y otra cosa es el manejo paseando.
0: Claro.
1: Paseando.
0: Sí.
1: ¿Voy disfrutando?
0: Sí.
1: No.
0: Eso que me decís, bueno, manejo, hago tirones de 1.000 kilómetros, sos de... lo vi en un reel, pero quiero saber si es normal, digamos. ¿Sos de esos de ver un cartel y decir, che, ¿qué onda acá? ¿Qué habrá? Y de correrte quizás de un 100%. Poco del itinerario y ver a ver qué es lo que pasa.
1: Sí, yo creo que soy insoportable. Si estás viajando conmigo, sí soy insoportable. Soy insoportable porque, si bien de prima planifico muchísimo, ya son viajes muy acotados porque le meto a cada día muchísimos kilómetros y muchísimos lugares. Encima tiro el freno a mano en cualquier paisaje que me gusta o me bajo en cualquier caminito que me llama la atención. Así que sí, tengo ese problema.
0: Y sos de... Y ponele el caminito que te llama la atención y sos de parar a hacer imágenes y de decir, pará, que esto acá hay que parar, hacer imágenes, sentarse, contemplar, sentarme a tomar unos mates, o el itinerario y el horario es primordial.
1: Bueno, ahí es donde entro en lucha con los que me acompañan y vamos viendo.
0: No, ponele que vas solo.
1: No, solo 100% no, al itinerario, a menos que tenga una prioridad de horario, de llegar a algún lugar solamente por el tema de dormir. No, lugar que me gusta, el lugar que paro, filmo, saco fotos, me tomo, según el lugar y según lo que quiera, 2 minutos o 1 hora, claro. Me desvío lo que quiero y voy juntando lugares, es así, eso lo hago.
0: Me siento muy identificada.
1: Para mí el viaje es más importante que el destino.
0: Tal cual, me siento muy identificada. Yo soy de las que, viste, pone el GPS y te dice, bueno, en 2 horas llegás, olvídate, no hay chances que llegue en 2 horas. Si el GPS dice 2, yo le pongo 4 fija, porque paré 1000 veces, me desvié 1000 veces y bueno, fui haciendo, diferentes cuestiones, ¿no? No hay chance de seguir el GPS tal cual lo marca.
1: No, a mí también se me hace muy difícil. Se me hace muy difícil porque me llama la atención todo, entonces voy frenando y desviando.
0: Claro. Hablabas de que en estos viajes, estos últimos viajes, te has abierto a esto de dormir en el lugar y poder amanecer en esos lugares increíbles, ¿no? ¿Cómo manejan esa parte de alojamiento, digamos? ¿Buscan hospedajes? ¿Duermen en carpa? ¿Duermen en la camioneta?
1: Sí, mire, tengo las dos opciones. La verdad que como hacemos algunas cosas por ruta y algunas cosas, tenemos la ventaja los dos que andamos, son dos camionetas bastante preparadas. Entonces tenemos la autonomía pensada de los lugares inhóspitos y hay que dormir. Digo esto, los dos tenemos carpa, los dos tenemos bolsa de dormir, los dos tenemos anafe, los dos tenemos equipo, por las dudas, no como plan inicial, sino como plan de resbaldo. Y después vamos buscando alojamientos, hospedajes, camping, depende de la época del año, y donde nos van dando los kilómetros, bueno, paramos.
0: Claro.
1: Es más fácil con el motorhome, creo. Pero bueno, el motorhome te limita a los lugares. Ese es mi disyuntiva personal.
0: Claro, bueno, bien. Todo tiene... viste, no hay un vehículo perfecto. Ya le busqué la vuelta de 1000 maneras, no, claro, y claro. No hay chances, digamos. Todos te limitan de alguna manera. Creo que el motorhome cumple mucho. Creo que un motorhome 4x4... sería como el ideal, pero también es una mole gigante. Yo todavía no he encontrado el vehículo perfecto. Mi vehículo, que es una Transit, la verdad que yo la amo porque nos ha permitido hacer viajes increíbles. Se autopercibe 4x4, pobrecita, y se la rebanca, pero bueno, hay lugares que respeto cuando veo que hay mucha piedra, que hay... Viste esos lugares, digo, bueno, no, será para otro viaje, para otro vehículo, de alguna, no sé, a lo mejor ir con otro vehículo y, viste, pasarte o algo de eso, pero ir con alguien más y pasarte al otro vehículo. La respeto, pero bueno, la hemos metido en lugares que que quizás no debería estar, pero bueno, se la banca bien. Pero bueno, no, creo que no hay... que no está todavía, no se ha creado ese vehículo donde te permita todo, ¿no? Pero
1: sí, todo es difícil.
0: Pero te permite esto, que decís, bueno, vas por una ruta y decís, che, esto está espectacular, estacionás y decís, bueno, nos quedamos a dormir acá, listo. No hay decisión tomada y ya está, ¿viste? Y ahí nomás plantas bandera. Entonces, bueno, eso está buenísimo. Che, Nico, dos situaciones que me gusta siempre preguntar, y es una de estas en estas travesías que vos decís, ¿qué hago acá? ¿Por qué no estoy mirando Netflix en el sillón de mi casa? Que estoy acá, no sé, por una situación X que te esté pasando. Y la otra por la contraria. Y decir, wow, la pucha, que vale la pena estar vivo.
1: Bueno, primero que nada, soy enemigo del sillón y Netflix. Para mí Netflix y el sillón es el enemigo número uno en mi vida.
0: Bueno, no sé, algún placer, qué sé yo, con amigos tomando cerveza en
1: un bar. Pero déjame, dame la oportunidad, porque esto es, para mí es como el motor de todo. No es porque odie el sillón o Netflix porque no me resulta atractivo, sino porque considero que va a ser mi única opción en algún momento de mi vida. ¿Eso qué quiere decir? Que yo sé que en algún momento, inserta aquí la edad que sea, será 60, será 70, será la edad que sea, la única posibilidad de recreación va a ser el sillón en Netflix, porque las piernas no me van a dar, por la salud, por las cosas de la vida. Entonces me rehúso desde siempre a gastarlo antes.
0: Claro, adelantar tu futuro.
1: Hoy quiero hacer todo lo que pueda evitando el sillón. Total, el sillón yo sé que va a estar ahí, va a estar ahí.
0: Está bien.
1: Entonces,
0: salite del sillón y de Netflix y busca otra situación. No sé, ¿por qué no estoy sentado tomando fernet con mis amigos, charlando en un bar?
1: Eso es cuando hago cosas que no debería. Cuando recién compré la camioneta, que era mi primer 4x4, pensé que era invencible y la enterré hasta el chasis en la salina de Córdoba. Estuve 7 horas para salir. Con la que era mi pareja en ese momento, vi hermoso el atardecer, pero la camioneta enterrada hasta el chasis, a kilómetros de
0: ¿La salina esa que están yendo para Catamarca?
1: Es por el lado cordobés o el lado de Catamarca, el lado. Claro, sí, depende del lado. Sí. Cruzan, es límite entre Córdoba y Catamarca.
0: Es verdad. Son blanditas.
1: Es un barral. Bueno, yo me enterré hasta el chasis, estuve 7 horas para salir. Cabé.
0: ¿Solo?
1: ¿No? Con mi pareja en ese momento.
0: Sí, pero digamos, sin otro vehículo. Wow.
1: Solo.
0: Y ahí sí seguramente tu pareja debe haber dicho, ¿qué hacemos acá?
1: Nada, Bueno, ahí fue ese el momento que vos decís, de decir, che, ¿cómo no me quedé a ver televisión? Claro. Sin embargo, 7 horas después salí, volví a las 3 de la mañana... Tengo un montón de historias alrededor, me crucé con gente que me ayudó y siempre me he aferrado al lunes. Tengo una historia bárbara.
0: Claro, bueno, sí, obvio.
1: Siempre elijo la historia antes que no hacer nada.
0: Claro, obviamente. Y esa situación de decir, de estar en un lugar y decir, no puedo estar mejor, no hay una situación mejor que esta.
1: Me he enamorado de 100.000 lugares en donde he dicho, acá está, listo, no, me pongo a vender sahumerio, no sé, pero te dejo el laburo, dejo todo, me busco dónde vivir acá, este es el lugar en el mundo. Me ha pasado y me sigue pasando, me enamoro rápido de algunos lugares. Pero bueno, después te cae la ficha de la responsabilidad, de las realidades y seguimos. Y el de conocer más, porque también me pasa eso. Digo, este es el lugar cúspide para el día que me jubile, va a ser acá, y después conozco 10 lugares que me gustan más y así seguimos recorriendo.
0: Bueno, pero ¿cuál es ese lugar? Por uno, decime.
1: ¿Cuál es un lugar?
0: Uno de esos.
1: Uno o dos lugares. En Córdoba, la verdad que la zona de Yacanto, la zona de los linderos, es una zona que me fascina. Me fascina. Como te dije, esa. Nadar a la cascada donde nace el río El Durazno es una cosa que a nivel naturaleza y pureza del agua y del lugar, creo que siempre digo, esa es la zona donde me gustaría vivir en Córdoba o estar. Catamarca me encantó. Catamarca la recorrió muchísimo, y tiene lugares que son increíbles pero inhóspitos, que no sé si son para vivir, pero son lugares que te abren la cabeza. Uh-huh. En el circuito del famoso Balcón de Piscis que todos hacen, cuando vos bajás, tenés la oportunidad de bajar ya con 4x4, así o así, que están las lagunas, está la Laguna Verde y está el Ojo. El Ojo es un... podés ver en mi... tengo reels sobre... Es increíble, es un lugar que te vuela la cabeza, el color del agua. Uh-huh. Qué sé yo, después de hacer Laguna Brava, por ejemplo, que le dimos la vuelta, fuimos hasta el volcancito, que es una pequeña emulsión de, volcánica con un diámetro muy pequeño, creo que tiene, no me acuerdo bien, pero son 12, 13 metros de diámetro, es como un pequeño volcán, y sin embargo tiene más de 100 metros de profundidad, es un agua turquesa que está burbujeando todo el tiempo, en el medio de la nada, son lugares que te asombran. Y después, bueno, lugares que me han asombrado de cómo llegaron ahí o cómo están ahí, ¿no?
0: Claro.
1: Te contaba antes de la entrevista de la iglesia de los Navarros, por ejemplo, que estaba en el medio de la nada,
0: claro,
1: abandonada literalmente en el medio de la nada.
0: Locura, divino. Nico, la verdad que hermoso tu relato, me encanta, y me encanta también esto de mostrar que no es necesario hacer de la vida un viaje, ¿no? Para ser viajero. Vos aprovechás tus viajes de trabajo para meterle un poquito de aventura, y cuando tenés tus días libres también le metés más aventura. Así que sos tremendo viajero. Espero que lo hayas entendido. Y te autopercibas viajero, sí, ahora. Sí, sí. Pero ahora cuando te quieran hacer la próxima nota, decís, sí, soy viajero.
1: Directamente me anuncio así.
0: Claro.
1: Yo creo que sí, yo creo, siempre reniego y discuto con la gente que me dice, bueno, pero cuando tenga más tiempo, cuando tenga más plata, cuando tenga un mejor vehículo, yo le digo siempre, mira, si te gusta, si no te gusta, bárbaro, pero si te gusta, olvídate, porque yo lo he hecho en moto, caminando, en auto, hoy tengo la posibilidad de la 4x4, lo he hecho con poca plata, con mucha plata, con dos mangos, durmiendo en carpa, o caminando simplemente con un colectivo. O sea, la realidad es que si tenés el gen adentro, no esperes.
0: Claro, tal cual.
1: Yo eso siempre trato de decir eso con la gente que me dice que le gustaría y que no lo hace por.
0: Claro.
1: El por, tachalo. Exacto. Hacelo en la medida que se pueda, claro, por supuesto, pero...
0: Sí, pero es encontrarle la vuelta, ¿no? De alguna u otra manera.
1: Encontrarle la vuelta.
0: No podés hacer el tremendo viaje al norte que hiciste, por ejemplo, en estos días, pero sí podés hacer un viajecito un poco más corto, que también vas a encontrar lugares increíbles y experiencias, sí, claro, y lo que hablábamos hoy, gente
1: si
0: increíble.
1: Explorás, que te sea donde sea, que donde vivas, donde estés, si explorás, tenés lugares cerca. Argentina es
0: impresionante.
1: Exacto.
0: Nico, muchísimas gracias por este tiempo, por compartir tus historias, tus experiencias. Y bueno, nos dejaste buena data también para ir explorando y conociendo más rutas.
1: Bueno, muchas gracias a vos por la invitación.
0: Bueno, hermoso, ¿eh? Bueno, estábamos hablando con Nicolás Toraglio. Lo encuentran en las redes sociales como Nico Toraglio. Bien fácil para recordar, y entren, porque la verdad que tiene no solamente videos increíbles, sino con muy buena data, que es lo importante.
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Y así llegamos al final de este viajero frecuente número 529. Hoy aprendimos a no dejar que el clima nos condicione la aventura en mi diario de ruta. Nos pusimos en alerta frente a las estafas, en reservas para viajar tranquilos, y recorrimos las fiestas populares desde Misiones, Santa Fe, Jujuy, Entre Ríos, Neuquén, todo el país. Pisamos suelo sagrado del campo histórico del Plomerillo, en Las Heras, allí en Mendoza, con Roberto Tripolone, y nos dejamos inspirar por una mirada curiosa y generosa de Nicolás Toraglio, descubriendo esas joyas escondidas que tiene la Argentina. Gracias enormes por acompañarnos del otro lado. Gracias a cada una de las radios de nuestra red increíble, esta red viajera que retransmite este contenido con tanto cariño. Y quienes nos escuchan a través de Spotify y en YouTube, que siguen a diario la web y en las redes sociales, gracias también. Como siempre decimos, si te gustó este programa, compartilo con alguien que ame viajar. Si te inspiró alguna historia, guárdala para tu próximo itinerario. Y si te dieron ganas de salir a la ruta, aunque sea unos poquitos kilómetros, entonces misión cumplida. Mi nombre es Gaby Jatón, en la edición estuvo Genaro Cabezas y nos volvemos a encontrar la próxima semana en esta misma radio, en este mismo horario, para seguir viajando juntos a través de las palabras. Chau, chau. Que tengan una hermosa semana.

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0: Soy Ignacio Ferreira, soy enfermero, estudiante de la carrera de licenciatura en enfermería. 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
9: 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Susana Patricia Lencina, buen día, ¿cómo te va?
10: Hola, Marcelo. Escuchar la palabra radio ya me produce una especial emoción.
11: ¿Qué es lo que hace en particular una Secretaría de Extensión?
1: La raíz del grito.
12: Bueno, mirá, acá siempre ha habido una solidaridad muy, muy fuerte con el pueblo argentino, con todas las etapas, desde, bueno, el golpe militar en 26.
13: Le damos comienzo y de repente la noche.
14: Las madres, las abuelas, los familiares, con mucho orgullo decimos, por supuesto que fue por algo.
15: Queremos pedirle disculpas a los oyentes porque estamos acá con el licenciado Charlton. Según la profesión o el campo de estudio, así disciplinan a los hijos, los sí, profesionales.
16: Exactamente.
15: Los académicos.
16: Y yo quiero profundizar eso y quiero que esa hipótesis se viene abajo a pedazos, sí, se cae a pedazos como mi currículum.
17: Las mujeres y disidencias no estamos sentadas donde se discute la política.
18: Rápidamente los saludamos, Mariano, Santiago Dal Soto, Javier Bucci, Matías Vela, te estamos saludando, equipo Bandera Verde. ¿Cómo te va? Muy buenas noches.
19: Muy bien, está un poquito enfocado, como bien lo decía, después de un buen fin de semana en su Puerto San Pedro, ya enfocado en lo que viene.
20: Para nuestras radios, para las radios universitarias argentinas, esta experiencia nos ha permitido compartir contenidos, nos ha permitido pensarnos juntos en un colectivo.
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21: El programa de hoy se interna en estos debates y los afronta desde una perspectiva local.
22: Como siempre, y en momentos de crisis más, hemos visto también cómo pudimos penetrar en las agendas de discusión mediática.
23: Estamos hablando de José Pablo Feynman. Un gusto, ¿cómo le va?
24: Gusto igualmente, me va bien.
25: Voces que transcurren y que van pasando en la universidad.
26: Y habla también de la multiplicidad de voces.
27: Hay que preguntarle a Ricardo Valle, profesor en comunicación radiofónica, quienes lo hemos leído también. Los saludamos y también la audiencia de La Rueda Mágica, que es nuestro programa. Ana Hernández, Tania Alegre, un gusto.
28: Para mí lo mismo, Anas.
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0: alô, alô! Boa tarde! Buenas tardes! Bonsoir! Así estamos, señoras y señores, llegando a este viernes. No me pidas más, ya está, es todo. Esto es todo. Esto es casi todo, te diría. No, ya está. Bonsoir, boa tarde, buenas tardes, ya está. Good afternoon.
1: Bonjour.
0: No, ya está. Bonsoir. Hola, Agustina, ¿cómo te va?
1: Hola, ¿qué tal?
0: Bien, buen viernes. Ya que entraste así sin golpear la puerta, ¿cómo te va? ¿Todo bien?
1: Buongiorno.
0: No, ya pasó el...
1: Buongiorno, porque es buen día.
0: Claro.
1: Claro.
0: Sí.
1: ¿Bonacera era? ¿La tarde?
0: Ponele.
1: ¿Bonacera? No sé, la pronunciación te la debo.
0: Bueno.
1: Es así. Pero bueno, buen viernes.
0: ¿Cómo andas? ¿Todo bien?
1: Bien, bien. Estoy muy arriba porque yo los viernes estoy arriba, religiosamente. Me pone bien. Y más si hay fin de largo.
0: Como ¿no? cantaba Enrique Iglesias. Es una experiencia religiosa.
1: Ah, ¿qué cosa? ¿El viernes?
0: Lo acabas de decir. Religiosamente.
1: Religiosamente.
0: Claro, entonces Enrique Iglesias cantaba
1: arriba.
0: Una experiencia religiosa.
1: Sí.
0: Ahí está, mira. Escucha.
1: Joder, qué buena canción.
0: Joder, tío.
2: Es una experiencia religiosa.
0: Viernes Up, una experiencia religiosa.
1: Está bien, no sé si como Jorge Iglesias, pero...
0: ¿Quién es Jorge Iglesias?
1: ¿Cómo es el nombre?
0: No podés, nada. Anda a la puerta y entra nuevamente, ¿no? Enrique Iglesias.
1: Enrique Iglesias.
0: Sí, claro. Hola, Nahuel Fontana Árbol en la consola de sonido. Buenas tardes, ¿cómo te va? ¿Todo bien? Buen viernes, dice, así con... Ese apuesto, ¿no? Te estoy diciendo cualquiera, ¿no? Buen viernes, dice, con solemnidad. Ahí está, eso quería decir. Con solemnidad.
1: Sí.
0: Pero una solemnidad con sonrisa. Buen viernes. Y sonríe el tipo, ¿no? Ahí está.
1: Yo quiero que me pase la receta de cómo llega así al viernes, después de una semana.
0: Hace yoga.
1: No sé.
0: Hace yoga,
1: no,
0: medita.
1: No te veo pinta de hacer
0: medita,
1: yoga.
0: Medita.
1: ¿Qué haces, Nahuel? ¿Cuál es tu receta para no llegar quemado al viernes? In this context, además.
0: Claro.
1: ¿No? Donde todo pasa de todo el tiempo.
0: Claro, claro. Y bueno, precisamente ahí estaba escuchando un informe de un médico que lo tengo aquí, ¿no? Pero es bastante complicado porque ya se mete directamente con la química del cuerpo y habla que el estrés permanente es donde te abre una ventana a que se produzcan enfermedades.
1: Ah,
0: ¿no?
1: Sí, ¿no?
0: Sintetizándolo.
1: Es terrible.
0: Porque un minuto de estrés vamos de nuevo. Un minuto de estrés no se te va por 6 horas.
1: ¿En serio?
0: 6 horas es que abrís una ventana para que entre múltiples factores tengas la posibilidad de contraer algún tipo de enfermedad.
1: Mirá vos.
0: Porque te baja absolutamente las defensas.
1: Me estreso de escucharte.
0: Un minuto de estrés. Así que...
1: No, y a eso si le sumás la ansiedad.
0: Claro, que es síntoma de estos tiempos.
1: Terrible,
0: sí,
1: terrible.
0: Sí.
1: Yo no todavía, voy en esa, pero bueno.
0: Todavía estoy leyendo ese informe que seguramente el lunes lo vamos
1: informe?
0: A presentar.
1: ¿Qué informe? Contale a la gente.
0: Ya lo conté los otros
1: bueno,
0: días.
1: Bueno, pero contale de nuevo,
0: sí,
1: el público
0: pero
1: se renueva.
0: Sí, por eso, de para que estoy contando. El informe que habla de los jóvenes y la ansiedad, por ejemplo, esta.
1: Claro.
0: No, contale. Dale, contale a la gente. Pero
1: y bueno.
0: Estoy en eso. Hay mucha gente ansiosa. Hay una pastillita, tomá.
1: Me vendrían bien, la verdad.
0: Nada mejor que para calmar la ansiedad, la meditación. ¿No? Cuando uno medita, las cosas mejoran. Y no lo digo yo, lo dice muchísima gente que precisamente realiza meditación. Uno de ellos, Mario Pergolini, que encontró su eje en la meditación. Y otros tantos que meditan son mis amigos mis amigos humanistas, que siguen las enseñanzas de Mario Luis Rodríguez.

0: Enviamos el aire a la nariz. Ah, qué bien como lo venís haciendo, Agus.
1: Sí, me siento muy relajada.
0: Y lo soltamos. Podríamos hacer miles de ejercicios de este tipo. Ya seguramente le vamos a dar un encuadre a todo esto y quizás una vez por semana podamos tener un espacio de... Yo no sé qué te causa gracia.
1: No, es que... No, nada, la vida me causa risa.
0: Ah, qué bueno, sí. Entonces estaba diciendo que vamos a darle un encuadre y tal vez nos podamos tomar un par de minutos, aunque sea una vez por semana, para llevar adelante estos ejercicios que hacen a que uno llegue un viernes más calmiño, sin tanto estrés. Estaría buenísimo. 12 minutos que pasan de las 3 de la tarde en todo el país, señoras y señores, hasta las 5. Estamos en vivo desde las radios de la Universidad Nacional de Entre Ríos. Muchísima información que vamos a estar compartiendo, Agus.
1: Sí, vamos a estar compartiendo, un poco, por eso venía a full escribiendo, el tema de lo que pasa con los tarjeteros, ¿no? Acá en la ciudad de Paraná, en medio de una incertidumbre que están atravesando por no saber cómo van a continuar, ¿no? Con respecto al proyecto de ordenamiento urbano de la Municipalidad de Paraná y, bueno, estas dos empresas que vienen avanzando con el proceso de licitación, ¿no?
0: Bien, vamos a estar hablando de esto en un ratito, y una de las noticias más importantes tiene que ver con la Feria del Libro. También vamos a estar hablando de esto, Feria del Libro que comenzó hoy aquí en la ciudad de Paraná, y cientos de gurises que han pasado ya por la Feria del Libro, y está muy bueno que desde las escuelas, ¿no?, lo lleven a los chicos a la Feria del Libro. Hay miles de títulos como para investigar, literatura para niños, jóvenes, adolescentes, adultos mayores, desde narrativa, poesía, novelas. Bueno, tenés un montón en la Feria del Libro. Vamos a estar dando cuenta en un ratito también acerca de esta noticia, quizás una de las más importantes a nivel cultural, quizás no, la más importante a nivel cultural en el día de hoy aquí en la ciudad de Paraná. Otro tema.
1: Ajá.
0: Otro tema. Es la reunión de gabinete ampliada del gobierno provincial. Reunión de gabinete ampliada, además.
1: Hoy en la mañana.
0: Sí. Además del... ¿Cómo es? Del gabinete del gobernador Rogelio Frigerio, también estuvieron presentes referentes de La Libertad Avanza, es decir, la diputada Lili Salinas, el diputado provincial Roque Fleitas, titular de La Libertad Avanza. Con él vamos a estar dialogando en un rato, nada más. Porque, claro, también recordemos que Mauricio Macri se reunió no con Javier Milei, no con Diego Santilli, que es el jefe de gabinete, no con
1: Santiago Caputo,
0: tampoco con Toto Caputo, ministro de Economía. Se reunió con Karina Milei.
1: Con la cabeza de las cabezas.
0: Claro, con el poder detrás del trono.
1: Sí.
0: Con el poder, ¿no? Se reunió Mauricio Macri tratando de restablecer esa relación que tenían el PRO con La Libertad Avanza. Pues bien, ¿qué va a pasar aquí en la provincia de Entre Ríos? ¿Cómo se dio esta reunión de gabinete, el gabinete ampliado del gobernador Rogelio Frigerio? Que tiene un título. ¿Qué les dijo Frigerio? A ponerse la camiseta, les dijo.
1: ¡Apa!
0: A ponerse la camiseta. Bueno, en un rato te vamos a estar contando esto también. Y
1: gente muy enojada, sí, del PRO.
0: ¿Por qué?
1: He visto a nivel nacional.
0: ¿Por qué?
1: Que quería ser como la ancha avenida del medio. Y bueno, después de esta reunión
0: del
1: con...
0: PRO, ancha avenida,
1: sí,
0: del medio.
1: Sí, sí. ¿Cómo escuchaste?
0: No me jodas.
1: ¿Cómo escuchaste?
0: Desde hoy que me estás tirando de

0: fruta.
1: No, pero... No, bueno, por ejemplo, Lilita Carrió salió a...
0: Bueno, pero ella no es del PRO.
1: Bueno, sí, es radical, pero mucha gente enojada también. Que, bueno, había intentado postularse como una candidatura, ¿no? Futura 2027. Y, bueno, y resulta que parece ser que el PRO va a seguir haciendo esta coalición, ¿no? Que viene haciendo con La Libertad Avanza.
0: Y seguro, bueno, al menos aquí en la provincia de Entre Ríos, el gobernador Rogelio Frigerio ya lo adelantó. Ahora, ¿quién va a encabezar? Y todo tiende a... lo dijo que puede ser, en diciembre va a decidir, dijo el gobernador, pero con yo te diría que es muy posible y probable... en un altísimo porcentaje que el gobernador vaya por un nuevo periodo.
1: ¿Reelección?
0: Por supuesto. Por supuesto. Habrá que ver las encuestas que les dan. Porque con esta cuestión de, primeramente, la reforma de Jospeh Henoser, y que hay mucha gente que... no está del todo satisfecha con el funcionamiento de Oser, y a posteriori la aprobación del nuevo régimen previsional en la provincia, que hay mucha gente que tampoco está satisfecha, bueno, de hecho, la multisectorial en defensa de la caja de jubilaciones, que ahí nuclea a los trabajadores del sindicato ATE, de docentes de ACMER,
1: sí,
0: de, bueno, diferentes reparticiones públicas.
1: Sí, organizaciones políticas también, ¿no? Organizaciones sociales.
0: Sí. Bueno, que hay que ver y estudiar todo eso, qué número da de proyección de imagen del gobernador. Y si sigue acompañando las políticas del presidente Milei.
1: Son dos políticas que son las dos patas más fuertes del gobierno de Frigerio, y a la vez son dos políticas que le cambian la vida al trabajador estatal provincial, ¿no?
0: Sí, claro, por supuesto.
1: Le modifica, para bien o para mal, modifica la vida.
0: No solamente al trabajador estatal.
1: Sí, a mucha gente.
0: A toda la provincia modifica.
1: Sí, claro. Pero teniendo en cuenta que Entre Ríos también tiene un alto porcentaje de trabajadores estatales, y estas dos políticas, que son las que más hacen enorgullecer al gobernador, bueno, son justamente políticas sensibles la vida del trabajador, la trabajadora.
0: Sí, sí, sí, en la vida misma de la provincia. Así que, bueno, vamos a estar hablando de esto en un rato. Además, tenemos música, nuevos lanzamientos.
1: Sí,
0: tenemos bien.
1: Estamos sobrados.
0: No sé si en sobrados.
1: Sobrados, dije.
0: Ah, ¿sobrado de qué?
1: De onda, de actitud, contenido.
0: De altísima buena
1: Pero
0: onda.
1: Claro, es viernes.
0: Altísima actitud, ahí va.
1: Arriba.
0: Sí, yo llego con el tanque en reserva. Pero
1: yo
0: bueno,
1: también.
0: Pero bueno, nada, le ponemos ganas, le ponemos fe, le ponemos garra.
1: Como todos los días.
0: Claro, por supuesto. Hasta las 5 de la tarde, desde las radios de la Universidad Nacional de Entre Ríos.
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0: 13 grados la temperatura en la ciudad de Paraná, 12 grados la sensación térmica. Y el servicio meteorológico adelanta para las próximas horas probabilidad de lluvias por la tarde en un 30%. Para mañana sábado se anticipa una mínima de 12 grados, una máxima de 16. Para el día domingo, una mínima de 12 grados, una máxima de 16, con probabilidad de lluvias. Y si el lunes, feriado, 17 de agosto, el paso a la inmortalidad del general San Martín, también con mínima de 9 grados, máxima de 14, con 86% de probabilidad de lluvias, es decir que llueve. La temperatura actual en la ciudad de Paraná, 13 grados, la sensación térmica, 12 grados.
1: Y nos vamos al norte de la provincia, la ciudad de Concordia, que en este momento tiene 15 grados 5 décimas, una humedad del 82%, cielo totalmente cubierto, día gris, viernes gris en la ciudad de Concordia también, que por la tarde, según el Servicio Meteorológico Nacional, se esperan lloviznas durante toda la tarde este viernes. Por la noche, nublado. Entre 10 a 40% de probabilidad de precipitaciones, así que un día fresco, lluvioso, nublado, como el que venimos transitando, mínimas de 8, máximas de 15. Mañana sábado, ¿qué pasa? Mañana sábado, recién por la noche, se esperan tormentas aisladas con una baja probabilidad de 10 a 40%, y el resto del sábado, nublado, todo el día. Domingo, tormentas. Durante todo el día, con máximas de 17 grados y mínimas de 14. Así que este fin de nublado y con lluvia.
0: Bien, y nos vamos a Concepción del Uruguay, 16 grados de máxima, 16 grados la temperatura actual, 15 grados la sensación térmica, el cielo se encuentra nublado y el Servicio Meteorológico Nacional anticipa para mañana sábado mínima de 13 grados, máxima de 17, para el día domingo ya probabilidad de lluvias y chaparrones en un 75% con temperaturas iguales a las del día sábado. El día lunes, feriado, 97% de probabilidad de lluvias y chaparrones con temperatura mínima de 10 grados y máxima de 14 grados. El pronóstico extendido anuncia varios días inestables más con abundantes precipitaciones y tormentas los próximos días en toda la provincia. Hasta el miércoles 19 de agosto se prevén días grises, nublados y con precipitaciones en toda la provincia. De todas maneras, entre el domingo y el martes, en pleno fin de semana largo, se prevén que se registren nuevas lluvias con mayores volúmenes de aguas y tormentas fuertes en toda la provincia.
1: Y bueno, Gualeguaychú no es la excepción, no, claro que no.
0: Por supuesto.
1: En este momento 14 grados 8 décimas, la humedad del 83%, cielo cubierto, y por las tardes se espera que siga lloviznando, por la noche tal vez se nuble y no precipite, pero el sábado ya por la tarde noche sí se pronostican desde el Servicio Meteorológico Nacional entre 10 a 40% de lluvias aisladas. El lunes es donde se pronostica las tormentas fuertes. El domingo, bueno, lluvias aisladas durante la madrugada a la mañana y por la tarde-noche mayormente nublado. En este momento 15 grados.
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0: Marilina Bertoldi, Lula Bertoldi, las hermanas Bertoldi, conocidas por su trayectoria en la música argentina, han unido fuerzas por primera vez en el estudio para grabar una versión única del icónico tema Momentismo Absoluto de la banda española Fangoria. Esta nueva interpretación forma parte de la banda sonora de Moria, la serie de Netflix que se inspira en la vida de la emblemática Moria Kazán,
1: La Juan,
0: como
1: por
0: corresponde.
1: Supuesto.
0: Claro, la elección de Momentismo Absoluto fue decidida por la producción de la serie, quienes encontraron en el tema una conexión especial con ambas artistas. A pesar de haber recorrido caminos musicales por separado durante años, Marilina y Lula encontraron en esta oportunidad una forma de fusionar su talento y creatividad.
2: 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El día a día como sola realidad.
0: Marilina comparte su entusiasmo. Fue una re linda oportunidad de trabajar con Luna en el estudio, algo que no había sucedido a pesar de tantos años de carrera siendo hermanas y ambas súper activas. La dinámica y cómo trabajamos juntas fue perfecta. Por su parte, Lula destaca la diversión del proceso. Siendo la primera vez que entramos juntas al estudio, la pasamos bomba. Nos juntamos con la premisa de que sea puro disfrute, a pasarla bien y haciéndolo. La versión de las hermanas Bertoldi aporta un aire más rockero y explosivo, fiel al estilo que las caracteriza, y busca reflejar la intensidad del momento en la trama de la serie, específicamente la irrupción del personaje de Cecilia Roth. Esta colaboración no solo resalta su talento individual, sino también el poder de la hermandad y la conexión musical que comparten. Las hermanas Bertoldi, que pareciera un dúo chamamecero, ¿no? Las hermanitas Bertoldi, ¿no?
1: Es verdad eso.
0: Claro.
1: Pero después agarran una guitarra y la rompen.
0: Claro, sí, así la agarran, la azotan contra el piso, así la rompen todo. Marilina y Lula Bertoldi, las hermanas Bertoldi, en Moria de Netflix, reinventan este clásico. La magia del estudio se entrelaza con la música, la nueva versión de Momentismo Absoluto, donde la hermandad y el talento brillan acompañando la historia de Moria. Qué locura, ¿no? La serie de Moria.
1: Sí, sí, sí.
3: ¿Quiénes son?
1: ¿Quiénes son? Claro.
0: Son las hermanas Bertoldi.
1: Moria Kazán, que ha sido la cara del lenguaje popular de un montón de frases que quedaron en la historia del espectáculo y que se volvieron memes y que atravesó,
0: claro,
1: muchas generaciones también, ¿no?
0: Con su
1: la carrera
0: karateca.
1: Exactamente, si querés llorar, llorá.
0: Claro.
1: Y bueno, y se volvió emblema, ¿no? De también una comunidad LGBTQ+. Digo, es enorme Moria y Netflix con esta...
0: Literal.
1: Es enorme.
0: Literal.
1: Sí, sí, sí. Y Netflix...
0: Es alta, voluptuosa.
1: No, pero además es... nada. Crea cultura, crea lenguaje. Es, sí, es una... Realmente es la One. Y,
0: claro,
1: y bueno, Netflix la celebra con esta biopic en vida, ¿no? Como tiene que ser.
0: Totalmente, totalmente.
1: Así que bueno, están totalmente a la altura las hermanas Bertoldi para musicalizar esta serie.
0: Las hermanas Bertoldi... En el gran escenario de Netflix, en Moria, haciendo este gran clásico que se llama Momentismo Absoluto.
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0: 34 que pasan de las 3 de la tarde en todo el país. Señoras y señores, 343-517-9031 para que te puedas comunicar y participar del programa como lo haces habitualmente. En Paraná nos sintonizás en 100.3, en Concordia en 97.3, en Concepción del Uruguay 91.3 y a través de las tres radios de la Universidad Nacional de Entre Ríos. Y también toma la transmisión en 97.5 en FM Radio Estudio en la ciudad de Gualeguaychú. Y si está fuera del alcance de estas localidades, simplemente necesitas un dispositivo con conexión a internet y ahí en tu buscador pones Radio Suner y ahí aparecemos nosotros y toda la programación de las radios de la Universidad Nacional de Entre Ríos. Hacíamos referencia hoy en el inicio del programa que el gobernador de la provincia encabezó un encuentro con su gabinete donde repasó las transformaciones del Estado provincial, abordó la preparación frente al niño y ratificó la cooperación con Nación. Fue una reunión de gabinete ampliado donde el gobernador pidió no naturalizar los logros y ordenó a sus funcionarios salir a detener activamente el rumbo de, a defender, mejor dicho, el rumbo del gobierno ante las críticas. En esta reunión de gabinete ampliado estuvieron, además de los miembros de su gabinete, otros funcionarios y también diputados y senadores provinciales y diputados provinciales, como el caso del diputado Roque Fleitas, que gentilmente nos atiende. Hola Roque, buenas tardes. Agustina y Marcelo, desde las radios de la Universidad Nacional de Entre Ríos, te saludamos. ¿Cómo estás?
1: Muy bien, buenas tardes para vos, Marcelo, Agustina y toda la audiencia de En Voz Alta de la radio UNER. Muy bien.
0: Muchísimas.
1: Qué bien informado que están.
0: Muchísimas gracias por
1: hacer. Tienen más info que yo.
0: ¿Por qué? ¿Por qué más info de qué?
1: No, porque estaba escuchando sí. al detalle la información, así que muy bien, Felicitaciones. Sí,
0: ¿Fue eso lo que les pidió el gobernador?
1: Nosotros no, pues nosotros le damos otro espacio, seguramente a todos los funcionarios del gobierno provincial.
0: Sí.
1: Pero la verdad que fue interesante, es bueno escuchar siempre la palabra de quien lleva adelante la gestión en la provincia para ver los logros. De nuestra parte, muy satisfecho porque habló del trabajo en conjunto con Nación, cómo está respaldando en diferentes áreas al Ejecutivo Provincial, a nuestra querida provincia de Entre Ríos, una de las principales provincias tenidas en cuenta por el gobierno nacional. Así que para nosotros, la verdad que es un aire de aliento para ver que en Nación también están haciendo las cosas bien y colaborando con la provincia de Entre Ríos.
0: Es decir que, le pidió a sus funcionarios, pero ustedes como parte de La Libertad Avanza también estuvieron presentes en esta reunión ampliada del gabinete.
1: Sí, creo que el gobernador de la provincia convoca los diferentes espacios políticos, y como nosotros nos dedicamos a esto, a la política, por supuesto siempre he consultado y hablado con la conducción nacional, porque nosotros tenemos lineamiento a nivel nacional, y la verdad que vienen bien estas reuniones para escuchar, uno saca sus conclusiones. No solo en Nación se están haciendo reformas estructurales muy, muy importantes, la más profunda de la historia argentina, aquí en la provincia también, o sea que hay bastante similitud en cuanto a la gestión del gobierno nacional y aquí en la provincia.
0: Y en ese contexto, ¿qué más les solicitó el gobernador o qué más pudo contar el gobernador de aquí a futuro?
1: Nosotros íbamos con una expectativa en particular en mi persona por el tema de por ser el presidente de la Libertad Avanza en la provincia de Entre Ríos, pensando tal vez alguna definición política en cuanto a fechas de elecciones probables. Yo la semana pasada lo escuchaba al gobernador de la provincia y donde decía que todavía no tenía definido su candidatura para el 2027. Yo hago un análisis político y para mí, esto es algo particular mío, ¿no? Sí. Para mí es un hecho, porque hoy al expresar que 4 años no alcanzan y tal vez 8 tampoco, que estamos en coincidencia, porque en la situación que estaba el país y la provincia, hace falta tener política de Estado, como se está haciendo en Nación y acá en provincia, y ojalá que lo que los futuros gobernantes, no solo a nivel nacional, sino a nivel provincial, continúen estas políticas para que saquen de una vez por todas del estancamiento a Entre Ríos y a la Argentina toda. Nosotros estamos convencidos, Marcela, Agustina, que es un hecho la reelección del presidente Milei en el 2027, y estamos trabajando para eso. El verdadero triunfo del proyecto es la reelección del presidente Javier Milei. Claro. No tiene que regresar nunca más el populismo.
0: Y aquí en la provincia de Entre Ríos, la reelección del gobernador Frigerio.
1: A ver, no se ha expedido al respecto, claro. Pero así como nosotros decimos a nivel nacional que vamos por la reelección del presidente Javier Milei, creo que el gobernador tiene todas las facultades como para querer, si está en su ADN, de querer ir por la reelección, ¿no? Claro. Porque 4 años me parece que es poco para una gestión, tendrían que ser 6 años, 8, y más en la situación que está la provincia, o que estuvo como se encontró la provincia y la nación. Todo dependerá de las ganas. Lo escuchaba el otro día, que decía en una conversación con su familia, y nosotros todos nos debemos a la familia, charlamos, porque la verdad que le quitamos un montón de tiempo para salir de la zona de confort, como decimos, de la Libertad Avanza, y dedicarnos 24/7 a gestionar para los ciudadanos, porque somos empleados del ciudadano.
0: Claro, sí, algo que se decía por ahí hace un tiempo, para dedicarse a la política se necesita tiempo y dinero, ¿no? También son dos ingredientes para poder dedicarse de lleno a la política. Entiendo que 12 años no puede quedar el gobernador, porque la Constitución no lo permite. Sí, 2 periodos consecutivos. Roque, me llama la atención que desde la Libertad Avanza no tengan la apetencia de ir por la gobernación. Porque entiendo que sí, todo hombre que está en política aspira o aspiraría a cargos máximos.
1: Perdón, Marcelo, no es así, porque yo en las entrevistas siempre digo que la Libertad Avanza, más temprano que tarde, va a ocupar la Casa Gris y va a gestionar los destinos de la provincia. Ahora nosotros estamos en un marco político donde es muy factible, no lo sé, que puede llegar a haber una alianza. A ver, por los mensajes que uno ve, ayer se reunió la conducción de nuestro espacio político, claro, con el PRO, y hay señales. A ver, pero nosotros, Marcelo, estamos trabajando, no vamos a quemar a nuestros candidatos, pero estamos trabajando para meter muchos intendentes en todo el territorio de la provincia, y en caso que el gobernador no se presente a una reelección, estaríamos jugando nosotros, o que no haya un acuerdo político, estaríamos jugando, pero que no te quepa ninguna duda, en las elecciones del año que viene para presentando a nuestros candidatos. Pasa que en política no se puede asegurar nada. Mal no nos fue en octubre, en la alianza que conformamos con el gobierno de la provincia, y nosotros vamos a pensar qué le conviene a los entrerrianos. Nosotros no nos apuramos, que queremos tener el poder porque sí. Claro. Nosotros estamos construyendo, tenemos equipo jurídico, técnico, para enfrentar y afrontar de la mejor manera las elecciones del año que viene.
2: Roque, quería preguntarte más bien de la parte de la Libertad Avanza, cómo viene construyendo el partido, y en particular si le quieren poner ficha a alguna localidad tan especial, si piensan que tienen más capital humano, digamos, en algún departamento en especial. ¿Cómo viene eso?
1: Bueno, mira, nosotros hoy recibimos una linda noticia de la Secretaría Electoral de la provincia, porque nosotros conformamos el partido en junio del año pasado, un poquito más de un año tenemos, y ya estamos en condiciones, obvio que era obvio porque teníamos el partido a nivel nacional y acá distrital, pero ya nos informó la Secretaría Electoral de la provincia que la Libertad Avanza está en condiciones de participar en toda la provincia, en todo el territorio entrerriano. Para nosotros es una buena noticia que cierre lo jurídico. Ahora, tenemos muchos departamentos. Nosotros, el gran elector para la Libertad Avanza sigue siendo el presidente Javier Milei. Nosotros nombres tenemos, tal vez no son rutilantes o muy conocidos en política, pero tenemos empresarios, gente que se ha arrimado a la Libertad Avanza, tenemos docentes, médicos, maestros, y el hombre común también, que está en condiciones de participar en una candidatura, ya sea como concejal, diputado, senador o intendente, porque la política se trata de sentido común. Y esto es lo bueno de la Libertad Avanza, Agustina, que nosotros abrimos las puertas a todo el mundo para construir la Entre Ríos que Urquiza soñó siempre, yo digo. También es una frase, pero de eso se requiere que nosotros los entrerrianos, más allá de ideologías políticas, estemos pensando en el ciudadano, en aquello que la política todavía ha quedado en deuda, que le debe, sobre todo los sectores más vulnerables. Nosotros estamos trabajando para eso. Nosotros no queremos ser más de lo mismo. Decía Marcelo recién que para política hay que tener dinero. La verdad que nosotros hemos hecho política el año pasado y lo seguimos haciendo ahora, y conformamos el partido y fuimos a la de medio término con nada, con apoyo de empresarios, de hacer mucho territorio, de patear la calle, de ir a los barrios más humildes, de llevar el mensaje de qué significa las ideas de la libertad, la batalla cultural. Y yo creo que la gente ha recepcionado el mensaje y cree y tiene la esperanza que Javier Milei va a sacar adelante el país, la Argentina, y de hecho lo está haciendo. Por supuesto que de la vereda de enfrente son muy astutos en cuanto a los avatares políticos, y aprovechan cualquier por ahí inexpertiz nuestra en cuanto a política y instalan cualquier tema con falacias, con mentiras. Pero el cambio no solo está en nuestro presidente y en nuestra conductora Karina Milei, sino también en la gente común, que cree que esta, y como nosotros creemos, que la oportunidad que tiene Entre Ríos y la Argentina toda para nunca más populismo, para nunca más inflaciones del 200%, con una pobreza arriba del 50%, no es fácil, pero se está trabajando. Y creo que a partir de ya octubre, ya cuando comience el año 2027, la inflación va a comenzar con 0, algo, y ya no es una preocupación.
0: Perdón, Roque, pero el presidente Javier Milei dijo que en agosto empezaba 0, y la inflación difundida por el INDEC ayer fue de 2,1. Que subió del 1.
1: Fue 2,9. Está bien, te tomo, pero bueno.
0: Que sube del 1,9 del mes anterior, del mes de junio.
1: Sí, el mes que viene va a ser 1,5, 1,6. Pero a ver, hay muchas circunstancias. Cuando vos haces una proyección en la macroeconomía, con los indicadores que vos tenés, no estaba en el horizonte el tema de la guerra en Irán, con Irán, Estados Unidos, Israel, y vos sabés que esos factores de los combustibles, todo eso, afectan. O sea, hay imponderables que suceden en el mundo. No es que Argentina, de hecho, a nivel mundial, Argentina es el único país que ha tenido superávit y mantiene en equilibrio las cuentas fiscales.
0: Sí, pero no podemos proyectar nuevamente un 0, cuando precisamente ahí puede haber imponderables como en este caso.
1: Claro, bueno, pero a ver, sí, Marcelo, bueno, pero uno proyecta, o sea, porque si no, no podés gestionar
0: no,
1: el
0: sí,
1: día
0: claro,
1: a día.
0: No, por
1: estamos
0: supuesto.
1: proyectando un país para 15 años, 20, y después para más adelante. Nosotros no venimos a construir un relato, eso que quede claro. Venimos acá a construir una provincia, una nación, y bueno, y esto es imponderable, y bueno, uno lo tiene que sortear. Pero ha aparecido el crédito, se van a dar las cosas. A ver, 30 meses de gobierno en provincia y en nación. Se han hecho un montón de cosas, se han tocado reformas estructurales que todo el mundo decía que había que hacerla y nunca nadie agarró el toro por las astas y la llevó adelante. No vayamos a nivel nacional, que son, la verdad que son cientos de reformas. Acá en la provincia, ¿quién se animó a la reforma previsional, obra social? Hay cosas que hay que, y no hay que especular con que si conviene o no políticamente. Bueno, el costo lo va a decidir la gente el año que viene.
2: Perdón.
1: Si se está gestionando bien en Argentina y en Entre Ríos.
2: Claro, justamente eso te quería preguntar, Roque. Bueno, ¿qué análisis hacen de las últimas encuestas que se han dado a conocer a nivel nacional de la baja de la imagen positiva de Javier Milei? ¿Cómo lo analizan desde La Libertad Avanza?
1: No, a ver, el que gestiona todos los días es obvio que está en el tapete de todos los avatares políticos, económicos, sociales, culturales, todo, abarca todo un sinnúmero de cosas, pero el presidente Milei, si hoy serían las elecciones, ganaría. Está obvio que se iría a una segunda vuelta. Pero es parte de la gestión, yo creo que va a remontar porque es así. A ver, del otro lado, el tren fantasma, lo que se reunieron antes de ayer, creo que fue, o ayer. A ver, aquel que tuvo el superministro, ahora quiere volver de vuelta, dejando una inflación del 200%. Yo creo que los argentinos estamos aprendiendo, y sobre todo el hombre común, Yo me encasillo de este lado, el hombre de a pie, el hombre común, el hombre del llano. Creo que nunca más van a venir a engañarnos, a decir que tienen la receta mágica, cuando 40 años tuvieron la oportunidad de crear un país, de formar, de para que los jóvenes tengan un futuro, para que nuestros gurises puedan ir a la escuela, que no haya paro, que realmente tengan la misma igualdad que aquel que son de una clase social un poco más alta. Acá esto se iguala cuando nuestros gurises tengan la misma oportunidad de aquel que vive en el barrio Bajada Grande o en San Agustín con el que vive en el centro de Paraná, y así en la Argentina toda, el que vive en San Isidro o en la capital federal con el que vive en La Matanza. Ahí vamos a tener un país realmente para todos los argentinos.
0: Un país populista, entonces.
1: No, con oportunidad, el populismo nunca más.
0: Porque si vamos a ser todos iguales, si va a haber igualdad, se habla de populismo entonces.
1: Hay oportunidades. A ver, vos no me vas a decir que en el conurbano, aquellos chicos que estudian en La Matanza con todos los problemas que hay de seguridad, que culpa de quién, del gobernador Kicillof.
0: No, no le puedo hablar de La Matanza, no, Roque, no puedo hablar de La Matanza, pero sí puedo hablar de los barrios periféricos de la ciudad de Paraná.
1: Pero por eso, bueno, hablemos de Paraná, bajemos a La Paz, de donde soy yo, a Concordia. Concordia nosotros no hemos comido que es la ciudad más pobre. No, sí. Concordia no es la ciudad más pobre, es con más pobre, porque a ver, los países, las provincias, los departamentos, fracasan o salen adelante de acuerdo a las gestiones políticas. Es culpa del político, no es culpa del laburante que se levanta a las 7 de la mañana,
0: claramente.
1: Del enfermero, del médico, del docente, por las gestiones políticas que han llevado adelante. Igual te voy a hacer una comparación que es mala: Japón y Argentina después de la Segunda Guerra Mundial. No tienen ni el 10% de los recursos económicos que tenemos nosotros. pero evidentemente la gestión política y el liderazgo han consolidado ese país. La cosa que nosotros nos hemos ocupado de tener políticos millonarios, sindicalistas millonarios, empresarios, hay buenos, pero están los del otro lado. Eso es lo que yo digo, que hay que ver esta matriz que está llevando adelante nuestro presidente. Y estoy seguro que va a ser reelegido. Y después del 31 se va a ir a su casa. Y ojalá que el que venga, bueno, continúe las políticas de Estado que favorezcan a la Argentina y a las generaciones venideras de nuestro país.
0: Sí, Roque, vos sabés que si estuviéramos jugando al fútbol, yo te diría, me la dejaste servida para el cabezazo. ¿Cómo se la tiró Messi al toro, viste, que la clavó en el ángulo de un cabezazo? Hablás de los políticos enriquecidos, ¿no? ¿Hay uno acá en la provincia que le dicen el nuevo Adorni?
1: No. Conozco a la persona que está refiriendo. Nada que ver, están hablando de un supuesto que no presentó la declaración jurada cuando corresponde, que ya la presentó en cuanto a la Casa de la Paz, el cual conozco porque soy de ahí. Nada que ver.
0: Estamos hablando.
1: Esta persona viene.
0: Sí, para nuestros oyentes, estamos hablando del senador nacional Venegas Lynch, Joaquín Venegas Lynch.
1: Sí, de Joaquín, sí, por eso. Sí, nada más alejado de la realidad. La verdad que lo conozco a Joaquín, el cual hemos dialogado en estos días también. Mira, como dijo Javier, si no tenés nada y no te encuentras nada en el placar, te lo van a inventar. Y esto es una de las cosas que está sucediendo con nuestro senador. Viene trabajando en la provincia, hace más de 15 años. Tiene 5 hermosos gurises entrerrianos. Y lo hice de la operación que hicieron en La Paz, conozco a la persona, sé de qué partido viene, el que tiene una radio ahí en La Paz, así que no es así. No se puede comparar y creo que intentaron, de hecho, en América, donde salen todas estas cuestiones, ya bajaron porque no tenían sustento para seguir con estas falacias.
0: Bueno, se habla de una casa colonial de $500,000 en las barrancas del Paraná, ¿no?
1: Conozco mi ciudad, conozco la casa. A ver, $500,000 en La Paz, te aseguro que no hay nada que valga, y más era una casa a construir, a reconstruir, así que no, nada que ver, pero está todo en sus declaraciones juradas. No, yo la verdad que no me gusta esta política de ensuciar en estos días. A mí un operador acá que a todo el mundo ha ensuciado, me ha salido a descalificar, y estoy hablando de Presto Felipo. Ha salido a descalificar, a insultar a mi persona, incluso ahí. Yo sabía lo que hice y fui a la justicia.
0: Bueno, pero sí, ya sabemos quién es esa persona. Ya sabemos quién
1: pero
0: es.
1: Pero tiene muchos seguidores los jóvenes y engaña. Y ese es el problema. Y así también, nosotros siempre decimos, la justicia se encarga de todas estas cuestiones. Nosotros no vamos nunca a salir a defender a aquel que sea condenado por la justicia, no nos van a ver abajo de un balcón, porque no es nuestra esencia como liberales de aceptar estas cuestiones. Nada que ver. Lo que pasa que tienen miedo a las ideas de la libertad, tienen miedo acá en la provincia y en el país todo lo que está sucediendo con La Libertad Avanza, y por supuesto ya empezó el engranaje de difamar de un año electoral, y la única forma que tienen de combatir las ideas es durante ese medio. Nosotros, la verdad que yo estoy dispuesto a debatir con cualquiera, no tengo inconvenientes, porque de eso se trata la política, de tener intercambio con respeto, por supuesto, pero no difamar a las personas, porque esto no ha llegado a la famosa grieta que no conduce a nada, y sobre todo no beneficia a los a los entrerrianos, aquellos que nos van a votar, en todo el país pasa esto, pero nosotros tenemos que darle idea de debatir con altura, con falacia, con mentira, porque no tiene sentido.
0: Sí, lo paradójico es que es denunciado por una diputada también que participaba de La Libertad Avanza, y me refiero a la diputada Marcela Pagano, pero eso lo conversaremos en otro momento, porque yo en realidad lo que quiero saber es cómo lo que le...
1: Perfecto, yo te diría, Marcelo, que veas quién es la pareja de Pagano, la denunciadora serial.
0: Bueno, está bien.
1: Es un apellido, Bindi.
0: Sí.
1: Operador político.
0: Porque yo quería saber básicamente lo que consultó Agustina, cómo viene el armado para las próximas elecciones, sí. Y porque sé que están recorriendo la provincia y inauguraron un local en la ciudad de Colón, ¿puede ser, en estos días?
1: Sí, la semana pasada estuvimos inaugurando un nuevo local en Colón, y estamos armando todo, la verdad, todos los departamentos. Uh-huh. Están trabajando muy bien los presidentes departamentales, que conformando su equipo técnico y jurídico, porque queremos gestionar intendencias, que no ha pedido Karina Milei, que realmente ganemos intendencia en el territorio de la provincia, en todo el país, en definitiva. Y estamos muy bien, estamos consolidando La Libertad Avanza, llegamos a la gente, recorremos los barrios, hacemos muchos eventos sin utilizar políticamente a la gente, a los gurises, como ahora que viene el Día del Niño, pero estamos presentes, pues, y la gente nos cree en el presidente y cree en nosotros, porque vamos con transparencia, con convicción. Nos equivocamos, por supuesto que sí, pero convocamos a toda la gente. Las puertas de La Libertad Avanza están abiertas para todo aquello que salgan de su zona de confort y se animen a la política, porque se trata de sentido común. Aquellos que sabían de política nos llevaron al desastre de la provincia y al desastre del país.
0: Roque, muchísimas gracias por esta charla. Nos queda todavía un par de preguntas,
2: preguntita.
0: No, pero no queremos abusar mucho del tiempo.
2: Sí. Una preguntita última, Roque. ¿Cómo sigue la agenda de La Libertad Avanza para lo que queda del año, antes de las elecciones, claro?
1: Mira, nosotros estamos trabajando en forma territorial, estamos lanzando seguramente a fin de mes, estamos chequeando la fecha, una diplomatura para gestión, liderazgo en gobierno, mira, municipales, provinciales, nacionales, y tenemos, la verdad, que más de 300 inscriptos, porque queremos preparar funcionarios que vengan a la arena política y realmente estén capacitados, estén preparados. Y no importa de la ideología que vengan, de todos los sectores nosotros recibimos y tenemos un plantel docente espectacular a nivel nacional.
0: Bien, eso para los entrerrianos, así los funcionarios todos tienen...
1: Sí, nosotros sí, porque tenemos nosotros en La Libertad Avanza escuela de dirigentes que largó nuestra presidente de Libertad Avanza a nivel nacional, Karina Milei, y Martín Mena, el vicepresidente. Y nosotros veníamos trabajando y adaptamos escuela de dirigentes a la provincia. Una diplomatura muy buena. Les comparto, si quieren después, de qué se trata.
2: Dale.
0: Está buenísimo, así tenemos información de primera mano, como es nuestra costumbre. Nuevamente, muchísimas gracias por el contacto, muy amable por compartir con los oyentes de las radios de la Universidad Nacional de Entre Ríos, que llegamos a diferentes lugares de nuestra provincia. Muchas gracias, será hasta una próxima.
1: El agradecido soy yo, Marcelo, Agustina, y acá tienen un docente, o sea que todo lo que venga de la universidad, la piedra angular de La Libertad Avanza y la educación. Así que a disposición para cuando quieran, y seguimos charlando. Un abrazo, que tengan buenas tardes.
0: Gracias, hasta luego. Conversábamos con Roque Fleitas, diputado provincial y titular de La Libertad Avanza en la provincia de Entre Ríos.
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3: Piden con urgencia donantes de sangre en Paraná para Dayana Agnesio, una adolescente de 16 años, oriunda de la ciudad de Concordia. Actualmente la joven lucha contra una leucemia linfoblástica aguda y se encuentra internada en la capital entrerriana. Para poder continuar y sostener su tratamiento médico por un tiempo prolongado, la familia necesita conseguir la colaboración de 50 donantes. El pedido solidario es impulsado fuertemente por su entorno íntimo y amistades, quienes convocan a toda la población a sumarse a esta campaña vital. Para coordinar tu turno, te podés comunicar por WhatsApp al 343 455

0: Advirtió sobre el crítico escenario de las clínicas privadas. Apuntó a PAMI por un desfasaje acumulado del 160% de las prestaciones y, por otro lado, a OSER por el congelamiento de los aranceles. La comisión directiva de la Asociación de Clínicas y Sanatorios de Entre Ríos se reunió con el fin de evaluar el estado de situación que atraviesa la salud privada en la provincia. Según se precisó su presidenta de Agustín, la situación del sector privado de la salud de la provincia y el país atraviesa un momento límite agravado por el atraso constante en los pagos de las obras sociales y el desfasaje respecto a los costos operativos.
1: Nacionales.
2: Se agrava la crisis de Flybondi, cuentas embarcadas, más vuelos cancelados y cientos de despidos. Aseguran que 700 trabajadores de la empresa fueron desvinculados, no cobraron las indemnizaciones pese a los acuerdos firmados. Las cuentas, en tanto, fueron embargadas por deudas fiscales millonarias.
1: Internacionales.
0: 271.000 repatriados desde Estados Unidos hacia México bajo el mandato de Donald Trump. El gobierno de México informó este viernes de los 271.000 repatriaciones de mexicanos y mexicanas desde Estados Unidos desde el 20 de enero de 2025, cuando el presidente Donald Trump regresó a la Casa Blanca y endureció la política migratoria con muchas restricciones. Sergio Salomón Céspedes, comisionado del Instituto Nacional de Migración, detalló durante la conferencia de prensa presidial que de este total de expulsiones, 171.508 ocurrieron por vía terrestre y 99.000 por vía aérea en el marco de la Estrategia Nacional de Repatriación México te abraza.
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0: Viste, hay gente que no cena y bueno, suenan las alarmas en el Ministerio de Economía. Se cayó el último bastión libertario, que es el tema de la inflación, ¿no? Un poco lo que reflexionábamos también de, sí, de ese cero coma que decía Milei siete veces. Repitió que en agosto, porque nosotros, a ver, vamos a explicarle a nuestros oyentes.
1: Sí, porque ya estábamos hablando desde antes.
0: Sí, nosotros hablamos todo el tiempo. Bueno, jurame para que te crea. hablamos todo el tiempo, los cortes también hablamos, y bueno, ya veníamos hablando, y así como venía. Veníamos, seguimos nomás.
1: Y jamás, ¿no?, paramos.
0: No, nunca. Entonces, claro, hay muchas cosas que nos afectan directa o indirectamente en la economía, ¿no? En la economía cotidiana y en esta inflación, ¿no? Que no baja, todo lo contrario, el 1,9 fue al 2,1, ¿no? Y aumentó por sobre la inflación la canasta básica de alimentos. Y nos afecta a todos, de una manera o de otra, nos afecta a todos, directa o indirectamente. Eso era lo que estábamos conversando en el corte con Agustina. Cuando pasan 20 minutos de las 4 de la tarde de este viernes, ya viernes, que te quiero viernes, ya en auténtico régimen de fin de semana y fin de semana largo.
1: Qué lindo.
0: Fin de semana largo.
1: Para descansar, ¿no?, para disfrutar.
0: Sí, claro. Sí,
1: si es que se puede.
0: Sí. Y con feria del libro aquí en la ciudad de Paraná, un fin de semana largo con muchísimas actividades aquí en nuestra ciudad y con feria del libro.
1: Yo no es para hacerle promoción, porque...
0: Pero
1: yo quiero decir que el año pasado pasé por unos stands de libros usados.
0: Ajá.
1: Y que conseguí el libro de Mario Weinfeld, habla sobre Néstor Kirchner, a una biografía espléndida del periodismo, a muy poca plata. O sea, muy barato, y está en condiciones casi nuevo, ¿no? Porque hay gente que cuida mucho a los libros.
0: Claro.
1: O un libro que nunca se pudo vender y que quedó ahí, y entonces te lo revenden a precio usado.
0: Sí.
1: Y está impecable, y nada, recomiendo esos stands también para...
0: Y quizás ese libro, Kirchner, el tipo que supo.
1: El tipo que supo. Nunca, todavía no lo leí. Todavía no
0: pero
1: lo
0: está,
1: leí.
0: Está
1: pero
0: ahí.
1: Está ahí, y está en mi lista ya cuando termine el que tengo ahora.
0: Yo tengo uno para llevar también e intercambiar.
1: Bien.
0: El Converso.
1: ¿El Converso de quién es?
0: Ya se me fue. Ya te digo, que ya lo leí, que habla sobre Víctor Hugo Morales, Servín, de Pablo Servín.
1: Ah, bien.
0: De Pablo Servín, se me había ido,
1: sí.
0: De Pablo Servín, el Converso, que habla sobre Víctor Hugo Morales.
1: Qué lindas las biografías, me encantan.
0: Sí, pero esto es muy tendencioso.
1: Sí.
0: Muy tendencioso, es decir, ese lo quiero cambiar, ya lo leí.
1: Ya está,
0: sí,
1: soltar.
0: Sí.
1: Hay cosas que está bueno truecar.
0: Claro, y vas y llevas ese y te llevas otro.
1: Bueno, eso está re bueno, así que nada, yo quería decirle a la audiencia que está bueno porque por ahí uno no tiene la plata para comprarse un libro nuevo, pero que también hay stands de libros usados que encontrás cada joyita, que yo no lo podía creer, me quería llevar todo.
0: Sí, sí, bueno, a pesar de que hay muchos libros que están en promoción.
1: Sí, total,
0: que están
1: total.
0: En promoción ahora en la feria.
1: Editoriales independientes que están re buenas.
0: Editoriales independientes, librerías nuevas, hay que darse una vueltita por la feria,
1: sí,
0: del libro, que además va a haber expositores, y eso está bueno.
1: Sí,
0: tomar contacto,
1: sí,
0: con los autores.
1: Total, total, va a haber conversatorios y además patio de comidas y todo eso para tomarte después una cervecita. ¿Quién
0: claro,
1: te dice?
0: Por ejemplo. Bien, hoy en la inauguración,
1: sí,
0: de la 14ª Feria del Libro estuvo obviamente obviamente porque es acá la ciudad de Paraná, la autoridad máxima es la intendenta Rosario Romero, que dijo lo siguiente.
2: Comienzo con presencia de instituciones educativas, de escuelas, de autores, charlas. Recién veo en una de las carpas que están acá atrás una charla en la que hay una cantidad de interés de grupos de adolescentes, digamos, grupos del secundario. Y hay distintas edades. En la charla que está acá en el hall central son pequeños, son niños pequeños, niñas pequeñas. Pero yo creo que esta feria tiene varias virtudes. Primero que es entrerriana, es paranaense, es nuestra, tiene ese toque sencillo de la entrerrianía y sobre todo de los paranaenses. No van a encontrar acá sofisticación, van a encontrar la belleza de lo sencillo, de nuestros autores, de autores entrerrianos, de gente que se involucra de corazón en esto, porque no viene por el dinero, viene de corazón, y de autores de acá y de afuera, que van a decir lo suyo, que van a tener mucho contenido, y yo creo que van a atraer a distintas personas, digamos, porque alguien vendrá a ver a la historiadora Peruchena, otros vendrán a ver a los autores, y en esa mixtura yo creo que nosotros mostramos lo nuestro, mostramos Paraná. Me parece muy importante otra cosa, que esta feria nació hace muchos años y que atravesó distintas gestiones gubernamentales. Yo siempre rescato esto, no creernos los que estamos en el Ejecutivo por 4 o por más años, no creernos que inventamos nada, seguir las buenas cosas, porque eso es algo que nos hace falta a los argentinos, reconocer con humildad cuando se gobierna, que gobernamos también porque otros hicieron cosas buenas. Esto es una cosa buena que se hizo en otras gestiones y nosotros estamos continuando. Por supuesto que se hace cada vez mejor, porque cada vez le ponemos más aprendizaje de lo que se ha hecho antes. Pero ojalá el sol nos acompañe, o por lo menos que no llueva, para que este fin de semana la gente pueda disfrutar esta hermosa, hermosa Paranalia.
3: Bueno, grandes.
0: Era la intendenta de la ciudad, Rosario Romero, en la apertura de la Feria del Libro en el día de hoy, la 14ª Feria del Libro, que se extiende desde hoy hasta el día lunes, ¿no? En diversos horarios, Agus.
1: Sí, hay todo un cronograma muy completo que si me pongo a explayar no terminamos más, pero te tiro la datita de que está la publicación del cronograma completo y que lo podés conseguir fácil en el Instagram de Muni Paraná, así, claro. el Instagram oficial de la municipalidad. Hay una publicación que se llama Programa, que hay un librito, y vos ahí deslizás todas las diapositivas y tenés una cantidad impresionante de actividades que te pueden interesar y que está bueno siempre nutrir el alma. Me gusta eso y me gusta lo que dijeron de la sencillez. La belleza de lo sencillo. Esto no es nada sencillo, igualmente hay demasiadas actividades. Pero nada, anda, chusmea la publicación, fíjate qué te interesa y disfruta un ratito con tus pares, con tus queridos, yendo a ver libros.
0: Bien, los libros, garra los libros, ¿no? Feria del Libro en la ciudad de Paraná, que comienza en el día de hoy. 16:27 en todo el país.
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0: Y la realidad nos lleva a contarte que, bueno, después de los datos dados a conocer ayer por el INDEC, el dato de inflación de 2,1% mensual, superando la inflación del mes de junio, que fue del 1,9%, y también la canasta básica superando los datos de inflación, también hay datos oficiales brindados por la Superintendencia de Riesgos de Trabajo, donde detalla que en el mismo periodo cerraron 2.371 empresas, en especial en el comercio y la industria manufacturera. En lo que va del año, la desvinculación laboral de trabajadores registrados alcanzó los 113.897. Mayo extendió la crisis laboral en la era Milei, lo cual parece no encontrar su piso, ya que los datos oficiales de la Superintendencia de Riesgo marcan que en el quinto mes del año, 2.265 personas se quedaron por día. 2.265 personas se quedaron por día sin trabajo, y se produjo el cierre de 2.371 empresas, en especial en el comercio y la industria manufacturera. Esta es información oficial analizada por el Centro de Economía Política Argentina y que expone una evolución constante en la pérdida del empleo formal registrado. Desde comienzo, el gobierno libertario, la cantidad de personas que fueron desvinculadas de sus trabajos es de 411.663, mientras que la clausura de las empresas alcanza a las 30.633. Reitero, desde comenzado el gobierno libertario, la cantidad de personas que fueron desvinculadas de sus trabajos es de 411.663. Una ciudad entera de Paraná, con el área, con el área metropolitana y un poquitito más también involucrado, que quedan sin trabajo. Imagínate esto, un poco más de, yo te diría, la ciudad de Paraná y Diamante, íntegras, sin trabajo, es la cantidad de personas que están sin trabajo en el país. Como para dimensionarlo, ¿no? Imagínate toda la ciudad de Paraná y sus alrededores, e incluida la ciudad de Diamante, sin trabajo.
1: ¿Y a dónde va, no? ¿A dónde van todas esas personas? Pienso
0: a la informalidad.
1: A la informalidad. Digo, las famosas changas o el famoso trabajo de aplicación. Pero que eso tiene una absorción muy poca, ¿no? Porque si te pones a fijar la evolución de la tasa de empleo a lo largo de estos últimos 3 años, si no baja, se estanca.
0: Claro.
1: ¿No? Entonces, lo que no pasa tampoco es que no crece el empleo en la Argentina. Entonces, todas esas personas que están desempleadas pierden un sueldo, pierden también todos los beneficios que te da estar en un empleo en blanco, y en algún punto el empleo de plataforma deja de absorber también, ¿no?
0: Claro, claro, porque se satura.
1: Se satura, y digo, bueno, ahora que estábamos hablando, ¿no?, de que comienzan las elecciones, que comienza la campaña presidencial y para de cara a 2027, digo, el gobierno que venga, ya sea la reelección de Javier Milei o otro gobierno que gane las elecciones, va a tener que ponerse seriamente a laburar sobre esto, ¿no? Porque la cantidad de empleo formal que se está perdiendo, como vos decías, Marcelo,
0: sí, claro,
1: es impresionante, y eso tiene unas consecuencias terribles también, de que ponele que todo ese empleo informal, que todo ese empleo formal se pueda reabsorber en el mercado informal. Tenés toda una población sin derechos laborales.
0: Claro, pero que a la vez tampoco lo reabsorbe el trabajo informal.
1: No pasa eso. Y sumale todo el problemón que se está hablando en el último mes,
0: sí,
1: de la situación de endeudamiento de la mitad de los argentinos y argentinas, y sobre todo la gente que está en situación de mora, 5,8 millones de personas.
0: Casi 6 millones de personas en situación de mora.
1: Bueno, digo, en un contexto donde el empleo no crece, de hecho, se pierde empleo formal, y encima le sumás el endeudamiento que están teniendo la gente, no sé cómo va a ser el próximo gobierno de cara a 2027, porque también el gobierno ya dijo que el modelo económico que están implementando va a seguir. No hay otra cosa.
0: Claro.
1: No hay otra cosa.
0: Para un próximo gobierno libertario se profundiza lo que estamos viviendo hoy.
1: Exactamente. Dicho por los mismos representantes, ¿no? Por el mismo vocero presidencial Adrián Rabier, por el mismo Javier Milei y por el mismo ministro de Economía Caputo, ¿no? De Toto Caputo, que dice, sí, pueden ser usurarios los, por ejemplo, las tasas que te cobra las billeteras virtuales cuando te endeudas con billeteras virtuales, pero nosotros no podemos hacer nada. Claro. Porque es un acuerdo entre privados.
0: Claro. Jodete.
1: Jodete.
0: Jodete.
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0: 16:37 en todo el país, señoras y señores. Hasta las 5 de la tarde estamos en vivo, estamos con vos desde las radios de la Universidad Nacional de Entre Ríos. Y vos sabés que trabajadores tarjeteros de la ciudad de Paraná manifestaron su preocupación ante la inminente implementación del nuevo sistema de estacionamiento medido. En las próximas semanas se va a conocer cuál va a ser la empresa adjudicataria de la licitación y se necesita, o el sector necesita, tener certezas sobre la situación precisamente de los trabajadores. Nosotros estamos en comunicación con Karina Martínez, ella es referente de tarjeteros del MTE UTEP. Hola Karina, buenas tardes. Agustina y Marcelo, desde las radios de la UNER te saludamos, ¿cómo estás?
13: ¿Qué tal? Buenas tardes, Agustina, Marcelo, ¿cómo les va?
0: Bien,
13: muchas gracias. Acá estamos en la tarde copiosa, esa llovizna.
0: Llovinando en este momento y trabajando ahí en la calle, en este momento, ¿no? ¿Estás trabajando?
13: Sí, sí.
0: Bien, bien. Bueno, yo decía que están requiriendo ustedes, los tarjeteros, más información sobre este proceso de adjudicación de esta nueva empresa del estacionamiento medido, el sistema de estacionamiento medido. ¿Qué es lo que saben a esta altura de los acontecimientos?
13: Sí, ahí nosotros estamos en una inminente preocupación porque en realidad lo único que sabemos es, bueno, que estaba la licitación, después se había pasado al segundo paso, en el cual no tenemos mucha claridad. Primero saber cuál es la empresa. Bueno, eso sabemos que es una decisión de la primera intendenta, a lo último, que ya hubo una mesa evaluadora de la cual estuvo eligiendo y bueno, terminando los pasos de la segunda parte de la licitación, pero ahí también no tenemos claridad qué va a pasar con los compañeros que quedan afuera. Hemos tenido una reunión con el secretario, pero la verdad que no nos termina de cerrar qué es lo que va a pasar con los compañeros que quedan por fuera de lo que es el sistema de estacionamiento medido, y también los compañeros que van a quedar. Todavía no sabemos el número, la cantidad, qué vamos a hacer, qué tareas vamos a realizar. Solo son versiones, solo son dichos, pero bueno, también está que es más de ciertas 40 personas están por quedar sin su fuente laboral. Las condiciones no son muy claras y bueno, también es la preocupación para el sector tarjetero.
0: Sí, Karina, discúlpame, ¿tenemos una interferencia en la comunicación o estás en algún lugar donde hay muchas aves?
13: Ahí.
1: Son las aves, sí.
0: Son las aves, ¿no?
13: Sí.
0: Ah, bien.
13: Hay muchos pajaritos acá.
0: Ah, bien.
13: Pero ahí me escuchan mejor.
1: Sí, me escuchan perfecto.
0: Sí, muy bien. ¿Y ustedes han solicitado algún tipo de reunión a la municipalidad para que les aclare esta situación? Porque tengo entendido que los pliegos licitatorios, las empresas ofrecían o debían ofrecer cuántos empleados iban a absorber.
13: Sí, ahí lo que se suponía con lo que sabemos del pliego, porque eso también tuvo mucho resguardo, porque se entiende la impugnación y toda esa burocracia y las características que se van al tema de la licitación. Sabemos que la empresa ganadora era la que más cantidad de trabajadores abarcaba. La verdad que tampoco nos cierra cuál era el criterio, cuál era la cantidad o cuál es el número que en realidad se tomó como para saber, bueno, sí, quedó esta empresa y quedan tantos trabajadores, van a quedar con el nuevo sistema. Y eso es lo que tampoco nos está dando claridad. Después, por otra parte, la primera pregunta que vos hiciste, sí, hemos pedido reuniones, estuvimos solicitando una reunión a la señora intendenta porque creemos que, bueno, que hay acuerdos, hay hay que conversar, porque ella es la que va a tomar la última decisión, pero también nosotros queremos claridad desde primera mano. No nos sirve con un secretario sentarnos y no nos definan en sí cuáles son las características o qué es lo que se va a tomar en decisión, cuando no, en realidad todo es gris, no sabemos qué va a pasar.
0: Claro.
13: La realidad es que no sabemos qué va a pasar.
0: Claro, mientras tanto ustedes siguen trabajando.
13: Sí, nosotros sí, eso también es otra cuestión, que no se salió desde la municipalidad a dar claridad y a decir que bueno, que el sistema vigente, que todavía estamos con tarjeta, es el que está. Esto no se cayó. En diciembre en sí salió una ordenanza en la cual nosotros quedamos para el nuevo sistema de estacionamiento, pero también hay puntos en los cuales salió la ciudadanía como información municipal y creó un malo entendido a la hora de que el ciudadano entienda de que nosotros estamos y seguimos habilitados. Nosotros estamos por un decreto ya hace bastante tiempo, no es capricho nuestro de estar en nuestras calles, nosotros cumplimos con lo que la ordenanza pide, y bueno, venimos hace ya más de 25 años y creo yo que tienen que respetar el ciudadano y pagar las tarjetas como dice la ordenanza.
0: Claro, ¿qué valor?
13: Nosotros cumplimentamos todo.
0: ¿Qué valor tiene la tarjeta?
13: La tarjeta tiene el valor de 400 pesos.
0: ¿400 pesos por hora o...?
13: Por hora.
0: Bien.
13: Sí, la tarjeta, el ciudadano se baja del vehículo y ni bien baja del vehículo tiene que acceder a la compra de la tarjeta comprándosela al tarjetero y poniéndola en el auto, en el tablero.
0: Claro, del lado
13: para
0: de adentro.
13: El cuidado de una multa, ¿no?
0: Claro, del lado de adentro del vehículo. Está
13: exacto,
0: bien.
13: Exacto.
0: ¿Y qué pasa con las fracciones si se estaciona por menos de una hora?
13: La tarjeta no se puede reducir ni tampoco fraccionar. La tarjeta es de una hora y si queda al margen de media hora, 15 minutos, tiene para estacionar en otro lado, siempre y cuando la tarjeta esté marcada y puesta dentro del vehículo, porque ya es de la propiedad del usuario, no es del tarjetero.
0: Ah, claro, está bien, entendí. Por ejemplo, si estaciono en una cuadra X a las 16 y a las 16:15 me voy con esa tarjeta a otra cuadra, hasta las 17 puedo estacionar en cualquier lugar sin tener que volver a abonar.
13: Bueno, ahí nos equivocamos, porque hay horarios para el estacionamiento medido. El estacionamiento medido, el horario es de 9 a 1 a la mañana y por la tarde de 5 a 9 de la noche.
0: Ahí va.
13: Si vos estacionás a las 5, te vas 5 y cuarto, 5 y 20 y te queda un margen de franja horaria, la tarjeta te cubre hasta las 6 y ese margen vos lo podés cubrir en otro lugar. Siempre y cuando no haya la viveza del usuario de decir, che, ya tengo tarjeta y la tarjeta está revencida.
0: Claro, ¿sí? está bien. Karina, ¿cuántos son los trabajadores tarjeteros hoy en día?
13: Hoy en día son 140 personas que quedan sin su fuente laboral si no se sabe con claridad qué va a pasar.
0: Bien, 140, bien. Que esto incluye a personas que inclusive tienen algún problema de discapacidad, me ha tocado ver
13: personas
0: con discapacidad, ¿no?
13: Sí, tenemos compañeros que son discapacitados, la mayoría son personas adultas, tenemos personas con discapacidad y bueno, y personas mayores, adultos, que bueno, si están trabajando en la calle es porque no llegan a fin de mes y bueno, es lo que se ve en la realidad.
0: Claro, claro, sí, sí, sí. Bueno, seguramente están esperando algún llamado por parte de las autoridades municipales para comentarles cómo se sigue. ¿Se sabe cuál es la fecha en que se haría cargo esta nueva empresa, esta empresa del servicio de estacionamiento ordenado?
13: No, todavía no sabemos. Sabemos que la empresa, una vez sabiendo cuál es la empresa, tiene 100 días para, bueno, disponer y poner en práctica todo lo que sería el estacionamiento medido, pero de ahí no tenemos mayor claridad, que es lo que estamos pidiendo, sentarnos y que la señora intendenta Rosario Romero nos atienda y poder también evacuar algunas cosas, porque bueno, eso eran los acuerdos, y creo yo que ella no tiene nada que perder, nosotros tampoco, a la hora de que podemos sentarnos, charlar y poder saber con claridad de primera mano qué es lo que va a pasar con tanta cantidad de trabajadores. Es lo que estamos solicitando, pero bueno, dado que la situación no está siendo muy clara, ya que se solicitó el pedido de reunión y la señora no nos quiere atender, bueno, seguiremos en constante situación de alerta nosotros, porque es nuestro trabajo y vamos a seguir defendiéndolo hasta tanto y en cuanto tengamos claridad de saber qué va a pasar con todos los trabajadores, tanto los trabajadores que queden adentro del nuevo sistema y que queden afuera.
0: Karina Martínez, muchísimas gracias por el contacto, muy amable, que tengas buenas tardes.
13: Muchas gracias a ustedes, como siempre. Gracias, hasta luego.
0: Hasta luego. Conversábamos con Karina Martínez, referente de tarjeteros del MTE y la UTEP.
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0: Las 5 menos 10 de la tarde en todo el país, señoras y señores. Ya prácticamente ingresando a los últimos minutos de esta semana, de este programa, pues ya el fin de semana largo está ahí a las puertas. ¿Para qué? Hace mucho calor acá, hace mucho calor. Sí,
1: ¿qué ibas a contar? Hace calor. En este fin de semana largo es el Día de las Infancias. Y yo le voy a decir, seguir diciendo Día de las Infancias. Y quería comentarles esto de, bueno, en estas fechas como el Día de las Infancias, el Día del Padre, de la Madre, y uno espera como comerciante que la cosa se mueva, ¿no? Así que, bueno, los comerciantes de la ciudad de Paraná esperan un repunte de ventas durante este fin de semana. Las ventas por el Día de las Infancias generan expectativas entre los comerciantes, sobre todo de la peatonal, que aguardan un mayor movimiento durante los días de previos a la celebración de este domingo, porque el Día de las Infancias es este domingo. Si bien las compras todavía, bueno, muestran un ritmo moderado, comenzaron a incrementarse un poco las consultas por los precios, los juguetes y la alternativa de financiación. Claro, pero una cosa es que entren, digan, che, esta muñeca, ¿cuánto sale? Y que te digan, no sé cuánto sale una muñeca, pero ponele, $8,000. Ah, listo, me la llevo para la nena. A que claro, te consulten, ¿cuánto está esta muñeca? $8,000. Ah, bueno, gracias. ¿No?
0: Claro.
1: Así que bueno, una situación complicada para este Día de las Infancias, para todas las familias argentinas, que en un contexto muy difícil económico, y el regalito para los gurises está, uno hace lo que puede con lo que puede, y bueno, algún regalito hay. Así que los comerciantes de la peatonal están esperando este repunte de ventas. La venta está un poco frenada, se ve llegando más cerca del fin de semana. Esto lo explicó un comerciante, por ejemplo. Tenemos cuotas sin interés, tarjetas bancarias, cuotas con naranja y si de creer, 20% de descuento en efectivo, 15% de descuento con transferencias, detallan.
0: Con todo, se vende todo.
1: Sí. Todos los métodos, todas las facilidades. Veremos si repunta, ¿no? Porque también eso dice cuánto se vende para el día, para días como este, ¿no? De las infancias. Sí. Dice mucho de la situación económica a nivel micro y macro, ¿no? ¿Vos le tenés que hacer un regalito a tus nietas?
0: Sí, por supuesto.
1: ¿Y que ya sabés qué le vas a regalar?
0: Libros.
1: ¿Libros? Claro, vas a aprovechar.
0: Libros de la Feria del Libro.
1: Qué lindo los libros infantiles.
0: Los libros infantiles son espectaculares.
1: Debe haber, aparte, un montón.
0: Habitualmente regalamos libros.
1: Sí, es que está muy bien ese regalo.
0: Sí.
1: O juegos, yo sí tendría un gurí.
0: Después hay otros familiares que regalan otras cosas.
1: Claro, ¿no? la muñeca ya está.
0: Sí, ya está. No, nosotros somos...
1: Contala.
0: De los libros.
1: Libros. Oh, abuelo, otro libro.
0: Sí, pero les encanta.
1: Les encanta.
0: Libros corpóreos con imágenes que te salen del libro.
1: Claro, deben venir libros repiola ahora.
0: Sí, depende, porque tenemos de 15 para abajo. Todas las edades.
1: Claro.
0: Así que son diferentes.
1: Y se los van pasando, me imagino.
0: No sé, no les pregunté.
1: ¿No?
0: si se los intercambian.
1: Ah, no, tienen que hacer trueque.
0: Sí, ya eso ya es cuestión de ella.
1: Así vos que regalás libros. Después
0: claro,
1: ella hace lo que quiere.
0: Por supuesto.
1: Está muy bien.
0: Como tiene que ser.
1: Bueno, este domingo, Día de las Infancias.
0: Vende.
1: Capaz que vendo libro por muñeca.
0: Hay una que no me extrañaría. Que sí, tremenda.
1: Sí. Le mandamos un saludo.
0: Sí.
1: Un besito.
0: La que te contaba, estudiando las tablas.
1: Ah, 3x2.
0: 3x2, ofertón, dijo.
1: La banco muchísimo.
0: Bien, señoras y señores, hasta aquí llegamos en esta edición de viernes. ¿Por qué me saqué los auriculares? No sé. Pero bueno, porque pagué el...
1: sí. Llegamos a lo último.
0: Hasta aquí llegamos en esta edición de viernes, ya en pleno y auténtico régimen de fin de semana. Un fin de semana largo. Me quedé pensando en el padre de la patria, ¿no? ¿Qué pensaría? Nada, no se puede hacer futurible con eso de San Martín, ¿no? A esta altura de los acontecimientos, el padre de la patria, ante la situación por la que está pasando el país. Decir que diría, ¿no? Mirá que yo me rompí todo y mirá lo que están haciendo. Qué cosa.
1: Se revive y se vuelve a morir.
0: Qué cosa. Bien, señoras y señores, Nahuel Fontana Arbert estuvo en la consola de sonidos como todos los días, toda la semana, muy bien. Y él levanta las manos, saluda, sonríe, más que feliz y contento porque se va a encarar este fin de semana largo. Es verdad, dice, es verdad. Y lo voy a hacer de goma. Gracias, Nahuel, buen fin de. Agustina Rossi Correa, muchísimas gracias.
1: Gracias a ustedes y que tengan un hermoso fin de semana.
0: Vos no te digo nada porque es más que evidente que lo vas a gastar
1: el
0: fin de semana.
1: Yo me voy a dormir todo con este clima.
0: Ah, sí, vas a dormir. Sí, yo pensé que ibas a andar así.
1: No, yo ya soy una señora.
0: Nah, déjate joder si los otros días ir. Uy, qué lindo que está para ir a tomar una birra. Y eran las 5 de la tarde, Dios querido.
1: No me quemé.
0: Gracias, Agus.
1: Chau, nos
0: vemos. Nos reencontramos el lunes. No, perdón, el martes.
1: El martes.
0: El lunes es feriado. Nos reencontramos el martes a las 3 de la tarde. Que tengas un excelente fin de semana. Chau.

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0: La escena está servida. Ahora mismo abrimos el telón. Buen día, les traigo la entrada.
1: Hola, hola, aquí estamos en el noveno programa del Consejo de Teatro Independiente de Entre Ríos. Quien les habla, Karina Resnitsky, representante de la Región 1. Y hoy es un programa muy especial porque en el estudio me acompañan Cristina Wischi, directora ejecutiva del Consejo, y Valeria Bassini, representante de la Región 5. Hola.
2: Hola, ¿cómo les va? Estamos muy felices de estar acá en el estudio por primera vez, agradeciendo siempre esta hermosa recepción de parte de Fermín y de todos los de la radio acá de la UNER, hermoso, que nos hacen sentir en casa. Y bueno, con un programa muy especial, luego de también de un día muy especial, donde después les vamos a contar lo que vinimos a hacer.
3: Sí, muy felices de estar acá y de seguir con este programa que llega a toda la provincia.
1: Así es, vamos a comenzar esta entrada con música de la costa del Uruguay. Vamos a escuchar una interpretación preciosa de Quillororo, de Aníbal Sampayo, interpretada por Damián Lemes, de tu ciudad.
3: Damián Lemes, que es de Gualeguaychú, que hace música del litoral, es uno de los autores y compositores argentinos más destacados de su generación, que este año en el Precosquín ganó como mejor canción inédita con La Yuyera. Siempre en sus canciones cuentan historias del barrio, de la ciudad, de personajes destacados de la ciudad. La Yuyera era una curandera de Gualeguaychú. Así que, bueno, muy, muy hermosa su música. Ha ganado varios premios Gardel y inicialmente estuvo en La Sincopada con su hermana Paulina Lemes, que es quien está en nuestra cortina musical, y ahora está con su trabajo solista.
1: Así que escuchamos para comenzar Quillororo, de Damián Lemes.

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1: Y aquí estamos con un gran plato principal, gran y suculento plato principal, muchas novedades para contarles. Aquí quien les habla, Karina Resnitsky, y me acompaña Cristina Wischi, Valeria Bassini, directora ejecutiva y representante de la Región 5 del Consejo de Teatro Independiente de Entre Ríos.
2: Sí, estamos acá porque, bueno, vinimos a hacer una tarea muy hermosa, muy especial, como fue la firma de un convenio, de un nuevo convenio, que para nosotros es un hito. Para nosotros firmar un convenio implica poder pensar en una red de trabajo conjunto con otras instituciones para poder expandirnos, para poder multiplicar nuestro hacer y a su vez el hacer de la otra institución. Y en este caso vinimos acá a Concepción del Uruguay porque vinimos a firmar un convenio con la Fundación Micaela. Para nosotros es un privilegio poder haber estado en ese hermoso lugar con una hermosa energía. Nos recibieron, estuvimos hablando muchísimo con Andrea, la mamá de Micaela, y tuvimos la posibilidad de hacer esta primera firma de convenio marco con ellas, porque, bueno, en relación al contenido de nuestra ley también. Nuestra ley fue pensada con una perspectiva de género, y en la ley prevé la elaboración de un protocolo para abordar las temáticas de violencia. En esta charla que tuvimos con Andrea esta tarde, pudimos avanzar en la posibilidad de poder producir un protocolo, que es algo que plantea la ley y que venimos trabajando lentamente, y antes de que este primer consejo termine su recorrido, queríamos poder presentarlos a la sociedad. Y desde la Fundación Micaela nos ofrecieron también el apoyo para poder construirlo juntos.
3: Y la posibilidad también de hacer capacitaciones a futuro. Fue un encuentro de real aprendizaje, de intercambio, de consulta, de que nos dio aliento también para mandarnos a hacer en cierta medida el protocolo sin miedo, que se puede modificar, que no es algo estático, que es algo que se puede ir modificando a medida que vayan sucediendo cuestiones a resolver. Fue muy hermoso estar en ese lugar, como dice Cristina, y bueno, va a ser el comienzo de un trabajo en conjunto muy importante.
2: Sí, que obviamente va a quedar también como una iniciativa para el próximo consejo que venga, para continuar con esto, para continuar con capacitaciones. Es muy importante, en el teatro hay muchas relaciones que se abren, trabajos de grupo, trabajos de sala, que implican también un trabajo, que implica respeto, que implica tener ciertos principios, ciertas normas, y que el protocolo lo único que viene a hacer es, bueno, mejorar esas relaciones interpersonales, y tiende a trabajar y concientizar en los que son las violencias, que a veces ni siquiera se perciben, que son microviolencias, y que, bueno, poder reflexionar sobre eso y poder mejorar nuestras relaciones entre las personas, digamos, y mucho más teniendo en cuenta que trabajamos, el teatro trabaja sobre cuerpos, con otras personas, con energías. Así que, bueno, la idea es esa, y nos fuimos muy hermosamente recibidos en la fundación, y bueno, estamos muy felices.

0: para trabajar, que se acerquen a la fundación, a sus redes sociales y puedan ver el alcance que tiene los valores y todas las acciones que llevan día a día adelante un equipo impresionante de personas especializadas y también de gente que se acerca para colaborar de diferentes maneras. Así que pueden acceder a las redes de la Fundación Micaela García para familiarizarse también con esta problemática que lamentablemente se ha profundizado mucho y es muy necesario visibilizar. Así que aquí estamos con un trabajo territorial, como hacemos también el resto de las actividades, tratando de estar en lo posible todo el consejo, ya sean las reuniones que hacemos una vez al mes en cada uno de en cada una de las regiones, en cada una de las localidades. Y así fue cuando hace 2 semanas estuvimos en Rosario del Tala.
1: Sí, estuvimos en la sala Mónica Pese, que es una sala independiente, y que bueno, también nos recibieron hermosos, donde también estuvieron varios directores de cultura de lugares aledaños y hacedores de ahí del mismo espacio. Y pudimos, bueno, hablar sobre los avances de los distintos programas que venimos llevando adelante y las nuevas propuestas que se vienen para el año. También estamos muy felices por la convocatoria, por la posibilidad del diálogo. Estas reuniones se replican mensualmente en territorio. Nosotros vamos haciendo una por mes en distintos lugares de la provincia, donde nos reunimos el consejo completo. Tenemos la reunión presencial mensual que tenemos con el consejo y aparte después tenemos la apertura a la comunidad, donde bueno, trabajamos distintas temáticas y entre ellas, bueno, todas las novedades que tenemos en relación a las convocatorias, al avance de los programas y bueno, cómo se viene desarrollando toda la actividad en la provincia.
2: También es muy importante porque en esas reuniones tenemos la escucha atenta, digamos, a las necesidades que manifiesta la comunidad y en base a eso también trabajamos en los programas.
0: Sí, ha sido un encuentro muy fructífero allí en Rosario del Tala, donde trabaja el grupo con ese nombre de Rosario del Tala, justamente en la sala Mónica Pese, donde se han desarrollado diversas actividades. La sala ya cumple 28 años, ahora en 2026, y a lo largo de la historia del teatro entrerriano con diferentes personas, ¿no?, que han habitado esos lugares, han realizado diversas actividades y así hemos tenido en las reuniones en Concordia, en Villa Elisa, en Diamante, y ya iremos anunciando las próximas reuniones en territorio para que las personas interesadas, las personas que son parte de la comunidad teatral de cada uno de los lugares, se acerque, así también las autoridades, ¿no? Por supuesto, uh-huh, que quieran enterarse, quienes todavía no lo han hecho, interiorizarse también de las actividades que hacemos. La invitación siempre está abierta.
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0: Y aquí seguimos con Entre Saberes, que es el último programa que hemos estado desarrollando en estos últimos meses, durante mayo y junio, y ha terminado hace muy poquito, desarrollando una actividad impresionante en distintos puntos de la provincia.
1: Sí, así es. Fueron 30 capacitaciones que se hicieron en distintas localidades de la provincia. Bueno, todas durante el mes de junio, fines de mayo y todo el mes de junio. Así que acaba de terminar todo este hermoso ciclo con distintas temáticas, siempre relacionados a lo que el territorio necesita, digamos, porque lo hacemos en cogestión con distintos grupos o distintos municipios de toda la provincia y en base a los requerimientos, digamos, de ese territorio. Este ciclo comenzó, este es el cuarto.

0: El cuarto ciclo que llevamos adelante con mucho éxito, porque la verdad que en algunos casos hemos tenido que cerrar las inscripciones por la convocatoria hermosa que hemos tenido con diversas temáticas.
1: Sí, manejo de la voz, dramaturgia, teatro comunitario,
2: títeres.
1: Sí, capacitaciones de diversas, en gestión también.
2: Producción.
1: Sí, un montón de capacitaciones con muy buena recepción de la gente y con ganas de la gente de que se repita.
0: Sí, eso. Digamos,
1: nos piden más.
0: nos piden el bis. La verdad que por eso estamos muy felices de eso. Y bueno, también es, por ejemplo, hay cuestiones que son técnicas, como por ejemplo se ha dado iluminación, que es una de los temas muy, muy requeridos como para replicar. Y entre otros temas también, la ESI y el teatro. Uh-huh. La ESI de educación teatral también, bueno, con mucha aceptación en cada uno de los sectores. También teatro para infancias, así que hemos tenido talleres para niños que han sido hermosos.
2: También talleres que apuntaron a la cuestión pedagógica, que se hacen en escuelas, que apuntan también a una capacitación para los docentes que quieren aplicar uh-huh. los juegos teatrales musicales, al aula. La verdad es que cada vez son más diversos porque también el registro de capacitaciones que se hace desde el Consejo año a año va creciendo y hay distintas propuestas por parte de los talleristas de toda la provincia hacia la comunidad.
1: Sí, y también decir que hay talleres que son específicos para teatristas y hay talleres que son abiertos a la comunidad, como dice Cari, donde pueden participar diferentes sectores según la propuesta. Entonces es un programa que impacta territorialmente un montón, tanto a los teatristas y las teatristas para acrecentar su acervo de saberes, como para la comunidad misma.
0: Sí, eso es importante. Por eso hablábamos de las reuniones que teníamos en territorio. Porque en cada una de esas reuniones tenemos la escucha activa como para uh-huh. ver qué es lo que solicitan, qué se necesita, por dónde, qué es lo que más requieren. Entonces, en función de eso se programa, se cogestiona. Y bueno, el resultado, la verdad que para nosotros, con una evaluación muy positiva, ha sido este y los años anteriores también que hemos llevado adelante el ciclo.
2: Uh-huh. Recordamos que estos talleres son gratuitos, la inscripción está abierta, como decía Vale antes, algunas para toda la comunidad, otras capacitaciones específicas, y se desarrollan en diferentes lugares en toda la provincia.
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2: Y también vamos a contarles sobre la nueva convocatoria Afluentes Escénicos, pero antes recordar que para acceder a esta nueva convocatoria hay que estar empadronadas,
0: que bueno, y formar parte de esta enorme comunidad que es el CONTIER. El CONTIER está compuesto por, bueno, los 5 representantes regionales, por mí, o sea, somos 6 personas, pero aparte de nosotros 6, está toda la comunidad, que con la participación activa, y una de las participaciones activas primero empieza por ser parte del padrón. El padrón sirve no solamente para presentarse en las convocatorias, sino fundamentalmente para también poder postularse, por ejemplo, para ser representante regional de su región, uh-huh. que dentro de muy poquito vamos a llevar adelante las próximas elecciones. Sabemos que este consejo actual, que es el primero que hemos tenido, termina sus funciones a fin de año. Entonces, en octubre se van a llevar adelante las elecciones. Quienes pueden participar como postulantes a ser representantes, obviamente tienen que estar empadronados. Y luego tienen que estar empadronados quienes voten. Así que la importancia de primero pasar por el padrón, es importante que, bueno, para empadronarse está en todas nuestras redes, el link para poder empadronarse es muy sencillo, pero tienen que recibir la confirmación de estar empadronados y ahí van a tener un numerito. Con ese numerito pueden acceder, ya digo, no solamente a las convocatorias, sino pueden proponerse para ser elegidos. y después elegir a sus nuevos representantes.
1: Y también en principio, ¿no? Pensarse como trabajador y trabajadora del teatro y decir yo soy esto, eso hace que el impulso, digamos, para empadronarse y después todo lo demás, ¿no? Pero está muy bueno esto de que la ley lo plantea, de que somos trabajadores y trabajadoras del teatro y tenemos que figurar en el padrón como tal.
2: En todos los rubros.
1: En todos los
2: Recordamos que no solamente las personas que se dedican a la actuación, a la dirección, a la dramaturgia, también todas las especializaciones técnicas de iluminación, de sonido, la gente que se dedica a hacer música para teatro específicamente, la fotografía teatral también, la gestión, la producción, los docentes. Todos los rubros están en condiciones de empadronarse, uh-huh. así como las personas que hacen con una constancia, se requiere para el empadronamiento 3 actividades como mínimo en los últimos 5 años. Así que las personas que ya vienen haciendo teatro hace un tiempito, se pueden empadronar, no solamente los profesores a cargo uh-huh. de los grupos, sino que las personas que son parte de esos grupos que vienen realizando una actividad sostenida, también pueden hacerlo.
0: Y lo pueden hacer a partir de los 16 años ya. Y también, bueno, pero para postularse tienen que tener 21.
1: Sí.
2: Así que esperamos las consultas. Pueden escribir a padroncontier@gmail.com en el caso de que haya cuestiones particulares sobre el padrón, que no sepan cómo resolver, que tengan alguna duda. Por supuesto, las personas de la comunidad pueden acudir a sus representantes regionales siempre que les van a informar con precisión y van a asesorar y hacer el seguimiento paso a paso de ese empadronamiento, pero por cualquier consulta también saben que lo pueden hacer por nuestras redes o a padroncontier@gmail.com.
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0: Bueno, pero también contarles que, ¿por qué es importante estar empadronado? Parte de lo que les contamos, para presentarse en las convocatorias. Y una convocatoria que ahora, dentro de muy poquito va a salir y que necesita que todos estén empadronados, es una que llamamos Afluentes Escénicos. Así se va a llamar esta convocatoria que dentro de muy poquito tiempo va a salir, la vamos a comunicar a través de todos los medios y de todas nuestras redes. Esta convocatoria es una convocatoria que genera un encuentro colaborativo entre 2 o más grupos o salas, o una sala y un grupo, pero siempre es para presentar proyectos colaborativos que tienen distintas líneas. Hay unas líneas para compra de equipamiento, otras líneas de gira, otra línea de producción de obra, otra línea de investigación y otra línea de capacitación. Cada una de ellas va a tener unas bases y condiciones específicas que ustedes van a poder consultar no solamente a sus representantes, sino por todos los lugares que nosotros vamos a publicar en nuestras redes. Y bueno, ante cualquier duda, obviamente, vamos también a hacer una reunión previa cuando lancemos la convocatoria, como para poder saldar cualquier tipo de dudas que puedan llegar a tener respecto de las bases y condiciones.
1: Esta convocatoria creo que es como una evolución de todas las convocatorias anteriores, ¿no? Donde valoriza el trabajo colaborativo. Y eso me parece súper importante que llegue en este momento, ¿no? Casi a los 4 años de estar el Consejo, porque han ido surgiendo de manera autogestionadamente, digamos, proyectos colaborativos, interregionales también, ¿no? Cruces. Y bueno, ahora es como formalizar esto, este trabajo, ¿no? Y darle un acompañamiento económico a esos cruces.
2: Sí, esta, ¿no?, convocatoria, como las otras que hemos hecho anteriormente, que hemos diseñado, siempre están basadas en la escucha y en las necesidades de la comunidad teatral que surgen en cada una de las regiones, que si bien tienen características diferentes, tratamos cuando pensamos y creamos cada una de estos reglamentos para las, las convocatorias, uh-huh, responder de alguna manera a las necesidades y demandas de la comunidad, y al mismo tiempo, en base a los análisis que hemos hecho en estos años también, proponer formas nuevas, y como es este caso, el tema del asociativismo, la colaboración entre los grupos, el reunirse, unir fuerzas, uh-huh, para generar proyectos, nos parece que es una manera de apuntalar un trabajo que ya se viene haciendo, que lo vienen haciendo muchas grupalidades y salas, grupalidades, como decía Vale, de diferentes regiones también. Uh-huh. Entonces es una manera de sostener estas vinculaciones y, por qué no, crear nuevas.
1: Uh-huh. Compartir saberes, hacer nuevas formas y generar algo mucho más grande, digamos, con esa sinergia.

Y a continuación, para finalizar este plato principal, vamos a escuchar una versión del tema Alma Guaraní por el dúo Aleatoria, que está compuesto por Silvia Rocha y Alejandro Ramos. Actualmente están residiendo en Rosario del Tala, así que nos fuimos de el río Uruguay con Damián Lemes, ahora nos vamos al Gualeguay, porque este dúo Aleatoria está en este momento residiendo allí. Los invitamos a escuchar este bellísimo tema, Alma Guaraní.

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4: Y aquí estamos con este postre especial, que es un cúmulo de programas que tenemos para contarles y una convocatoria que continúa abierta. Contanos, Cris.
5: Bueno, en este momento está la convocatoria para poder participar del 41 Encuentro de Teatro Provincial, que este año se va a hacer en dos sedes, Gualeguay y Galarza.
4: En mi región.
5: ¡Ay!
4: La región 5.
5: Y que, bueno, está abierta la postulación hasta
4: el 10 de julio.
5: El 10 de julio, así que no se pierda la posibilidad de participar. Solamente lo pueden seguir a través de nuestras redes, de las redes de la Secretaría de Cultura, y allí está el formulario para poder inscribirse y participar. Se selecciona al menos una obra por cada una de las regiones de la que está integrada la provincia a través de las regiones del Contier. Y también, bueno, después por orden de lo elige un jurado, por orden de mención se le va a seleccionar 12 obras en total que van a participar en ambas localidades.
6: Tres infantiles, hasta tres infantiles y obras locales también.
5: Así es. Bueno, eso lo pueden ver en las bases y condiciones que están en todas las redes de la Secretaría de Cultura y también en las nuestras, que nosotros las multiplicamos.
4: También contarles que en ese marco vamos a realizar una reunión del Contier para y con la comunidad, y también vamos a hacer la entrega de los premios a la trayectoria 2026, que es una alegría poder hacer este abrazo o este mimo a las personas que han dedicado su vida a la actividad teatral, que les vamos a contar que en la Región 1 la premiada ha sido María del Carmen Negrita Galván, de Concepción del Uruguay; en la Región 2, Eduardo Velázquez, de Villa Elisa; en la Región 3, Carlos Vicentín, también llamado Vicente, de Paraná; en la Región 4, Fabián Nardini, de la ciudad de Concordia; y en la Región 5, Cristina Arrate, de Gualeguaychú. Y este año el reconocimiento honorífico será para Silvia Rossi, de Chajarí. Así que los esperamos 21 y 22, 23 de agosto en Gualeguay y en Galarza, donde se va a realizar la entrega
5: de esos premios. La trayectoria que desde el 2023 estamos, bueno, es la decisión del Consejo de entregar estos premios, que para nosotros es un reconocimiento importante a la labor de muchos y muchas que han hecho grande el teatro en Entre Ríos.
4: También les contamos que estamos llevando adelante los programas Entre Ríos a Todo Teatro, que son festivales, en realidad es un apoyo, un acompañamiento a festivales que ya tienen varias ediciones, y el aporte del Consejo es obras, es a través de obras y a través de talleres y capacitaciones. También se está llevando adelante, conjuntamente con la Secretaría de Cultura, el ciclo Un Domingo de Teatro en diferentes espacios de la provincia, también en la vieja usina, como ha sido históricamente este ciclo, con la novedad de federalizarlo y que se haga en distintas localidades.
6: Y también en vacaciones, específicamente una programación para infancias en distintas localidades de la provincia.
4: Por ejemplo, bueno, les vamos a contar en general los que, uh-huh, los que están tanto de Entre Ríos a Todo Teatro como un domingo de teatro. El 17 de julio estará en el marco del Festival de Espectáculos Infantiles, el FEI, Imagina Rubí. Esta obra se presentará en Paraná. El 18 de julio se presentará también en este marco la obra Mochilota, también en Paraná. En la ciudad de Seguí se va a presentar el 26 de julio Te Juego un Cuento. El 26 del 7, el mismo día, Expedición Tereré en General Campos. Y también el domingo 26, El Lazo de las Edelweiss de Concepción del Uruguay, en la Vieja Usina de Paraná.
5: Toda esta información la pueden también encontrar en nuestras redes, como para que tengan información completa de las actividades que venimos desarrollando.
6: Arroba con guión bajo tier en Instagram y Consejo Provincial de Teatro Independiente en Facebook.
4: Llegamos al brindis de este programa maravilloso aquí con estas compañeras de lujo en este noveno programa del 2026. Me acompañan Cristina Huischi, directora ejecutiva, y Valeria Bassini, representante de la Región 5, y quien les habla, Karina Resnitsky, representante de la Región 1. Hemos compartido una variada vistaje del Consejo, de las actividades generales que vamos haciendo. Por supuesto, muy agradecidas por este espacio que nos brinda la Universidad Nacional de Entre Ríos, la Universidad Pública, con quien hemos estado haciendo y pensando distintas actividades que ya a lo largo del año también les vamos a ir contando. En principio, compartir durante 2025 y lo que va de este año, este programa fabuloso, La Escena Está Servida, donde se abre el espacio a la participación, a que nos cuenten la idea como la de este consejo, que prima es la participación, así que nos gusta también escuchar las distintas voces de distintos puntos de la provincia. Así que cuando nos quieran contar sus propuestas, lo que está pasando en sus regiones, ya saben, se pueden comunicar con su representante regional y al aire el resto de la provincia se enterará.
5: Sí, tenemos muchos motivos para brindar en esta instancia, bueno, y agradecer. En el brindis festejamos y celebramos todas las posibilidades. Bueno, la posibilidad de haber firmado el convenio primero con la Fundación Micaela García y esta posibilidad que estemos acá, que es la posibilidad de haber firmado el convenio con la UNER, que nos da la posibilidad de tener este espacio hermoso de poder comunicar y comunicarnos con ustedes a través de esta radio hermosa de la Universidad Pública, como dijo Karina, y con el recibimiento hermoso de Fermín siempre, así que siempre agradecidos. Y bueno, un montón de cosas para festejar todo lo que venimos realizando y todas las cosas que nos quedan por hacer. Y esto de las próximas elecciones que vamos a tener, así que también les pedimos que sigan comunicados, que sigan participando y que haya muchos que se postulen para ocupar estos hermosos lugares que, bueno, nuestros compañeros dejan y que bueno, a partir del año que viene va a haber un nuevo consejo gracias a esto.
6: Y que la ley la cuidamos y la protegemos entre todos y todas. El consejo somos todos y todas, como decía Cris hoy, y ha crecido exponencialmente en todos estos años la participación de compañeros y compañeras, el empadronamiento, y queremos que siga creciendo aún más. Así que apropiate de la ley y tené una participación activa para poder protegerla, cuidarla y hacer uso de esa herramienta que es maravillosa y que la conseguimos entre todos y todas.
4: Así que nos despedimos con una canción del río Paraná, ¿no? Es una canción, en realidad, bueno, Jorge van der Mole es de Rosario, del otro lado, pero la interpretación es de Liliana Herrero, que es una entrerriana. Así que le van a cantar al río Paraná, Oración del Remanso, los dejamos con este hermoso tema, los saludamos, agradecemos a todos por su escucha, por su atenta escucha, y nos vemos en el teatro.

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8: Qué placer, señoras y señores, poder conversar. Susana Patricia Lencina, buen día, ¿cómo te va?
9: Hola, Marcelo. Escuchar la palabra radio ya me produce una especial emoción.
2: La raíz del grito.
10: Bueno, mirá, acá siempre ha habido una solidaridad muy, muy fuerte con el pueblo argentino, con todas las etapas, desde, bueno, el golpe militar en 26.
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11: Muy buenas noches, damos comienzo y de repente la noche, y como lo hemos anunciado, hoy vamos a tener un programa especial.
9: Tanto Alejandro como los 30.000, las madres, las abuelas, los familiares, con mucho orgullo decimos, por supuesto que fue por algo.
12: Queremos pedirle disculpas a los oyentes porque estamos acá con el licenciado Charlton. Según la profesión o el campo de estudio, así disciplinan a los hijos, los sí, profesionales.
13: Exactamente.
12: Los académicos.
13: Y yo quiero profundizar eso y quiero que esa hipótesis se viene abajo a pedazos, sí, se cae a pedazos como mi currículum.
14: Las mujeres y disidencias no estamos sentadas donde se discute la política.
15: Rápidamente los saludamos, Mariano, Santiago del Soto, Javier Uchi, Matías Vela, te estamos saludando, equipo Bandera Verde. ¿Cómo te va? Muy buenas noches.
16: Muy bien, está un poquito enfocado, como bien lo decía, después de un buen fin de semana en su Puerto San Pedro, ya enfocado en lo que viene.
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20: Estamos hablando de José Pablo Feynman, a quien un año y pico atrás escuchamos en la Casa del Tango en Buenos Aires tocar el piano maravillosamente, y hoy dijimos, bueno, qué mejor oportunidad para hablar y aprovechar la excusa del nuevo libro. José Pablo, aquí José Trovato en la radio de la Universidad Nacional de Entre Ríos, un gusto, ¿cómo le va?
21: Gusto igualmente, me va bien, me va bien.
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25: Para mí lo mismo, Anas.
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1: Hola, hola, ¿cómo están? Bienvenidos a Paralelo Turístico Radio. Vamos a viajar al mal tiempo. Buena cara, abróchate el cinturón que ya comenzamos.

0: Así es, una tierra llena de magia, esta gran isla que es Entre Ríos, y por supuesto nosotros semana a semana te invitamos a recorrerla de norte a sur, de este a oeste, desde el Montiel hasta el Delta, desde las barrancas hasta los bancos de arena. Toda la provincia realmente es magnífica, ideal para visitar en cualquier momento del año. ¿Dónde estás? ¿Estás en Entre Ríos? ¿Estás en Uruguay? ¿Estás en Córdoba? ¿Estás más lejos? ¿Estás en Buenos Aires? Bueno, aquí estamos esperándote. Es un destino que tiene muchas ventajas para vos. Tenemos aguas termales, lo que hace que en invierno y en primavera sea una época ideal, pero además tenemos buenos precios. Así que un termo y medio de mate y ya estás en esta hermosa provincia de Entre Ríos. Vamos a agradecer en primer lugar a los dueños de casa, los que nos permiten hacer posible la versión radial de Paralelo Turístico, que en la tele tiene ya 24 años, estamos comenzando la temporada número 24 y estamos cumpliendo la semana que viene mil programas en la tele, pero aquí en la radio no tantos, pero bueno, les decimos bienvenidos a los amigos de la Universidad Nacional de Entre Ríos.
1: Así es, ¿cómo estás, Marcelito?
0: ¿Cómo andamos, Ramiro Zureda, compañero de viaje?
1: Sí, yo me voy a atrever a saludar primero a Neri Carlos Cotto, que es el que tiene que poner play, si no, no salimos.
0: Así y damos un aplauso.
1: Un aplauso para él, claro. Este saludo bien grande, y ahora sí, al Sistema Integrado de Radios de la Universidad Nacional de Entre Ríos, los saludamos porque hacen que nos escuches ahí en Concepción del Uruguay a través de la 91.3, en Concordia y Salto por la 97.3 y en Paraná y Santa Fe por la 100.3, pero no todo queda ahí porque cruzamos el río Uruguay, que nos une con nuestro vecino país, y ahí la radio La Regional, que es la radio de la Universidad de la República, hace que la escuches a través de internet, que nos escuchen en todo el Uruguay. Y en el corazón de nuestro país nos escuchan la gente de Córdoba Capital a través de la 98.7, que es Radio 10 Córdoba, y en toda la provincia y el mundo a través de www.radio10.ar. Sin el com.
0: Así es, estamos listos para viajar. Mi nombre es Marcelo Coutinho, Ramiro Zureda, mi coequiper, y por supuesto hay mucho para hacer, te decíamos, en Entre Ríos, y mencionábamos recién, Ramiro, qué buenas las termas. Si hay alguna ciudad icónica, es Federación, y por supuesto tenemos una primera incursión por esos lugares, ¿no?
1: La prima facie, la primera de las ciudades que en Entre Ríos tuvo, bueno, perforación de agua termal, y también la más innovadora porque fue la primera en tener bueno, atractivos para otro público diferente, que no solo eran las familias sino también los menores de la familia, y ahora disfrutamos ese atractivo, pero también otros atractivos más que vamos a descubrir a través de esta nota.
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0: Turístico sigue recorriendo esta provincia de Entre Ríos, y las ciudades turísticas obviamente en invierno han sido una buena opción, ¿no? Las termas como principal atractivo, pero hay mucho más que eso. Ezequiel, gracias por recibirnos aquí en Federación. La verdad que una ciudad que ha trabajado muy bien en esta temporada. ¿Cómo estás?
3: Marcelo, buen día para vos y para toda la audiencia. Bienvenidos siempre por la ciudad de Federación. La verdad que hemos tenido un mes de julio que comenzó lento, pero fue creciendo las reservas, fue creciendo la cantidad de ocupación que tuvimos, con los fines de semana en un 75% de ocupación, los días de semana un 55-60%. Para nosotros son muy buenos números esto, porque recordemos que Federación es una de las ciudades que más camas tiene en la provincia de Entre Ríos, y esto ayuda mucho al motor económico de la ciudad. Cuando hay turismo, se moviliza la hotelería, se moviliza la gastronomía, el comercio local, así que para nosotros esto es muy importante.
0: Qué bueno. Un poco, Federación está instalada, digamos, es de Entre Ríos uno de los destinos turísticos más consolidados, pero además se ha hecho un muy buen trabajo de promoción. La verdad que nos han quedado quietos cuando vimos que la cosa venía medio, ahí salimos a contarle al país y al mundo que tenemos un gran destino, y bueno, los frutos se están viendo.
3: Sí, Marcelo, hemos andado mucho en ruta en lo que va de estos 7 meses del año, realmente hicimos muchos kilómetros, hicimos 2 veces el Uruguay, hicimos 4 o 5 veces Buenos Aires. Anduvimos por toda la provincia, metimos descuentos en el parque termal desde la parte pública. Los privados en esto se sumaron, fue un trabajo en equipo, en conjunto, metieron mucha promoción en redes y descuentos también en cada una de sus plataformas. Así que fue un trabajo que se fue logrando en equipo y en esta época de crisis se ve que estamos muy por arriba de la media que está presentando la provincia de Entre Ríos en cuanto a la ocupación, así que son buenos frutos los que estamos recogiendo a fines de julio.
0: Ya empezamos a visualizar y a pensar lo que es la primavera, que es una época espectacular para visitar Entre Ríos, y lo que va a ser también la temporada. Hablábamos con algunos destinos que, bueno, están un poco preocupados por la situación del río Uruguay. El lago, bueno, tiene otra manera de manejar, ¿no? El lago, mal que mal, siempre mantiene, digamos, un equilibrio, nunca perdemos las playas en Federación, aunque el río esté un poquito sobrecargado. Eso también es buena noticia y, bueno, un buen momento para decirle al público que ya vaya planificando sus vacaciones. Federación es un gran destino y aquí todo va a estar funcionando a pesar de esas contingencias que las vamos a escuchar en los medios nacionales, porque sabemos la repercusión que tiene esto cuando el agua baja de Brasil, ¿no? En esas cantidades.
3: Sí, es así. Federación tiene la característica que no se inunda. Hay que hacer un esfuerzo, toda la costa del Uruguay, todos los destinos, entendiendo que tenemos características distintas, aquellos que están represa aguas abajo, represa aguas arriba, pero fortaleciendo una idea, creo que la temporada realmente puede ser muy provechosa en Entre Ríos.
0: Los destinos están muy cerca, eso también está bueno para contarle a la gente que por ahí mira de lejos, de Uruguay, de otros lados de Argentina, estamos en todo el país a través de Telemax, y a veces cuando uno viaja a un destino turístico, va a ese lugar y para visitar otra cosa hay que hacer 80, 100, 200 kilómetros. Acá tenemos a 30, 40 kilómetros, 50 kilómetros, lugares espectaculares, muchas ciudades turísticas. Vamos a hacer que las vacaciones realmente sean muy diversas. Vamos a conocer un poquito Federación, pero nos vamos hasta allá, hasta Concordia, a Chajarí, cruzamos al Uruguay, a Salto. Bueno, la verdad que en 2 o 3 días que estemos nos vamos a llevar muchos complejos termales, muchas playas diferentes, bueno, muchas propuestas y ciudades muy diferentes, ¿no? Federación, de hecho, es una ciudad que tiene unas características únicas porque es una de las más nuevas que se ha planificado en la República Argentina. Y bueno, después tenemos una ciudad histórica como Concordia, muy cerca, donde la

0: tiene para aprovecharla y mucho. Y aquellos que nos quieran visitar hoy pueden venir también a través del aeropuerto. Entonces, esta característica nos fortalece y realmente y somos dignos de vivir en un sitio privilegiado para nosotros como es el norte de Entre Ríos.
1: Ezequiel, vamos a invitar a la gente a que ya vaya agendando Entre Ríos. Necesitamos que nos pongan en el GPS. Siempre cuando la gente planificaba sus vacaciones era o la costa, o las sierras, o la montaña, o las cataratas. Bueno, señores, tenemos una buena noticia. Hay algo distinto, económico, muy cerca y que la verdad se van a llevar la mejor impresión, porque Entre Ríos es una gran isla que tiene muchísimas opciones. Así que en tus manos la invitación.
0: Bueno, estamos a muy pocos kilómetros de un centro urbano como es Buenos Aires. Sabemos que muchos de nuestros visitantes provienen de allí. Estamos a solo 480 kilómetros, un termo y medio de mate, y estás disfrutando realmente de la costa del Uruguay con todos sus privilegios: termas, el río Uruguay, el lago de Salto Grande, la historia única y la idiosincrasia de su gente que tenemos como comunidad. Realmente para nosotros es muy bueno, es muy provechoso que nos visiten, así que los esperamos con los brazos abiertos para tener una gran temporada.
2: Bueno, aplausos para los de Federación, te digo, porque la verdad ha sido bastante complicado el tema turístico en la provincia de Entre Ríos. Bueno, de hecho, el otro día hablábamos con Leo Shea de la Cámara Entrerriana de Turismo, y te digo que el comentario generalizado, ¿no? Nosotros le tratamos de poner la mejor onda posible, pero el contexto económico nacional ayuda poco y entonces la gente no está gastando y la que viaja no consume, y bueno, es una bola de nieve. Hay buenas noticias igual a esto, Ramiro. Estábamos viendo que en Colón se viene una gran inversión turística hotelera muy importante, en Concepción del Uruguay también, Río Uruguay Seguros está de alguna manera avalando esa gran inversión que se viene. Estamos hablando de emprendimientos de una gran jerarquía, ¿no? Quizás este sea el momento para pensar en grandes inversiones. ¿Por qué? Porque si bien el turismo está resentido, lo que está resentido es la clase media, la que venía en su autito, la que venía a una cabaña, la que estaba 2 o 3 días, la que estaba 4 días. Pero los sectores, digamos, de mayores recursos económicos no han sentido mucho, digamos, el impacto. Así que creo que es un momento como para darles algo especial, ¿no? Aprovechar el agua termal que, de alguna manera, es un recurso que es importante y lo tenemos aquí a mano.
3: Así es, Marce, como todo en la vida, no hay una sola manera de hacer las cosas. El año pasado o la temporada anterior aprendíamos que bueno, que con poco se podía estirar una temporada y hacer un verano un poco más largo. En esta estamos aprendiendo de que hay que salir a buscar al turista o hay que salir a hacer una gran inversión. Siempre de alguna u otra manera en Entre Ríos se busca la vuelta para poder atraer a los turistas.
2: Hemos pasado todo, pandemias, de todo, así que bueno, a agudizar el ingenio y empezar a ver qué es lo que podemos hacer para salir de esta situación, por lo menos hasta que pase, hasta que cambie algo.
3: Así es, ¿y ahora?
2: Y ahora ya la tenemos a la invitada ahí de vía telefónica.
3: Sí, no.
2: Una querida amiga, bueno, vos la podés.
3: No quiero entreverar a nuestros oyentes, porque vos sabés que yo la conozco bien y no la llamo por su nombre. Entonces, esta vez te doy el pie a vos, Marce, para que la menciones.
2: Bueno, está bien, sí, porque ese sobrenombre no se va a entender.
3: Claro, porque es muy interno.
2: Bueno, es una colega, es una periodista. Aparte de una gran amiga, es participante de casi todas las locuras que hacemos desde la Fundación Paralelo Turístico.
3: Es un especialista en turismo también, una periodista especialista en turismo.
2: Exactamente. Bueno, ella es Mónica Santi y es embajadora de la Organización Mundial del Periodismo Turístico. Y así que, bueno, nosotros, qué mejor que decirle bienvenida y un placer realmente charlar con ella, con quien compartimos tantas cosas al año. Mónica, ¿cómo estás?
4: Hola, Marce, ¿cómo estás? Escuchaba una voz por ahí, que no sé, una voz de la conciencia.
3: Hola, Eve.
4: Hola. Hola, mi vida, ¿cómo estás? Hace un montón que no nos vemos, tenemos que reencontrarnos, ¿no?
3: Obvio, obvio. Es cierto.
2: Estamos tramando algunas cosas, te cuento, así que bueno, posible.
4: Sí. Esperando. Acá toda la gente, ya sabes, todo el grupo está esperando a ver cuándo aparece Marcelo contando alguna novedad, así que todos esperamos.
2: Qué bueno, qué lindo. Bueno, vamos a poner en contexto a la gente un poco. Mónica, digamos,

0: De alguna manera se adhirió a esta familia que sigue creciendo a partir de su participación en el Premio Binacional Río de los Pájaros, ya hace algunas ediciones, que es el principal evento que hacemos desde la Fundación Paralelo Turístico, pero hacemos también otros encuentros. Hacemos encuentros de carnaval a veces para que los periodistas que vienen una vez al año al Premio Río de los Pájaros vengan en otro momento y conozcan lo que tiene Entre Ríos. Y hemos hecho también el Premio Nacional Pariente del Mar en la costa del río Paraná. Y bueno, la verdad que son excusas, ¿no? Lo importante es encontrarse con amigos, compartir y disfrutar de lo que tiene turísticamente esta provincia de Entre Ríos. Vos que estás participando justamente de esta Organización Mundial de Periodismo Turístico, bueno, entendemos que valorás de una manera especial, ¿no?, cada uno de los encuentros.
1: Absolutamente, absolutamente, lo compartimos, y en cada programa que hacemos, aunque las temáticas de los dos programas que en este momento estoy haciendo son un poco diferentes, en ambos espacios la mirada del turismo está, porque me parece importante. Además, en este momento somos 32 embajadores de la OMPT, no somos tantos tampoco, y tenemos un recorrido que venimos trayendo, contando cada uno desde un lugar diferente, ¿sí? Porque no todos trabajamos de la misma forma. Lo que tiene nuestra organización, nuestro presidente Miguel Ledesma, que es una persona que nos ha enseñado a democratizar el periodismo y en especial el periodismo turístico. Por eso sus capacitaciones, sus libros y todo el trabajo que viene haciendo desde el 11 del 11 del 2011, que empezó la OMPT aquí en Argentina, ha transmitido no solamente su conocimiento, a día de hoy tiene 44 libros, sino que también nos ha compartido su mirada sobre el turismo, tan un poco diferente a la mirada general, donde a veces lamentablemente se confunden los roles del periodista, que parece simplemente un operador, alguien que vende turismo. Y bueno, él nos ha enseñado a trabajar de una manera que nosotros no solamente mostramos los lugares, sino que contamos historias. Es una mirada diferente dentro de las capacitaciones que él hace, storytelling, un montón, participamos en la escritura de libros. Bueno, él nos hace tener esa mirada. Y en mi caso, yo me dedico a lo que tiene que ver con medio ambiente, al ecoturismo, al turismo sustentable, y donde cada programa, que siempre son diferentes, no vas a encontrar dos programas iguales, recorrimos el país mirando, o sea, tenemos esa mirada de ¿qué impacta o cómo impacta mi paseo o mi turismo por ese lugar donde yo estoy recorriendo? Y tengo un apartado que es educación ambiental para infancias, donde incluye turismo, con tres personajes que van contando la historia del lugar: Abby, la abejita que te lo cuenta todo, la polinizadora diurna; Batsin, que es un murciélago, pero es un murciélago pensador, que también es polinizador y te cuenta las historias urbanas nocturnas; y él asume a un carpincho entrerriano.
0: Qué lindo.
1: Que tiene su historia, sí, que se llama Conecta. ¿Pero por qué entrerriano? Porque justamente uno de los paseos que hicimos con ustedes en el Premio Binacional de los Pájaros, conocí a esos carpinchos que andan dando vuelta por ahí, que vos nos contaban la historia, y me inspiró de hacer un personaje para niños que conecte toda la información. Así que estamos trabajando un montón, tenemos un montón de proyectos desde la organización, que, bueno, cada uno, como te digo, cada embajador y cada uno de los que componemos esta organización, que es internacional, bueno, nos vamos acompañando unos a otros.
0: Vos sabés que te escuchábamos hablar y qué interesante, ¿no?, el enfoque que le están dando, porque es cierto, hay mucha gente que trabaja en el ámbito del turismo, relacionada al ámbito del turismo, pero no es lo mismo tener una agencia de viajes que abordar, digamos, la temática turística desde lo cultural, desde lo biológico, si se quiere, desde la ecología. Hay tantos aspectos interesantes para abordar, y está bueno que no sea una mirada tan superficial, porque el turismo no es solamente salir a pasear, pasarla lindo y estar alojados allí en un lugar donde podemos comer ilimitadamente. Creo que es un compromiso también, ¿no?, con esta tierra a la que de alguna manera estamos habitando, pero nos fue prestada nada más, y tenemos que custodiarla para preservarla para las futuras generaciones, ¿no?
1: Totalmente. Yo tengo siempre, a veces comparto imágenes, ¿no?, y siempre digo, no hay un planeta B. Viste que siempre te dicen, tenés un plan B. Bueno, no hay un planeta B. Y como no hay un planeta B, entre todos tenemos que trabajar fuerte por todo esto. Y por ejemplo, los días martes en Conciencia Animal me acompaña un veterinario especialista en salud animal, donde hablamos todo eso. Por ejemplo, esta semana estábamos hablando de los corredores, los espacios donde, ¿qué pasa, por ejemplo, si vos te vas de vacaciones y encontrás un animal tirado a un costado, lo ves que está vivo? ¿Cuál es tu comportamiento? Bueno, eso es educación ambiental, incluso en vacaciones, porque la realidad es que, y no solamente eso, la idea acá es que estamos, los que estamos en la OMPT, somos representantes institucionales, comunicacionales, y tenemos claro, ¿sí?, que estamos construyendo puentes entre Argentina y el mundo, porque la OMPT nació acá en Argentina, y aunque ahora es internacional, la realidad es que buscamos articular, generar redes con otros, ¿sí?, esos famosos puentes que también tienen que ver con lo turístico. Y esta promover esta formación, la profesionalización, y también defender una mirada ética del turismo, porque justamente es eso lo que hacemos. Y yo, bueno, cuando empecé a armar esto de la comunicación para infancias, esta educación para infancias, y pensé en que lo mejor era que te lo contaran personajes autóctonos. Incluso no es cualquier abeja, no es cualquier murciélago y no es cualquier carpincho. Son animales que están en peligro de extinción, animales protegidos. Y desde ese espacio te cuentan historias y te hacen conectar. Entonces, vos querés visitar un lugar y ya vas mirándolos desde otro lugar. No vas simplemente, me voy a Mar del Plata o me voy, por ejemplo, parte de esto nació en las cataratas del Iguazú, donde yo veía el comportamiento de las personas con los animales, con la fauna que está en la zona. Después me pasó también cuando visité la Isla Victoria y vi que la gente se llevaba pedazos de árboles, ¿sí? Entonces, bueno, estoy en este momento, yo armé dos proyectos. Uno se llama Zumbidos, que hablo de la importancia de los polinizadores y lo grave que es el tema de la fumigación y cómo afecta a cada lugar. Y qué zumbidos, es decir, qué bichito tenés cerca de tu lugar que vos podés proteger. Entonces, cuando vos te vas de vacaciones, no mirás el lugar como un lugar más por el que pasaste, sino como el lugar por el donde pasaste, donde vos dejaste una huella y donde te llevas mucho de ese lugar. Yo de cada lugar que voy me llevo no solamente millones de fotos, sino estas experiencias para después poderlas contar en la radio, que no es cualquier lugar. Lo mismo pasa con las ballenas en Pirámides. Hay montones de lugares que me han marcado como para poder pensar en estos proyectos. Ahora estoy trabajando en uno que se llama ¿Puedo tocarlo? Es decir, el patrimonio, vengo insistiendo en esto hace un montón, el patrimonio natural no es un souvenir. No te podés llevar una pluma, ¿por qué? Porque detrás tuyo pueden venir científicos que necesitan esa pluma para estudiar, para ver las características, qué plaguitas puede llegar a tener ese animal que dejó la pluma. Y no tomamos conciencia de eso. Así que, bueno, te darás cuenta que no es una mirada habitual, ¿no?, del turismo.
0: Me encanta, me encanta. Vos sabés que cuando vos contabas un poco la extensión que tiene la participación de ustedes dentro de la organización, imaginaba y decía, qué lindo sería que un día nos pudieses acompañar a los bancos de arena del río Uruguay, donde nosotros habitualmente dos o tres veces al año hacemos, y bueno, vamos a tratar de hacer coincidir que en alguna de esas visitas de ustedes, bueno, coordinarlo quizás un día antes, dos días antes, o lo que fuese, o después, pero nosotros tenemos lugares como los bancos de arena allí en la zona del departamento Colón, los bancos del Caraballo, son lugares muy importantes para el ecosistema del lugar, porque allí anidan especies que no hay en otras partes prácticamente del país. Hay aves migratorias y algunas que ya se han acerenciado ahí en el lugar, como los rayadores, por ejemplo, que en la arena depositan sus huevos, y es un lugar espectacular donde van los científicos a mirar y donde el público muy selecto puede ir por determinadas zonas a mirar el comportamiento. Y te digo que es una, es interesante el planteo, ¿no? ¿Hasta dónde puedo acercarme? ¿Qué es lo que debo hacer para que eso siga su curso y que mi presencia no interfiera en nada? Creo que ustedes, con el conocimiento que tienen, podrían hacer con un absoluto respeto una observación del lugar. Y bueno, sería bueno que se difundiera también, ¿no? Porque es un hecho inédito, te diría, a nivel país, y lo tenemos aquí en Entre Ríos.
1: Entre Ríos es maravilloso. Bueno, una de mis abuelas era de Victoria y realmente creo que uno lo lleva todo eso, ¿no? Porque nos pega tanto cada vez que viajamos y cada vez que conocemos y recorrimos esos lugares increíbles por donde nos llevan ustedes, que realmente es puro agradecimiento. Y además, eso que estás comentando es muy interesante y es muy relacionado con todo esto, porque a raíz de esto que te estoy comentando, de me llevo, hay gente que se ha llevado huevos. Claro. Y he encontrado huevos y
0: ¿para
1: se
0: qué?
1: Eso no es un souvenir. Eso no es un souvenir. Y aunque te parezca mentira, una pluma, un pedazo de árbol, tampoco, ¿sí? Porque la realidad es que nosotros tenemos que ver. Y también el tema de rutas, por ejemplo. ¿Qué pasa con las rutas? Porque justamente estoy haciendo un trabajo de lo que es mapear atropellamientos de fauna y el comportamiento que debe tener alguien que está lleno de vacaciones, que desconoce completamente, dice, ay, me da pena, ¿qué voy a hacer? ¿Cómo lo trato? ¿Qué? O es más, sabés que te cuento que soy socia del Club de Aves, también de la gente de Aves Argentinas, y desde Aves Argentinas hay un montón de cursos, talleres, capacitaciones, te dicen, estamos hablando de aves, ¿no? Entonces decís, encuentro un colibrí dormido o caído a un costado. ¿Qué hago? ¿Lo toco? ¿Lo levanto? ¿Lo tapo? O sea, hay millones de preguntas que uno puede llegar a hacerse cuando incluso está de vacaciones o está paseando. Uh-huh. Entonces, yo armé como un decálogo del turista consciente, ¿entendés? Informarse, observar sin invadir, fotografiar sin alterar, no extraer nada, plantas, flores, piedras, nada. No dejar huellas. Lo que te llevaste, siempre digo, tu mejor souvenir es tu basura. Lo que te llevaste vuelve con vos. Respetar los sonidos del ambiente y valorarlos. Respetar los senderos, no alimentar a la fauna. Viajar atento a la fauna para evitar los atropellamientos. Y, por supuesto, las compras locales. Tenemos que fortalecer las economías locales y la mejor manera es acompañando a, como pasa con, bueno, pasó con ustedes cuando fuimos a Santa Ana. Yo entrevisté a la gente de Hombre Verde, por ejemplo, contando toda la historia familiar. Entonces, apoyar las economías locales ayuda a nuestro país y también, por supuesto, el turismo.
0: Qué bueno, qué lindo, Mónica. Un placer escucharte y bueno, y ver que esto tiene mucho más alcances de lo que uno podría imaginar en una primera impresión. Bueno, nosotros felices de contarlos a ustedes entre nuestros afectos y obviamente ya estaremos participando de alguna actividad y sería bueno que, bueno, utilizar en el buen sentido esa experiencia que vos tenés quizás como para capacitar o antes de ingresar a algún lugar cuando vayamos con la gente. Bueno, vos un poco como representante de la Organización Mundial de Periodismo Turístico, quizás, bueno, con una charla introductoria para que el turista esté más perceptivo y sepa qué es lo que puede hacer, lo que no puede hacer. Tenemos un grupo que a veces, bueno, se comporta como un viaje de egresados y a veces quizás hay que bajar un cambio y que alguien nos diga, miren, tratemos de respetar esto, tirar un par de pautas y que sea disfrutable desde otro lugar el paseo, ¿no? La excursión. Así que, bueno, te comprometemos para que asumas ese rol en las próximas visitas que hagamos a lugares lindos de nuestra región, que nos ayudes un poco a mirar la naturaleza de otra manera.
1: Totalmente, te garantizo que va a cambiar la mirada. Y los invito, después que voy a llegar a algo que se llama Fan Press, que estamos organizando el recorrido más extenso, que del 1 al 23 de septiembre se va a llevar adelante por más de 30 periodistas turísticos de 10 países que van a estar recorriendo. Es una experiencia increíble, inmersiva, donde los periodistas van a estar recorriendo La Plata, Buenos Aires, Jujuy, Salta, Tucumán, Catamarca, La Rioja, se agregó Chilecito en La Rioja. Y es un récord histórico aquí en el país de 23 días de periodismo turístico. Así que te voy a hacer llegar la nota para que lo cuentes también, porque es una manera también de difundir el trabajo que hacen ustedes y nosotros, ¿no?
0: Bueno, buenísimo, buenísimo. Contá con nosotros para lo que sea y nosotros, bueno, ahora contamos con vos también para varios proyectos que ya se nos vienen a la mente. Moni, bueno, gracias y bueno, gracias. A completar la planilla rapidito del Río de los Pájaros, que ya está ahí disponible, porque te digo que se viene una edición espectacular, ¿eh? Hay mucha gente ya que está enviando su contenido, bueno, hay mucha expectativa, esto va creciendo, viste que siempre se van afianzando los lazos y la gente no se lo quiere perder por nada.
1: Gente hermosa, aparte, y experiencias inolvidables. Cada vez que vamos, la verdad que no podemos esperar un año, tienen que hacer algo en el medio, porque no se puede esperar tanto tiempo, porque es mucho más que un premio.
0: Estamos
1: es realmente un encuentro, sí, es realmente un encuentro de gente increíble. Hemos hecho amigos, gente con la que seguimos haciendo proyectos juntos, como el caso de Banca Red, con la gente viendo el soltero, con Silvia Carnaval y con un montón de gente increíble que nos hemos conocido ahí, y la verdad que más que agradecido.
0: Qué bueno.
2: Y este año, siendo un poquito parte de la familia del oro del Río de los Pájaros, ¿o no?
0: Ah, sí, sí, sos familiar, directa.
2: Así que un poquito tuyo es también. Es más, vos fuiste la que hizo que se dé cuenta que la estaban nombrando a la ganadora.
1: No sabíamos qué hacer primero, realmente. Y realmente te digo, bueno, realmente un orgullo, mi hermana, con la gente, bueno, mi cuñado, con el trabajo que hace, es espectacular. Realmente lo he visto trabajar ahí in situ, ¿no? Lo he visto trabajar frente a su computadora y todo lo que hace, las ediciones, su trabajo es impecable. Y estoy muy, muy orgullosa de ellas, realmente. Bueno, somos familia de radio, amamos lo que hacemos. Creo que también tiene que ver con eso, ¿no? Más allá de todo, no es que buscamos la calidad, porque si buscamos la calidad porque estamos comprometidos con todo lo que la otra persona del otro lado escucha, y creo que le damos valor al tiempo del otro.
2: Moni, y nosotros estamos orgullosos de que ustedes sean parte de esta gran familia de Paralelo Turístico. Y bueno,
1: te quiero.
2: Sos parte de la OMPT, también estás en el Club de Aves, me imagino que estás suscrita a Paralelo Turístico en YouTube.
0: Obvio.
1: Obvio. Es más, si miras mi estado de WhatsApp, lo promociono también. Tiene que ver con todo, porque me parece a mí que esto, yo siempre digo, yo no creo, nunca creí en la competencia. Los premios no tienen nada que ver con competir. A mí
2: nos enriquecemos.
1: El premio es para conocer gente, colegas que sepan qué estás haciendo, contarnos historias entre amigos y acompañarnos. Y si a vos te premiaron, yo siempre digo, juntate con gente que sea más inteligente que vos, con gente que puedas aprender, nunca te quedes en la base, subí y que te ayuden. ¿Te va a ayudar quién? Alguien que sabe más que vos.
2: Así es.
0: Moni, gracias y bueno, estamos en contacto, dale.
1: Por supuesto, les mando un beso enorme y gracias a ustedes.
0: Besos. Bueno, y aprovechamos para contar, ya que estamos ahí conversando con Mónica, bueno, ¿de qué se trata el Premio Río de los Pájaros? ¿Vos tenés un programa de radio, tenés un programa de televisión, sos influencer, simplemente generás contenidos que están medianamente copados? No hace falta que seas Tinelli, Susana, Mirta Legrand. Vos podés con tu contenido participar. Este es un encuentro de amistad. Es un encuentro de medios de comunicación de toda la Argentina y el Uruguay que hacemos desde la Fundación Paralelo Turístico con todo el afecto del mundo. ¿Por qué? Primero porque queremos de alguna manera premiar el trabajo que se hace a lo largo y ancho del país, aunque sea chiquito, aunque sea simple. No te preocupes, no necesitas tener un trabajo estrepitosamente grandioso para poder participar. La idea es que participes, que conozcas gente, que puedas intercambiar conceptos, que puedas compartir. Tiene unos días hermosos, como escuchábamos ahí con Mónica, porque vamos a las termas todos juntos, porque vamos a senderos de selvas en galería, conocemos ciudades de distintos puntos de la provincia de Entre Ríos. Bueno, ¿la idea cuál es? Armar un gran encuentro de amistad, pasarla bien, obviamente, que llevan un premio los que son nominados, que son citados para participar, y nada, qué sé yo, la vida es una sola. Si no la disfrutamos, si no la compartimos, la verdad, ¿para qué estamos acá? Podés ingresar a nuestras redes, Premio Binacional Río de los Pájaros, busca en Facebook, ahí están todos los links donde podés entrar, conocer el reglamento, conocer el jurado, que hay un jurado de lujo realmente, y uno lo tenemos ahí al otro lado del vidrio, pero son 12 jurados, creo. Y después tenés un link que es el formulario de inscripción. Lo completas sentado ahí donde estás en este momento. No necesitas hacer una cosa engorrosa, mandar una nada. Tenés que completarlo, seguir los pasos nada más. Cualquier cosa, tenés los teléfonos de contacto. Te ayudamos, te asesoramos. Más de 100 periodistas vienen todos los años a la provincia de Entre Ríos, de toda Argentina y todo Uruguay, a participar del Premio Binacional Río de los Pájaros. Esta va a ser la edición número 14. Así que es un premio, un evento que está muy instalado, que es muy serio y que por supuesto te recomendamos. Un gran evento turístico también, porque bueno, cuando cada uno vuelve a su lugar, obviamente sube fotos, comparte imágenes, y eso un poquito nos ayuda a promocionar esta hermosa región donde vivimos. Entre Ríos es grande, una gran provincia, y nosotros contamos con los periodistas para que nos den una mano y nos ayuden a poner una pata en la economía y que podamos transformar la realidad de muchas entrerrianas y entrerrianos.
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0: Así es, como dice nuestro jingles, Paralelo Turístico no tiene límites, por eso nosotros tenemos a tu disposición un montón de links y plataformas para que puedas acceder a nuestro contenido. Por ejemplo, tenemos nuestro canal de YouTube, Paralelo Turístico se llama, y ahí puedes encontrar todos los videos de todas las notas que vamos pasando, pero también tenemos la transmisión en vivo con todo el contenido de corrido. Otra de las opciones es en el Play Store. Podés entrar y bajarte el Paralelo Turístico TV, que no pesa nada en tu celular y lo podés llevar a cualquier lugar del mundo donde vos transites. Y también podés acceder a nuestro perfil de Instagram y también a nuestro perfil de Facebook, así como a las fanpage. Un montón de lugares donde todo tiene el mismo nombre, Paralelo Turístico, y ahí estás vos siendo capaz de ser parte de todo esto que no tiene límites.
1: Por supuesto, decías el canal digital y lo bueno que es ese lugar, porque nos permite llegar a comercios, a hoteles, a restaurantes, a salas de espera quizás también, donde vos quieras, podés ingresar entonces al canal de YouTube de Paralelo Turístico, obviamente, y ese primer video destacado que aparece, que es la transmisión en vivo que mencionabas, Ramiro, eso lo podés directamente, lo envías desde el celu, lo envías al Smart, sí, y tenés allí material turístico de la provincia de Entre Ríos. El otro día estuve en una sala de espera,
0: sí,
1: estaba apurado, estaba con un tema familiar y la verdad que no dio, pero la verdad que miraba yo una musiquita así como suave, viste, y unos paisajes del Caribe, y yo decía, qué necesidad de ver eso, todo bien. En el Caribe es hermoso, pero nosotros tenemos que fortalecer lo nuestro. En un lugar de la región nuestra, qué mejor que al público que está ahí tentarlo para hacer una recorrida regional. Decir, che, mira ese lugar, esas termas no las conozco y están acá a 30, 40 kilómetros. Bueno, hay que emitir, señores, el video que es la transmisión en vivo de Paralelo Turístico, que está en el primer video destacado, la primera ventana destacada que tenés en el canal de YouTube, Paralelo Turístico. Ahí está la transmisión. Tenemos que disfrutar de lo nuestro, tenemos que compartir lo nuestro y tenemos que tentar al que está mirando. Si estamos en un hotel o un restaurante, con más razón todavía, porque esa gente que está de paseo en nuestra zona, qué mejor que contarle todas las bondades que tiene esta hermosa provincia de Entre Ríos. Bueno, entre todos tenemos que hacer grande el turismo, y si vos ves nuestros links que vivimos publicando cosas, incluso las transmisiones en vivo también las hacemos por Facebook, qué mejor que compartir ese link en tu perfil o enviárselo a alguien que conozcas de otra parte del mundo que tenga ganas de venir a la Argentina. Tenemos que hacer grande el turismo y vos podés ser un aliado estratégico en esta tarea.
0: Marcelo, ¿te acordás que la semana pasada una de nuestras invitadas nos decía tienen que hablar más en positivo?
1: Hablemos en positivo.
0: Vamos a ejercitarlo. Yo estuve los otros días también en una sala de espera y que estaban pasando Paralelo Turístico, ¿viste?
1: Ah, bien, bien.
0: 12 sanaron esperando.
1: Qué genial.
0: Sí,
1: viste que esto trae suerte, es contagioso. Así que bueno, a poner Paralelo Turístico en tu pantalla. Y si estás en tu casa y no necesitas que venga público de afuera, estás limpiando la casa, ¿y qué vas a poner? Las noticias. Pero ya está, ya sabemos cómo estamos. No va a cambiar mucho por ahora, por lo menos un año más. Vamos a
0: difundir. ¿A nombrar el millón de amigos?
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3: Y claro que sí que tienen punto los protagonistas de la 150 sin banco, porque aquí también se suman este primer campeonato en la historia para esta categoría. Franco Balbuena es el líder, 129 puntos, seguido por Milagros Caíno con 82, tercero aparece Nicolás del Horto con 60, cuarto Agustín Fabián 39 puntos, quinto Juan Manuel Laplacete con 38, los cinco primeros 15 pilotos. En zona de puntuación tiene esta categoría, Javier, para ir cerrando los números, los campeonatos en la previa, esta sexta fecha, gran expectativa para el fin de semana. Hay muchos que quieren meterse en la conversación, que quieren estar en la pelea también, y tendrán que sumar fuerte en Villahuay seguramente mañana sábado y el próximo domingo.
4: Se va cerrando las primeras rondas y ahora vienen los mano a mano. Juntamos el mazo, lo agajamos, lo mareamos bien, lo mezclamos bien. Y ahora, señoras y señores, para dar la repartida al mano a mano con el Santi de Soto, vamos a analizar el fin de semana del karting de Entrerrianos. ¿Qué puede pasar en Villahuay? ¿Cómo analizamos el kartódromo más kartódromo de todos? El desafío de vivir doblando y acelerando, frenando, rebajando y metiendo cambios, buscando velocidad en la recta principal del curvón 1. Así está el comentario previo. ¿Qué puede pasar el fin de semana en el Parque de la Velocidad? El Santi del Soto, junto a lo que podemos opinar de este lugar, vamos con este mano a mano y cerramos el tablero informativo del karting. Un presenta, Santi.
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3: Gracias. Con José Gasparín Neumáticos presentamos lo que puede ser este fin de semana para el karting entrerriano en Villahuay, el comentario previo a esta sexta fecha en esta variante del Parque de la Velocidad de Villahuay de 1200 metros y fracción que tiene el centro de nuestra provincia. Un escenario, bueno, reconocido por la mayoría de nosotros, con un curvón rápido, curvón número uno, un interno que te lleva a la zona de la alcantarilla, uno de los frenajes más exigentes, ¿no? Después de la curva 2, antes de desembocar en la bajada, en el descenso que va a la curva de los Espinillos, después una pequeña trepadita, una pequeña recta opuesta allá abajo, y luego sí, la zona de la antena, una S, y desemboca en el curvón de la recta principal, circuito rápido también que tiene, como lo decía Javier, un verdadero kartódromo el que tenemos en la ciudad de Villahuay, que justamente coordina y mantiene hoy por hoy a su cargo Mario Sechi y un gran equipo de colaboradores a quienes les agradecemos como siempre, y este fin de semana nos van a estar recibiendo. Es un fin de semana, Javier, que es todo incertidumbre hoy por hoy, ¿no? ¿Con cuántos kartings se encuentra mañana la categoría? Inscriptos a la hora del comienzo de la actividad oficial, después de la reprogramación de una semana. ¿Qué va a pasar con el clima? ¿Si se mantiene como está ahora? Si cae algún chaparrón, puede hacer que cambie todo. Bueno, muchos ya con los neumáticos para lluvia listos para el fin de semana, en un fresco fin de semana que vamos a tener en Villahuay, pero que lo vamos a compartir también aquí a través de la radio nosotros. Y fecha clave, ¿no? Porque pasamos la primera mitad del campeonato, ya vamos a la sexta fecha, se desarrollaron 5 en este torneo, lo cual, bueno, indica que aquellos que tienen esperanza o ilusiones de pelear el campeonato tendrán que sumar, si han quedado un poco rezagados en los puntos, ¿no? Y aquellos que están sí arriba, bueno, es clave para afianzarse también.
4: Pensemos en lo que se va a estar dando ya a partir de esta tarde. Están interpretando lo que el circuito les demanda en la puesta a punto de los karting. Lo dijo Sabino, circuito muy lavado, obviamente, ha llovido, hay que engomarlo, y esa primera parte del trabajo se hace hoy, pero hay que completarla mañana. Clima que no va a haber lluvia, pero sí va a estar fresco. Y al no haber el sol, la pista va a estar fría y húmeda. Húmeda por el ambiente que de estos días, de este clima con algo de lluvia, con algo de precipitación, con algo de llovizna, mojado, las banquinas, algo de barro también. Entonces, una pista fría, húmeda, va a demandar una interpretación de un karting que para agarrarse le va a costar más que de costumbre en un circuito que se vive doblando, y obviamente tomar la temperatura de la goma va a ser clave para entrenar, para buscar la vuelta rápida en la clasificación, y no hablar ya del domingo, donde indudablemente uno piensa, intuye, Santi, que por seguridad va muy probable, vamos a ver qué dicen los comisarios deportivos en la charla con los pilotos, pero uno piensa que seguramente va a haber dos vueltas previas en las series y en las finales también, ¿eh?
3: Seguramente así será y estaremos obviamente pendientes mañana cómo amanece, ¿no? Allí en Villaguay nosotros andaremos tempranito, ya a través de las redes sociales iremos compartiendo como lo hacemos en cada fecha del karting entrerriano algunas fotos, algunas imágenes de la previa ante el comienzo de la actividad, mañana a partir de las 9 los entrenamientos y luego sí, a la hora 14 seguramente después que arranquemos nuestra transmisión todas las clasificaciones en el centro de nuestra provincia. Que bueno, como lo decía Sabino recién y lo mencionabas vos, Javier, tendrá esta condición de pista, ¿no? Para el fin de semana, pista fría, complicado, comprometido en algunos sectores por ahí las banquinas, pero bueno, hará que se pueda desarrollar todo con total normalidad.
4: Bueno, un trazado 1.200 metros de cuerda, que yo, a ver si vos compartís, Santi, pero yo, conociéndolo tantas veces que hemos ido a transmitir, tiene cuatro, para mí hay cuatro lugares de sobrepaso, tal vez tres más claros, pero cuatro seguros para lugar para sobrepaso. El curvón 1 es uno, después de la larga y generosa recta principal, luego esa curva de la alcantarilla, donde si uno hizo todo rápido la recta y el curvón 1, tirar el ancla profunda ahí también es un lugar de chance de sobrepaso. Después viene todo el descenso, la curva a los espinillos, puede ser que un karting salga desacomodado y ahí se encontrés la posibilidad, y de no ser ahí, tal vez la salida de la curva a la antena rumbo al último misterio siempre es lugar también de posible sobrepaso de un karting que salga mal transitado, mal traccionado, o en todo caso otro que viene muy empalado puede conseguir un lugar de sobrepaso. Creo que son esos cuatro bastante lógicos y visibles para un fin de semana donde el circuito es largo y donde tenés cuanto menos cuatro variantes para sobrepasar, tres seguras, Santi.
3: Sí, sí. Y yo te agregaría, Javier, bueno, después de la salida de la alcantarilla, antes de ir a los espinillos, ahí donde si salí mal armado de la curva de la alcantarilla del primer interno, suelen pasar o suceder algunas maniobras, se suelen dar porque, bueno, hay que salir bien armado para la defensa, ¿no? Después, en la curva, en la anteúltima curva del descenso antes de los espinillos, ahí también en ese piano se suelen meter por adentro. Y otro lugar clave de sobrepaso es, bueno, la salida de la antena antes de ingresar a la S o, bueno, al sinuoso, si podemos decirlo, claro, de alguna manera.
4: La
3: que
4: última parte.
3: Antes de entrar a la recta principal, bueno, recuerdo ahí la fecha pasada de Villaguay, en donde el Gurí Martínez termina ganando la carrera y todas las maniobras de sobrepaso las hacía en ese lugar porque hacía bien toda la parte de la antena, salía bien armado y, bueno, donde te descuidaba un poquito, claro, la S esta para entrar rápido a la recta principal, carta impuesto, es imposible defenderte, ¿no? Varios lugares, sí, sí, de sobrepaso, y es importante esto que decís, Javier, ¿no? Porque para aquel que conoce Villaguay, bueno, ya es una costumbre, ¿no? Pero para aquel que imagino va por primera vez, bueno, ¿a dónde miro? ¿A dónde me ubico? ¿Qué puedo ver? Lo importante de esto también es que Villaguay se ve desde donde estés todo el kartódromo, ¿no? Y la gente, al igual que nosotros, el público, lo puede disfrutar, la familia, los equipos, y bueno, se ven grandes maniobras y se pueden hacer distintas maniobras en distintos radios, ¿no? Y esto, bueno, es lo que genera por ahí o provoca un kartódromo que hace que los pilotos y principalmente nuestros gurises aprendan sus mañas también en el manejo, ¿no?
4: Banquinas húmedas, uno intuye que el clima, si llega a haber un poquito de viento, levantar algo la humedad, que es muy importante, estamos hablando de más de 90%, toda la semana hemos tenido de humedad más las lloviznas, banquinas por lo menos con algo de barro, es un peligro, ¿no? Porque hay lugares de sobrepaso, pero también si te excedes un poquito, sabes que vas a parar afuera y esta vez la tierra no va a ser amiga tuya para hacerte volver a la cinta asfáltica, para hacerte volver a la pista. Acá hay peligro de que te vas a encajar o que, bueno, en el karting sea difícil sacarlo, o si lo sacás, volvés con mucho barro, bueno, o algo de barro, y eso complica todo. Así que eso también va a ser concentración plena para estar dentro de la pista. A veces puede haber alguna licencia de tocar un poquito la tierra, salirte un poco, Santi, pero no va a ser eso, me parece a mí, ¿no es cierto?, viéndolo a la distancia y todavía sin competencia, porque el grueso de la actividad oficial va mañana, pero ojo con la banquina, sí, para el fin de semana, por lo menos para mañana, Santi, donde vas a buscar los límites a la hora de buscar la vuelta rápida y la clasificación, ¿no?
3: Totalmente, es clave esto también que decís, bueno, a no pisar un poquito la tierra o el pasto, porque no lo puedes frenar el karting, una vez que pisaste un poquito afuera, es imposible poder frenarlo. Javier, Lamentablemente hoy nos quedamos sin tiempo, pero mañana a las 2 de la tarde estamos en vivo desde Villahuay. Atento a nuestras redes sociales, aquí por las radios de la UNER también. Mañana a partir de la hora 14, una amplia cadena de emisoras con todas las clasificaciones. Tenemos karting nosotros en Villahuay, el rally en marcha en Hernández, como lo decía hace un rato con Sabino Javier. Actividad nacional, corre el Moura este fin de semana en el Mouras de la Plata. Corren las pick-up en Rosario, ahí está la actividad nacional también. Y bueno, iremos repasando mañana nuestra transmisión también el presente, los entrerrenos en cada escenario de nuestra región, como siempre, y del país. A ver.
4: Mañana seguimos la milonga con todo el zonal, Epicentro, Villahuay con el karting. ¿Y quién le dice que por redes sociales no esté la parte final, o la parte de la final, mejor dicho, del campeonato de truco en Villahuay? A estar atento a las redes de Bandera Verde, porque mañana se vive la fiesta, el folclore, las cosas nuestras, esas que le gustan a la argentinidad, las cosas que nos identifican, el deporte, los fierros que tienen mucho que ver con este país, y obviamente también nuestras costumbres culturales, nuestros juegos, nuestras, lo que hace a la identidad nacional, como es en este caso también a partir de este juego del truco y este gran campeonato. Feliz día a todos los niños, a disfrutar el fin de semana muy merecido con las carreras en Villahuay y en todos lados donde se esté disputando la provincia de Entre Ríos. Fuerte abrazo y hasta cualquier momento, Santi. Buen viaje a Villahuay, buena estadía y buena transmis.
3: Gracias, Javier. Buen fin de semana para todos los pilotos, para todos los equipos, para toda la familia que nos escucha, como siempre, a través de Bandera Verde. Gracias, Javier. Cerramos la semana. Mañana estamos con Iván Artigues, con Eduardo Sánchez, todo el equipo desde Villahuay. Nosotros nos reencontramos mañana a las 2 de la tarde con más Bandera Verde.
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9: Qué placer, señoras y señores, poder conversar. Susana Patricia Lencina, buen día, ¿cómo te va?
10: Hola, Marcelo. 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
18: Rápidamente los saludamos. Mariano, Santiago Dal Soto, Javier Bucci, Matías Vela, te estamos saludando. Equipo Bandera Verde, ¿cómo te va? Muy buenas noches.
19: Muy bien, está un poquito enfocado, como bien lo decía, después de un buen fin de semana en su Puerto San Miguel, ya enfocado en lo que viene.
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comenzamos nuestro programa escuchándolo a Quino de Brabandere y una de sus composiciones, en este caso, Compartiendo. Y así les damos la bienvenida a este fogón que encendemos cada tarde, en cada jornada, a través de la radio de la Universidad Nacional de Entre Ríos, nosotros en la ciudad de Paraná, y compartiendo con todos ustedes a través de diferentes radios de distintas localidades y encontrándonos una vez más. Sole Castañares los saluda. Estamos como en cada jornada con Lisandro Alarcón y con Lautaro Alarcón, y también con ustedes, y los invitamos como siempre a que nos dejen su mensaje. Para eso les recordamos nuestras vías de comunicación. El celular del programa es el 3434-178228, 3434-178228. Y en las redes, en Facebook, La Calandria y en Medio Oficial, en Instagram, Calandria Oficial, y nuestro correo entrerrianias@hotmail.com. Radios que nos acompañan, que son parte también de nuestro programa, están en Entre Ríos, en provincias vecinas, y las saludamos. Hacemos nuestro programa a través de las radios de la Universidad Nacional de Entre Ríos, en Paraná FM 100.3, en Concordia FM 97.3 y en Concepción del Uruguay FM 91.3. También nos pueden escuchar a través de las emisoras que retransmiten La Calandria. 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

internacional, hubo que poner mucha creatividad para llenar esos espacios. Es decir, se partía de la base del canto de Linares Cardoso con la guitarra y su arpegio chamarritero. Pero, ¿cómo es un acordeón que toca chamarrita? ¿Se parece a uno que interpreta chamamé? ¿O una primera guitarra en un conjunto? La respuesta a esos interrogantes son Miguel González y Julio Chivo López. Ambos inauguraron un camino y una forma de tocar en el género de la chamarrita. Se lucieron juntos, algunos años en Los Chamarriteros, el conjunto que acompañaba a los hermanos Cuestas en conciertos y en discos, como Los Sonidos de mi Tierra del año 79.

Al salir Miguel, hará su propio camino formando como líder los del Gualeyán. Junto a un joven que tocaba en reemplazo de López en algunos recitales, Daniel Pancita Rodríguez. Pancita, además de buen cantor, venía del nido guitarrístico del Chivo López, como muchos que vendrán después. El Chivo instauró un sonido de trémolos en los solos, en punteos, y en la manera de arpegiar que quedó instalado. No en vano el hombre santalenero, descendiente de Ahuicho Franco. Luego de Miguel con los chamarriteros y acompañando a los Cuestas, llegó Rómulo Acosta, otro acordeón que hasta hoy suena en el histórico conjunto. Luego, Omar Pedelés, Pelecho, grabó y acompañó por años al exitoso dúo con su acordeón a piano. Pero si bien cada uno tiene su forma irrepetible, porque así es la música, hay algo iniciático en el acordeón del diamantino Miguel González, como en la guitarra del Chivo López. También hay otros estilos. En Gualeguay está Hugo Durasek, que hizo punta en la guitarra solista o con la compañía de algún acordeón nada más, un formato más pequeño. Hugo está al sur de la provincia y parece influenciado por la milonga. Se escucha algo de Yupanqui en esas introducciones de No sé si un día o La siestera.

De Duracek viene Raúl Ponce, de él Juan Martín Caraballo y del Juan Valentín Coso. Hay una depuración del sonido, desde la rusticidad creadora hasta el toque estudiado con muchas influencias, pero los jeites creados por Hugo Duracek son lo mismo que van pasando por sus guitarras.

Una síntesis de ambos estilos puede ser Hugo Espiazzi, de Urdina Rain, y su primera guitarra que se luce en el conjunto de los hermanos Espiazzi. Allí está el acordeón de Sergio Tomasi desde principios de los 80, que creará una infinidad de yeites en el acompañamiento de las voces cantadas y en los bajos de la mano izquierda. Si parece complementarse con el trabajo aquel de Miguel González en las introducciones e interludios. Y le reservo un párrafo y un espacio en blanco a futuro para Facundo Torresán y su acordeón a piano en La Chamarrita, porque se ha embebido de todos los mencionados y le fue robando desde gurí los yeites y estilos de los referentes. Acompañó a cantores como Alberto Argüello, grabó con Durasec y con José Castro, y eso se va notando en su devenir. Hoy, que ya no es un gurí, lleva adelante su propia manera, desplegando una gran creatividad a la hora de acompañar la voz cantada, manejando con soltura ambas manos, la derecha en el teclado y la izquierda en los bajos, y desde ya, brillando en introducciones o instrumentales. Ha ido complejizando la participación del acordeón en el género, dotándolo de posibilidades, siempre con el fin de realzar nuestra música desde sus entrañas.

Los temas musicales que escuchábamos, Facundo Torresani, Agustín García con Coplas Felicianeras de Linares Cardoso. Anteriormente Hugo Duracek, No sé si un día, de Gallina al Cine y Carlos Santamaría. Y en primer lugar a los hermanos Cuestas con Soy Ladrillero de Próspero Chávez. Lo que leímos es parte del capítulo 9, La Chamarrita, de La Canción del Mundo Entrerriano, una mirada al cancionero de raíz folclórica desde el movimiento de Costa a Costa de Guille Lugrim.

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2: El próximo domingo cumple 155 años la más antigua de las escuelas normales de nuestro país, la de Paraná. El 16 de agosto de 1871, bajo la dirección del profesor norteamericano Jorge Stearns, la casa inició sus actividades en el edificio que había sido sede del gobierno de la Confederación Argentina, es decir, sobre calle Urquiza frente a la Plaza Primero de Mayo, solar que forma parte de la actual escuela. Se ponía en marcha de esta manera en la Argentina el normalismo, sistema pedagógico renovador orientado a la formación de maestros. Acerca de la Escuela Normal de Paraná, escribía el educador Eleuterio Tiscornia en 1941. Tuvo una acción fecundamente civilizadora en la sociedad argentina. En las provincias, cabalmente en su nivel social, tenía puestos Sarmiento, su creador, los ojos avisores y por eso hizo de la Escuela Normal de Paraná una casa austera de civilidad y civismo, un laboratorio de política docente. De este designio trascendental proviene la estructura de aquella escuela de profesores. Sobre José María Torres, el ilustre docente español que dirigió la casa a partir de 1876, sostenía Tiscornia que aquel pedagogo y filósofo de ceño adusto y severismo carácter ejerció un influjo decisivo en la formación de maestros preclaros. Los estudios científicos tuvieron durante varios años el apuntalamiento de dos sabios extranjeros, Antonio Lauría y Pedro Scalabrini. Al cabo, salieron de la Escuela Normal de Paraná hombres de vocación vigorosa, que fueron después maestros ilustres.

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4: Mi nombre es Estela Barnes de Carlotto, soy presidenta de Abuelas de Plaza de Mayo.
5: Soy Buscarita Roa, abuela de Plaza de Mayo.
6: Soy María Esther Landaburu, una tía que busca.
7: Soy Claudia Poblete, nieta restituida.
8: Soy Adriana Metz, encontré a mi hermano, el nieto 140.
9: Soy Leonardo Fossati Ortega.
10: Juan Pablo Moyano.
11: Manuel González Granada.
12: Gladys Salazar, soy una tía que busca.
13: Guillermo Melilla Morfino.
14: Esteban Herrera, hermano que busca.
15: Restituí mi identidad en el año 2005.
16: Encontré a mi nieta en el año 2000.
17: Conocí a mi abuela Buscarita.
18: Recuperé mi identidad en el año 1983.
19: Mi hermana estaba embarazada de 7 meses y medio cuando fue secuestrada.
20: Mi hermano y mi cuñada esperaban un bebé para julio-agosto de 1976.
21: Restituí mi identidad en el año 97.
22: Me pude encontrar, abrazar con mis 3 hermanos.
23: A mis 37 años me enteré que mi mamá estaba embarazada cuando la secuestraron.
4: Estamos y estoy con mis compañeras buscando a los nietos robados por la dictadura cívico-militar. Hemos encontrado muchos, pero faltan muchos más.

0: ¿Probó yerba mate playadito? Puede ser su nueva compañera, correntina de origen.
1: 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Envíanos tu mensaje o audio al 3434-1782-28.
2: También podés escribirnos en nuestras redes sociales. 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
1: Vamos a escuchar el canto del Juan Soldado. Juan Soldado, libre y lírico, federal del tiempo nuevo. Dulce pájaro bandera, flameando en aire de sueño. Paisaje de soledad, que ya desarruga el ceño. Oscura tierra de surcos en alborada de fuego. Lo albergan los pajonales, lo cobija el vasto cielo. Bondad del agua vecina le alcanza su hálito fresco. En armoniosa familia cumple amorosos anhelos. Y la dicha de los libres goza en el canto y el vuelo. Es de verlo en ocasiones deshojándose en el viento, cuando el vuelo y la canción desenrolla al mismo tiempo, desplegando su dulzura en lo alto del día espléndido. Ya el fervor del corazón en su cabeza está ardiendo. En la flor del pajonal pone su signo de incendio. Llamas que del cielo bajan, lo quemaron hasta el cuello. Y una noche de relámpagos abierta cayó en su cuerpo. El Juan Soldado, de Marcelino Román.

0: Lo estábamos escuchando a Efraín Colombo con Juan Soldado de Orlando, Veracruz.
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0: Estábamos escuchándolo a Alberto Cortés y La Pampa es un viejo mar.
1: Ahí está para medirse.
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3: Las fiestas populares son parte fundamental de nuestro programa y, por supuesto, también parte de nuestras transmisiones especiales que realizamos especialmente durante la temporada de verano y que nos gusta después ir repasando y recordando a lo largo del año. Y en este caso, Festival Nacional del Chamamé en Federal, en su segunda jornada, la actuación sobre el escenario Ernesto Montiel del grupo Irundú, que una vez más llegó a Federal desde la provincia de Corrientes. Así que, con parte de la actuación de Irundú en Federal 2026, nosotros los dejamos, les agradecemos por supuesto por haber estado del otro lado, los invitamos a que sigan en la programación de la radio y a volvernos a encontrar en nuestro próximo programa. Muy buena jornada para todos.

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Por eso te nombro Entre Ríos y a este horcón cultural, y pido al Todopoderoso que por siempre y para siempre Dios bendiga Federal.

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Muchísimas gracias.

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0: Buenas, buenas.
1: Buena, atensado.
0: Inesperado.
1: Perdí el retorno, por eso no esperé que me maten. Estamos acá en la radio, UNER. Hoy un día un poco despelotado.
0: Como siempre.
1: Pero
0: haciendo honor al nombre.
1: Hoy un poquito de más. Estamos acá en un nuevo programa de Sabio Lo Que Salga, un nuevo viernes. ¿Cómo los trata la vida, Mariano?
2: Mal.
1: Muy mal. ¿Qué onda la semana? ¿Estás mal?
2: Lindo, tuve mucha lluvia, humedad, ¿no? Pero bueno, sí. Bueno, ustedes llegan un poco tarde. Estamos hace una hora peleando con Hernán para recuperar una cuenta de Microsoft.
1: Ah, por eso cuando entré vos estabas haciendo el coso de doble clave y eso. ¿Pero qué? ¿Una cuenta de Salga Lo Que Salga? ¿O una cuenta de otra?
2: No,
1: aparte.
2: Una cuenta mía.
1: Ah, y vos, Kimi, ¿cómo te fue? ¿Cómo estuvo el congreso? Contá de eso.
0: Bastante bien. Se tuvo el Congreso Iberoamericano de Alimentos en la ciudad de Concordia. En esta ocasión se vivieron varias ponencias y estuvo bastante lindo. A mí me gustó. Presenté un trabajo del laboratorio.
1: ¿Cómo es presentar un trabajo ahí en el Congreso?
0: No, presentamos como en formato póster y fue un trabajo de la tesis doctoral de una de las ingenieras que está haciendo la tesis ahí directamente. Y bueno, la verdad, bastante lindo. Me gustó y era un trabajo que veníamos hace rato, moviendo fluente de un lado para el otro y eso.
1: Está bueno, está bueno. A nosotros, vos sabés que en una clase nos dicen que vamos a tener que exponer un trabajo en base a una encuesta, no sé qué, bueno, la probabilidad estadística, que el MAGA lo habrá hecho. Y el formato que tenemos que usar es el mismo que usan en todas las cosas de cada facultad, ¿viste? Que cuando hacen, que es como el congreso, es como la presentación, que ahora está el de portugués, está por venir, pero no me sale el nombre.
0: ¿Un póster?
1: No, es como una, que los alumnos presentan proyectos, presentan ideas y cosas así, y en la facultad se usa un sistema. Hoy hablan de que también existe el sistema LaTeX, que a mí me sonó muy raro. Yo cuando lo escuché quedé como, ¿qué? ¿Qué tal adelante, gente? Pero si vos buscás formato LaTeX, ahí te muestra ahí la forma en la que vos presentás los artículos o el producto que estás queriendo vender o lo que sea. Ah. Y eso en teoría vamos a usar nosotros en la materia. Y me acordé por lo que digo vos, por esto del congreso, que vos presentaste un coso así, debe ser lo mismo. Está por sumar Hernán a la mesa.
0: Muy bien, moderador.
1: El moderador que estuvieron ahí.
3: Encima moderador que se lo iba a empezar a grabar, o sea...
1: ¿Cómo?
3: La intro no se grabó, después de ver cómo raso lo ves.
1: Claro, es que yo cuando perdí el retorno, que vos empezaste a hacer señas, yo dije, ¿qué? ¿Pero ya está? ¿Estamos en vivo o no estamos en vivo?
3: Claro, es que cosas de técnicos, porque era que yo había puesto para que escuchemos lo que sale en la consola, o sea, lo que estaba saliendo en la radio, pero porque hay un botón en la consola que es para que salga el retorno ese en todo. Y ese botón, si no lo tenemos, no sé, es raro explicar, es complicado explicar.
1: Sí.
3: Pero básicamente yo les cambié el botón y no escuchaba nada.
1: Esto, al principio siempre hacemos explicando la radio, explicando nuestro
3: fallo técnico.
1: Siendo nuevos en esto, ¿no? Claramente. Por más que llevamos ya un año y pico, pero...
2: 5 años y medio.
1: Más o menos, sí, no sé. Ya no. Va a llegar un día que le vamos a agarrar la mano completamente, wey.
2: No, ustedes acaban de perder algo.
3: No, Mariano no puso a arrancar el stream.
1: Stream. Bueno, mejor se perdieron todo lo otro.
0: Bien, mejor.
2: YouTube va a quedar la parte buena.
3: Nadie vio el fallo técnico, así que bienvenido.
1: Bueno, yo les cuento, recién llego de volei acá en la institución de la facultad. Muy bueno, estuvo muy bueno. Nos separaron ahí un poco, hicimos medio mixto. En realidad hoy era el turno de... No hicimos mixto en realidad. Hoy el turno era de las mujeres, pero ellas fueron el... ¿Qué crees que te bajé por acá? Ah, el mate. Ellas fueron el miércoles, que hubo como una jornada también de fútbol y de volei. El fútbol fue más temprano y el de volei fue después, que estaban invitados toda la facultad, que se fue avisando, bueno, la gente que va al gimnasio, que va a alguna otra actividad tipo básquet y handball. Pero terminamos siendo lo mismo de siempre.
3: Claro.
1: Pero bueno, está bueno así, jugar de dos canchas, que estén todo, que haya mucho movimiento, está bueno.
0: Sí, hace poco se hizo como un... desde Bienestar Estudiantil me llegó como una invitación a hacer deporte ahí, que hicieron un evento ahí en fútbol y volei.
1: Y sí, debe ser esto que estoy diciendo. Ah. Yo tengo que hablar con lo de Bienestar, que no sé cómo es el tema, cómo hablarles, pero porque quiero hacer un proyecto para comprar remeras.
3: Salga lo que salga, cap.
1: Comprar buzos de Salga Lo Que Salga. No, pero comprar remera, hacer alguna venta, algo, o que cada uno se pague de su remera y hacer aparte extras que digan administración y otra que diga alimento, porque de volei no hay remeras que digan alimento o administración. Claro. Para los interfacultades nosotros usamos unas de fútbol viejas que había, me parece.
0: Bueno.
1: Pero
0: bueno. Sí, se puede gestionar
1: eso. Se puede gestionar, ¿no? El decano acá.
3: El futuro decano.
1: Sí. Lo vamos a gestionar.
3: ¿Lista 2000? ¿Cuándo se renuevan las
0: listas?
3: 2030.
0: ¿La tengo acá?
3: Sí.
1: ¿2030? Sí. ¿O cada cuánto era?
0: Cada 4 años.
1: ¿Cada 4 años?
3: Es como un mundial.
1: Es como el mundial, el mundial de los decanos.
3: El mundial de las universidades.
1: Ya va a llegar el día, esto se lo decimos anticipado, que Kimei Fernández va a ser decano de la Facultad de Alimentos.
0: Tal cual.
1: Yo voy a intentar estar al mismo nivel y ser decano de la Facultad de Administración. Y así hacemos unimos las facultades.
3: Sí. ¿La fusionás?
1: La fusionamos. Está el proyecto Fusión.
0: Fusión, acople.
1: Acople.
0: No, últimamente se está viviendo momentos en los que igual es ahora entre las dos instituciones hay bastantes amistades, se podría decir con otras palabras, donde se comparte bastante, hace mucho que...
3: Hay muchos eventos también.
0: Al ser una universidad
3: ayer que... Ayer también, creo que estuvo el dice pasada la transmisión de un... ¿Cómo esto? Un corto documental, algo así, que llamaba Lo que pasó en el Delta, algo así.
2: Sí.
3: Que era de las dos universidades, podía ir a verlo.
2: Y a la salida, no sé si fue la salida paralelo, hubo como una charla en el hall, tipo de historia así en esta tierra.
3: Claro, sí. También.
0: Y aparte la feria de la Facu, fue en el hall, de el, compartió entre los dos.
3: El coro. Yo, vos sabés que mi mamá tiene coro. y lo que le decía es que por ahí, o sea, lo complicado es los horarios. Porque viste que, qué sé yo, vos cursabas de, no sé, de 8 a 9 o de 9 a 10, por lo general se cursa. Ahora, por lo que me habían dicho, todas las actividades terminan a las 9 para que no haya conflicto con el tema de los colectivos y eso, y que todos puedan asistir. Pero que... ¿Cómo es esto? Que yo lo que le decía por ahí, que si sos estudiante ni te acercás a esas actividades porque medio que o salís muy saturado de algo o que es muy tarde como para decir, bueno, ¿en qué me vuelvo?
0: Sí, sabes los cantos que sacás después de cursar probabilidad.
1: Yo estaba en una materia y vino una señora a invitar al coro. Sí, ¿por qué no vamos todos nosotros al coro un día?
3: Los coristas.
1: Vamos al coro.
0: Sí, hay que aprovechar toda esta cosa que hay en la facultad. Porque
3: igual, está bueno porque hay propuestas que están buenas. Había una que iban a ir a cantarle a, no sé si hospitales o a centros de jubilados. O sea, todo el grupito. El tema es que... Como,
1: son una banda igual, ¿o no?
3: Más o menos, porque por lo que vi, mi mamá me decía que si el proyecto no tiene mucha gente, lo cierran. Entonces tienen que mantener gente, sí o sí, para que siga el proyecto.
1: Pero el día que hicieron, que César, que es profesor acá de Educación Física, que hizo lo de música del Día de la Memoria. Ajá. Y todo eso, eran una banda cantando en el coro.
3: Sí, sí.
1: Ese día, por lo menos, fue un montón.
0: Una bastante gentecita.
1: Sí, sí. Por eso yo pensé que eran muchos ya en el coro.
0: Ya podemos armar una murga.
1: Ya. Estamos para armar una murga.
0: Che, yo estoy desde la mañana. Estamos concursando con el laboratorio, una iniciativa de la municipalidad de Jóvenes por el Clima. Ajá. Entonces estamos presentando un proyecto.
3: ¿Sos el pibe clima?
1: Pero estás en todas, Kimé.
0: Yo estoy en todas.
1: Estás en todas. Vos sí que aprovechás la facultad. Tipo sí quiere ser decano.
0: ¿Sabes la cantidad de certificados que tengo que llevar a la Secretaría Académica?
3: ¿No viste la publicación que hizo en LinkedIn, Kimé?
1: No.
3: Hizo aquí... Este 11 y 12 de agosto se presentó el congreso en el... ¿Cómo este? En el
0: Congreso Iberoamericano de Alimentos.
1: Está un poco arrugado tu...
3: El centro de convenciones. Y clavó saco, Kimi.
0: Sí, cabeza aquí.
2: Bueno, outfit, hay que decirlo.
1: Sí,
3: yo
1: sí.
3: Yo le puse abajo en el LinkedIn. Enhorabuena, Kimi. Buen trabajo.
1: Enhorabuena, Kimi.
3: Viste que tipo, en LinkedIn como que te comenta gente de otro lado y te ponen enhorabuena.
1: Enhorabuena.
0: Sí, hay que decir basta, por favor, en LinkedIn. Dejen de usar IA para escribir texto.
1: Nah, bueno, pero lo que pasa es que es imposible. Es imposible.
0: No,
1: la gente usa IA para todo ya.
0: Escribí y si tenés un error en la ortografía, pedirle a la IA que te lo corrija.
3: Claro, pero no me cambié todo el texto.
2: Yo, claro,
0: que sea humano. ¿Me entendés?
2: Es escribir vos y después en todo caso que claro. corrija la guía.
3: O sea que yo esta semana hablé tanto de la guía, porque todas las materias decían algo.
1: Sí.
3: Y más en programación que, por ejemplo, ayer tuvimos una clase que... Ayer tuve una clase y hoy también tuve una clase que se reextendieron. Ayer era de la materia que era aplicaciones para móviles. Bueno, como eran la primera semana, segunda semana, nos explicaron cómo iba a ser el trabajo, todo. Y después en un momento se empezó a extender la charla, tipo, ah, bueno, pero podemos usar IA, ah, bueno, pero podemos hacer esto. Y después lo último era media hora opinando a la gente de qué iba a pasar con la IA, como diciendo... No, porque esto es como cuando la gente solicitaba que seas programador en WordPress o tal cosa que había salido hace una semana o dos semanas.
1: Sí, sí. Sí, bueno, yo vi videos de eso, de gente que ve propuestas de trabajo de programadores y te pide, no sé, 2 años en tal lenguaje y el lenguaje ese salió este año, no sé, una cosa así.
3: Claro.
1: Y eso porque también

0: sí, de animación, porque es como tenés que armar algo, ¿no? Y no tenés que copiarte de nada, pero tenés que tener, ¿cómo sería? Referencias de...
1: Aura.
0: Sí, de aura. No, tenés que tener referencias de algo, o sea, por ejemplo, fuentes de bibliográficas o de películas o, no sé, por ejemplo, de juegos, cosas así.
1: ¿Vos ya estás armando?
0: No, vos sabés que no. No, no sé qué armar. Porque tenés tres opciones.
1: Está estancado.
0: Tenés un escenario, que el escenario no puede ser tipo una casa nomás. Tiene que ser algo como...
1: Y sí, algo...
0: Wow.
1: Sí.
0: Un personaje o si no, un vehículo. Y bueno, en eso de presentar la primer trabajo, te dejan usar IA. O sea, hacer tu primer preview con IA. Y me parece medio...
1: Y no sé, pero por ahí te da una inspiración, claro. Sí.
0: Pero pasa que por ahí te limita también y a la vez te... Capaz no te queda igual, ¿entendés?
1: No, bueno, pero yo creo que ahí el hacer algo, el ver algo con IA antes te va a dar la...
0: O sea, la referencia, decís
1: vos. Sí, mentalmente vos vas a ver eso y vas a decir, capaz quiero hacer algo parecido a esto.
0: Pero no tan
1: no,
0: así.
1: No igual, no así, pero va a ir por ese lado, ¿me explico? Claro. Como yo últimamente te voy haciendo, o intentando, hacerme la costumbre de dibujar una vez cada 2 días, o por lo menos una vez por semana. Y lo único que hago es veo algo y si más o menos digo, bueno, listo, dibujo eso, ponele acá en la mesa, si hay...
0: Dibujo un teclado.
1: Sí, veo el teclado y digo, bueno, y empiezo a dibujar el teclado. Y no me va a salir igual, o capaz ni siquiera hago el mismo estilo de teclado, pero ya arranqué, ¿entendés? Arranqué a hacer algo. Como que vos un día vayas a San Lorenzo y pasen un par de autos y... ¡Pum! Te prendo la chispa y decís, ah, ya está, sí, ya sé qué animación voy a hacer. Y,
0: claro.
1: Y terminás haciendo un campo, capaz, y pasa un unicornio, no sé.
0: Claro, sí.
1: Pero
0: sí,
1: bueno,
0: sí.
1: Viendo auto, te llegó la inspiración. Yo creo que algo así con el tema de la IA, no sé si me expliqué.
0: Claro. O sea, como teniendo el ejemplo, vos arrancás a hacer tu proyecto, por así decirlo.
1: En como cuando le cayó la manzana al Newton. Tipo este, a Newton.
2: A Newton.
3: A Steve Jobs.
1: Steve Jobs, claro.
0: Y la mordió. Y entonces ahí creo va, pues.
1: Sé que vos que hablaste de Steve Jobs, me das el pie, ahí sí una pavada, ¿no? Pero bueno. Justo el otro día estábamos viendo tráficos engañosos. Decía en probabilidad estadística, viste, que te muestran gráficos que dicen una cosa, pero en realidad están mal hechos o algo, están hechos para engañar. Y en una conferencia de Steve Jobs, por ahí ya, en 2008 creo que era. Él mostraba que la gente que más celulares compraba era entre Apple, Motorola, Samsung. LG, Samsung, otro más, y ponía, no sé, 20%, 19%, y el 19% era como enorme en comparación a los otros porcentajes, el 19% era el de Apple. Y era como engañoso para que la gente agarre y diga, ah, mirá, el de Apple es mucho mejor, lo compra mucho más, no sé qué.
2: Sí, pero eso no hay que usar el gráfico de torta.
1: Claro, ese es justamente usaba el gráfico de torta y lo usaba como en 3D. Entonces la perspectiva también como que hacía que se vea más. Y así con un montón de gráficos. Pero me pareció curioso que Steve Jobs haga eso, ¿no?
2: No sé, es...
0: Marketing.
1: Y que sí, es una movida de marketing.
3: Exactamente.
2: Interesante.
1: Interesante,
0: viejo.
1: Sí,
2: En otros aspectos,
1: a ver.
2: Bueno, yo vi salir del laboratorio de carnes y estuvimos haciendo análisis de calidad en carnes. Y en esa llegó, teníamos la mesa llena, la verdad. Éramos de carne de novillito a novillo.
0: ¿Y eso va a la parrilla después o el procedimiento?
2: No, vos sabés que nos ofreció a último momento y nos dijo, che, ¿se quieren llevar esto?
1: No.
2: Que digo, sí, me lo llevo para los gatos.
1: No, para los gatos.
2: Pero no sabés cómo quedó la carne toda desmechada. Pues del análisis, tío.
1: Ah, claro. O sea que el fui a ver el Spider-Man el martes.
0: Sí, vos sabés, estábamos hablando con Mariano, que creo que sos el único de la mesa que la vio.
1: Sí,
0: sí.
1: Oh,
0: sí.
1: Bueno, para mí no se pierde mucho. Está buena la peli, pero yo como que, no sé, sentía que todo me la vendieron como la mejor película. Ese día que estábamos en el cumpleaños de Yasmín, uh-huh. Uno de los gurises la vende como que es la mejor película de Spider-Man prácticamente, o la mejor película de Tom Holland.
3: Tienen que pedir perdón.
1: Y capaz la de Tom Holland, sí, puede ser la mejorcita, pero...
3: No, la mejor de Spider-Man, no.
1: No, eso no. Bueno, no, la mejor es Spider-Man 2.
0: Spider-Man 2 y... ¿Cómo este?
1: ¿Cuál te gustó?
0: La animada.
1: La de Miles.
0: Sí, pero la 2, no la 1.
3: ¿La 2?
1: Mira que la 2 está más hateada que la.
0: Pero porque tiene el final abierto.

0: sí, que sí, deja sí. Como...
1: La 2 fue un quilombo porque no ganó el Oscar.
0: Sí, es un choreo ese. Para mí es un choreo.
1: Yo no vi la 2. Yo
2: hace poco me sale en Twitter una banda de gente enojada con la 2.
0: Y pero porque...
2: Sí, porque dejan el final abierto.
0: Dejan el final abierto. Y...
2: Vi que salieron nuevas imágenes de la ya de la siguiente parte. Y que le cambian una banda la cara al Miles Morales malo.
0: Al Prowler.
2: Al Prowler.
0: Qué locura.
2: Cuestión de la película... Una cagada. Nada, nada. Está buena, pero qué sé yo, hay cosas que no te cierran. Pero bueno, es para también... No sé si da tanto para Doomsday. Es como que presentan a un par de PJs nuevos y
0: no me spoileé de que está la escena post-crédito que aparece Avengers Doomsday como trailer o algo así.
2: No.
0: ¿No?
2: No.
0: Ah, entonces pusieron el trailer en
2: la... O sea, acá. No, no, creo que no. Lo habrán puesto así al final. No, bueno, en el trailer viste que aparece Punisher. Punisher es top personaje de la película. Top. Y aparte, yo la terminé la serie hace no mucho y es re distinto el Punisher este que el Punisher de la serie.
0: Claro.
2: Está bien que está como... No puede matar a nadie, ¿no? Pero...
0: Es family friendly.
2: Sí, es family friendly, pero sí. A los tiros.
1: Algo que me estaba acordando ahora, que hablaban de los trailers y demás. El final de la tercera de Spider-Man, de esta Spider-Man, de Tom Holland... ¿Se acuerdan que salía...
0: Venom.
1: Es verdad.
2: Ah, es verdad. Olvidado. Nunca más. Olvidado. Dije, me había olvidado eso. Pero para mí fue un cameo nomás.
1: Baitearon.
2: Sí, sí, un
3: baitearon. Parece que Tom Hardy no va a ser más de Venom.
2: ¿Real?
3: Sí, me habló.
0: Te mandó un WhatsApp.
3: No, pero esos son los rumores.
1: Exclusiva.
3: Exclusiva.
2: Me acaba de hablar.
3: Está clara. Dice hablar. Yanila de la Torre.
2: Encima yo acabo
0: de... Rodríguez lo va a...
2: Encima yo iba a decir, capaz aparece en Doomsday, porque viste que en Doomsday van a juntar a todos los multiversos y no sé qué.
0: A mí yo siento que Doomsday va a ser como, viste esa foto, bueno, el crossover de las Tortugas Ninja con Power Ranger.
2: Es que en el trailer es muy chistoso cuando los cuatro fantásticos se dan la mano con los de Wakanda.
0: Sí, tipo, sí. Está la roca que se llama.
2: Sí, es la roca, sí.
0: Y está tipo como resalido del fondo, como raro verlo.
3: Como los pibes chorros y Leo Mattioli.
2: Va a ser raro.
1: El Capitán América, ¿quién sería?
2: Vos sabés que hay teorías, ya empezamos con las teorías, ¿no?
0: Que va a ser
2: que
0: malo.
2: El Capitán América que aparece ahí es Loki.
0: ¿Ah, sí?
2: Claro, y como Loki tuvo su redención en su serie, que supongo que la vieron todos, sino bueno, fíjense, sí. Él ya puede agarrar el martillo. Entonces dicen que él, ese Capitán América, no es el Capitán América, sino que es Loki.
0: Yo vi una
2: raro.
0: ¿Cuál?
2: Pero podría ser.
1: El Loki el Capitán América de final de
2: y es el último Capitán América que vio Loki, ¿sí?
1: Porque Capitán América agarra martillo también
2: en Endgame, claro. Sí, pero el Loki, o sea, dicen que es Loki disfrazado el Capitán América. De que Loki puede agarrar puede cambiar.
1: Sí, puede hacerlo, sí.
2: Bueno, eso es una teoría.
1: No, pero viste que está. El tema es que se jugó ya un poco con eso en el tema de la película de. La última de Deadpool. Que. ¿Cómo se llama el actor de Capitán América?
0: Steve Rogers.
1: Sí,
2: John. Algo, ¿no? John.
1: No me acuerdo el nombre. Bueno, ese es el mismo actor que hace de.
2: Ah, sí, la Antorcha.
1: La Antorcha.
2: Antorcha humana. Sí, bueno, pero esos personajes no van a aparecer.
1: ¿Qué dices?
2: Aparte.
1: Ray muere. Se apareció en Deadpool.
2: Pero murió en Deadpool.
1: Pero para reír.
2: Para mí Doomsday va a estar buena y algo que supuestamente ya se sabe, bueno, todo el mundo dice que va a pasar, es que va a reiniciar todo el MCU.
0: Y por favor, porque sí, yo literalmente desde que pasó Endgame y unas 2 o 3 películas más y la serie de Miss Marvel, no vi nada más. O sea,
2: Loki la serie de Miss Marvel.
0: Sí, imagínate que la vi, no quise mirar nada más de Marvel.
2: No, para mí Eternals está buena.
0: Eternals y yo la fui a mirar en el cine.
2: Y qué otra la...
0: Me gustó el trasfondo de como que tenían que encontrar el equilibrio siempre, entonces ellos eran como los malos, pero en realidad eran buenos.
2: Sí, no eran ni malos ni buenos, digamos. Pero
0: ¿qué pasó? ¿Va a aparecer Harry Styles en Doomsday?
2: A mí la de Shang-Chi, este el que tiene los anillos, el chino, esa me gustó también, está buena. Y después, ¿cuál otra? Sí, la de las series, a mí las series son lo peor que hay. La de Moonlight está buena, pasa que no sé si la vieron.
0: La de Moonlight pero no vi el final.
2: Ah, no vi el final. Bueno, Moonlight no va a aparecer en Doomsday, o sea, ya
3: para tener. Bueno, la de Loki está buena.
2: La de Loki está muy buena, sí. Y después, ¿cuál otra serie salió de las nuevas? La de Echo.
3: No, la de... La Bruja Escarlata.
2: La Bruja Escarlata. Esa no la vi.
0: Esa era una de las mejores.
2: WandaVision estaba bien.
1: Sí, sí, esa era buena.
2: Bueno, ahora va a salir. Bueno, hoy no era. O sea, una casualidad no, pero creo que hoy era un evento de Marvel que anuncian todo. Hay un nuevo trailer de... Buscalo, si podés. Hay nuevos trailers de Doomsday. Creo que se dice, ¿no? Se rumorea que van a anunciar la nueva serie de Vision, la Vision Quest, y algo más sobre los X-Men.
0: Mira, yo vi que en redes le estaban criticando la nueva de X-Men 97, que estaba siendo muy mala, tipo la serie animada. Que... ¿Cómo es esto? Que bueno, que la gente decía como que la primera era muy buena al lado de que la segunda se... No sé qué onda, pero sé que no estaba buena la trama. No sé si vieron esa serie.
2: No, yo no vi nada de la serie.
0: No. Yo vi que la estética era muy... Pero, o sea, literalmente hicieron la serie vieja, nueva. O sea, la pusieron en HD. El mismo tipo de dibujo, todo. O sea, estaba reconservado.
3: Vision Quest llega el 14 de octubre del 2026.
2: Ojo, ahí está, confirmado.
3: Vision. Confirmado.
1: La que vi que está muy medio pelo.
2: A ver.
1: Pero a mí me gustó, porque a mí me gusta ese tipo de series. Es la de Ojo de Halcón.
0: Ah,
3: está bueno.
0: Esa la vi también. Esa me gustó.
1: Para mí no es buena, pero me gusta. Porque es el estilo que a mí me gusta.
0: Yo siento que también el personaje también se presta a que sea así, porque, o sea, sacando que está en Los Vengadores,
1: sí.
0: El loco es un agente especial que...
1: Tira flechas.
0: O sea,
1: sí.
0: Como
1: totalmente.
0: No tiene un superpoder como para cagarse a palo con, no sé, Thanos, él solo, ¿entendés?
1: Sí, no hay cameos de nada, tipo...
2: Creo que él no se cruza nunca con Thanos, había un dato.
0: Creo que sí, nunca se cruza.
1: Es que la serie...
2: La serie es después.
1: ¿Hawkeye no se
2: acusa
1: nunca con Thanos?
2: Creo que no.
1: Ah,
2: Hawkeye
0: nunca
2: lo ve a Thanos, me parece.
0: Pasa que él va a buscar la piedra esta.
2: Claro. No, pero en las peleas grupales creo que tampoco nunca se lo cruza. Siempre está como en otro lado él.
1: Puede
2: menos
1: ser.
2: Mal, porque si no.
1: No, pero.
2: No dura nada.
1: Hawkeye es dos personajes.
2: Sí, sí.
1: Yo lo
2: banco. La serie se trata de su pasado de Ronin, ¿no?
0: Sí.
1: Entre
2: Infinity y Endgame, digamos.
0: Y que la hija tiene poderes, ¿no?
1: Es post.
2: Ah, es post, pero como las consecuencias, eso, algo así.
1: Sí, que pues ya se había vuelto atrás el tema del chasquido de Thanos.
2: El blip.
1: Y está en el famoso clip de ¿y si Thanos tenía razón?
2: Sí.
1: Que estaba pintado en baño.
2: En todas las películas que van saliendo después de Endgame, siempre tiran como que alguien pregunte eso de por qué, si lo que hizo Thanos estaba bien, no sé qué, y si Thanos en vez de hacer... Bueno, en la de Spider-Man hay una escena en la que un personaje random agarra y dice por qué Thanos si quería destruir a la mitad por los recursos, por qué no hizo más comida y listo.
0: Claro.
2: Y como, no, es una pregunta que es sin respuesta.
0: Duplicó los panes.
2: Claro, porque nadie no hizo más panadería, no sé. Pero la serie la She-Hulk,
0: esa,
2: ¿alguno la vio?
1: No.
0: Esa la criticaron en
3: YouTube. Sí, fue
2: mucho. Literal.
3: Sí.
2: Yo fui beat clips nomás en Twitter y ya no me parecía.
0: Pasa que yo fui a ver o sea, empecé mirando las series y cuando me desilusionó poner la de Miss Marvel, que arrancó re bien, tipo toda la animación estaba buena, los efectos especiales y todo. Y de la nada saltan con nada, o sea, con la trama re tonta. Y después ya She-Hulk, que era mala. Loki como que era la top de series.
2: Sí.
0: Y después fui a mirar, ¿cómo está? Doctor Strange.
2: La película.
0: El universo de la locura, el multiverso de la locura. Y esa peli me dije, ¿qué? ¿Qué pasó acá? Porque encima...
2: Pero está buena esa peli. Bueno, no sé, es entretenida.
0: Sí, es entretenida.
1: La que está buena para ver, yo vi un... Creo que vi dos capítulos nomás, que son capítulos cortos. Es una serie animada. Es, ¿cómo este? What If.
0: Ah, la de What
2: ¿Te
0: If.
2: ¿Te gustó What If? Hay
1: sí.
2: Gente que lo rejeitea.
1: Es que en realidad es medio para ver...
2: De jajas.
1: Exactamente.
2: Sí,
1: porque cada capítulo es como un universo distinto.
2: Claro.
1: Y son universos tipo, qué sé yo, si Hulk era malo, si Capitán América era mujer, o qué sé yo.
0: Si todos hacían zombie.
2: Esa era la de zombie. Esa es la más conocida.
0: Pero los zombies.
1: Sí.
3: Bueno, noticias.
2: Noticias.
3: Hoy, a partir de las 9:30 en La Cigarrera, se va a dar un encuentro de peña organizado por los estudiantes de música de la UADER. Una propuesta bastante interesante para los que quieran ir a escuchar música. Y por otra parte, mañana 15 de agosto a partir de las 10 en el Hostel Concordia se presenta un recital en conjunto entre Alma Muerta y Club. Club, esta banda de metal extremo formada hace 3 años, caracterizada por una poderosa fusión de death metal, y Alma Muerta, que está interesada por Alejandro Ferrando y en voz y guitarristas rítmicas, y una propuesta bastante interesante a los que les gusta el metal, el rock. Y por otra parte, nuestro amigo Dylan,
1: te interrumpo un segundo, hoy también habrá hoy es viernes a las 10. Hay un show de stand-up, no sé si es stand-up, es tipo humor, teatro y no sé qué más. ¿Cómo es? El centro cultural este está Arandú. Uh-huh. Ahí ahora a las 10 de la noche.
3: Ah, bien.
2: Tiro con nada, bueno.
3: Hey, vamos.
2: Pasale a Hernán ahí para la canción.
3: Bien, y por otra parte, Diloma estrena La Nueva Violencia, un álbum plagado de X, rock and roll y muchas cosas, otras cosas más, sí, que no puedo decir por acá. Y bueno, como ya sabemos, ya Dilumbre estaba tomando una tomando estilos del rock, formando y dándole su propio estilo y forma, ¿no? Y bueno, una propuesta bastante interesante. No lo vamos a escuchar ahora porque, bueno, estamos en una radio, en una institución. Y por otra parte, los tipitos revelan el nombre de su nuevo disco, que va a ser Una Palabra, IA. Después de los adelantos, Una Palabra y IA, vienen los tipitos a dar su nuevo Boludo. Título. ¿Cómo?
1: Boludo.
3: Boludo.
1: El nuevo disco.
3: Interesante,
1: claro,
3: ¿no?
2: Claro.
3: Y bueno, y por otra parte, alguien más sacó un EP, que son Foo Fighters, que sacaron Art Pleasing World, Volumen 2, un nuevo EP de en vivo que reúne 6 canciones registradas durante esas presentaciones especiales que se realizaron a comienzo de año. Y bueno, eso sería las noticias de hoy.
2: Muchas gracias, Kimei. Vamos a ir a una pequeña pausita. Vamos a escuchar Mi Resistencia, de Los Pericos.
3: Chupete.

0: Sí, nació un hombre. ¿Sabe que después de escuchar este tema, bueno, yo le había dicho, creo que la semana pasada o la anterior, que lo descubrí por palo en la mano, digamos, me volví adicto a escuchar reggae y a escuchar este tema en concreto. Pero no sé por qué me pone muy feliz este tema, está bueno.
1: Muy interesante, la, sí. Me dijiste, y yo te recomendé ahí un par, sí.
0: Me recomendaste un par más de Los Pericos, igual era el que me dijiste de los temas más escuchados de Los Pericos, después sí. Me dije.
2: ¿Cuál?
0: La, uno en inglés era.
1: Una versión de Waiting.
2: Oh, sí.
1: Con Magic, ¿no?
2: Sí. No, si quieres escuchar Los Pericos, todos los discos en vivo son buenos.
0: Claro. Es de esas bandas que medio que no tiene muchas canciones malas. Así que vos, las que malas son un poco conocidas nomás directamente.
1: Pero no son malas de escuchar.
0: Claro, no. Claro. Pero pasa que el reggae en general o ese como. Bueno, no sé, el rock no es. Es como más. Es tranqui, medio. No sé, te acompaña, te da felicidad, tranquilidad.
2: Sí.
0: Lo que hace el reggae. Pero no sé si todos los temas son reggae en Los Pericos. Porque Pupila Lejana le dicen que es rock nacional. O estoy equivocado yo.
2: Pasa que la banda es de rock nacional, pero es como una, es qué sé yo.
1: ¿Cómo explico?
2: Sumo, por ejemplo, también tiene una cosa reggae.
1: Y punk.
2: Pero por ejemplo, Los Pericos es más reggae, pero con esa cosa del rock nacional que es
0: todo.
1: Sí, para mí.
2: El ambiente, las formas.
1: ¿Definís el rock nacional?
2: Lo limitás. Así, así.
1: Es un popurrí.
0: Es un popurrí de cosas. Bueno, es como Intoxicado, no tiene el tema de reggae para mis amigos, reggae para amigos, algo así. Dice, sonó como una guitarra incluso. ¿Qué le iba a contar, Kimi, que en esta mini pausita nos dijiste acá?
1: Ah, bueno, que no, que tuvimos la autoevaluación con las dos facultades del CONIAU y bueno, son procesos que pasan por todas las universidades y es una forma de que nosotros nos autoevaluamos la forma en la que enseñamos, que cómo generamos bienestar y cómo generamos extensión hacia la ciudad, ¿no?
0: Eso era, estaban los QR, eso que andaban por ahí por la facultad, sí, que dicen sí, autoevaluación
1: sí.
0: De...
1: Sí, sí. Aparte lleva registros, tiene un registro desde 2006, no te quiero mentir, pero hace rato que está, que es todo un cuadernillo que están todas las autoevaluaciones de las que se hicieron. Entonces, cada facultad presenta, bueno, yo hago esto, esto, esto, viene gente de otras universidades, parte del CONIAU, y verifica que esto está pasando, ¿no?
0: Te lo chequea.
1: Y convocan a ciertas áreas, área de investigación, área de profesores, personal no docente y los estudiantes, que es la voz más importante, me parece.
0: ¿Sabes si eso tiene un fin o es solamente para recolectar datos?
1: El fin único es la autoevaluación, a ver lo que vos estás diciendo, se está haciendo, estamos nosotros haciendo todo esto a costa de la baja de presupuesto, y sí, es la realidad. Y todos estamos dando un esfuerzo enorme, ya sí. Llevándolo por ahí un poco a la parte esa. Pero por otra parte, sin meternos en política, son procesos en los cuales suceden en todas las universidades nacionales.
2: Sí, un poco la búsqueda es eso de mostrarle a la comunidad lo que pasa, cómo funciona todo. De hecho, creo que a la semana siguiente del CONEAU, ¿la semana pasada fue?
1: Sí.
2: Hubo guías abierta a la comunidad, donde pasabas el que vos querías, si vos querías.
1: No, esta semana.
2: ¿Esta semana fue?
1: Sí.
2: Venías al hall, te recibían y te dan una guía por toda la universidad donde mostraban qué cosas hacían, y etcétera.
1: Sí, sí.
2: Mientras todo funcionaba en su momento.
0: Sí, todo normal. El decano está haciendo una banda de video. Se están moviendo mucho los no. de extensión. El no. Otro día yo estaba en el gimnasio, que voy cada tanto encima, y aparecieron. Dijeron, che, chicos, vamos a hacer contenido con el decano, si no les molesta. Yo estaba haciendo sentadilla ahí.
3: Jugando a tirar triple con el decano. ¿Quién tira más PR, sentadilla?
0: ¿Quién tira más PR?
1: ¿Quién hace el mejor pick and roll?
0: Pero sí, se están a cada rato veo que suben cosas en el... En el Instagram de la facu.
2: Sí. Yo,
1: yo te tiro a vos, yo jugué al truco con mi decano.
0: ¿Jugaste al truco con tu decano?
1: Sí.
2: ¿Quién ganó?
0: Ya está poniendo voto para ser el nuevo decano.
1: Y perdimos encima.
0: Perdieron. Pa.
2: Sí. Se dejó ganar.
0: Se dejó. Hay que hacer buenas relaciones, buenas relaciones.
1: No, encima me tiraba mucho besito, le tocó todo, tener toda la partida. Nunca un 7.
0: Bueno, pero vos jugaste en contra del decano. ¿O con el decano?
1: No, con el decano.
0: Ah, ¿y ganaron?
1: No, perdieron.
0: Ah, perdieron. Porque pensé que él había ganado.
1: Mira,
0: apareció nuestro.
1: El jefe.
0: Atención. Escucha el jefe. Hay que tener más cuidado con
1: el encima. Ah, y también estuvo el rector también en el congreso.
0: ¿Miró?
1: Así bien. Que dio acto de cierre final y eso.
0: Yo siento que nuestro decano es buena onda. Se presta. Sí. Se presta las cosas. Ya que aparezcan tantos reels y cosas así, es porque es prestado para cualquier cosa. Estoy para cualquier cosa. Es.
1: No se presta, no se regala.
0: Ah, no, se robó una compu.
2: Vos sabés que yo nunca vi los reels. Sí he visto que graban a los gurises entrando, saliendo.
0: Capaz estoy exagerando, ¿no? Pero creo que son dos, tres nomás, ¿no?
2: Pero a él no bastante. Yo hace como 3-4 meses asumió.
0: Sí, no, este año sí.
2: No le conozco la cara.
3: No lo veo,
2: ¿no?
3: Nunca.
2: No le conozco la cara.
0: No le conocés la cara. Medio jovencito,
2: sí. ¿Eh? Sí, más o menos.
0: Es el comentario que todos tiran, ¿viste?
2: Exacto.
0: Sí, es medio joven,
1: sí.
0: Jovencito.
3: Claro. ¿Cómo no lo va a conocer?
2: No, pues te juro que no.
3: ¿Cómo no lo vi?
2: O capaz que le vi, pero como no lo conozco, no sabía que era. Es el decano.
0: Claro.
2: Pero no, he visto así que escrachan a todo el mundo. Yo me cago porque. Va la gente caminando tranquila, entra por el hall medio cansado.
0: Sí, la tenés de frente a la chica que está con el coso, con el celular, así
3: con el gimbal.
2: Sí.
1: ¿Quieren grabar algo?
0: Sale re cara esas cosas, ¿no?
3: Sí.
0: Igual ya se va estableciendo un precio ya más económico.
3: Un gimbal, uno medio tranqui, sale 100.000, por decirte, el más como. Claro. Trucho, por así decirlo.
0: Yo creo que había visto uno. Había visto uno en Marketplace. Y a ciento y pico, sí. Una cosa así. Yo, encaja todo igual.
3: Vos sabés que una vez probé uno de esos. Y tienen como el. O sea, yo nunca había probado un gimbal así como que ande, porque me habían mostrado uno, pero no tenía. Me decían como, no tiene batería, así que no anda. Pero tienen una re tecnología. Sí. Tipo, tienen como una aplicación que vos la instalás en el celu y que desde ahí grabás. O sea, no grabás de tu cámara, por así decirlo.
2: Y es medio como Bluetooth.
3: Sí, o sea, como que esa aplicación detecta que vos tenés el gimbal.
0: Claro, es como grabar desde Instagram. ¿No le bajará un poco la calidad?
3: No, vos sabés que no. Tipo, mantiene la calidad, todo. Es más, puedes configurar los parámetros, todo, claro. Dentro de la aplicación esa.
0: Porque viste que, no sé si hoy en día las aplicaciones funcionan igual, ¿no? Pero se decía que en su momento lo que hacía Instagram era sacar una captura de pantalla a tu aplicación de cámara. Como que la abre en paralelo al Instagram, pero no sé si capaz esa aplicación directamente.
3: Claro, no, esa creo que usa directamente la cámara. Pero está bueno, es chistoso usarlo porque tiene como un analógico que vas acomodando. Entonces,
1: Sí, tipo, y se mantiene estable, ¿no?
2: Es como un estabilizador.
3: Y es un estabilizador, pero. Pero el
0: chiste, de hecho, para eso sirve.
3: Para eso. Pero es chistoso que tenga el analógico, que es como algo re. Como un joystick.
0: Bueno, así, un joystick.
3: Y es súper práctico, porque vos en sí estás así nomás, o sea, como parado estándar, y vas tocando el analógico y lo acomodas como a tu gusto.
2: Ah, yo nunca aprendí a usarlos.
3: Es complicado, a ver.
2: Sí. Bueno, pasa yo. Mi hermano tiene uno, pero son esos que son más para cámara, no para celular.
3: Claro.
2: Entonces son más grandotes. Y no, se te gira todo si no sabes manejarlo. Claro. Porque es como 360.
0: Yo tengo.
3: Sí.
0: Tengo preguntas, ¿viste? Porque yo a ustedes dos lo veo acá nomás. ¿Qué onda la banda? ¿En qué quedó la banda?
2: Descansa en paz.
0: La banda no le fume, sino.
3: ¿Dónde está el
2: salió
3: disco?
0: ¿Salió el disco?
2: Salió el disco.
0: Che, hoy podemos cerrar con el tema de Mariano nuevamente. A mí es un tema
3: supernatural.
0: Supernatural.
2: Se puede.
0: Se puede.
2: Salió el disco hace un mes, dos meses.
3: Ah, está monetizando a lo loco.
0: Ah, bien,
2: cotiza.
0: Bien.
2: Y nada, no, pero ya no nos juntamos hace mucho a tocar. Hace un año capaz.
0: ¿Hicieron solo ese tema o llegaron a hacer?
2: No, un disco entero.
0: Ah, claro, el disco que dijiste que salió. ¿Cuántos temas? ¿12?
2: Eran 10, 11. Pero pasa que mi hermano le agregó un, creo que 3-4 temas más de él.
0: Ah,
2: entonces ahí
0: se sumó más. Sí, pensé que era una foto tuya, que me era un señor.
3: ¿Verdad? No, no, es que
1: sí,
0: me...
1: soy
0: ¿era
1: yo?
0: Vos. No, amigo, desde acá.
2: No, no.
1: No, es terrible el título que pusieron acá.
3: Vulnerable las inscripciones.
1: Para ingreso para artículo 7, que son personas de mayores de 25 años que no hayan terminado de ser secundaria. Una propuesta bastante interesante para todos, ¿no?
0: Es una propuesta interesante, sí. Pero sí, Kimei sí aparece en primera plata.
2: Hay un face reveal de Kimei en medio de su
0: nariz. No, terrible, Kimei.
1: Sí. Y bueno, eso, contarles que las personas de más de 25 años que todavía no hayan terminado el secundario pueden entrar a la universidad y disfrutar las cosas que tenemos y estudiar una carrera universitaria.
0: ¿Los que no terminaron es?
1: Los que no terminaron.
0: Yo pensé que era viste que la facultad tiene su secundario también. Uh-huh. Pensé que invitaban a que termine el secundario acá, digamos, la facultad.
2: No.
1: Igual invitamos a todas las personas que terminen el secundario, que es una cosa muy importante.
0: Que no terminen, muy importante.
2: No, pues el tema este es que la universidad tiene que ser abierta, pública, gratuita, etc. Claro. Entiendo yo que a la gente que no termina el secundario, no sé si exclusivamente a partir de 25 años, puede ser que sí, no estoy seguro.
0: Si ahí lo dice de ser, pero no sé.
2: Pero te dejan acceder. No sé cómo funciona el tema de las materias y demás, porque me parece que no puedes tener el título universitario sin el título secundario.
0: Claro, a
2: entonces.
0: Eso, o sea, si vos es, no sé, mate uno acá, te homologan todas las matemáticas del secundario, no sé.
1: No, no, lo que no te invita es que después termines el secundario antes de que cosa. O sea, estás casi en la carrera universitaria y bueno, te falta una materia para recibirte, bueno, che, haciste el secundario, vos pudiste.
0: Claro, ahí va.
2: Entonces, un poco el fin en realidad es abrir al público, pero me parece que como tal no recibes el título hasta que no tengas el secundario.
0: Ahí va, abrí. Yo no puedo. Salí en primera plana, Kimei.
1: Tal cual.
0: Encima, desde acá, posta, parecía, no sé, no parecías vos.
1: Yo soy muy famoso.
2: No, es un señor, dijo.
0: Sí, no, pero es que.
1: Es un señor, me mataste.
0: Desde acá no eras vos. O sea, se notaba, sí. No sé, re distinto. Y vos, Hernán, ¿cómo vas con el. Habías empezado el. No, se salió esto. Habías empezado el Spider-Man, ¿o no?
3: Sí.
0: Aparte, sabes, te caíste la moto. No contamos eso.
3: Claro, no conté eso.
0: Por eso tampoco hubo programa.
3: La semana pasada.
0: Actual, la semana pasada. Habrá uno.
3: Bueno, resulta que el día jueves. ¿Jueves fue?
0: Sí, la semana pasada.
3: Día jueves, yo. Bueno, estoy con el tema de las pasantías. Tratando de conseguir un lugar para hacer la pasantía acá. Preferentemente presencial. Entonces, bueno, estuve ahí como haciendo entrevistas, mandando mensajes, todo. Y no, está medio concretado ya, mandé la solicitud porque resulta que tenés que mandar como una especie de solicitud para a la universidad para decir, che, miren, voy a hacer la pasantía con esta persona, esta va a ser mi tutora, estos son los datos, ¿no?
0: Y sí, supongo para que tengan ellos un
3: claro,
0: un
3: para registro. Que tengan la referencia y bueno, y el registro. Ese mismo día fui a hacer la charla con la chica, que son los de LAM Digital. Así que bueno. Posiblemente arranque ahí. Y bueno, justo me agarró la tormenta, viste que
0: sí,
3: llovió.
0: A la vuelta.
3: O sea, el jueves a la mañana creo que estaba como feo así. Y literal, yo estaba en la parada del cole y veía cómo estaban los rayos, tipo, asomándose. Me subo al cole, se larga la lluvia, pero mal. Y cuando bajo de mi casa me caí. O sea, literalmente a medio metro de casa, o sea.
0: Terrible.
3: Me caí y me tuvieron que hacer 6 puntos.
0: Así que eso fue lo peor, tipo, te caíste y encima te abriste la pierna, sí. Fue. No.
3: Encima la adrenalina me hizo que yo llegué a casa y yo medio renqueando, porque, o sea, ahora no puedo ni caminar, pero en ese momento, como que.
0: Pero capaz te caíste y no fue tan guaso, pero en esa caminata te terminaste de romper.
3: Y capaz, no sé. Yo la verdad no sé, porque en el momento me dolía hasta. y bueno, y ahí arranqué el Spider-Man. Justo.
0: Rodrigo, no puedo salir de casa, bueno.
3: Y bueno. No, aparte, a lo que vos que dijiste que ibas a ver la peli, yo la iba a ver el viernes.
0: Claro.
3: Justo que dijimos, bueno, grabamos el jueves para que el viernes tengamos todos libres. Y digo, bueno, voy a mirar Spider-Man el viernes. Y me manijeaba con el juego.
0: Ya
3: y
0: no
3: bueno, me jugué el juego. Me lo pasé creo que en 2 días.
0: ¿Y lo pasaste?
3: Sí, mirá,
0: ya. ¿Y es largo? Ah, pero el modo historia.
3: Son 48 horas.
0: No, terrible, terrible.
3: 40 y pico de horas.
0: ¿Y la película la van a ver alguno o no?
3: Sí, yo quería verla.
2: Yo no creo.
0: ¿No?
2: Hasta la altura
0: de partida. Pero ya sacaron para este martes, ponerlo para el lunes. ¿Para la semana que viene ya hay de nuevo o no?
3: No, no sé. Yo me acuerdo que la semana pasada iba a ir el fin de semana de estreno.
0: Claro.
3: Y estaba todo agotado. No,
0: estaba re
3: pero
0: agotado.
3: Re agotado. O sea, ponele un jueves. No, un miércoles. Te fijabas el sábado y domingo y estaba agotado. Hasta
0: sí.
3: Poner el lunes, martes todavía, pero bueno.
0: Bueno, y si en todo el mundo, no sé si en todo el mundo, pero en muchos lugares se pusieron más funciones, digamos.
3: Claro.
0: O sea, se sacaron funciones de otras películas y pusieron más de Spider-Man.
3: Acá en el cine de acá había como 3 funciones de Spider-Man.
0: Sí, por
2: día. Había 3 por día.
0: Sí. 3 por día y creo que una de la Odisea. No, una de la Odisea y una de la nueva esta de...
3: La noche del demonio.
0: Esa. Devil Dead.
3: Ah, Devil Dead.
0: Devil Dead.
3: Porque está La noche del demonio, que es una peli, y después está de la de Devil Dead. Que no sé si es lo mismo.
0: Creo que es lo mismo. Evil... Sí, creo que es la misma peli. Está traducida así.
2: Sí.
0: Y yo para contarte, Mariano, llegué a una cifra sorprendente de 8.500 puntos en el CS, bueno, en Premium. En punto de Premium.
3: Ojo.
0: Pasé de estar en 1000 puntos a estar a 8500.
2: Se viene Prime.
0: No jugué nunca más después de terminar las 10 cosas. Pero tendría que jugar para farmear la cajita. Yo estoy jugando solo. Mi meta en el CS es solamente farmear la cajita.
3: Y conseguir unos pesos. Como todo.
0: Sí, como todo. Comprar un par de
3: como todo actualmente, creo.
2: Yo lo dejaré hace poquito y dije iba a jugarlo y no lo jugué más. Y lo volví a eliminar.
0: Lo volví a eliminar.
2: Yo estoy resignado. El CS, como me gusta, pero.
3: Amor-odio.
2: Sí, tenés que tener una muy buena compu para jugarlo bien.
3: No,
2: yo no lo disfruto, sino.
3: Últimamente estaba mucho el tema de los hackers. O sea,
2: sí, he visto algo que había vuelto.
3: O sea, no sé qué tocaron en el juego que.
0: Yo toco madera, ¿no? Pero yo hasta ahora no me he cruzado con un hacker así que odia a este tipo hackea. O sea, muy evidente, digamos.
3: Yo me he cruzado con gente que giraba y saltaba y pegaba tiros. Tipo,
0: eso me parece que nunca. O sea, la única vez que yo me crucé esa gente fue cuando jugaba con vos, con Enzo y todo eso. Que
3: claro.
0: Estaban como en otro... O sea, tenían ya el elo muy arriba y yo era un pelele. Pero si no, casi nunca.
3: Claro.
0: Mira, sí hay funciones para la semana que viene. Así que la va a poder.
3: Voy a sacar para el martes. Si me en 3D, por
0: la
3: fui
0: menos,
3: a ver en 3D.
0: Yo la vi en 3D.
3: ¿Y qué tal el 3D?
0: Nah, no sirve nada.
2: El 3D,
0: sáquenlo.
2: Sí,
0: sáquenlo.
3: Que pues venga el IMAX.
0: Prefiero que. O sea, también los anteojos en comparación a los que había antes en el Cynodion.
2: Sí,
0: que después el Cynodion lo cambió, pero. Igual. Va, yo no estoy acostumbrado a usar anteojos, capaz también es eso. Me molesta tener los anteojos.
2: Sí, a mí me pasa, yo me lo saco en medio de la película siempre.
3: No, empezaba a desviar la mirada para ver entre...
0: Si ve con un solo ojo, ve bien.
2: Sí.
0: No, pero ya tienen que sacar. Aparte ni se nota. Siento que ves la película más borrosa de lo que la deberías ver. No sé si me explico.
2: Sí. Se pierde realidad. Es como decir, no sé, para mí el 3D está bueno cuando ponen los cines 4D.
0: Bueno,
2: cuando
0: sí.
2: Cuando ya agregan que si viento, que si mejor sonido.
0: Es que incluso no sé. O sea, una vez para la experiencia.
2: Claro, digo, es para una experiencia. Sí. Pero digo, ahí por lo menos yo lo entiendo. Pero ahora estás sentado en una sala así. Ve como que se mueve un poquito más y no te cambia nada la experiencia.
0: No.
2: De hecho, te la empeora porque estás más incómodo, te cansa más la vista.
3: Yo, ¿sabés que?
0: En vez de verla en 1080, la estás viendo en 720 seguramente.
2: La verdad, en peor calidad, sí.
3: ¿Vos sabés que a la de Kimetsu.
0: No Jaiba.
3: El Castillo del Infinito, la vi sin 3D, o sea, en 2D y me mareé. O sea, mirando la
0: generación de cristal.
2: Muchos
3: no,
2: colores.
3: Pero me mareé. Vos entendés que.
0: Sí, son todo. Colores muy fuertes.
3: No, y se mueve tipo todo el edificio. Los edificios se mueven tipo. Así.
2: Ajá.
0: Yo la vi por. Yo la vi por streaming, me acuerdo.
3: Yo me acuerdo que la vi y se me hizo largo estar ahí en el cine y ver así 2 horas de algo.
0: Es largo, igual dura como 2 horas 40, una cosa
3: sí,
0: así.
3: Sí,
0: y,
3: sí.
0: Y. Bueno, no sé, yo la de Spider-Man la vi en 3D igual porque justo ese día laburaba y era el único horario que me quedaba. Vale. Porque en 2D creo que era a las 7 de la tarde, algo así.
3: ¿No fue nadie vestido?
0: Sí. No.
3: Ninguna
0: lo que pasa es que ya pasó.
1: Igual.
0: Iba vestido de hombre araña era la primera semana.
1: Para que te duele la cabeza, tiene que ser hincha de River.
0: Mirá.
2: No entendí.
0: Yo tampoco, pero bueno.
2: Explíquelo.
3: Thiago Almada de River.
2: ¿Se afirmó?
0: Jugó Boca el otro día, ¿no? Que ganó 3-1. Pero jugó de nuevo ya o todavía no.
1: No, todavía no.
0: ¿Cuándo juega de nuevo?
2: ¿Mañana?
1: Mañana, sí.
3: ¿Es verdad el rumor ese que Yao Cabrera va a jugar en River?
0: Era en Boca, ¿no? Era en Boca, era en Boca. Tengo unos chats con Riquelme.
1: Boca Predio.
0: Boca Predio. Faltan 5 minutos para irnos.
2: No, Yao Cabrera no estaba preso.
3: Y
2: debería.
0: No. Creo que, va, no sé en qué quedó, pero creo que está, no,
3: cumple todos los requisitos de un jugador de Boca.
0: No está más en Argentina, me parece, el chabón.
3: No,
0: no
3: está en Uruguay ya.
0: Creo
3: sí. Al que era amigo de él, el Nate, el enano, ese también tuvo una causa.
2: Es que estaban todos...
0: Una P causa.
2: Estaban todos metidos en el tema de...
3: Negocios digitales.
2: Sí, no, pero...
3: Falsificación de cuentas, seguidores.
2: Sí, de todo. El de Yao Cabrera fue el tema de prácticamente esclavismo.
3: Claro.
1: Trata de personas, se dice.
2: No, pero no sé si es lo mismo. No, no sé que era una. A una burisa, a una chica.
0: No sé, pasase tanto todo esto.
3: Que la tenía de editora.
2: Era editora, claro, que la tenía en la casa y trabajaba 24 horas.
3: Claro, la hacía editar y.
2: Cerraba la ventana y prendía la luz para el precio de día.
3: No.
2: Editaba todo el día. No sé cómo era el tema, pero sí sé que era bastante jodido. Y sí, no, por suerte ya no.
0: Che, mirá las películas que hay una película de Paw Patrol en el cine.
3: Ya pasaron dos de Paw Patrol. Viene siendo hit.
2: Estamos perdiendo la ola.
3: Hay una de Paw Patrol que es Paw Patrol. No me está diciendo. No sé qué. Y están vestidos como de, con superpoderes.
1: Me está diciendo que hay una trilogía.
2: Y la que se viene fuerte ahora de animales es Bluey. Bluey.
3: ¿En serio?
2: Un perro azul. Parecido a la pista de Lu, pero no era la pista de Lu.
0: No, pero no la pista de Lu. ¿Ves como el perro rojo este gigante?
3: Bluey está bueno.
2: ¿Vos lo viste?
3: Bluey, el dibujito, está bueno. O sea, tiene justo... Creo que Bluey es disléxico.
2: ¿Chequeado? No.
3: Sí. Entonces a veces se confunde las cosas y como que todo el dibujito tipo tiene reenseñanzas, así que está bueno. Da un es interesante, no es como los otros que sí. Yo, Peppa Pig, que no sé sí, de qué no, trata. No.
0: ¿Cómo se escribe?
2: Bluey.
0: Bueno, pero esto no es más una animación.
2: ¿Top?
0: Sí, a esto hasta le gusta a los adultos, digamos. No es infantil, sí.
2: A ver.
3: Está en Disney Plus.
2: No sé. Lo mira mi hermana de 5 años.
0: Ah, bueno, entonces sí.
1: Qué buenas reflexiones.
2: Sí, deja mensajes muy profundos. Estaba bueno, sí, pero yo nunca le presté mucha atención.
0: Entonces yo habré visto una parodia de esto que es medio...
2: Sí, no, este es el de bananero.
0: No, yo vi una medio como los que existían antes, que eran conejitos y cosas así, y se mataban.
3: Sí.
0: No me acuerdo cómo se llamaba. Pero yo vi algo parecido a eso. Entonces vi un creepypasta ahí. No vi.
1: No miraba cosas fuertes. No vi. Vos estabas mirando Happy Dead Friends.
2: Estaba viendo el de Marito Baracus.
3: Claro.
0: Happy Dead Friends, me acuerdo que se re enojaba mi papá cuando lo veía.
1: ¿Que no se va a enojar?
0: Que no se va a enojar. Si mataban a un humano, ¿verdad? Era gore eso. Era gore.
1: No.
0: Esas animaciones las hacían con...
1: Invitamos a sus hijos a llevarlos al psicólogo.
0: La hacían con algo de eso. Eran todas iguales, digamos. Había muchas animaciones muy parecidas y eran todas así. No, o sea, no todas se mataban, pero tenían el mismo estilo de movimientos y cosas así. Estaba bueno. Épocas del Flash y de la programación vieja.
2: Lo que se perdió. Ahora es todo IA.
0: En YouTube hay juegos. ¿Los vieron?
2: No.
0: Juegos de IA.
2: Chequeado.
0: Sí, Tycoon todo. El otro día probé uno.
2: Pasa ya vos, gente.
0: ya no tengo que ir.
2: Para el próximo programa vamos a probar los juegos de IA.
0: Pero son Tycoon como los que aparecen en las propagandas de juegos mismos. Bueno, eso. Que mueves así y eso.
2: Sí.
0: Nos vamos a despedir con el tema Supernatural, por favor. ¿Cómo se llama la banda? Pregunta.
2: 70. Pones Supernatural y te va a aparecer.
0: Supernatural te va a aparecer. Una fotito
1: de
0: un limón.
1: Sí, la primera te tiene que aparecer.
0: De un limón, una lima, tiene algo así. Ahí está. Esto es música de verdad. Gracias a todos los que nos escucharon por todas las FM de Concordia, porque es la única que sale, me parece, al final.
1: Sí.
0: Y por la web para todo el mundo, como dice la publicación. Esto fue Salga lo que salga. Gracias a todos. Chau.
3: Se conectó la cámara.

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tiene la... Claro, boludo. Sí. Ah, bueno, bueno. Hay que mirar el lado positivo.